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0: 21 más 24 minutos, el cordialísimo saludo de nuevo a nuestra distinguidísima audiencia del Paraguay, América y del mundo. Estamos aquí en Música y Noticias por Nacional. Y de entrada me indica el doctor File que está un oyente en línea y con mucho gusto damos paso. Tengo entendido que es el comisario Gilberto Bernal. Muy bien, si es así, buenas noches. Adelante, comisario.
1: Muy buenas noches, Hugo Venancio, y gentil, maravillosa audiencia de ZP1 y ZP1 Radio Nacional del Paraguay. Mi saludo a todos los oyentes de los lugares más recónditos de la patria que te están escuchando, Hugo Venancio.
0: Así como a vos te quiere escuchar la audiencia, comisario, a menudo clama por vos. Apenas uno o dos días de nieve, hija, ya llegué a México. Va a pedir que llegue a comisario, no nieve, llegue a comisario.
1: Ya se te aroma, digo, que vas a ver hoy mi misma algunos problemitas que se subsanan, ¿verdad? Pero hoy me hay la problema. Entonces, mi deseo de recuperación a todos quienes están un poco con la salud, un poco, no digo deteriorada, pero hace catuje, hijo, es mala campaña.
0: Hace catuje, exactamente.
1: Va, digo, no se ve, don fulano, no hace catuje.
0: Además, hay más años ya que de moda el término de oreco aprehensión. Jaco, han oído ese pedazo de término policial.
1: Sí, aprehensión, exactamente. Así como un mamá y la muerte súbita. Tú dices, ahí va, mano, muerte natural. O sea, ya pues te hago la parte policial, la mío, mi término.
0: Y eran los términos que se usaban antes.
1: Sí. Ya, y hay, ahora hay términos que ya están reconocidos, por ejemplo,
0: informe forense.
1: Se puede decir accidente automovilístico, atropellamiento ya se puede decir.
0: Atropellamiento.
1: Atropellamiento de personas ya se puede decir ahora. Y así, bueno, el motivo de mi llamada hoy es un día no menos importante recordar. Aniversario de la partida de la eternidad del Mitaguazú del Arpa Paraguaya, el gran Félix Pérez Cardoso, que fue un verdadero pionero del Arpa Paraguaya. Fue el extraordinario Félix Pérez Cardoso quien nos legó hermosas creaciones con arreglos excepcionales para arpa, tales como Llegada, Yataití, Mi Despedida, Ángela Rosa, El Sueño de Angelita. Félix Pérez Cardoso había nacido en la antigua Jigate, el 20 de noviembre de 1908. Recorriendo así calecitas, conoció al dios Nelchas. Cabetey gringora, cabetey guaireño de pura cepa. Pero ya puedo ver Virginia, no sé, profesora Virginia Garcete.
0: Ande, y de tanto que escuchamos su nombre, parece que ya era un nombre para Guayuite, pero en realidad, analizando bien, Chase, sí, Japugringo yo.
1: Oscar, ahí hay la Dionel Chase, elegante, gringo, feroz. Así como Félix Pérez Cardoso también de estatura privilegiada eran los dos. Se conocieron y Dionel se sintió maravillado por la técnica de Félix Pérez Cardoso al ir pasando los años. Félix se sentía en su interior que esa música debía llevarla más allá de su terruño. Y se trasladaron entonces con Dionel Chase y el guitarrista Casapeño, siempre no se desprendía de ellos también en esa época. A ver, un poco...
0: Ampelio Villalba.
1: Sí, Ampelio Villalba. Vinieron a Asunción, y donde pasando muchas dificultades económicas, pero perseverando en su arte. Y también en 1930 se les unió como glosista y representante Pedro J. Carles, otro grande del folclore paraguayo. y emprendieron una gira por varios pueblos del interior del país, abriéndose camino ya hacia Buenos Aires. Y se fue, Félix Pérez se fue a Buenos Aires, donde también realizó importantes aportes a la música folclórica argentina. Tal es así que compuso aquel, o sea, y sí, con Hilario Cuadros, Los 60 Granaderos. Poná, ¿verdad?
0: Y Poná música, ¿verdad? Sí.
1: Y, pero más bien él se inspiró rindiendo homenaje a aquel gran paraguayo que triunfó también ahí en el Río de la Plata, que fue el coronel José Félix Bogado, que llegó a comandar ese regimiento de granaderos, Los 60 Granaderos, siendo paraguayo, el que le acompañó al libertador general San Martín.
0: Qué bien, qué historia, comisario.
1: Sí, sí, sí. Entonces así estamos recordando al gran Félix Pérez Cardoso, quien había partido muy temprano. Partió a los 44 años de edad.
0: Oye, estoy como Norgan.
1: En una fecha como hoy, 9 de junio de 1952. Falleció precisamente en esa ciudad porteña, Buenos Aires, que lo vio triunfar escalando las más altas cúspides del arte en Buenos Aires. Así partió la eternidad Félix Pérez Cardoso. Existe un material, ahí el doctor Files yo creo que va a encontrar, una grabación de Santiago Cortés.
0: Sí.
1: Con un trío de arpas. Ese trío de arpas estaba integrado por Quintín Irala, el valenzolano, hijo de Valenzuela. También por Marcelino Romero. Este fue el arpista de los, como era, los Amigos de la Mambay, fundado por Alberto del Luque en 1960. Realizó numerosas grabaciones también con Alberto del Luque, este Marcelino Romero. Ese trío de arpas estuvo acompañado por dos grandes también, guitarristas. Estos guitarristas eran triunfadores en esa época. Todos los dúos importantes le pedían que le acompañe el dúo de guitarra integrado por Fidelino Castro y Teófilo Noguera. Casi todas las grabaciones, primeras grabaciones del dúo Quintana Escalante acompañaron estos guitarristas.
0: Ah.
1: Con su punteada, que se tríen y a mí me veo invadiendo. Fidelino Castro, Teófilo Noguera. Y entonces, le pido al doctor File, a quien le saludo cordialmente y le agradezco su fina atención, mire cómo era Llegada. Y el otro tema que le identifica a Félix Pérez Cardoso es Mi Despedida. Ese tema, Mi Despedida, él creo que ya compuso al final ya de casi ya muy cerca de la fecha de su fallecimiento, tal vez presagiando su partida tempranera ya al infinito. Y corresponde también acotar, para culminar, Hugo Venancio y gentil audiencia, de que esas glosas que vamos a escuchar, ya estamos escuchando en una parte, pertenecen a Néstor Romero Valdovinos, interpretado fielmente por el inolvidable Jacinto Herrera, quien también partió a la eternidad muy tempraneramente, murió joven también Jacinto Herrera.
0: Y a quien le recordamos también hoy, comisario, porque hoy es el día del locutor también.
1: Y también Jacinto Herrera fue un gran, gran glosista. Así es.
0: Excelente.
1: Bueno, mi saludo a la gentil audiencia, muchas gracias por el espacio y les sigo escuchando.
0: Muy bien, muchas gracias, comisario, por tu aporte de siempre. El aporte del comisario Gilberto Bernal en esta fecha muy importante. Día del arpa paraguaya y día del locutor también. Y ahí tenemos esas dos conjunciones bien unidas. Yacaboná y Limón. Don uno es. Las dos fechas vamos a recordar escuchando, por ejemplo, este tema. ¿Verdad? Día del arpa nacional, pero hoy voy a pegar pista. Mocó en Baracambo Pujá, de renombre internacional, según el comisario. Y las glosas de este gran locutor de aquel tiempo, Jacinto Herrera. ¿Podemos escuchar algo ya?
2: Propio de todo artista que en palabras no se puede expresar, hizo que Félix Pérez Cardoso adornara su arpa con los dulces sentimientos muy vibrantes y alegres de una polca, que llevara en su acento esa cálida amistad que él a todos les brindara por igual. Esta joya musical que extrajera de su hondo sentimiento sintetiza en un lírico mensaje de cariño y hermandad la pureza e hidalguía de un artista que hoy entrega a sus amigos su saludo musical. En la dulce vibración de esa caja musical de resonancias que se ubica milagrosa en un centro geográfico que ya todos denominan como ardiente corazón de América, inspiróse nuestro astro recordado, Félix Pérez Cardoso, desde el alto mirador de su tierra, la rebelde y cultísima Guairá, para entregarnos como acto agradecido el poema de un ritmo que él llamó Mi Despedida, presintiendo ya entonces ese viaje tan temprano que elevara a su alma al infinito, engarzándola por siempre en el brillo refulgente de una estrella que nos mira y acompaña, y en sus guiños juguetones va diciendo jubilosa que él nunca nos dejó.
0: Y ya estamos anticipando este tema que vamos a escuchar un poco más adelante, ¿verdad? Por la recordación del Día del Arpa Nacional, ya nos historió el comisario, ¿verdad? Y después, el día del locutor, también un magnífico representante de la radiofonía paraguaya de aquel tiempo y que falleció muy joven también, según dijo el comisario. Se trata de Jacinto Herrera. Está otro oyente en línea. Oyente en línea, buenas noches.
3: Buenas noches.
0: Salvador Quiroga.
3: Usted es locutor, es presentador, ¿qué rango tiene?
0: Conductor del programa. Lector de noticias y redactor.
3: Ah, pero igual felicitaciones para ustedes, para el señor
0: Filemón también.
3: Filemón también.
0: Y al operador.
3: Ah, también. Y él es el operador.
0: Sí.
3: O hay otro.
0: No, y él es el titular de la noche.
3: Sí, así es, el señor Filemón.
0: Sí.
3: Y bueno. Escuché la historia del el arpa, o sea, del arpista. Hay tanto, por ejemplo, Francisco Javier Martínez también murió muy temprano.
0: Muy temprano murió, sí.
3: Y también un poquito más, Marquito de Bris, mi ídolo.
0: Y el propio Luis Alberto del Paraná también murió joven.
3: Sí, también. Y Marquito de Bris más.
0: Más joven todavía.
3: Sí, más joven todavía. Y pero la familia de, parece que de Luis Alberto del Paraná hay un cantante, ¿cómo es que se llama? El otro hermano que canta. Reinaldo Mesa.
0: Sí.
3: Y hay otro que no me acuerdo ahora.
0: Agustín Barbosa.
3: No, el hermano de Luis Alberto del Paraná.
0: Ah, Mesa el apellido. El que hizo la letra a la selección paraguaya.
3: Ah, algo así, sí.
0: Sí, Mesa es el apellido. Fue director de la orquesta de la Presidencia de la República por mucho tiempo, en la época de Stroessner. Vivía en el barrio Recoleta, en la calle Saraví, esquina Pacheco. Era mi vecino.
3: Ah, su vecino.
0: Por eso que conozco muy bien su historia.
3: Qué bueno. Escuché que puso la canción, no me acuerdo qué canción, pero un niño que cantó, me gusta mucho a mí escuchar la voz de los niños. Dije, ¿será que Francisquito o Miriam Charlón no cantan?
0: No, ellos cantan, pero no hay ninguna grabación de ellos aquí.
3: No, pero si cantan, pueden concursar o venir en algo.
0: Sí, sí, sí, la verdad que cantan. Pedrito Fernández me dijo.
3: Ah, sí, pues cuando
0: Pedrito
3: era
0: Fernández,
3: niño,
0: sí.
3: Cuando era niño, sí. Muy lindo, me encanta. Hay otro niño también que canta con Jorge
0: Marito.
3: Con
0: Jorge Cafrune.
3: No. Cristian Castro. Con Cristian Castro canta un niño al final.
0: Ah, con Cristian Castro.
3: Sí. Me gusta mucho también cuando suelo escuchar.
0: Y aquí Jorge Castro tiene también un hijo que está cantando ya también.
3: Sí, ya canta muy bien canta. Me gusta mucho que cante ya porque algunos, sus hijos no cantan, otros cantan, otros futbolistas que no son futbolistas y salen futbolistas sus hijos también. Me gusta mucho también que le siga a sus padres.
0: ¿Y sí?
3: Y bueno, estoy alargando y otra gente ya veo, están formando la cola. Felicitaciones doblemente. Quisiera escuchar, no sé si tendría, yo estoy en el barrio San Miguel de San Lorenzo y Miguel Ángel Echeverría, que era mi vecino antes en el barrio Villa Aurelia, él escribió San Lorenzo. Miguel, de Miguel Ángel Echeverría y el Pidio Alcaraz Segovia, dice.
0: San Lorenzo, ¿cómo no?
3: Sí. Y el otro, me gustaría escuchar por Curubica de Amor, por Wilfrido Prat Godoy.
0: ¿Cómo no? San Lorenzo y Curubica de Amor por Wilfrido Prat Godoy.
3: Sí. Muchísimas gracias, disculpa a los oyentes porque me alargué un poquito, que me disculpen. Gracias, buenas noches.
0: Bueno.

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1: Aquí están los temas tuyos, Saladora, ya el ingeniero, el doctor Phil, ya poniendo a punto para la difusión posterior aquí mismo en nuestro programa. En instante nomás. Bueno, actualizamos a todo el tiempo. Se quedó en 18 grados la temperatura. El cielo está mayormente nublado. Y reiteramos que se sigue hablando de lluvia para esta noche en algún punto del departamento central o de esta zona aledaña a Asunción. Seguramente llueve o va a llover. Para mañana miércoles se anuncia todo el día lluvia. 17 y 21 grados. Fresco a cálido. Jueves, lluvia en la primera parte del día. 12 y 20, las extremas, fresco a cálido. Viernes también fresco a cálido, parcialmente nublado. Sábado, fresco a cálido, 13 y 22. Y atiendan, a partir del domingo ya hay bajón de temperatura. Para el domingo la mínima 10 grados, que ya está en el rango de frío. La máxima 20, frío a fresco. Para el lunes se anuncia 8 grados de mínima, 19 la máxima, frío a fresco entonces para el domingo y el lunes, anticipando ya la dirección de meteorología. Otro oyente de línea, buenas noches.
2: Buenas noches, don Hugo Venancio Villalba.
1: Vaya acá y Antonio Yaquisís.
2: Al genio de la consola.
1: Doctor Phile.
2: Phile. Amigo iba a la hispana. Después haré por algo o...
1: Ay, se ya. Y en después haré por
2: ahí. Entonces tranquilo, pavo.
1: De ya pues acá, y no lleva a Arivive.
2: Ah, en tu país, comisario, ya. Oye, algo que tenía chiste, la comisario de Guarumá, Guaré.
1: Vaya ahí.
2: Al mago la comisario pues ojo visita verdad y si tapes ahora jana que te hizo soldado y o para el cuate de derecho pe la visita pone la visita dija el soldadito estoy picuada la de derecho pe o pico echaza pues a la soldado la y comisario la reta oye desprendera
1: maenanga.
2: Ah, y supe mi comisario prende donde la gueta de prender la Jesús. Ok, ojo, y cuál es eso de los era a mi comisario de corbata con iba ahí, pero ese ya te llama eso. Ok, otro día, ojo, llegué, ¿sabes? O te abrí que una oíla y caso de la gueta.
1: Ay, sí, ya.
2: Eso es la soldadito, mi comisario, ya bien, está aquí para pasar, no me imagino eso.
1: A la cuenta, ya. No hay por nada. Pues no hice la corbata. No recuerdo, compadre, ver la corbata ni la upepar de uva.
2: No, no es por eso, bueno, la soldadito, íbamos a abuso, pero... Y la escuela de corbata, mi comisario, íbamos a
1: eso. Pero del suite ahí, eso era...
2: Y bueno, ese amigo, mi saludo para todos los llamadores y mi disculpa al comisario, aquí te hago el maite de I, porque el comisario me enojo y mira visita para ir acá en Mala y soldadito.
1: Anda, ahí vio la ya que en Mala y está ir a que pega pueblo y está en Boy, y la pende fusiles y ya fue a ver, allá coquean ahí.
2: Y bueno, mi respeto para todos los llamadores, mi saludo a su amigo una burrerita Ñandumina por Paraná, ahí capturó Ñandumina los 60 granaderos.
1: ¿Cómo no? Burrerita, la voz de Luis Alberto del Paraná, opega tú los 60 granaderos.
2: Exactamente.
1: A
2: bueno, amigos, muy buenas noches y que pasen muy bien.
1: Muy bien, Antonio. Gracias, amigo. Te la saco por ahí.
2: Igualmente.

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1: Primera.
2: Ahí están los dos temas, un temazo realmente, Burrerita, la voz de Luis Alberto del Paraná, y los 60 Granaderos también. Ya poniendo a punto el Dr. File, a poner a punto significa que va a tener la difusión posteriormente. Han el talento de mañana en Tutaina, completo con la música ahora. Y Yerurea, que habían de programa. Entonces, va a ir de lado todo el tiempo que joven sabía, jacobita, jina, sábado, pebe. Pero peica tú, domingo vive ya, oye, y dama, lunes, oye, y está martes, no hay no figura ahí. Otro oyente de línea, buenas noches.
3: ¿Qué tal? ¿Cómo están ustedes? Buenas noches, Radio Nacional.
2: Muy bien, muy bien. Adelante.
3: ¿Vos sos Achevil?
2: Sí, señor.
3: ¿Qué tal, Luis Melgarejo? Te saludo, Achevil.
2: Vaya a ver, Luis, cambiar de voz, era.
3: No. Estoy festejando el día del conductor de radio, del locutor, del operador, como es Filemón Gómez, como es sos vos, con una rayita de etiqueta negra, ¿viste?
2: Etiqueta negra, sí, si vas a seguir la recomendación de Antonio Yaquisi, etiqueta negra con un poco de miel de abeja y pomelo, dice.
3: Claro que sí, papá, y hay muchos limones.
2: Vos tenés tu estancia ya en Casa Pabra, de ahí antes vos traías esa cantidad de naranja y pomelo, ¿no es
3: sí,
2: cierto?
3: Tengo mi rancho en la casa de mi hija en hacia Yegros y tengo yo mi campito, mi quinta en Atira.
2: Campito de ahí por ahora.
3: Se llama Moñeirí, mi lugar de estancia. Moñeirí, sí, acá con mucho sacrificio, hace 20 años que estoy por ahí en cerca de Atira. Y vos sabés que Atira, tenemos Atira, Tomatín, son ciudades muy importantes en la cordillera.
2: Sí. Oye, yo igual entonces, mira, Luis.
3: ¿Cómo, señor?
2: Oye, yo igual entonces, parecen los Atirá y Toanti. No sé por qué.
3: Están pegados. A través de la compañía General Caballero, voy a llegar a Toanti. Y luego ya te vas a Rugir.
2: Amigo. ¿Va a ver cuando hay peluquero ahí?
3: Te vas a Rugir Estero y después ya te vas a Santaní. Etcétera. ¿Cómo te va, Chevil? Hace rato no te escucho, será.
2: Y acá andamos siempre en la lucha.
3: Qué contento estoy. Vos sabés que estoy leyendo acá, estoy haciendo mis trabajos sobre el arpa. Hoy hice con Eterio Vázquez, hicimos 100 arpistas del Paraguay y queremos llegar a 200. Uh-huh. Y bueno, presentamos 100 arpistas del Paraguay, Día de la Nacional del Arpa. Hoy día del locutor y operador del Paraguay. File Gómez está de fiesta, está, qué sé yo, todos los operadores de Radio Nacional.
2: Nosotros estamos de fiesta también, estamos, Luis.
3: Y los locutores también.
2: Y ande con nada, ya porque ustedes la atrapan, anga.
3: A chépanle.
2: Y ande día, angango a este día.
3: A chépanle, estamos de salud a la audiencia y un abrazo para todos oyentes de Radio Nacional de Paraguay, ZP1 y ZPA1. Radio Nacional Paraguay, esa 920 AM en amplitud modular, es impresionante la audiencia que tenemos. Y vos especialmente, mi Achevil, te respeto y mi reverencia ante vos por esa audiencia maravillosa que tenés.
2: A las cuentas, cuando decís vos tu sectiva.
3: No.
2: Es Luis, ya saltamos de taina.
3: No. ¿Qué pico si nos saltan nosotros? No tenemos nada. No tenemos nada. ¿Sabes qué? Tenemos un poquito de cultura, sí. Un poco de canto popular paraguayo y latinoamericano. Y así estamos.
2: A menudo nos recordamos de vos acá con File. De repente cuando hay un tema...
3: Me cuenta la audiencia.
2: Sí, cuando hay un tema, entonces dice, no pega tal cosa, y nada, Achevil dice. Ama, es violencia, a Luis Melgarejo dice... Entonces ahí se respeta tu conocimiento, tu aporte, porque Daniel es un gran folclorista, investigador con ITBB.
3: Gracias. Y vos sabés que, bueno, vos sabés que estoy en Radio Nacional hace tanto tiempo, ¿verdad, Chevy? Como vos sabés.
2: Ambos, año mañana. De allá, pues, vive cada cupé.
3: 20 años, pues, estoy en Radio Nacional de Paraguay. Sí. Y gracias a la directora, también a todos los que están ahí, a Carmen Isaurralde, un gran abrazo, mi querida directora, abogada de matrícula, directora. Y bien, y vos, Acheville.
2: Y acá con Filemón actualmente, no te digo arrasando, pero haciendo lo que nos gusta realmente, así como vos también. Y de paso, recuerdo a la audiencia que tu padre fue un gran locutor de esta radio.
3: Así.
2: La siesta campesina, ¿verdad?
3: Fiesta folclórica campesina.
2: Fiesta folclórica campesina.
3: No, mi papá, mi abuelo, que fue el primer conductor de programas radiales en Radio Nacional en 1942, gobierno del general Morillo, que era la directora Concepción Leyes de Chávez. ¿Qué te parece eso, H.D.?
2: Impresionante realmente, sí. Qué historia, sí. ¿Verdad, Luis?
3: Sí, ahí comenzaba Radio Nacional, ZP1, y ZP1 920 kilociclos. Kilociclos en amplitud modulada.
2: Si vos tenés que demandar a alguien porque copió tu documento y todo eso, creo que tenés que hacer, Luisa. Te cuento, ni mis aves de Atande, en voz baja de Atande, y a ver la mensaje. Yo le suelo sacar fotos a sus apuntes con cara durez total. Quito los materiales. Y así me voy surtiendo de sus apuntes para el conocimiento, pero yo comparto también mi conocimiento así como él comparte.
3: Es ahorita,
2: o piratear, viste que el pirateo es delito, ¿verdad? El delito es el, o piratear los mitad de documentos, Ina.
3: Y vos sabes que hoy, por ejemplo, con mi querido amigo Eterio Vázquez, que es un gran folclorista, lanzamos al aire en Facebook, en las redes sociales, 100 artistas del Paraguay, en homenaje al Día del Arpa. Mira, hoy es el Día del Arpa Paraguaya, el Día del Arpa Nacional. Eso gracias a nuestro querido compañero Francia Campos, que promocionó ese día, y por decreto del Poder Ejecutivo, hoy es el Día del Arpa Paraguaya, papá.
2: Sí, impresionante. Hoy estuvimos en la recordación con el comisario Gilberto Berlán, también sí. Detallando todo esto, y sí. Amigo... Operador, locutor.
3: Bueno, la LORPA, Asociación Locutores y Radio Operadores del Paraguay, 1959, parece.
2: Sí.
3: Sí, 59. ¿Qué te parece eso? Hace años.
2: Hace años ya.
3: A LORPA, sí. Famoso a LORPA.
2: Sí.
3: Bueno, y entonces hoy el Día del Arpa Nacional. Y Félix Pérez Cardoso, su fallecimiento en Buenos Aires en el año 1952. Ahí, que nació en Ciudad del Guairá, y que en el año 53, por decreto del Poder Ejecutivo del gobierno de Federico Chávez, enero del 53, se transforma y se trasunta en lo que es hoy Félix Pérez Cardoso, esa ciudad. Mirá, es una ciudad maravillosa de la ruta que une Paraguay con Villarrica. Félix Pérez Cardoso, mi querido H.D.
2: Sí, indudablemente, Luis. Pero quiero comentarte nomás que esa lista de las 100 serenatas, vos y el poco vino me tienen.
3: Sí, no, y también, ¿sabes qué? Vos sabés que trabajé sobre las obras de Emiliano. Todo lo que es Emiliano son 300, 400 obras que están en la propiedad intelectual, que tienen música. Ajá. Y eso voy a presentar contigo en HDL en una noche. ¿Qué te parece? ¿Te gusta?
2: Sí, vamos a compartir esos materiales, Luis.
3: Además también tengo las 200...
2: La Helénica Floresta dice aquí.
3: La de... Eso es en Cortilla, ve. No, no, en Oda Pasional.
2: Oda Pasional.
3: Y vamos, quiero que le diga Oda Pasional. Quiero que emita al aire Oda Pasional.
2: Vamos a difundir, Luis.
3: Vamos a difundir. Porque Oda Pasional dice una parte muy, algo impresionante lo que dice Emiliano, una metáfora. Imploro, me aceptes la adénica floresta que yo un día soñara con loca ansiedad. ¿Qué quiere decir Emiliano? Con Felipe de Cardoso ahí. ¿Qué quiere decir? Soñara. Es la adénica floresta. Es que él quería llegar a la zona más íntima. Emiliano de la mujer paraguaya. Y eso no se da cuenta, es una metáfora comparativa descriptiva que hace Emiliano de Fernández en Oda Pasional.
2: De gran valor, helénica floresta, ¿verdad?
3: Helénica, es el paraíso terrenal que está lleno de zonas herbáceas. Zonas herbáceas, un bosque infinito, que ahí quiere llegar el hombre.
2: Tan maravilloso, pero es como algún monte de Venus o qué.
3: Claro que sí, pero hoy los tiempos cambiaron. Pero ¿cómo vamos a soslayar y dejar de lado los tiempos que han pasado y que Emiliano y Felipe de Cardoso
2: ¿qué codilio?
3: Para nosotros? Te pregunto yo, HB, no podemos. No podemos en la Oda Pasional. No podemos Oda Pasional, que escribió en 1941.
2: En 1941.
3: Y que
2: ecocidio.
3: Ecocidio edénico.
2: Edénico. ¿Qué término?
3: ¿Eh?
2: ¿Qué término esto, eh?
3: Y sí, espero que le pregunte a, bueno, y la audiencia se da cuenta, ¿qué quiere decir? Es un término que yo dije al aire en Radio Nacional, la FM, en la 95.1.
2: Ecodicio edénico, de Guataminande.
3: Sí.
2: Pero al traducir te caes de espalda.
3: De caes. No, y eso le... Filemón me agarró, me apretó su cabeza y dijo, no puede ser, anotó. Bueno, yo digo hoy al aire a la AM y a vos, HB, cierto, Oda Pasional es un ecocidio edénico que seguramente mucha de la audiencia van a pensar, ¿qué quiere decir eso? Y da lugar a una conferencia de prensa para decir que Emiliano tenía razón de un Edén pasional y su nombre lo dice todo, Oda Pasional. Emiliano R. Fernández, Felipe de Cardoso, viva Felipe de Cardoso en ese día que no se fue, no se fue a la eternidad. Está presente con nosotros, ¿verdad, Chevy?
2: Así mismo, Luis, sin ninguna duda. Comento un mensaje, llega. Hola, Hugo Venancio y feliz sí. Radio Escuchas. Felicidades a los locutores. Aquí les estamos escuchando con doña Irene. Soy su secretaria, María. Bueno, muy bien, muchas gracias, María. Nos sintoniza en Fernando de la Mora. Y enterándose seguramente de estos términos también, Luis. Ecodicio edénico, va, vea, y sé, pete y gran maravilla, vea.
3: File Gómez.
2: Ecocidio edénico.
3: File Gómez tiene reducción. Un abrazo, mi querido HB. Te quiero, te aprecio mucho. Feliz día para vos, mi hermano querido.
2: Igualmente para vos también, Luis. Nos vemos en cualquier momento.
3: Adiós, hasta siempre.
2: Luis Melgarejo, nuestro compañero aquí de la radio, siempre anda con su programa folclórico, un profundo investigador del folclore de nuestro país. Aparte de ser, lo raro es que él es folclórico, folclorista, poeta, compositor y creo que cantante también, pero es profesor de matemática. Mañana vamos a explicar esto, un libro. Bueno, mañana el doctor Phil promete un libro de eso, vamos a extraer unas cosas que compartí con nuestra audiencia. Le quería nomás comentar, pero ya cortó, de que está también una polca cuyo nombre es un poco raro, Polca Tatú, y está también Yaguañetu, sí, y cualquiera dice, vaya, Yaguañetu, sí, y hermosos temas, Yaguañetu, hoy ya veis a las 3 de la mañana. Bueno, pues sapeo, ¿viste? Polca burro. Mamá se mosé, o invité, a la gusto la yeña andumia. Pero ahora está la indicación técnica de Filemón. Vamos al corte radial y luego los temas que fueron solicitados difundiremos íntegramente aquí en Música y Noticia por Nacional.
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7: El sentido verdadero del culto a la amistad y ese cariño tímido propio de todo artista que en palabras no se puede expresar hizo que Félix Pérez Cardoso adornara su arpa con los dulces sentimientos muy vibrantes y alegres de una polca que llevara en su acento esa cálida amistad que él a todos les brindara por igual. Esta joya musical que extrajera de su hondo sentimiento sintetiza en un lírico mensaje de cariño y hermandad la pureza e hidalguía de un artista que hoy entrega a sus amigos su saludo musical.

En la dulce vibración de esa caja musical de resonancias que se ubica milagrosa en un centro geográfico que ya todos denominan como ardiente corazón de América, inspiróse nuestro astro recordado Félix Pérez Cardoso desde el alto mirador de su tierra, la rebelde y cultísima Guairá, para entregarnos como acto agradecido el poema de un ritmo que él llamó Mi Despedida, presintiendo ya entonces ese viaje tan temprano que elevara a su alma al infinito, engarzándola por siempre en el brillo refulgente de una estrella que nos mira y acompaña, y en sus guiños juguetones va diciendo jubilosa

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3: Breve recordación de Radio Nacional del Paraguay a Carlos Sosa Melgarejo.
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3: Nació el 29 de abril de 1927. Falleció el 10 de junio de 1989. Carlos Sosa fue poeta, compositor, cantante y guitarrista. Su nombre verdadero fue Pedro. Sin embargo, adoptó el nombre de Carlos para su actividad artística. Como compositor e intérprete, grabó dos discos de larga duración, donde quedaron registradas exclusivamente sus obras. Artistas como Lisa Abogado, Ramona Galarza, Alberto de Luque y Luis Alberto del Paraná, además de otros renombrados intérpretes, han grabado sus numerosas composiciones, entre las que podemos citar Buen Viaje, El Crack, Bienvenido Hermano Extranjero, Qué Lindo Está Mi Pueblo, Te Vuelvo a Encontrar, Amorosamente, Mi Hermosa Ciudad de Luque, Yo Soy la Morena, Quiero Verte, Felicidades Mi Gran Amigo, La Reina del Ñandutí, Amigos Nada Más, Te Añoramos Paraguay. Tema dedicado a los residentes paraguayos en Estados Unidos de América. Mi Retorno, dedicado a su hermano espiritual y hecha como a medida a la voz de Luis Alberto del Paraná, uno de los amigos del alma de Carlos Sosa. Y no podemos pasar por alto la más conocida de sus creaciones, que se constituyó en una suerte de broche de oro de nuestros festivales, Neponace Paraguay, en coautoría con su compañero de APA, Toribio Rodríguez Mendoza. Esta obra fue ganadora del Premio Nacional de Música del año 2003. Carlos Sosa, polifacético artista, justicieramente llamado el Ruiseñor del Paraguay, sus creaciones de gran éxito quedaron incorporadas definitivamente al repertorio folclórico paraguayo y permanecerán vivas en cada intérprete que desgrane las dulces y sutiles guaranías o las vigorosas polcas que reflejan el profundo sentimiento de nuestra inmortal raza guaraní.
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1: En el mundo curioso, hablamos de la miel. ¿Por qué la miel no se estropea? La miel es un producto natural que elaboran las abejas a partir del néctar de las flores. Las abejas recolectan el néctar, lo transportan en sus estómagos y lo regurgitan en las celdas de la colmena, donde lo deshidratan y lo enriquecen con enzimas. El resultado es una sustancia dulce, viscosa y densa, que las abejas sellan con cera para protegerla de agentes externos. Es un alimento extraordinario que nos ofrece múltiples beneficios para la salud y el paladar, buena fuente de energía, vitaminas y minerales. En cuanto a sus usos, además de servir como complemento en varias recetas de cocina, también alcanzan la medicina y resulta un gran remedio casero para afecciones leves como la congestión, inflamación de garganta, tos o resfriados. La miel puede cambiar de color y de textura con el tiempo, pero esto no significa que se haya estropeado. Es habitual que se oscurezca con el tiempo, pero no afecta a su sabor ni a sus propiedades nutricionales. El motivo por el que es un alimento no perecedero es gracias a sus azúcares que actúan como conservantes naturales. Los azúcares de la miel son higroscópicos, lo que significa que atraen la humedad. Esto ayuda a prevenir el crecimiento de bacterias y otros microorganismos que causan el deterioro de los alimentos. También tiene un pH ácido, que es otro factor que ayuda a prevenir el deterioro y hace que sea un ambiente hostil para las bacterias. ¿Cómo conservar la miel? Es importante guardar la miel en un recipiente hermético, preferiblemente de vidrio, para evitar que se contamine con olores o sabores extraños o que se humedezca o se seque demasiado. Se debe guardar en un lugar fresco y seco, alejado de la luz del sol directa. La miel, un alimento sin fecha de caducidad.
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3: Breve recordación de Radio Nacional del Paraguay a Adrián Barreto. Nació en Pehuajomí, departamento de Concepción, el 8 de septiembre de 1949. Falleció en Asunción el 11 de junio del 2025. Adrián Barreto dedicó su vida a la música paraguaya con una pasión que lo convirtió en uno de sus más nobles exponentes. Es autor de obras inolvidables como Xepe Guajomí, Mitao Caraguá, Xesipucabú, Yeicoponaverecabo, entre muchas otras composiciones que forman parte del repertorio de nuestra música. Desde muy joven sintió el llamado del arte. Se trasladó a Asunción para estudiar música y a los 13 años de edad ganó un concurso de jóvenes voces, comenzando su carrera como parte de un dúo junto a Miguel Sanabria, con quien grabó su primer disco. Más tarde integró el conjunto Los Quirios, con el cual llevó la música paraguaya a escenarios de Europa y Medio Oriente. En uno de esos viajes conoció a Luis Alberto del Paraná, quien lo invitó a formar parte del emblemático grupo Los Paraguayos. Esta etapa marcó su proyección internacional. Año después, con la experiencia acumulada, Adrián Barreto formó su propio conjunto, con el que siguió difundiendo nuestras raíces por el mundo. Su vida fue la de un artista íntegro, comprometido con el arte y con su tierra. Desde Radio Nacional del Paraguay celebramos su trayectoria, su talento y su aporte fundamental al acervo cultural del Paraguay. Su voz sigue viva en las melodías que nos legó, inspirando a las nuevas generaciones de músicos y creadores.

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0: Tesoro de mi país, Biblioteca Nacional. En el marco de conmemoración de los 137 años de la Biblioteca Nacional, la institución recibió una de las 7 réplicas de la histórica Biblia de Gutenberg, el primer libro impreso en la historia. Este hecho convierte a la Biblioteca Nacional de nuestro país en la única en Sudamérica que posee una réplica de esta icónica obra. La Biblia de Gutenberg fue el primer libro impreso utilizando una imprenta de caracteres móviles, una técnica revolucionaria desarrollada por Johannes Gutenberg en Maguncia, Alemania, en 1453. Este método empleaba letras de metal reutilizables, lo que permitía agilizar notablemente el proceso de impresión. En 2023, el Opificium Librorum de la Fondazione Scriptorium Foriulense reprodujo 7 réplicas del segundo volumen de la Biblia de Gutenberg a partir de archivos digitalizados de la Biblioteca Bodenham de Oxford. El proyecto involucró a más de 50 personas y combinó técnicas modernas con antiguas, destacando el uso de una prensa similar a la original de Gutenberg y papel de algodón hecho a mano. Una de las réplicas de la Biblia de Gutenberg fue donada al Museo de la Biblia en Washington, otra al Papa Francisco y una tercera a la Biblioteca Nacional del Paraguay, convirtiendo a nuestro país en el primero de Sudamérica en contar con este tesoro. La Biblia de Gutenberg, considerada el primer incunable de la historia, se suma a la valiosa colección de la Biblioteca Nacional de Paraguay en el marco de la celebración de los 137 años de esta emblemática institución cultural.
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1: La yerba mate, el oro verde paraguayo. Uno de los productos más nobles y generosos de nuestra tierra, enraizado en los ricos saberes de nuestro pueblo, al punto que es señalado como parte inseparable de nuestra identidad, es la noble yerba mate. La yerba es un producto naturalmente paraguayo. Su nombre científico es Ilex paraguariensis y es consumida por la mayor parte de la población, ya sean tereré, mate, cocido negro u otras bebidas.

0: La yerba mate se encuentra en el 90% de los hogares paraguayos y tiene además un gran valor histórico. El origen del uso de la yerba proviene de los pueblos nativos, ya que fue un alimento básico de los guaraníes que la llamaban ka'a en idioma guaraní y que significa planta o hierba. Memoria de nuestro pueblo, Radio Nacional del Paraguay.
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4: Breve recordación de los medios del Estado paraguayo a Bernardo Ábalos, cantante y compositor de música popular paraguaya. Nació en Lambaré el 6 de noviembre de 1920 y falleció en Asunción el 15 de junio de 1998. Bernardo Ábalos estudió acordeón en el Regimiento de Caballería. En 1941 formó un dúo con su hermano Juan Pío Ábalos, con quien luego formó su famoso cuarteto Panambirorí y realizó presentaciones en varias radioemisoras de la capital del país. Ya en 1946 integró la agrupación folclórica guaraní junto a Herminio Jiménez y otros ilustres artistas compatriotas, realizando giras por la Argentina hasta 1950, año en que regresó al Paraguay. Grabó para el sello Pampa y luego para Odeón, ambos de Argentina. Con este último obtuvo un disco de oro. También grabó para sellos nacionales como Marpar, Guarania, y creó su propia empresa discográfica, Corosire. Son de su autoría obras como Virgen Querida, Alo Valleté, Chonita Peguaná, De Araguajere, 20 de Mayo, Rincón de Luna, Mi Eterno Amor, Manduará, Alo Valleté, De Araguajere, 20 de Mayo, Rincón de Luna, Mi Eterno Amor, Manduará Mí,

cuando los brotes de la huerta mía se llenen de cosas repletas de amor, en un solo idioma hablará la gente y el cielo orgulloso será tricolor.

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0: guaraní es una lengua indígena de América del Sur que forma parte de la familia tupí-guaraní. Es hablado principalmente en Paraguay, donde goza de un estatus oficial junto al español, pero también se habla en regiones de Bolivia, Argentina y Brasil. Es uno de los pocos idiomas indígenas del continente que no solo ha sobrevivido al pasado del tiempo, sino que también se mantiene vivo en la vida cotidiana, los medios de comunicación y la educación formal. Una de las características más destacadas del guaraní es su estrecha relación con la identidad cultural paraguaya. A diferencia de muchos países latinoamericanos, donde las lenguas indígenas han sido relegadas o incluso extinguidas, en Paraguay, el guaraní ha logrado integrarse al tejido nacional. Se estima que más del 80% de la población paraguaya habla guaraní, ya sea como lengua materna o como segunda lengua. El guaraní posee una rica tradición oral y una cosmovisión propia, a través de mitos, canciones, leyendas y poesía. Este idioma transmite valores, conocimientos ancestrales y una forma particular de entender el mundo. En las últimas décadas, ha habido importantes esfuerzos de revitalización y estandarización del idioma, incorporándose en los programas educativos y en documentos oficiales del Estado paraguayo. A nivel lingüístico, el guaraní se distingue por ser una lengua aglutinante, lo que significa que forma palabras complejas a partir de la unión de varios morfemas. Esto da lugar a una estructura gramatical muy diferente al español, aunque muchas personas en Paraguay son bilingües y mezclan ambos idiomas en su habla cotidiana, fenómeno conocido como yopará. En resumen, el guaraní no solo es una lengua viva, sino un símbolo de resistencia cultural y de orgullo nacional. Su preservación y promoción son esenciales para mantener la diversidad lingüística y el legado de los pueblos originarios de América del Sur.
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Bueno, muy bien, estamos compartiendo Despertar Nacional con nuestra querida audiencia de la 920 AM Radio Nacional de Paraguay, transmitiendo como cada mañana de este programa, Despertar Nacional. Hoy es miércoles 10 de junio de 2026. A pesar de que Enrique González, Chero Valletea, Vejina Omañá, Bapó, Yesareco, Quina. Anei, Mandu Aranomita. En la historia de la República del Paraguay, el 10 de junio, destacan tres sucesos clave: el decreto de ocupación de Misiones en el año 1849, la designación del vicepresidente Marcos Morínigo como presidente en 1894 y la fundación del actual club 13 de junio de San Lorenzo en 1925. Los detalles de estos y otros acontecimientos son: primero, como dijimos o anticipamos, la ocupación de Misiones, departamento de Misiones, en el año 1849. El presidente Carlos Antonio López decretó la ocupación militar del territorio de las Misiones, una zona en disputa con la Confederación Argentina, siendo esta tarea encomendada al entonces general Francisco Solano López. Otro tema: asunción presidencial en el año 1894. El Congreso Nacional designó al vicepresidente Marcos Morínigo para asumir la presidencia de la República y completar el periodo gubernamental tras la salida de Juan G. González. Y otro hecho que ya habíamos anticipado también: la fundación del Club 13 de Junio de San Lorenzo ocurrió un 10 de junio de... Sí, estoy corroborando, 10 de junio de 1925, pero el club actualmente tiene la denominación de 13 de junio. Se fundó el equipo Mayor Torres Fútbol Club. Era el nombre de este club en un principio. Hoy conocido como el 13 de junio Fútbol Club, siendo el club de fútbol más antiguo de la ciudad de San Lorenzo. El ciudadano Mario Usher es nombrado jefe de la policía de la capital en Asunción tras la renuncia presentada por Juan Francisco Pérez. En 1934, en el marco de la Guerra del Chaco, el militar Paulino Antola es designado como nuevo jefe de Estado Mayor del primer cuerpo de ejército, ocupando el cargo en reemplazo de Higinio Morínigo. Nacimiento de personalidades paraguayas. En el año 1910 nace en Asunción Juan Bautista Gil Aguinaga, destacado empresario, historiador y coleccionista, que realizó valiosos aportes a la preservación del patrimonio histórico nacional. Un día como hoy, 10 de junio del año 1923, nace en Villeta Saúl González Fanego, abogado paraguayo que posteriormente ejerció funciones como ministro del Estado. 10 de junio de 1930, nace en nuestra ciudad capital, aquí en Asunción, Antonio Telechea Solís, abogado catedrático universitario y quien fuera rector de la Universidad Católica Nuestra Señora de la Asunción. Así estamos compartiendo Despertar Nacional, queridos oyentes, aquí en la 920 AM, transmitiendo como cada mañana y compartiendo con esta queridísima audiencia. Vamos a compartir otro bloque de canciones aquí en el programa.

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1: Un saludo muy cordial a quienes nos sintonizan, nos acompañan aquí en el país, en nuestra ciudad capital, en todo el territorio paraguayo, en el continente americano y en todo el mundo, por supuesto, indudablemente, ¿verdad? Hoy es 10 de junio, la compañía musical, la compañía de los comentarios, la compañía de la lectura, de las historias, está aquí, aquí en Despertar Nacional. En Paraguay, las efemérides culturales, hablemos de Dilda Shaive, o Shaive, falleció el 10 de junio de 2019, fue una reconocida cantante paraguaya e integrante del célebre grupo vocal e instrumental Paraguay 3, con el cual difundió la música y la cultura nacional. Muy bien, más artistas paraguayos o músicos o poetas o cantantes que nacieron un día como hoy, 10 de junio. Víctor Fernández Montiel, 1956, reconocido artista paraguayo que ha llevado la música folclórica a diversos escenarios. Florencio del Valle, 1934, talentoso guitarrista, cantor y compositor popular del cancionero nativo. Poeta Pedro Domínguez Vera, nacido en 1911, connotado poeta guaraní que dedicó su pluma a enriquecer la literatura lírica en lengua nativa. Estimados oyentes de Despertar Nacional, nosotros les seguimos acompañando desde aquí, desde la cabina de la 920, para llevar a ustedes estos mensajes de la música y estos mensajes o retazos históricos que nos recuerdan lo que sucedió aquí en nuestro país un 10 de junio en distintos años. Nosotros seguimos en la compañía musical junto a nuestra querida audiencia aquí en Despertar Nacional.

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6: 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Breve recordación de Radio Nacional del Paraguay a Margarita Pildain.
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6: Nació en su amada ciudad de Puerto Elsa, hoy Nanagua, colonia Gaspar Rodríguez de Francia, un 10 de junio de 1940. Y falleció en Asunción 25 de julio del 2012. Desde joven se dedicó a la pasión que la acompañó toda su vida, la música. Fue electa como cantante revelación en el concurso Buscando la Voz 67, organizado por Canal 9. Sus primeras grabaciones datan de la década de 1970. El primer disco lo grabó en Sao Paulo, Brasil, con arreglos de Oscar Nelson Zafuán. Luego en Buenos Aires, Argentina, con dirección de José Carli, y también en Asunción con Mauricio Cardoso Ocampo y otros maestros. Su talento la llevó a representar a Paraguay en importantes festivales internacionales como en Argentina, Brasil, China, Japón y Ecuador.
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6: Margarita Pildain, representante genuina de la expresión sublime de la música paraguaya, de gran trayectoria, solvencia y profesionalidad con que siempre ha asumido su papel como intérprete de nuestra música. Nos ha regalado un ramillete de hermosas canciones, por lo que, con tal justicia, se ha ganado un lugar de preponderancia entre los grandes intérpretes del Paraguay. En los últimos años, trabajó incansablemente por la difusión de la música paraguaya desde Radio Yacinetá FM, de su propiedad, junto a su marido, don Vicente Coronel.
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Bien, estamos de vuelta aquí en Despertar Nacional. La compañía más cálida, como suelo decir. Esta compañía que es recíproca. Nosotros desde aquí y ustedes desde algún punto del país o del mundo también acompañándonos. Hablemos a continuación de los músicos, cantantes y compositores que nacieron un 10 de junio en Paraguay. Mauricio Cardoso Ocampo nació un 10 de junio de 1907. Nació en Ibicuí. Fue un célebre guitarrista, cantor, compositor, poeta y flautista. Es uno de los máximos pilares del folclore paraguayo y creador de obras inmortales como Galopera, Chococuequera y Gotú y Regalo de Amor. Esto por citar nada más a uno de los tantos temas que pertenecen a Mauricio Cardoso Ocampo. Carlos Sosa nació un 10 de junio de 1926 en el histórico barrio de Santísima Trinidad de Asunción. Fue un célebre guitarrista, cantor, poeta y compositor apodado el Ruiseñor del Paraguay. Estamos hablando de Carlos Sosa. Daniel Cardoso nació también un día como hoy, 10 de junio de 1936. Importante guitarrista, cantor y compositor. Nació en la compañía Antequera de la ciudad de Coronel Bogado. A continuación, hablemos de un artista conocidísimo. Y dicho sea de paso, es oyente de este programa. Oyente de Despertar Nacional. Y también oyente de otro programa de la noche. Aquí en la misma radio. Justo Mesa Roa, conocido como Papi Mesa, nació un día como hoy, 10 de junio de 1937. Destacado acordeonista y compositor, nacido en la ciudad de Luque. Un saludo muy cordial entonces al conocidísimo Papi Mesa. Víctor Fernández Montiel nació un 10 de junio del año 1956, reconocido arpista paraguayo que ha llevado la música folclórica a diversos escenarios. Florencio del Valle también nació un día como hoy, 10 de junio del año 1934, talentoso guitarrista, cantor y compositor popular del cancionero nativo. El poeta Pedro Domínguez Vera nació un 10 de junio de 1911, connotado poeta guaraní que dedicó su pluma a enriquecer la literatura lírica en lengua nativa. De esta manera estamos compartiendo Despertar Nacional y, por supuesto, la infaltable música paraguaya presente aquí en este programa. A continuación, disfrutemos de otra colección de muy bellas canciones aquí en el programa.

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4: 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Breve recordación de Radio Nacional del Paraguay a Carlos Sosa Melgarejo.
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4: Nació el 29 de abril de 1927. Falleció el 10 de junio de 1989. Carlos Sosa fue poeta, compositor, cantante y guitarrista. Su nombre verdadero fue Pedro. Sin embargo, adoptó el nombre de Carlos para su actividad artística. Como compositor e intérprete, grabó dos discos de larga duración, donde quedaron registradas exclusivamente sus obras. Artistas como Lisa Abogado, Ramona Galarza, Alberto de Luque y Luis Alberto del Paraná, además de otros renombrados intérpretes, han grabado sus numerosas composiciones, entre las que podemos citar Buen Viaje, El Crack, Bienvenido Hermano Extranjero, Qué Lindo Está Mi Pueblo, Te Vuelvo a Encontrar, Amorosamente, Mi Hermosa Ciudad de Luque, Yo Soy la Morena, Quiero Verte, Felicidades Mi Gran Amigo, La Reina del Ñandutí, Amigos Nada Más, Te Añoramos Paraguay, tema dedicado a los residentes paraguayos en Estados Unidos de América. Mi Retorno, dedicado a su hermano espiritual, y hecha como a medida a la voz de Luis Alberto del Paraná, uno de los amigos del alma de Carlos Sosa. Y no podemos pasar por alto la más conocida de sus creaciones, que se constituyó en una suerte de broche de oro de nuestros festivales, Neponace Paraguay, en coautoría con su compañero de APA, Toribio Rodríguez Mendoza. Esta obra fue ganadora del Premio Nacional de Música del año 2003. Carlos Sosa, polifacético artista, justicieramente llamado el Ruiseñor del Paraguay, sus creaciones de gran éxito quedaron incorporadas definitivamente al repertorio folclórico paraguayo y permanecerán vivas en cada intérprete que desgrane las dulces y sutiles guaranías o las vigorosas polcas que reflejan el profundo sentimiento de nuestra inmortal raza guaraní.

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0: buen día, ¿qué tal? ¿Cómo están ustedes? Estamos arrancando nuestra jornada de hoy correspondiente al día miércoles 10 de junio de este año 2026. Un placer, como siempre, ya a estas horas de febrero, a ver, 23 minutos de la hora 6, estoy en un lugar diferente. Ustedes ya nos habrán escuchado desde el inicio, digamos, a partir de 6 minutos, por el hecho de que estamos fuera de cabina, fuera de estudio, fuera de la radio, aquí en la costanera, observando cómo se va a ir dando el amanecer en esta jornada de hoy lluviosa sobre Asunción y área metropolitana. Gracias a Arnaldo Bravo en la puesta al aire, estamos aquí el equipo de siempre, junto a Jessica, junto a Patricia Galeano, para de esa manera compartir junto a ustedes y llevarles la mejor en cuanto a lo que significa la feria una vez más aquí en nuestra ciudad capital, donde en el lugar de siempre, en la costanera. Oye, chica, buen día, ¿cómo te va?
1: Buen día, Ricardo, un saludo para vos, para la audiencia de Duque Nacional. Feliz miércoles oxígeno, así que a cuidarse, pero no olviden pasar por la costanera norte de Asunción, en donde ya desde temprano podemos ver mucha movilización de gente que está entrando a la ciudad para ir al trabajo, pese a la lluvia, a la inestabilidad del tiempo, y hoy con una parada obligatoria, que es la Feria de la Agricultura Familiar, en esta nueva edición, acá frente a la policía, la base de operaciones del grupo Lince, para que se hagan una idea, bueno, puedan venir a disfrutar y a adquirir los productos frescos, prepararse ya para la previa del partido de este viernes, y también las compras adelantadas para homenajear a papá.
0: Efectivamente, Jessica, y permite eso justamente el feriado de fin de semana, así como hacía mención, ¿verdad?, que se va a estar el 12 recordando y conmemorando la paz del Chaco, después del fin de semana, sumado a ello el partido de la Albirroja a la noche del día viernes. En fin, hay muchos motivos, razones y circunstancias como para que uno pueda llegarse hoy aquí en la feria, en una edición más de la Feria del Ministerio de Agricultura y Ganadería, aquí en la costanera norte precisamente. Pero antes, es bueno también destacar esto de que hay un aviso meteorológico.
1: Así es, señor, este aviso meteorológico está vigente para varios puntos de nuestro país. Fue emitido a las 4:12 minutos de esta madrugada y habla de núcleos de tormentas que persisten sobre la zona de cobertura con probabilidad de ocasionar fenómenos de tiempo severo de manera puntual durante lo que resta de esta madrugada y las primeras horas de la mañana de este miércoles 10 de junio. ¿Qué zonas abarca? Centro y norte de San Pedro, atención San Pedro, centro y sur de Guairá, centro y noreste de Caazapá, centro y norte de Paraguarí, sur del Alto Paraná y sureste de Presidente Hayes. O sea, es que estaba bien temprano también Asunción y ahora ya no está. Eso también es una buena noticia porque significa que puede en cualquier momento ir mejorando también las condiciones del tiempo. Bueno, 16.8 la temperatura a estas horas. Misma sensación térmica, tenemos viento soplando desde el sur a 7 kilómetros en la hora y también tenemos una alta humedad en el ambiente, 96%. Sí, señor. Bueno, en el transcurso de la mañana vamos a tener temperaturas entre 16 y 20 grados, fresco, con cielo mayormente nublado, vientos variables, lluvias dispersas, con ocasionales tormentas eléctricas. En horas de la tarde va a ir en descenso. No tomen esto como algo grave, ¿verdad? O algo muy llamativo, entre 21 y 18. Y si mite con huellita, lleva. Pero para que tengan en cuenta y puedan llevar una campera, un rompevientos, paraguas, etcétera, etcétera. Porque oculta.
0: Bueno, la jornada.
1: Sí, señor, entre 21 y 18 grados va a estar la temperatura en horas de la tarde con tormentas eléctricas, también lluvias dispersas para la noche y el pronóstico extendido también, según los datos del tiempo, mañana persiste esta condición.
0: ¿Por qué? Porque así lo agrandás, es chaponani. Bueno, para hoy miércoles, fresco, cielo mayormente nublado, vientos variables, lluvias dispersas, con ocasionales tormentas eléctricas, es lo que indica precisamente para la jornada de hoy miércoles, en tanto que para el día de mañana jueves habla de un día fresco con cielo mayormente nublado, vientos variables, luego del sur lluvias dispersas con ocasionales tormentas eléctricas. La máxima de 20, la mínima de 15 para el día viernes, fresco, cielo nublado, parcialmente nublado, vientos del sur, lloviznas luego mejorando, la máxima de 20, la mínima de 13 para el día sábado. Fresco a cálido, cielo parcialmente nublado, nublado, vientos variables. Luego del sur, una máxima de, 20 y la mínima de 13. Y el sábado nuevamente fresco a cálido, con una máxima de 22 y la mínima estimada de 12 grados. Entonces hoy, la máxima de 21 grados y la mínima de 16 grados, en tanto que la temperatura de la hora está en 16.8 grados, Miguel Iaguirre.
1: Así es, señor. Así que hoy con paraguas, por favor, pero a disfrutar de este miércoles, que ya es mitad de semana, se acerca el feriado, se acerca el debut de nuestra albirroja también en el Mundial, con muchas esperanzas, muchas expectativas y sobre todo la energía positiva para que nos vaya de la mejor manera. Bueno, reiteramos entonces para los que se van sumando a la transmisión de Duplex Nacional en esta edición de miércoles, que estamos desde la Feria de la Agricultura Familiar en la Costanera Norte de Asunción. Pese a la inestabilidad del tiempo, los productores ya están acá más que instalados para comercializar los productos y sobre todo acercar a la ciudadanía los productos de calidad y a buen precio. Muchas cosas ya estamos viendo a estas horas en las mesas y también la carnicería se habilita a las 7:30.
0: Recién a las 7:30, ahora como siempre se venía hablando de que muchos productos, coste que hay todavía algunas mesas vacías. Probablemente la inclemencia del tiempo ha incidido en la presencia de la mayoría de los productores en ese aspecto, pero lo que observamos acá, por ejemplo, a mi izquierda, esto creo que es Curero Oina ya, ¿eh? Así es. Tiene esta señorita que, debo admitir, esta semana ni piola, hasta el punto de mirar cómo estamos. Triste y abandonado, estamos hoy andarío, nos mudamos de mesa en mesa, ¿verdad? Bueno, pero más ella ya botas, ¿eh? ¡Qué bárbaro! Hola, Carolín, ¿cómo te va? Buen día.
2: Buen día. Bueno, para nosotros la lluvia es bonanza. Estamos seguros y convencidos, hay mucha más empatía así por la ciudadanía y estamos seguros que vamos a vender. Mira la cantidad de productos que hay. Te comento que ayer desde las 5 de la tarde la gente ya estaba vendiendo. Toda la noche madrugada ya estamos teniendo gente esperando la carne. 7:30 puntualmente tenemos más de 10.000 kilos de carne, así que hay muchísimo para hacer nuestro asado el Día del Padre, Paraguay va a jugar, somos presidencia pro tempore Paraguay en todo lo que es la reunión especializada de agricultura familiar, hemos seleccionado a 12 casos exitosos que van a estar interactuando nuestros pares y con los extranjeros para mostrar cómo ha sido su experiencia y cómo llegar a donde están en este momento nuestros productores.
0: Este Tereila, productos frescos, estamos observando, Carmen. Veo ahí el queso acá a mi espalda, hoy la cubero hoy, y no, hombre, hoy mañana de Irambí, cosas dulces, a moto,
2: ya le copa idea. No, anga oima, de cocina cero este día, Eguerula de plata, donde el pueblo me mete ahora hizo por tapere mapejota de huereco y poco fumanda, de huereco, boriborí de gallina casera, lambreado. Todas las comidas típicas tradicionales, y bueno, vos sabés, Ricardo, que aquí es todo precio accesible, precio diferenciado, aquí no hay intermediarios y no hay excusa, hay transferencias, Tigo, factura, QR, ya voy a copaite.
1: Bueno, y las expectativas de recaudación también, ¿cuántos productores están participando y de qué zonas, Caro?
2: 220 productores están presentes aquí, tenemos más de 100 toldos lineal. Vinieron, nosotros, ustedes saben que nuestro brazo ejecutor es la Dirección de Extensión Agraria. Tenemos 21 centros de desarrollo agropecuario y aquí están presentes 18. Así que imagínense la magnitud de este evento, cubrimos casi todo el territorio nacional con esta actividad. Vamos a beneficiar a casi 4.000 familias. Aquí están productores representados de casi 400 familias que van a venir a llevar un poquito de respiro económico en sus comunidades.
1: Bueno, imagina la tomate fuera, hortalizas, completito, Carol.
2: Miren la cantidad de cítricos que hay y por ahí se ve el año de producción, el año de... hay con el año de queso Paraguay, 33.000 ya voy a colañar de que su premio una bebida de la cooperativa Coeyú de Santa Rosa de la Guaral, que es un orgullo, y dicho sea de paso, ellos están conformando este corredor de conocimiento que van a estar informando a sus pares de los hermanos extranjeros que van a venir, de cómo les fue esta experiencia y cómo llegaron a la cúspide, literalmente, este queso que tanto gusta aquí a Asunción y Gran Asunción. Sí, también te comento que tenemos, más que nunca, hoy vinieron muchísimos hermanos indígenas, así que pedimos a la ciudadanía que vengan a comprar sus productos, vengan a llevar, vengan a congelar. Pero allá hay piroja, allá congelata para todo el mundial, o si se puede, ¿verdad? Hay muchísimas comunidades que traen su artesanía y, por supuesto, su producción agrícola.
1: No solamente cuestiones para la heladera, para comer, sino también ya los regalos para papá, a Carol y muchos emprendedores presentes.
2: Ya huereco la ñan de hierba, ya huereco tres marcas y nada de día de hija, hoy la ñan de hierba mate, hoy la mix, hoy invaité, ya hoy la soya, la costilla, ya huerajamala, ya se jamó la ñan de rupe este día, por eso le denominamos a nuestra carnicería Cherupe Muara. Y bueno, la fiesta está hecha, que no se preocupe por el tema de la lluvia, que aquí nadie se moja, Jessy, ves que nosotros es gigantesco, hay amplio patio para caminar, así que dejas tu vehículo en algún lugar y ya venís aquí, no te vas a mojar.
1: ¿Qué carne trajeron hoy?
2: Poco más de casi 10.000 kilos trajeron, y si es que falta tanto vuelvo, porque apeteo de cojicuela y o recargas hielos a más, pero andas más, hay problema.
0: Carolina, mañana ve amoína, ve tomate, creo que es zanahoria, y sobre todo lleva entero y te eso con su hoja y todo, Carlos.
2: Sí, con ánimo, Ricardo, hoja de agua y chaupa. Ponga, usted te cuadra, opini, opa, y te da el aguacate 3x10 y por angüete, tomate ya huereco a 10.000, loco te upe y chame ahí, 10.000 la docena, choclo, fresquito, yo ya pagamos la niña de chipaguazú, huevo, cero, pues, a 17.000 la docena. Te hago solo, Ricardo, vamos a también.
0: A
2: 45, a 60 mil. Cuatro horas me da 17.000 la docena. Y barato y te ves. Vean de cebollita, pero 3x5.000. Vean cura, tú, mina. Ey, mina,
0: la mandarina me dice, te voy por la coñada
2: de Yagra. Ay, pero Alto Paraná, producción 100% nacional. Así es. Mira lo que son estos tomates. Esto deja para tu, esto no guardas de la heladera, vamos a tener un mes que está madurando, impecable nuestra producción de locota, 10.000 reajes por tomate en el supermercado, pe. Ahora veré a 10.000 de los médicos, a ver, me la llené de tomate y con ahí tereí.
0: A su marrón, tiene tu pago y la de pasada, 17.000
2: reajes. Ah, mi mercado chuchipe, que tú me
0: dices.
2: A ver, con el meter, Ricardo. Impecable, la presentación del etiquetado rotulado, ustedes saben, reitero que la dirección de extensión agraria está constantemente detrás de los productores con capacitaciones, lo que se refiere a etiquetado, rotulado, embalado, y todo lo que se refiere a buenas prácticas, manipulación de alimentos y productos. Toronja, pe ahí con la forma, tiene muchísimas propiedades y eso no lo encontrás en todos los lugares. Solamente nos pegamos el lujo de tener en las ferias de la agricultura. Tuya, tuya, y pues juguete recién
0: cocinado,
2: pa' osa tuya. Ahora ya en el cliente, cuando puca, me pega señal, ya en de productora, cuando ya conocemos la plata, mi mina. Quiero aprovechar, agradecerle a los medios de prensa que nos están ayudando siempre. Ustedes son nuestros aliados estratégicos para llegar a la mayor cantidad posible de compradores. Y tenemos y esto también, una vez más, va a ser un éxito total. A las 12 semanas ya hay copa y te damos.
0: Tengo de pedir comba de
2: porte. Vea costilla de cerdo. Mira lo que es para poner la parrilla por el día del padre. Me pedí 2 kilos, 3 kilos con cuerito incorporado.
0: Ah.
2: Es un corte que gusta bastante ahora con el cuerito.
0: Bueno, ya habrá ñande queso.
2: Sí, hoy queso prensado, japeas a inhalas a cuende de pela, hoy la ñan de corredor de conocimiento, pe, es de la cooperativa Coeyú de Santa Rosa del Aguaradú, nuestros técnicos de la Dirección de Extensión Agraria, por supuesto, siempre acompañando esta actividad. Y bueno, la fiesta está hecha, la orquesta ya está, ya llegó, ¿qué onda más?
0: Ape, que es un especial para picar.
2: Para todo, peango, peluma solicitado es el de Coeyú, ¿verdad?
0: Buen ambiente, ya se puede apreciar a la gente aquí en la en esta zona, recorriendo, disfrutando y hecho ver lo que ofrece precisamente la feria del Ministerio de Agricultura y Ganadería.
2: Te comento que también, por supuesto, productor asistido por la Dirección de Extensión Agraria, y mira lo que es la presentación de sus productos, nada que envidiar a otro lugar. Juan es nuestro productor estrella y reitero, está dentro del corredor de conocimiento y va a estar comentando sus expectativas de cómo le fue, cómo le cambió la vida a las ferias de la agricultura familiar impulsadas por el Ministerio de Agricultura.
0: Qué bueno, me tienen una cliente. ¿Cuál es yo mismo?
3: Buen día, Juan Ruiz Díaz. Buen día.
0: En vez de cuando yo me voy a ir,
3: para Guatal, por ella. No, no, ya llevo trabajando ya casi más de 5 años, más o menos, con la ministeria, ¿sí? Y justamente ahora desde el lunes ya empezamos a hacer trabajo con mi señora. Vamos a poder ser preparado porque dice que todo esto como que tiene un trabajo de esta tiempo, pues ahí
0: no hay piro para irte,
3: separar y tener que refrigerar también niños mayores. Entonces, un trabajo minucioso.
0: Por ejemplo, acá tenemos una bandejita de...
3: Esta es mandarina, pues,
0: mandarina insertada.
3: Más.
0: Vamos a
3: la bandeja. 5.000, muy económico. Ya facilita el trabajo ahí la daña entre el cliente, ¿verdad?
0: Sí, sí.
3: Sí, hay en corte, hay entero. Ya con las flores de Jamaica, por ejemplo, ya este año lo ya podemos ir a plantación de flores de Jamaica. Sale muy bien. Y hay muchísimo uso para las flores jamaicanas. Ella puede hacer jugo, mermelada, mate. Ese está de 12 días con azúcar, es un mate. Y ya porque ya con azúcar, el licuado, sí, sí que estoy el licuado, ¿verdad? Para jugo. Parecía la frutilla, más o menos su sabor.
0: A ver, un poco, otra cosa, ¿qué hay con más?
3: El quinoto también se usa para mermelada, para jugo, y que tú se usa y te. El quinoto tiene mucho beneficio. Al tomate cherry sí que es un producto ya licuamos ahí. Nosotros ahora estamos haciendo tomate cherry de colores también. A partir de este fin de mes ya nos está más en invernadero, tomate cherry de amarillo y lila. Claro, los ya puedes jugar en el cada vez los innovar los olores de producción.
0: Bueno, para otra cosa aparte del limón.
3: Ya recó limón, tahití, zapallito, zucchini, ya recó berenjena, pepino. Ya recó la plantina de alguna plantina que sea producida, vamos a cosas de agüero y a vender la gente que está y huerta, vengo a la gente para su casa.
0: Ah, este cuadro la pema pico y entero.
3: Entero desde 5.000 ahí, hasta 10.000. Ahora mismo 5 hectáreas por el color
0: de producción en el Mirecón,
3: de familia con mi papá, mi hermano, en familia trabajamos. Ese sale muy bien legalmente. Ahora no hay mojito y pulpa. ¿Tu pía también se usa para remedio o alguna cosa ya por si la gente?
0: Bueno, con la profesión pende guapo y te hizo de toda la presentación allá.
3: Presentación y buena calidad y el precio. O sea, si pueden incidir la producción, entonces aprovechar la gente de Uyo Guala, va a aprovechar mi buen precio y la calidad.
2: Impresionante realmente la presentación también de los productos, que ya facilita muchísimo para el consumidor final. Imagínate la toronja, ya solo pulpa. Un tema era pega, Ricardo, no importa si no tenés donde grabar, ya está todo listo para comprar y consumir, no me haya dado un...
3: Sí, así mismo, es así. Este ya va a ser vendido 5.000 y el más grande 10.000. Mamón, súper económico. ¿El quinoto? Quinoto 10.000 así.
0: Sí.
3: Muchísimo. El quinoto se usa normalmente para aperitivo, así entero, porque es dulce y agrio a la vez. Nunca probaron quinoto. Sí, y se usa también para mermelada. Prueben un poco uno así, se come todito así con la cáscara. Prueba un poco.
1: Pati va a probar a ver qué tal.
3: Tiene los dos sabores, sí.
1: Es cítrico. Muy rico. Y a naranja, sería naranja, cítrico sería.
3: Puede ser para, le dije que se puede hacer para, como aperitivo. Aperitivo, tomamos un whisky y se vende muchísimo.
4: La, ¿tiene su nombre? No me acuerdo cuál es su nombre. Quinoto. Guaraní, me viene a ese mandu ahí.
1: Estamos ya también, Ricardo, don Juan, con Dionisio Mesa, que es director general de Extensión Agraria a nivel país. Está en Viapoa, hija, Sí, ingeniero Dionisio Mesa, va hecha pa, bueno, gracias también por este tiempo para los medios.
4: Va hecha pa aprender, pues, arede, indígena, pero la agricultura familiar está de fiesta, estamos, vamos a tener la visita de muchos hermanos extranjeros que también se dedican a la agricultura familiar. Acá vemos lo que puede la agricultura familiar. Yo siempre sostengo de que la agricultura familiar es el estamento más importante dentro de la agricultura, respetando también a los grandes productores, pero la que genera alimentos para todas las mesas es la agricultura familiar. Es la que utiliza mayor cantidad de mano de obra, porque todas las actividades se hacen todavía... ya mecanizado, pero se necesita de mucha mano de obra. Y siempre yo digo de que las ferias son importantes porque ahí el productor viene a demostrar su capacidad de producción y también, estando acá con el compañero Rodríguez, que fue mi asistido en Caraguatal, él ya cambió de forma de trabajar. Él está haciendo ya de líder también en la Asunción. Y la presentación es excelente. Entonces, el alto ministro de Agricultura, el doctor Carlos Jiménez, ayer dijo bien en el encuentro de la REAT, que es en la reunión especializada de la agricultura familiar, de que la prioridad de este gobierno es la agricultura familiar, de que tienen que tener una sostenibilidad en su producción y tenemos que enseñarle, capacitarle a los productores para cerrar el círculo de que es la venta. Y una de las ventas o la vía más rápida de comercialización son las ferias departamentales, distritales y nacionales como esta hoy. La agricultura familiar está de fiesta, porque van a ver, hermanos extranjeros, cómo está trabajando el Ministerio de Agricultura. Y la DEAG es la dirección que hace las capacitaciones, la transferencia de conocimiento, la transferencia de tecnología, para que esa producción de la agricultura familiar sea sostenible y le genere ingresos. La productora o ganada plata y ñaca con agua. Sea China con el recorrido con el ministro, muchos jóvenes están apostando a la agricultura, especialmente la producción frutí y hortícola, acá como el señor Ruiz Díaz.
1: Retorno al campo.
4: ¿Cómo?
1: El retorno al campo,
4: eso está porque justamente el ministro ayer se acordó. Porque hay un fenómeno ahora, muchos ingenieros agrónomos, tanto varones como mujeres, se están dedicando a la agricultura, especialmente a la agricultura intensiva, que es la producción hortícola.
1: Y hay que destacar también que el éxito de las ferias de la agricultura se debe también a ese trabajo, a veces hasta silencioso, de la Dirección de Extensión Agraria y los diferentes gerentes regionales que orientan y asisten para que hoy podamos tener acá en las distintas mesas productos de calidad.
4: Asimismo, la Dirección de Extensión Agraria tiene agencia de asistencia técnica local en 191 localidades dispersas en el Paraguay. Tenemos 20 centros de desarrollo agropecuario que están cabezados por los clientes. Nosotros estamos haciendo, acompañando en forma silenciosa en la agricultura familiar, porque la DEA es el brazo ejecutor de la política agraria del ministerio concerniente a lo que es la agricultura familiar.
1: Y la invitación a la gente a que se acerquen también a comprar estos productos, ¿a Niqueo Pambo y ven?
4: Y por ahora, buen tiempo esté ahí, Ginate, Doña Momini, porque está producto de alta calidad y no eso también los feriantes y los técnicos le enseñan, le capacitan a las feriantes para que todos los productos que vengan tengan su inocuidad, y a los productores también. Entonces, todo lo mitad en el mundo porque cojan y teópata.
1: Bueno, Cherez Araina, ingeniero, toronja y quinoto, esto no solemos ver, por lo menos yo particularmente, ¿en qué zonas se producen estos productos? ¿Qué había? ¿Si estaban escondidos?
4: Bueno, cordillera se caracteriza por la producción frutícola también. Apenas están en cordillera, la quinoto. A la toronja, es como un pomelo. Y se utiliza mucho, especialmente para la gente diabética. Hay que consumir toronja porque no tiene azúcares. Estas ahí la pomelo a toronja y gatubo, la diabético no tiene azúcares. ¿Entendés? Pero naranja, mandarina, mira tuya, otra cosa.
1: No,
4: ya le
1: pero
4: hay de productos. Con ideas, con hay tomate, porque cherry, por ejemplo, Caraguata es especializado en producción de cherry. Apeado poco porque la gente consume mucho en ensalada, como decorativo. Coana, hoy que hay más, hay una feria pesa llamado en Dave, lo que es coliflor y brócoli.
3: Estamos haciendo ya de colores ahora también. El amarillo y lila. Mi invernadero a partir de este fin de mes, pues vamos a empezar a sacar ya.
1: Rojo, blanco y azul, pico me.
3: Ah, ya, pues pata, ya a lo mejor ya hacemos campeonato.
4: Por eso mismo, ahora estamos cuidando y vamos a sacar cápsulas informativas para prevenir a estos tipos de productores lo que en el clima está sucediendo cosas. Ahora, por ejemplo, el tomate de güey y ayuna porque no hay luminosidad, apoya tu los, entonces está en tomate de güey y ayuna, entonces obviamente en esta vaina a upea la tomate ni fruta climatérica porque y por ojo peyú o peyú a yuja año hago ano ya hasta final la maduración.
3: Sí, es que excelente, importante trabajo que viene realizando director en este aspecto en el campo, porque pena bella explotación era productor fuera creyendo medio complicado, ¿verdad? Porque hoy día la nueva tecnología es importante, Jaipurú, y sobre todo salir un poco de este trabajo tradicional, y creo que esto hoy día se refleja acá en los productos que se exhiben precisamente.
4: Y además también el gobierno actual, bajo la gestión del ministro de Agricultura, el crédito agrícola está dando créditos blandos a un año a dos años de gracia y que tomar ser la productor o mejorar su infraestructura. Pues la infraestructura no le da a pequeña de naturaleza bajo techo, porque la bajo techo con dos kilos de luna, pues, entonces estás así. Pero también bajo techo la productora y cuando va esa agua plaga para y que tú vas a aparecer, entonces para
3: eso. ¿En ella ya está ahí?
4: No, en ella ya está ahí. Entonces, cuando va esa agua plaga para la agua y nada, a la intemperie o bajo techo, entonces se le capacita a ellos. Ja, y pongan ella y cuadra de que hay comunidad indígena, moto, PJP, esa es la producción agrícola que ellos tienen. También el Ministerio de Agricultura tiene un departamento indígena, especialmente dentro de la DEAL, y está atendiendo alrededor de 3.000 indígenas en la producción. Ya si quiere que sea directamente, Juan. Acuerdo, vamos a ir a la feria, a ver, Juan.
3: Bueno, muchísimas gracias. Ya, sí, ya apoyar el trabajo del campo de los productores, porque hay gustitilla. Este precio y que Paraguay, pero ya en otro sitio ha venido, bueno, hay productos fuera. A lo más importante de al final de la ganadora, la pira pira y bolsillo.
4: Ahí hay la abuela feria, a verlo y ahí están de la feria, por la y están la pira pira. Upean con los objetivos allá y mejorar el nivel de vida de la familia, de la agricultura, familia, pea la orilla, a los jóvenes. Pero se ha mostrado la mensaje en la. Productores de la agricultura familiar, esto abrir y que le invente a las nuevas tecnologías. Porque Juan Abreu de Lombo, eso es que hay una, otro sistema, o que hay una, pero explicar, hay una, Juan Abreu, los correr campos, pero muy bien, tenía aparatos, bebé, a ver, pero hay problemas, hay una, de plaga, página y cultivo en forma ya satelital. Un viaje, que era un tendera. Porque la resiliencia climática tiene que, sí o sí, ya se viene.
5: pero ya no le dejas cuatro y en esta me dejaron ya ir un instante. Pero tiene, ya por eco dos estaciones.
4: ¿A dónde más? Ya solamente de verano, a otoño, a invierno, pues ya lo que hubo, lo que hubo, es un año, ¿eh? A upear y nada, vamos a preparar la producción. Productor con tecnología, para poder descomprimir un poco y mitigar un poco lo que viene en el clima. La arena roñe, a tomate de verano era una utopía, y yo le dando que yo, y la productor la, debe producir mi tomate de verano allá. Rombo, eso es lo esa verano no producían de tomate. Pues era tomate, llegaba a 25 grados para arriba, ya no cuaca, y me espero oír la producto. En la producto en hoy tuve que tomar esa 8 copes de temperatura que es.
5: ¿Se produce?
4: Sí, se produce. Estamos en la orden, estamos en la orden. Gracias.
5: Gracias a la...
6: Mi compañera.
5: Gracias a la pira pirámide, Juan, lleva a Caraguata de Cordillera. Y por ahí mi producto, ya pues ahí sobre todo la presentación.
1: Sí, 10 de 10, y ahí se nota, ¿verdad?, el trabajo, la capacitación, la adaptación, como decía el ingeniero Dionisio Misa, también director general de la empresa, para que esto sea cada vez más atractivo, porque muchas veces las cosas compramos así, porque nos atrapan por los ojos, ¿verdad?, yepa, de paso, y barato, y son nutritivos, porque estamos hablando de frutas, en presentación esto lleva para la media mañana, para el desayuno, y listo para consumo.
5: Sí, mira, fíjate en la mañana, es lo que decimos justamente, ¿verdad? En la presentación, cada día tiene un costo adicional a llevar, porque a veces vamos a dar la bandeja, cosas como esa, ¿verdad? Y por ahí te da la boina, por ahora me llevo con el modelo y me va a dar, lleva, pero como es la moja ahí, me lleva.
7: Va a decir, va a decir, buen día. Hola, ministro, buen día. No, es muy temprano, estaba hablando con un colega tuyo. Estamos ya muy temprano en la actividad.
5: Ministro, a Pecoro Correa y Jessica Nina lleva, como siempre, para llevar a la audiencia de los medios del Estado, lleva lo que tenemos y apreciamos a que te trigo la producción, nada, muy productos frescos, ministro. Y de hecho, a ver, por ejemplo, allá el manejo que le dan ellos, el envasado que tiene, a cuándo le cuesta un costo adicional, ministro, pero por sobre todo, y barato lleve, ministro. Así que buen precio está en Yato Pabe.
7: Totalmente. Justamente estábamos viendo, bueno, hoy vi la noticia de algunos supermercados ya están haciendo su promoción por la cerveza barata y la carne barata para los días del mundial, ¿verdad? Pero justamente lo que buscamos nosotros con este tipo de feria es que la gente pueda también entender que los costos se pueden reducir. Pero eso es algo que se va a ir instalando de a poco. Me pone muy contento de que la gente pueda valorar en su justa dimensión el esfuerzo que hace el productor paraguayo en instalar su producto, colocar su producto, vender bien su producto, porque eso tiene un efecto económico multiplicador demasiado fuerte en el interior de la República. Si nosotros nos fijamos los datos del Instituto Nacional de Estadística de este año, cerca de Semana Santa, es lo que necesita el país. La política pública que impacta en la economía de ese sector que necesita. Yo no quiero hablar del sector pobre, sino de la inequidad y de la desigualdad en el interior de la República. Imagínense la cantidad de familias que hoy pueda tener una agricultura competitiva, una agricultura que se incorpora directamente al consumidor final. Porque eso es lo que estamos logrando con esta feria. Esta feria parecía ser algo tan simple, pero esto tiene impacto en miles de familias. Entonces eso definitivamente genera en el interior de la República no vamos a hablar de paz, sino del cambio de actitud del productor paraguayo, donde ellos puedan entender que todo lo que se produce se inserta en el mercado. Nosotros producimos alimentos, nosotros producimos todo lo que nos sentamos en una mesa, el 80% de lo que consumimos proviene de la mano de la agricultura familiar, y eso es aquí en la región, en Mercosur, en Europa y en todo el mundo, ¿verdad? Entonces, ahora, ¿cómo nosotros valoramos? Porque siempre subestimamos a la agricultura paraguaya, decir, no es bueno, no es lindo, y por haberla producto argentino y por haberla producto uruguayo. Ese es el concepto que se metía, ¿verdad? Y hoy día posicionamos, este año, voy a seguir diciendo ir repitiendo esto todos los días, todas las veces que tengan la oportunidad de hablar con la gente. Este año apenas otorgamos certificado de importación de tomate por dos semanas. Y hoy todo el tiempo estamos consumiendo producto nacional. Y nadie se queja. Realmente son muy buenos los productos nacionales. Y acá podemos apreciar. Y aparte, la manufactura que le estamos dando ya a nuestros productos significa que el pequeño esfuerzo y que todo esto se puede hacer. Y aún así, el productor paraguayo con un pequeño margen ya está satisfecho. O sea, yo en la mitad, pues ya vamos a vender, o sea, vender, pues ya vamos. Es el concepto, porque ahí trabaja papá, mamá, hija, hijo. Entonces, y tienen ingreso. Eso lo estamos demostrando, y estamos demostrando también que la calidad de la gente que dedica un poco de tiempo a su producto, y nos pone muy contentos de que eso se pueda ir logrando. Yo veo, por ejemplo, ayer estaba en Europa ofreciendo productos de la mata orgánica. Imagina, productos de la agricultura familiar. Ayer estuvieron, no recuerdo qué país, creo que es Eslovaquia, vendiendo hierba mate orgánico y mira, el azúcar orgánico que se, los chocolates de Suiza, que son más exigentes, utilizan azúcar orgánica de Paraguay. O sea que realmente nosotros tenemos que ir pensando y dando más visibilidad a todo el esfuerzo que hace el productor. O sea, la producción normal, pero convertirle a ellos con generadores de ingresos. Esta familia tiene detrás de ellos una enorme posibilidad de que mucha gente le vea otra vez la agricultura como una fuente de ingresos, y eso es lo que nosotros tenemos que lograr.
6: Sí, pero hay un aspecto importante. Aparte, hablábamos con Dionisio Mesa, la capacitación en el campo hoy día, pero esa capacitación debe ir acompañada también de los créditos blandos, que hoy día creo que se tiene en el crédito agrícola de habilitación, como así está en el Banco Nacional de Fomento.
7: Sí. Bueno, está la ley de inclusión financiera, es una ley de la que ellos puedan entender. Primero, los productores que son todavía, tienen una economía muy débil, una economía muy susceptible a las variables, especialmente de agroclimática. Algo que le sale mal, una mala cosecha le destruye al productor, porque tiene todavía una economía muy sensible a esas situaciones de variables que puedan presentarse en un proceso productivo. Entonces, esta ley, la nueva ley de inclusión financiera, le permite, bueno, si hay un fracaso, si hay un problema en el proceso productivo y hasta la comercialización, ¿qué es lo que le permite? 2 años de gracia. El tropiezo, la mala cosecha, la mala pasada que pueda jugar por la agricultura, realmente es muy sensible. Ellos pueden sobrellevar. Por eso es importante. Y también la capacitación, no solamente en la producción. La capacitación en la producción es algo que se ha superado en gran medida, pero la capacitación, lo que se refiere a inserción al mercado, la capacitación de que nuestros productores puedan acceder a crédito, porque crédito sí hay líneas de crédito, y tienen que entender que la única manera de llegar a acceder a esos créditos se tiene que formalizar, la formalización. Y aquello que dicen, he visto que hay críticos que dicen, no, el ministro solamente de ONG, agronegocios. ¿Qué es lo que vamos a hacer con nuestros productos? Nosotros tenemos que conquistar mercado con calidad y tenemos que hacer el negocio. Al contrario, ¿para qué vamos a producir y vamos a vender? ¿Para subsistir? No, nosotros tenemos que generar ingresos y tenemos que cambiar la agricultura de subsistencia a la agricultura de mercado y a la agricultura competitiva. Entonces, una agricultura eficiente, una unidad familiar eficiente, es lo que nosotros buscamos. Imagínense de la potencia que tiene Paraguay, de 250.000 fincas están en manos de pequeños productores. Esas 250.000 fincas, que avancemos de a poco y gradualmente, no podemos decir que ellos le convertamos en un periodo de gobierno. Entonces esto tiene que ser una política de Estado en donde los jóvenes se incorporan. Nosotros vemos muchísimos jóvenes que tienen ya conocimiento diferenciado y que ellos aplican su conocimiento y la experiencia de sus padres, de los fracasos de sus padres, de los que no pudieron avanzar, hoy puedan capitalizar ese esfuerzo que hacen en la finca y que en gran porcentaje es la utilización de la tierra. El plan de uso de la tierra en Paraguay es algo que se tiene que ir mejorando. Entonces, que parte de nuestra tierra está diversificada en manos de pequeños productores que hoy día tienen un componente demasiado importante. Los jóvenes, los agricultores jóvenes, lo que tienen capital más importante que ellos, son fáciles de acceder a la tecnología, la inteligencia artificial, y un montón de factores que hace que ese agricultor joven es un tremendo potencial de ser un de innovar la agricultura, pues se tiene que innovar no solamente en la producción, sino en la comercialización, en la presentación y pensando ya en la exportación, porque nuestro mercado es bastante reducido. Si no hay una buena planificación, nosotros abarrotamos nuestro mercado con productos y por eso yo les felicito. Y tenemos que estar orgullosos de que nuestra hierba mate ya se posicione en Europa y en manos de la agricultura familiar. Esa hierba mate Oño Yú, que ayer tuve la satisfacción, y no solamente el primer envío, sino ya se posicionó la hierba mate orgánica paraguaya en Europa con calidad orgánica. Y la mayoría de estos productos son productos orgánicos. Acá nosotros podemos decir que no se utiliza insumos o fertilizantes que puedan de alguna u otra manera hacer un análisis y desecharlo, sino son productos casi orgánicos. Podemos decir que prácticamente son orgánicos porque el agricultor paraguayo gasta menos, porque tenemos que reducir nuestro costo de producción. Entonces estamos ante una situación en donde la economía puede crecer y está creciendo y reduciendo pobreza. Nos alienta, nos motiva a seguir trabajando, redoblando esfuerzos y mirando rostros diferentes, rostros que son... Nosotros vemos a los agricultores sufrir a veces en Brasil, en la vida paraguaya, en Boyacú, pero hoy día están con los rostros felices porque generan ingresos, y esto ya es constante. Este prácticamente todas las semanas, a veces dos veces a la semana estamos haciendo ferias, y esto acá, y cada evento, ustedes pueden ver la publicación, cada evento que realizamos son 150, 200 millones de guaraníes que va directamente en manos de la agricultura familiar, y eso genera paz. Eso genera paz en el interior de la República y nuestros campesinos que estén satisfechos con lo que producen, con lo que venden. Y ahora, contrabando, no es tanto el problema del contrabando, sino el contrabando se va a ir disolviéndose cuando nosotros tenemos una agricultura sostenible, cuando la oferta y la cosecha es permanente en el campo. El contrabando ya no va a ser negocio para nadie. Entonces, nos pone muy contentos. Próxima semana vamos a estar haciendo el lanzamiento de la producción de papa en Paraguay, que es un rubro prácticamente mantiene estable su precio, y son rubros que nosotros tenemos que ir diseminando, fortaleciendo en todos los departamentos, en todos los lugares, en todos los rincones de nuestro país, se vayan produciendo y con mayor volumen y mayor calidad. Aquí desafíos son importantes. Paraguay productivo se puede. Bueno, hoy nosotros somos presidente pro tempore de la reunión especializada de la agricultura familiar, y justamente somos con orgullo, podemos decir, del cambio estructural que estamos consiguiendo en nuestro país a través de productores y dirigentes que realmente están comprometidos con el sector, y no solamente que sean, porque yo siempre voy a hablar de esto. Paraguay ha invertido tanto en la agricultura familiar que no tuvimos resultados porque no le identificamos a nuestros productores. Tenemos que identificar a los productores verdaderos que tienen la mano con callos, los productores que están los rostros calcinados por el sol trabajando en el campo, y no eso, mi vida, a ver, chuco, fino, verás, y que ya la plata, la campesina, verás, eso se acabó. Eso es uno de los principales factores que nos permitió fortalecer un equipo. Acá cada uno de los productores yo le conozco, le hemos asistido, ellos dicen, esto es lo que usted entregó, estos son los productos de los insumos que usted nos entregó y estamos cosechando y no, estamos felices. Entonces, eso sí tenemos que ir fortaleciendo. Necesitamos más acompañamiento, por supuesto, ¿verdad? El presupuesto que tenemos es bastante flaco. El presidente sabe, él dijo una vez en el Consejo de Ministros, pero el esfuerzo que hacemos, que tenemos resultados, y eso nos motiva, y tenemos técnicos que tienen experiencia y conocimiento, y sobre todas las cosas cuando vemos que la economía del pequeño productor se va fortaleciendo de a poco, es algo que nos motiva y un aliciente importante para nosotros como institución.
8: La parte de la Feria de la Agricultura Familiar también está nuevamente hoy con la Feria de la Carne, pero ya con dos frigoríficos en esta ocasión.
7: Nos pone muy contentos, es lo que nosotros queremos. Y lo más importante, vemos noticias de que, sí, el presidente de Capazo dijo que va a hacer promociones de reducir el precio de la carne y de la cerveza, la que no... Algunos le gusta, ¿verdad? Por algunos de ellos. Es una espiritual también, ¿verdad? Cuando gane Paraguay, ¿verdad? Estoy muy contento porque eso es lo que nosotros buscamos, ¿verdad? Que la gente pueda entender que nosotros tenemos una economía que no podemos competir con los europeos que llegan nuestra carne, o de donde vayan nuestra carne, no podemos consumir el mismo precio, ¿verdad? Y también sabemos muy bien el costo de la carne cuando se vende el productor, que vende a la industria, tiene un costo bastante... Esa brecha tenía que ir reduciendo, y lo que queríamos es que más frigoríficos vendan, y eso acuérdense de mí, que con el paso del tiempo vamos a ver 3-4 frigoríficos acá ofertando su producto y con precios, entre ellos van a competir.
9: es lo que buscamos, es lo que tenía que hacer la CONAFOM, tenía que hacer todas las instituciones que tienen que regular los precios, porque Paraguay se merece consumir precios justos, así como se merece consumir hortalizas, precios justos. Eso es lo que nosotros queríamos instalar y estamos logrando, y pone muy contento que en poco tiempo estemos logrando, porque todo el mundo decía que este iba a ser momentáneo, que iba a ser solamente en la costanera, y que hicimos en Concepción, hicimos más ruta Cumbú, y vamos a seguir haciendo, y dijimos que íbamos a hacer para promociones de la banda Paraguay Juega, donde tenemos que celebrar con el asadito. Bueno, lo vamos logrando, y bueno, dentro de poco va a haber más frigoríficos ofertando.
8: O sea, capaz está haciendo estas ofertas ahora, gracias a lo que están haciendo las ferias con la oferta de la carne.
9: Esto tiene que tener un sentido también de dar visibilidad, que se puede hacer las promociones. Cuando nosotros vemos, ofertamos un precio accesible, donde todos compramos precio accesible acá, ¿verdad? Pero por supuesto que esto no es algo... disculpe la expresión, algo pandémico, algo que impacta fuertemente en la oferta, pero mostramos, son señales. Entonces, cuando aparecieron los dos frigoríficos, son señales que se puede y van a ir apareciendo. Y también capaz pueden entender que podemos hacer las promociones. El gobierno, el presidente de la República, te diría que hagan las promociones, señores. Se puede hacer una promoción. De hecho, lo hemos logrado, cuando, inclusive dando la flexibilidad de que se puedan importar cortes especiales, caso de la costilla, que es lo que tiene más consumo, más demanda. Bueno, está abierta esa línea, pero hoy día con esto nosotros estamos consumiendo todo lo que se oferta, todo lo que se, los cortes están ofertados y a un precio justo. Entonces, eso nos pone muy contento de que esto sea más, más dinámico, que sea más estructural, que sea más frecuente. Eso es lo que nosotros buscamos ahora, y se está logrando de a poco. Y bueno, que compre la carne, que compre también todo acá lo que la hortaliza, y que son productos nacionales, productos de calidad. Y bueno, es que nosotros valoremos en justa dimensión la calidad de los productos nacionales. Prácticamente tomate que estamos consumiendo todo este año en el producto nacional, y eso nos pone muy contentos de que vayamos avanzando, porque esto tiene un impacto tremendo en la economía de la agricultura familiar. Cuando el campesino en el sector rural mejora su nivel de vida, eso tiene un tremendo impacto en la estabilidad social. No hay campesinos quejándose. Estamos ya en el segundo semestre, el primer semestre agotando, estamos en junio. Cuando ustedes vieron campesinos quejándose en la calle, cerrando rutas, estamos viviendo una situación diferente. Lo que nosotros tenemos que lograr es que nuestro producto no solamente llene nuestro mercado, sino lleguemos también en Mercosur. Mercosur, nosotros somos mercado a un día y medio, a 1.500 kilómetros. Nosotros tenemos un mercado de más de 200 millones de casos en Brasil. Nosotros a un día y medio tenemos un mercado de más de 40 millones de habitantes de casos en Argentina. A que nosotros tenemos que tener ese ejercicio de producir, cubrir nuestra demanda interna y pensar en vecinos países, porque tenemos cualidades y potencialidades que tenemos que aprovechar. Tenemos agricultores, muchos de nuestros agricultores son jóvenes, ustedes pueden ver, todos son jóvenes que tienen ya un conocimiento diferenciado, una experiencia que nos permita realmente posicionar como país Paraguay crece, y todos tenemos esa posibilidad de tener jóvenes que puedan pagar su universidad, jóvenes que puedan tener una autonomía diferente, que es lo que nosotros necesitamos, y que nos caigan más. Yo soy campesino, a mí me duele muchísimo que vengan a veces culturas diferentes, pensamientos diferentes, que caigan nuestros jóvenes, que nuestros jóvenes tengan la capacidad y discernimiento de entender qué es lo que nos conviene y qué es lo que no nos conviene como paraguayos. Así que esta es la manera de hacerlo. Nos pone muy contento que cada semana nosotros estamos organizando ferias, y cada semana mínimo tenemos 70 millones, son 10 mil dólares, bueno, ahora dólares que está abajo. Nosotros tenemos ingresos importantes y eso tiene que ser más continuo. Vamos a seguir con esta modalidad. Bueno, y le puedo asegurar que no, ya nos acostumbramos a venir a la feria y mirar gente que viene a comprar, ¿verdad? Y el hábito no quiero que sea que eso sea una competencia leal a los supermercados, más que tienen que entender que los precios pueden ser más accesibles, porque tenemos una economía, la capacidad adquisitiva del paraguayo es débil. Entonces tenemos que ver que los precios sean accesibles y que se refleje con lo que se produce, y que nosotros podamos disfrutar de lo que nosotros producimos, y no darle más espacio al contrabando o otro producto que afecta a la economía del más vulnerable, que en este caso es el producto rural.
8: ¿Cómo queda al final el tema del tomate? Porque en los supermercados vemos que hay producción nacional, pero por ejemplo en el mercado de abasto no alcanza, o al menos no pudimos ver nosotros en los recorridos habituales y diarios que estuvimos haciendo recientemente. ¿La producción nacional alcanza para cierto sector? ¿Cómo están haciendo esa distribución de lo que se produce en Paraguay?
9: La verdad no puedo entender muy bien tu pregunta, pero si no están en el mercado de abasto es porque ya están directamente en los supermercados. Eso significa que ya no tiene que pasar por ese proceso y hacer ese circuito. Lo que nosotros justamente buscamos es eso, que nuestros propios productores, hicimos una rueda de negocio de los productores con...
10: Pero el mercado no solamente compra los supermercados mayoristas.
9: No, normalmente se van comprando los supermercaditos o los de tercero, ¿verdad? Pero también hay, cuando no hay oferta es porque ya no hay más negocio. Entonces quiere decir que estamos vinculando lo que nosotros queremos justamente que nuestro productor directamente sea vincular con un supermercadista o con los despenseros, ¿verdad? Que no tenga que hacer ese circuito, justamente eso es lo que encarece el producto, ¿verdad? Que directamente ellos puedan hacer. Cuando más traspasos tengan que hacer un producto, por supuesto el costo va a ir subiendo, ¿verdad? O sea que nosotros queremos ese circuito corto, así como estamos haciendo acá en la feria. Estos los propios productores están ofertando y que los propios productores vayan a vender a su supermercadista o a la despensa, va a haber menos circuito, menos vínculo comercial y que vamos a ir rompiendo eso, eso es el intermediarismo que hace que justamente que ese producto se encareja.
10: Pues no se calidad
9: de hablar, el negocio tiene que tener un comportamiento natural. La ley afecta al mercado, eso es lo que algo que tiene que ir rompiendo, ¿verdad? Que la gente, bueno, si hay negocio ahí, bueno, que aparezca y no te puedo asegurar que el mercado de abasto era un antro de

0: antes, sino que entiende la dinámica, cómo negocia esto. Entonces, cómo funciona esto. Entonces, vamos a ir cambiando, vamos a ir a poco. Por supuesto que hay mucho por hacer, muchísimo tela todavía por cortar, pero sí, estamos avanzando con paso firme. Entendemos, yo entiendo muy bien lo que vos estás pensando, pero es algo que nosotros tenemos que ir entendiendo. Cuando hay negocio, todo va a ir funcionando bien en ese lugar, pero cuando no hay más negocio, a los tipos, va a ir cambiando más o menos el sistema, ¿verdad? Pero todos los tomates que consumimos son tomates nacionales, a no ser que entre producto de contrabando y nosotros, para que pase desapercibido, que hay veces que también nuestro punto de control es...
1: Bueno, estamos escuchando al ministro de Agricultura y Ganadería, doctor Carlos Jiménez.
2: Bueno. Bueno, hablaba el ministro destacando lo que significa la feria y también lo que implica hoy día la comercialización de los productos del campo directamente a los supermercados y sobre todo en el rubro de tomates, Jesse. Y me gustó lo que decía el ministro en una parte, que el poder adquisitivo del paraguayo es débil y por eso es bueno de que si se puede ofertar mejores precios en ese aspecto para la gente. Me parece que
3: así es, señor, sobre todo porque no estamos hablando solamente de productos baratos o accesibles, sino de calidad también. Eso va de la mano. Se puede ver acá en la Feria de la Agricultura Familiar mucha concurrencia ya a estas horas, de los clientes también, las autoridades que se van acercando, pese a la inestabilidad del tiempo, porque sigue lloviendo en Capital, en esta zona de la Costanera Norte, donde se realiza la Feria de la Agricultura Familiar a estas horas hoy, con el plus, la carne en sus distintos cortes y variedades y precios también para poder disfrutar de este fin de semana feriado largo que se hace. Prácticamente. 7:16, sí, señor. Bueno, y...
2: También la gente se va acercando dentro de algunos minutos, se abre la carnicería también, yo diría que 7:30 era el horario previsto de la apertura ya eso para la comercialización.
3: Sí, hay con distintas variedades para mencionar un poco los precios también que tenemos para la audiencia. Lomo, por ejemplo, va a estar a 62.000 guaraníes el kilo, la carnaza blanca a 44.000 guaraníes el kilo, rabadilla 52.000, baruza y compañía. Pea 39.500, colita cuadril 58.000 el kilo, peseto congelado 43.000, tapa cuadril 69.000 el kilo, carnaza de segunda 35.000, cingolón de cuaya, bimba, epa, pero pea 48.500.
2: Un cortecito de carne blanda, creo que es un tipo de la parte del lomo, algo así creo que es.
3: Muy bien,
2: la parrilla.
3: Ah, bueno. Bife ancho yarecota, 25.000 el kilo. Costilla en tiras de primera, 36.000 el kilo. Costillas en tiras de segunda, 30.000. Falda, 28.000. Japuchero, 14.000. A ver.
2: Me voy a la ejecutiva, 69.000. ¿Qué viene a hacer?
3: 39.000 tapa cuadril. Barato. Barato.
2: De los precios que está
3: mencionando. Sí, señor. 10.000 kilos de carne. Así que, y si se acaba, han opano y catúa ya guarubea, porque es ni amo y gina la carnicería.
2: Está en la capital lombardo, ahora en la M&M.
3: Para mencionar también, esta feria de la agricultura beneficia a 3.850 familias de distintos departamentos de nuestro país que están organizadas en 53 organizaciones, agrupaciones. Ellos vienen de Concepción, Itapúa, San Pedro, Cordillera, Caguazú, Guairaca, Zapá, Misiones, Paraguarí, Alto Paraná Central, Niembucú, Amambay, Canín de Yuja, bajo Chaco.
2: ¿De qué productores de varias zonas del país?
3: Hasta agotar stock, esto ya inició, carnicería se abre a las 7:30, minutos nada más, así que la invitación está hecha a la audiencia de los medios del Estado a que se acerquen hasta la Costanera Norte de Asunción.
2: Sí, ya abriga y mila pichuta, rompe viento, cosas como esas, porque la pertinaz llovizna de repente continúa, hay un poco de viento y lógicamente estar en la ribera del río, aquí en la Costanera, se siente un poco más el fresco, pero hay un buen ambiente y sobre todo productos de primerísima calidad, a buen precio y productos frescos.
3: A estacionamiento, a ver, a Gendúcar Olingeri de Espe,

0: zona para los marchantes, todo eso. Como ya me metego, así que pello un tema.
1: Bueno, hacemos
0: la pausa.
1: La pausa y ya regresamos en minutos.
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0: 7 de la mañana con 24 minutos, 16 grados, 8 décimas la temperatura. Mañana lluviosa, apetitosa, con todo lo que vemos, con todo lo que hasta acá se puede percibir en materia de aroma. Retomamos el contacto y la comunicación con los compañeros ahí. Jessica Mendoza, Pati Galeano, las damas primero, Ricardo Germán y todo el equipo. Compañeros, retornamos con ustedes desde la costanera, adelante. Y por ahí te dice, amigo, bueno, me quedan oreas algunas cosas a mí. Oreco económico, Gina.
1: A veces la verdad hay que hacer las alegres.
0: Pero pega coño, hijo, ahora bien ahí.
1: Buen ambiente, llovista de por medio, en vez de Castuán, Aramón, casi las 7:30, era muy enojo.
0: Sí.
1: Aquí en la zona de la costanera.
0: Y en un día así nublado, lluvioso,
1: sí, hoy,
0: con más razón.
1: Hoy tiraco a veces, y por el tiempo la tortillita, en Berlú, entre cocidito, allí para...
0: Barbaridad.
1: Para el consumo ya.
0: Sí.
1: Se te vive con uno, y más.
0: Hostia.
1: El año Mostenay, entonces... no, hay tiempo, pues, a veces. Sí, así es. Pero hay mucha gente, la carnicería ya está funcionando, ¿vale? Porque ya eso significa que la gente puede ya formar fila, como quien dice, y ya ir eligiendo el corte que va a necesitar o va a adquirir, y de esa manera ya llegar a la caja y comprar. Ah, pues, Ima, y Baraco, ¿lleva? No sé qué aporta, pero está.
0: siempre aporta algo.
2: Sí, hola Ricardo. Saludo renovado. ¿Quién está en estudios, Ale?
0: Hola, Jessy.
2: Un saludo a Ale también.
0: Buen día, Jessy.
2: Porque guapi gusto, la Feria de la Agricultura, ya se sumaron también los compañeros de Paraguay TV, ya Francisco Paredes, Francisco, ustedes en breve ya van a estar con los detalles desde la carnicería, que incluso antes de tiempo ya se habilitó, hay mucha gente ya formando fila a estas horas, pero de manera ordenada, hay que decir, son los precios los que traen a la gente. Estaba haciéndole yo mi sano reclamo a Caroline porque participé ayer del sorteo del Max, que se hace nada ni la remera. Estaban sorteando la albirroja, creo que había kits de asados también, como siempre, los sorteos habituales, así que si todavía no están siguiendo la cuenta Ferias Max en Facebook, sigan porque siempre hay sorteos. Ya participa mi Yepi, pero nada, no hay tina, bebé. Bueno, pero hay otros felices afortunados.
1: Tenemos un sorteo para directo, como una gente lo digo, de Caroline con la camiseta, jamás ves, tenemos una genia de allá. Sí, allá, esa, vamos a esa. A mi nieto, a tu mero, yo le mando a ella de dejar llevar la camiseta, mi homo,
2: no, mi nieto estaba haciendo la camisa, no reclamo nada, no hay la sorteo del mar.
1: ¿Tiene la camisa? ¿Y qué la prende?
3: Tranquilo, hoy está curioso, entonces, está con auto, vamos a ver, por indicar, a ver, cuando me llegan a tu cola, y auto, pero con otros días, vamos a ver.
1: Hemos generado Radio Nacional, bueno, observando el viceministro de ganadería, destacando un poco la importancia, Jessica, de la reunión de los productores a nivel de Mercosur en este aspecto que se está desarrollando en nuestro país en la jornada de ayer y hoy culmina, ¿verdad? Teniendo en cuenta que nuestro país tiene la presidencia pro tempore, ¿verdad? Y en ese aspecto hay un intercambio muy importante de los conocimientos, de las técnicas que se utilizan en los diferentes países, porque hay que decir que también la práctica de la agricultura familiar no es igual de lo que se hace aquí en Paraguay, porque también el clima hace que de repente tengan de alguna u otra forma, y siempre es importante también adquirir ese conocimiento que en algún momento dado también se puede implementar en el país.
2: Así es, compartir lo que Paraguay ya viene implementando de manera exitosa, pero también adquirir nuevas técnicas aplicables a nuestro tipo de suelo y nuestro clima, porque hay que decir, Paraguay es un gran productor de alimentos a nivel mundial y que se abastece aquí en el mercado local, pero también exporta, y eso es solamente el reflejo, digamos, del buen trabajo que se hace, y eso se puede visibilizar acá en la feria también, como estábamos diciendo hace rato, cada vez mejor la presentación, incluso, de los productos que traen hasta la capital y en los distintos puntos, ¿verdad? Porque hoy no solamente hay ferias aquí en la costanera, ya se ha innovado con las ferias departamentales y también con las ferias en los barrios. Así que esto va creciendo y es solamente el resultado de un buen trabajo que se hace en el campo.
1: Decía el ministro justamente en ese aspecto, el tema de la venta de la carne, que se ha sumado y creo que también ha generado cierta expectativa y de esa manera también mayor presencia de la gente, ¿verdad? De que tener la oportunidad de comprar los diferentes cortes de la carne de primera calidad, por sobre todas las cosas, carnes envasadas, hoy día inclusive ya carnes porcionadas para que uno pueda llevar varios cortes en ese aspecto, Jessica. Entonces, también la gente, lo de la carnicería, van aprendiendo de esa manera y adecuándose a la situación y a la necesidad de la gente, porque si yo tengo 200.000 guaraníes, puedo venir a comprar, no sé, una rabadilla entera, por lo tanto ya me consumo 1.200.000 guaraníes, porque no se corta. Sin embargo, si la carne está porcionada, puedo llevar, no sé, un kilo de rabadilla, otro kilo de un tapacuadril que antes pesa entre 1.200.000, 1.300.000, y uno tiene la opción de llevar la mayor cantidad de cortes, ¿verdad? Porque vendiéndose así de los cortes enteros, consume más el efectivo, por decirlo, por el alto costo que tiene. Entonces, todo eso se facilita,
0: Ricardo,
1: en esta feria de la agricultura, y se van implementando innovaciones en este aspecto en beneficio del consumidor.
0: Ricardo.
1: La carnicería ya se ha hecho la apertura, ya está, se está comercializando la carne, mucho movimiento. Hay productos frescos de diferentes tipos, ya sea verdeo, frutas, verduras, queso, carne vacuna, carne porcina, huevos, en fin, una variedad de productos de consumo casi diario, ¿verdad? Y sobre todo cuando hay actividades o acontecimientos en la casa donde tiene mayor consumo, como el caso del choclo, harina de maíz, la harina de mandioca y todo eso. Es decir que uno puede surtirse para un mes en la casa o en su defecto para lo que se viene este fin de semana del 12 en coincidencia del feriado.
0: ¿Me escuchas, Ricardo?
1: Largo fin de
2: semana.
0: Jessy.
2: Pati.
0: ¿Me escuchan?
1: Tiempo, vamos. No, ya Jumbo, saludamos, yo voy a llevar, sí. Bueno, mucha felicidad a mi querida esposa, mi compañera de vida, realmente doña Edith Graciela, por estar allí siempre, bueno, que siga sumando años con salud, por sobre todas las cosas, para que podamos ver crecer a nuestros pequeños también en este sentido. Estamos hablando de los nietos, y es que le digo a mi señora esposa que la amo, que la quiero mucho, y bueno, y a estar firme unos al lado de otros, porque tanto la envidia, sumando años juntos, ¿verdad?
2: Así es, yo también le mando un gran saludo a doña Edith y que disfrute hoy de su día. Yo me encargo, doña Edith, de que se vaya de acá una orquídea hermosa que ya se llama de Guanajina, así que feliz cumpleaños. Nos vamos hasta otro punto de la información.
0: Sí, está en otro punto ahí de la feria también, Francisco Paredes. Adelante, Francisco, te escuchamos.
4: ¿Cómo estás, Alejandro? Saludos a Jessica, a Ricardo, también a Nacional. Exactamente, nosotros ya estamos en otro punto de la Feria de la Agricultura Familiar, ya sería el sector de las carnicerías, en donde hay mucha gente que se acerca a este sitio para llevar los cortes. Inclusive hay una valla, hay cintas que dividen las zonas en donde las personas preguntan precios y llevan carne de, como ya lo mencionaba el ministro también en su momento, no solamente de un buen valor, sino también de un buen precio. Aquí, por ejemplo, tenemos la carnicería Don Miguel, estos productos cárnicos, y seguramente la gente que ya se prepara también para la previa del primer partido de la selección paraguaya de fútbol, también con la gente, la que está beneficiada, conocer un poco también los tipos de carne que estarán llevando, todas esas cosas. Buenos días, amigos. Estamos en vivo para Ustedes Nacional, aprovechando la feria, preparándose también seguramente para el debut de la selección en el Mundial, entre tantas cosas que se vienen. ¿Verdad?
5: ¿Cómo amigos? Sí, ¿cómo van, caballero? De buenos días, man. Acá en la Gastadora.
4: ¿Aprovechando los productos?
5: Sí, aprovechando ya. Te quedé mi vida, ¿verdad?
4: ¿Qué estás llevando?
5: Estamos llevando pastilla para el domingo y para el día del partido.
4: ¿Tiene que ser suficiente o
5: aguantar? Sí, sí, vamos a aguantar.
4: ¿Cómo se está preparando para esta previa?
5: Sí, la verdad que estamos muy ansiosos, la verdad, para el debut y cualquier padre de la guerra que no enteramos que va a ser el doble de feriado.
6: Sí, un poco entero, ya tiene el feriado, el partido.
5: ¿Cómo así?
6: ¿Qué tal los precios?
5: Sí, está relativamente barato. Está relativamente barato, oigo.
6: ¿Cuánto para hacer cosas?
5: Y 200 por ahí.
6: Por ahí. Peña Gureco, toma para...
5: Sí, para 2 días por ahora, para... Para ir a ya.
6: Vamos a faltar a la calor, le
5: voy a llevar... la líquido, la...
6: Pues limpiarte con el líquido, mira.
5: Ya se disfrutó.
6: Es el debut.
5: Ganamos, pasamos, ganamos. Sí, ganamos. Muy confiados, estamos. Y los muchachos están muy confiados. Se nota eso en los jugadores.
6: Vamos, dale, dale, vamos.
7: Bueno, aprovechando los precios, porque también estamos servidos para... es nacional, aprovechando, llegando un poco también para llevar buenos cortes de carne, se viene el Día del Padre, el debut de la selección por la guaya, hay que aprovechar, llevo la jugada de Valleva.
5: Excelente, espectacular, para usando un combo espectacular, eso para aprovechando el Día del Padre y ver el partido de la selección. Muy buenos productos están vendiendo.
7: Y los precios,
5: hay una diferencia, importante la diferencia también.
7: Jessica, una fila importante de personas quienes se acercan a este lugar. Buen día, amigo. Estamos vivos para Duplex Nacional, aprovechando todo también, se viene el Día del Padre, el debut de la selección, no sé si el debut de la selección después del Día del Padre o viceversa, bueno, aprovechando todo y acercándose a este sitio, ¿verdad?
5: Sí, ¿qué corte se están llevando?
8: Llevando costilla de primera, tuchero, y están acabando.
7: ¿Te colas o se fue?
8: Muy espectacular.
7: Se siente, llevando en cantidad, se siente...
5: ¿De dónde venís?
8: Acá, ¿cómo está? Está
5: bien.
7: Tranquila, ¿verdad?
5: Y lo mal, ¿va a pasar a la feria?
8: Claro, no, no, empiezo.
5: Sí, también.
7: ¿Cómo se están preparando para el partido de este viernes? No,
5: ¿cae con un porcentaje de votación para el partido de...?
8: Ah, la que cayó...
5: El grupo de esa idea,
7: ¿se está animado a ti si no hay resultado?
8: ¿Va uno?
5: Ahora va a decir, mandamos, vean. Con el top,
7: a ver, seguimos nosotros en este, de este lugar, en este sitio. Y bueno, de esta manera se vive en este lugar, en este sitio, en el sector de carnicerías, en donde tenemos varios cortes, varias posibilidades, varios precios que obviamente vienen las personas. ¿Usted, señor? ¿Está perdido? ¿Cómo no? ¿Está perdido? ¿No? ¿Está trabajando?
9: Yo también estoy trabajando.
7: Buen día. Buen día, señor. Catuille, ¿cómo hablar? Estamos vivos para Doble Nacional, aprovechando, sacándose un poco, aprovechando esta oportunidad de venir al Padre Mundial.
9: No, la verdad que tenemos que aprovechar un poco los productos del campo también, y la producción se acerca un poco a la capital, ¿verdad? Eso es lo que estamos haciendo ahora.
7: ¿Me puede decir que es un respiro para el bolsillo?
9: Sí, totalmente, totalmente. Aparte de esto, los productos son de primera. Recién salido para este del campo, como se dice. Entonces tratamos de aprovechar y un suelo paraguayo tratar de ayudarnos todos.
7: ¿Qué corte está llevando? Ya para ir pensando un poco en el mes, en la semana,
9: fin de semana también, ¿verdad? La verdad que sí, aprovechando porque estamos cerca del Mundial, después de 16 años, la selección nuevamente está presente y bueno, esperamos lo mejor ahí en cuanto a su actuación. Tenemos mucha confianza. ¿Dónde
7: dice?
9: Acá de Asunción.
7: Gracias. De esta manera, bueno, testimonios, Alejandro, Jessica, Ricardo, compañeros, importantes los testimonios de las personas presentes aquí en este sector. Repito, divide una valla porque la gente se acerca a una especie de mostrador o especie de mostradores en donde hacen su pedido, pagan y luego retiran el producto y hacen otra fila al lado del mostrador, para que tengan un poco de idea cómo es que funciona este sector de despacho, de pago, de compra, pago y despacho. Y la mayor parte de los productos que están llevando son costillitas de primera, puchero. Esto ya para pensando obviamente en lo que se viene el Día del Padre, el partido de la Selección Paraguaya de Fútbol, el Mundial, y bueno, fiesta total aquí en este sector cárnico, digamos, en donde ya las personas están en una muy buena cantidad, buena masa de compradores, en esto también que significa un poco las ventas y los precios bajos, y decían ellos mismos de que se siente el precio. Hay una diferencia importante en cuanto al precio cuando uno lleva por cantidad, y más aún la importante diferencia también que se ven en los productos, Alejandro.
0: Muy bien, mi querido Francisco, muchas gracias por el contacto, el informe, el aporte también importante, como siempre. Siguen ustedes desde ahí, Ricardo, Jessica, Patricia, adelante. Bueno, ya en instantes. Gracias, Bechu. Gracias. Muy amable. Gracias. Francisco Bechu Paredes, entonces, también aportando, como es habitual, en cada evento, en cada transmisión, en cada cobertura. Bueno, retomamos el contacto, comunicación. Siguen ustedes desde ahí, Ricardo, Jessica, Patricia, adelante.
2: Gracias, Alejandro. Gracias a Francisco Paredes también. Bueno, seguimos nosotros en la Feria de Agricultura Familiar en la Costanera Norte de Asunción. Reiteramos la invitación a la gente que se acerque en esta mañana a comprar una variedad de productos que trajeron. Nosotros estamos del otro lado ya también, porque hay una variedad inmensa de productos que se pueden adquirir, y en este caso una empresa de producción nacional que se suma también a la Feria de la Agricultura Familiar. Estamos con la señora Mónica Montañez, que nos decía, ella es esposa también del señor Miguel, que trae la carne, y bueno, doña Mónica trae la galletita, producto nacional y de trayectoria. Doña Mónica Maesha, muy buenos días para Radio Nacional.
10: Buen día, ¿cómo están? Acá estamos con esta oportunidad hermosa que nos dio el ministerio de venir a mostrar el orgullo paraguayo. Creo que es la primera galletita paraguaya de producción de 50 años. Y estamos muy contentos de estar aquí.
2: Para que se sumen y sobre todo la recepción, porque esta es la primera vez que viene.
10: Sí, es la primera vez, Realmente nos dio la oportunidad el ministerio de venir aquí junto con la carne que mi marido también tiene, ¿verdad? Entonces me estoy partiendo en dos, con la galletita y con la carne.
2: ¿Qué ofertas, promociones trajeron para la gente que venga hoy a la feria y aproveche?
10: Bueno, realmente acá todo es obsequio. No hay venta. Ahora vinimos a obsequiar, a degustar y a obsequiar, a hacer presencia y a obsequiar nuestros productos. Claro, claro, tenemos un rico chocolate también.
2: ¿Prepararon qué cantidad trajeron?
10: Y más o menos tenemos 500 paquetitos.
2: La gente se da una idea, vamos a mencionar, estamos con los representantes de la marca Titi, ¿verdad? Una galletita realmente de trayectoria. 50 años en el mercado, nos decías, ¿cómo está hoy la empresa Exporta?
10: No, todavía no exportamos. Es cierto que la galletita tiene presencia en España, Estados Unidos, pero directamente nosotros no nos encargamos de exportar, sino que hay gente que lleva a España, y en España es como un producto típico paraguayo. Los paraguayos sí o sí quieren consumir lo que están en España, Estados Unidos y en otros países.
2: ¿Qué se consume todo acá?
10: Y sí, realmente, realmente, gracias a Dios, no nos podemos quejar.
11: Perdón, Jessica, en ese aspecto, ¿cómo nació Tipi? ¿Cómo fue desarrollándose a través de los años, 50 años? Hoy día, la cantidad de personal con que cuenta.
10: Y realmente no tenemos mucho personal, tenemos como 30, 35 personas que se encargan permanentes, ¿verdad?, de la producción, de la administración, del transporte. Tenemos presencia en supermercados, en grandes comercios, distribuidoras. Realmente un orgullo, realmente un orgullo. Y tenemos nuevos proyectos, ¿verdad?, que vamos a ir lanzando al mercado, pero esta galletita es lo que más quiere la gente.
2: ¿Cuánto se produce al año? O no sé cómo miden, ¿verdad?, la producción en general.
10: Maxi, me va a ayudar mi hijo, porque realmente, Maxi, ¿cuánto más o menos un estimativo de producción al año? En toneladas, o por lo menos al mes.
12: 170 mil kilos de galletitas vendemos al mes, para que tengan una idea. Sí.
11: 600, bueno, 2 millones serían, porque 170 multiplicado por 10 tendrían 1.700. Ah, sí, por ahí.
10: Un estimativo, ¿verdad? Y bueno, y la idea es crecer.
2: ¿Cuánto genera en puestos de trabajo la empresa? Muchos.
10: Sí. Una planta tenemos. Y la idea es, como te digo, seguir creciendo, si Dios permite, y producir mucho, porque realmente el mercado al pueblo paraguayo le gusta, quiere.
2: Tiene competencia.
10: Y no quiero ser, ¿cómo se dice?
11: Eso se aprecia en las actividades sociales, sobre todo para con los niños.
10: Sí, no, eso era una galletita en mi época, sí o sí, con los cumpleaños infantiles, con la chocolatada, después también famoso, la galletita del cementerio que algunos le llaman. Pero es una galletita presente en todo momento, en todos los acontecimientos familiares.
2: Y hoy estás representando también a la carnicería para los padres, para la previa de la Albirroja. ¿Te dejó encargado Miguel hoy?
10: Sí, me dejó encargado.
2: ¿Cuántos kilos de carne trajeron?
10: Creo que trajimos 10.000 kilos. 10.000 kilos. Dice que hay de todo. Pueden venir a elegir todo lo que quieran. Para el asado, para el guiso, para el puchero, lo que quieran. Y también tenemos embutidos. chorizo, morcilla de todas las clases, chorizo toscano con hierbas, butifarra. Pueden pasar dentro de un rato, seguramente a las 10, 11 más o menos, haremos una degustación para que la gente conozca, porque es un producto nuevo, el tema de los embutidos.
2: Tienen estado en cada feria, porque ustedes ya participaron varias veces, doña Mónica.
10: Sí, gracias a Dios, sí. Gracias a Dios, sí, realmente estamos muy contentos de participar en este tipo de ferias, ¿verdad? Aparte de eso que nos pone como que satisfechos y de que podemos ayudar, colaborar, una acción social, ¿verdad? Para poder permitir el acceso de carne a la gente.
11: Y te recuerdo un poco la situación, y se puede decir también en el marco de lo que implica la responsabilidad social como empresa, ¿verdad? Dar la oportunidad de acceder a la carne bovina a mejor precio de lo que tenemos hoy en el supermercado. Y decía el ministro de Agricultura, el poder adquisitivo del paraguayo es débil y hay que buscar también generar oferta. Así creo que esta es una oportunidad de posibilidad también de ustedes de comercializar, y la están aprovechando de buena manera.
10: Claro, claro que sí, claro que sí. Siempre es importante tratar de unir las dos cosas. Por supuesto, toda empresa quiere una ganancia, pero eso no debe ser todo. También está la parte de colaborar, ayudar y, como usted dijo, responsabilidad social.
11: Bueno, Mónica, muchísimas gracias. Un gusto. Estoy consumiendo la galletita Piti.
2: Y aquí, participando de la feria.
10: Sí, porque tenemos sorteos. Tenemos sorteos de remera de la Albirroja y tenemos unos peluchitos tipito con la remera de la Albirroja preparado ya. Y también remeras de la carnicería. Se van a hacer el sorteo del ministerio. Sí,
11: bueno,
10: preparado. Bueno, no, a ustedes.
11: Ya lo conocemos. Sí, sí.
10: Muchas gracias.
11: Ya te manda. Gracias, Mónica. Muy
2: amable. Doña Mónica también conversando con los medios del Estado. Primera participación de esta empresa nacional aquí en la Feria de la Agricultura. Bueno, vienen de la mano también. Sería don Miguel, que ya vino participando varias veces con los productos de carne. Bueno, y estamos ya también con el ingeniero Charles Pink, gerente del proyecto de producción comercial de Surubí en Paraguay, de la misión técnica Taiwán en Paraguay. ¿Cómo le va, ingeniero?
13: Buen día, ¿cómo estás? Soy Pink, era gerente de producción comercial de Surubí, de misión técnica Taiwán en Paraguay. Y todo bien. Acá hoy día nosotros ofrecemos receta de empanadas de pescado y también milanesita de tilapia para ofrecer a gente para conocer cómo consume pescado. Porque nosotros, Misión Técnica Taiwán, en cooperación con el ministro de Agricultura y Ganadería, y sabe muy bien y avanzar ese todo pescado, acuicultura, piscicultura, acá ya. Y nosotros hacemos un proyecto para producción de surubí en Paraguay, para ofrecer pequeños, medios, productores para cría de surubí. Pero no solo surubí, además surubí, nosotros tenemos arevines de tilapia, salmón de río, y también boga y varios tipos de arevines para ofrecer, para avanzar todo piscicultura en Paraguay, no solo limitar el surubí. Y nosotros, en cooperación con el ministro de Agricultura y Ganadería, nosotros tenemos un centro de arevines con Eusebio Yara Oparero, y también en cooperación con Universidad Nacional de Asunción, en Asunción. Entonces tenemos todo lugar para trabajo, para producción arevines.
2: ¿Hicieron para mostrar productos ya terminados o también, digamos, la producción de surubí como para preparar una casa?
13: Y si surubí, hay varios tipos para preparar y también sale varios tipos de recetas, ¿verdad? Por ejemplo, puede hacer chupín o caldo de pescado, muy llama atención. Yo creo que en Paraguay nosotros acostumbre cada semana, el lunes, sí o sí, vamos para tomar ese caldo de pescado, ¿verdad? Para más fuerza, toda semana.
11: ¿Qué cantidad de producción año?
13: Y arevines, nosotros ahora podemos para llegar a 500.000 arevine para ofrecer pequeño productor y medio productor, pero incluye todo arevine, tilapia, surubí, pacu, poga, todo varias. Sí.
2: ¿Y el consumo?
13: Sí, antes nosotros todavía no hace proyecto cooperación con el ministro de Agricultura de Canadá. Ese consume anual acá en Paraguay solo 2 kilos nomás. Pero ahora subí hasta 7 kilos ya. Y imposible. En 15 años subí 3 veces más.
2: ¿Hay todavía margen?
13: Sí, porque en mundial, ¿verdad? En mundo, a promedio la gente, cada persona tiene que consumir más que 20 kilos de pescado anual. Entonces, ¿qué significa? Nosotros tenemos potencial para subir 3 veces más. Entonces, nosotros queremos para abrir ese mercado en Paraguay.
14: ¿Cómo se hace para producir los alevines? Aquella persona que esté interesada pueda recibir capacitación, conocimiento para que pueda dedicarse a la producción.
13: Sí, ese punto A. Porque acá en Paraguay no solo conoce cómo cría de vaca y todo ganando, pero falta conocimiento para manejo piscicultura o acuicultura. Porque los peces en tanque nosotros puede ceder, entonces tenemos para control, agua cantidad y para alimento y manejo todo nutrición, y importante para capacitación. Nosotros en el centro de Arvines siempre tomamos clases para capacitación a la gente y también nosotros vamos a campo para acompañar a ese pequeño o medio productor para mejorar, avanza esa producción de pescado.
14: ¿La gente recibe ese servicio, la capacitación?
13: Sí, cómo no. Nosotros siempre acompañamos. Ministro de Agricultura y Ganadería, la gente funcionario va a banco para consultar, la gente quiere para avanzar, o sea, quiere invertir para tocar ese tema para piscicultura, siempre ayudar desde Taiwán, misión técnica Taiwán. Sí.
2: Ingeniero, invitarle a la gente a que se acerque hasta el stand también de la misión de Taiwán para conocer el producto y degustar también.
13: Sí, sí, para toda la gente gusta, porque nosotros tomar más capacitación, ¿verdad? E ir a escuela para enseñar a niños para acostumbre consume pescado. Pero si niño primera vez para escuche el pescado, ah, maro, no quiero ver, porque nosotros demendió, ¿verdad? Ese es un tipo de comida muy sano y que eso cuando comí me pidió más. Entonces, ahora de aceptar para cambiar a costumbre de este niño, porque niño importante, cuando me voy a casa le dije, mamá, yo quiero comer. Yo quiero para comer pescado. Mamá y al mercado, ¿verdad? Y poquito a poquito abrir el mercado en Paraguay.
2: Gracias, ingeniero.
13: De nada, muchísimas gracias. A gusto.
2: Sí, con el ingeniero Chang Ping, gerente del proyecto de producción comercial de Surubí en Paraguay, de la misión técnica Taiwán en Paraguay.
14: Bueno, así. Sí, hay que ir cerrando poco a poco.
2: Sí, señor, no sin antes reiterarle a la gente a que se acerque hasta la Feria de la Agricultura Familiar. Hoy en la Costanera Norte de Asunción estamos frente a la base de operaciones del Grupo Lince. La gente ya sabe, pero nunca está de más reiterar. Esto es hasta agotar stock. Ya hay mucha presencia a estas horas de los compradores, tanto en la fila de la carnicería, como también en la parte de productos frutícolas, queso, carne de cerdo, de todo, como siempre, van a encontrar. Bueno, nos estamos yendo, esto es hasta agotar esto por último, ¿verdad? Así que Pechuque Nacuacona, ahí está el ambiente.
14: Por ahora el ambiente está fresco, pero hay muchas cosas.
2: Agradable, no se pasa frío si uno viene abrigado. 17 grados la temperatura a estas horas en Capital, tenemos vientos que soplan desde el este sureste a 7 kilómetros por hora. Según meteorología, las lluvias dispersas con ocasionales tormentas eléctricas van a persistir en horas de esta mañana, tarde y noche, y hoy la máxima va a llegar a los 21 grados en horas de la tarde y después empieza a descender. Así que abrigarse, a disfrutar, a Pechuquén a la feria.
14: Aprovechar, buen precio, productos de primerísima calidad y sobre todo a apoyar de esa manera esta feria de los productores, pequeños productores que se vienen de diferentes partes de nuestro país.
2: Gracias, y gracias a Patricia Galeano también, que nos apoyó hoy acá en la producción, a Francisco y Saucedo.
14: ¿Qué dice que hace con toda la
2: forma? ¿Cómo va a llevar? En carretilla, vamos a llevar todo en carretilla, el regalo para los compañeros que nos hacen. No, tienen que venir, hay tiempo. Acá la empresa también va a hacer varios sorteos, la misión técnica de Taiwán también con las degustaciones, así que hay mucho. Y los precios para lo que hay que comprar, accesibles. Sí, Sí, señor, así es. Gracias a todos, a los que nos hicieron también el aguante ahí desde estudios, y nos vamos ya hasta la radio, Ricardo. Ya se viene Celeste Molina, ¿cierto? Ñampo Cujina, Escudo Vital por Radio Nacional del Paraguay. Hasta más tarde.
11: Hasta mañana.
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17: Breve recordación de Radio Nacional del Paraguay a Carlos Sosa Melgarejo.
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17: Nació el 29 de abril de 1927. Falleció el 10 de junio de 1989. Carlos Sosa fue poeta, compositor, cantante y guitarrista. Su nombre verdadero fue Pedro. Sin embargo, adoptó el nombre de Carlos para su actividad artística. Como compositor e intérprete, grabó dos discos de larga duración, donde quedaron registradas exclusivamente sus obras. Artistas como Lisa Abogado, Ramona Galarza, Alberto de Luque y Luis Alberto del Paraná, además de otros renombrados intérpretes, han grabado sus numerosas composiciones, entre las que podemos citar Buen Viaje, El Crack, Bienvenido Hermano Extranjero, Qué Lindo Está Mi Pueblo, Te Vuelvo a Encontrar, Amorosamente, Mi Hermosa Ciudad de Luque, Yo Soy la Morena, Quiero Verte, Felicidades Mi Gran Amigo, La Reina del Ñandutí, Amigos Nada Más, Te Añoramos Paraguay, tema dedicado a los residentes paraguayos en Estados Unidos de América. Mi Retorno, dedicado a su hermano espiritual y hecha como a medida a la voz de Luis Alberto del Paraná, uno de los amigos del alma de Carlos Sosa. Y no podemos pasar por alto la más conocida de sus creaciones, que se constituyó en una suerte de broche de oro de nuestros festivales, Neponace Paraguay, en coautoría con su compañero de APA, Toribio Rodríguez Mendoza. Esta obra fue ganadora del Premio Nacional de Música del año 2003. Carlos Sosa, polifacético artista, justicieramente llamado el Ruiseñor del Paraguay, sus creaciones de gran éxito quedaron incorporadas definitivamente al repertorio folclórico paraguayo, y permanecerán vivas en cada intérprete que desgrane las dulces y sutiles guaranías o las vigorosas polcas que reflejan el profundo sentimiento de nuestra inmortal raza guaraní.
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0: Muy, pero muy buenos días. Comenzamos Escudo Vital hoy. 8, 6 minutos, 17 grados la temperatura. Ya estamos todos modo albirroja, todo. El viernes comienza el mundial. Yo creo que nadie más habla de otra cosa que no sea el mundial. Así es que, pero Escudo Vital, el programa semanal, tu dosis semanal de ciencia y prevención, inicia ahora. Vamos a hablar de otros temas también que son bastante importantes porque tienen que ver con la salud. Muy buenos días, bienvenidos, bienvenidas a toda la audiencia de Radio Nacional que nos están escuchando desde allá, desde lo más profundo de nuestro querido país. Bueno, Escudo Vital es, como les contaba, tu dosis semanal de ciencia y prevención, y gracias a Radio Nacional siempre por este espacio. ¿Dónde ofrecemos aquí? ¿Qué ofrecemos aquí en el programa? Ofrecemos información clara, actualizada, basada en evidencia científica para derribar mitos, sobre todo esto, derribar mitos. A veces creemos cosas, leemos en las redes sociales y no todo lo que hay en redes sociales es verdad, señoras, señores. Es muy importante tener siempre información, porque la ciencia avanza. Todos los días hay algo nuevo y es importante para cuidar nuestra salud leer fuentes oficiales, leer lo que dice la ciencia sobre las diferentes estrategias que el Ministerio de Salud está implementando en nuestro país. Entonces, promover también, este espacio busca promover al autocuidado y fortalecer la salud individual y colectiva. ¿Por qué? Porque si yo estoy bien, también en mi casa, mi familia, mi entorno, mi primer entorno también lo va a estar. Entonces, es muy importante siempre tener en cuenta esto. Hoy vamos a hablar de una de las ¿cómo es que se dice? Es muy importante tener en cuenta que hay varios frentes actualmente en lo que tiene que ver con la salud pública. Estamos en una etapa de, empezamos con el frío, hoy llueve, las alergias están pero al 2x3, ¿verdad? Entonces, vamos a tener las vacunas al día, señora, señor. ¿Para qué? Para proteger a nuestros niños para que lleguen bien en la temporada del invierno. Y coste que no entramos todavía en el invierno, estamos todavía en otoño. Entonces, justamente hoy queremos brindar información clara a las madres, a los padres y los cuidadores sobre la importancia de la vacunación infantil antes y durante el invierno, destacando cómo las vacunas ayudan a prevenir hospitalizaciones, complicaciones graves e incluso evitar los fallecimientos por enfermedades respiratorias, que son varias, son varias, y encima está dando muy mal. Hay muchísima gente internada por influenza A, por ejemplo, creo que también rotavirus. Bueno, estamos atravesando una época del año en la que aumentan justamente estos cuadros respiratorios y las consultas médicas también de niños pequeños. Ahí hay un problemita, no estamos vacunando a los más pequeñitos, que son los más sensibles. Entonces, es muy importante hablar sobre este tema, ¿verdad? Entonces, con más razón, para eso nos acompaña hoy uno de los voceros que tiene el PAI, él es pediatra, el doctor Guillermo Legal. Buen día, doctor, ¿cómo estás?
1: Buen día, Celeste.
0: Bien cerquita nomás, porque estés bien, ahí está.
1: Buen día, Celeste, muchas gracias por invitarme nuevamente. Y sí, como estabas mencionando, estamos entrando en el invierno, realmente se viene la temporada de mucho frío, y con el frío también la etapa de mayor circulación de virus respiratorios.
0: Hay varios, doctor. ¿Por qué les preocupa tanto a los pediatras esta época del año?
1: Y hay muchos virus respiratorios, sí, realmente es la época en la que hay más consultas por lo general en pediatría, si bien cada periodo del año tiene sus distintas patologías que predominan. Las enfermedades respiratorias particularmente también tienen la característica, ¿verdad?, de que son muy contagiosas. Actualmente estamos teniendo muchos casos de influenza, muchos niños en las escuelas, los colegios, las guarderías. Así también, como estabas diciendo, estamos viendo que las coberturas no están siendo óptimas justamente en esa población, que es un poco la que más nos preocupa y son aquellos que más desprotegidos están contra estas enfermedades, que son los niños menores de 3 años. Recordemos que la vacuna contra influenza está disponible para todos los niños a partir de los 6 meses y es demasiado importante. Siempre que se habla de la vacuna de influenza, creo que es demasiado importante recordar que el hecho de estar con la alergia, porque como estás diciendo, hay muchas alergias, todos los niños amanecen un poquito congestionados, están un poquito resfriados, y eso no es una contraindicación para ponerse la vacuna de influenza. Así como también hay que recordar que la vacuna de influenza no da influenza.
0: Claro, ese es uno de los mitos, justamente, doctor, es uno de los mitos más repetidos y que la gente termina creyendo y no es verdad. Entonces, ahí quiero justamente hacer un parate así, ¿verdad? Y decir que no, que es una vacuna con que no tiene, o sea, no te da la enfermedad. ¿Cómo que se dice técnicamente? Virus atenuado, ¿cómo que se dice?
1: Es una vacuna inactivada, justamente. Las vacunas a virus vivos atenuados, que son otro tipo de vacunas, en casos muy aislados pueden dar síntomas parecidos a la enfermedad contra la que protegen, pero las enfermedades inactivadas, o sea, con las vacunas inactivadas no es el caso.
0: Que es el de influenza. O sea, no es verdad, señora, que vos te pones la vacuna y te enfermas. Eso no puede pasar científicamente, ¿verdad?
1: Claro.
0: O ya estaba luego con el virus, o ya estaba luego enfermo y justo coincide a veces que pasa eso, ¿verdad?
1: Es que claro, como estamos diciendo, es la época en la que más circula influenza y recordar también que no necesariamente uno tiene que estar sintomático para ya estar contagiando. O sea, si yo me contagié hace 2 días de influenza de una persona que tal vez estaba sintomática, yo voy a empezar a desarrollar síntomas mañana, pasado, y yo ya estoy contagiando en este preciso momento.
0: Por eso que en esta franja tan sensible, que son los más pequeñitos, es muy importante tener la protección al día. ¿Por qué? Porque están muy expuestos a este contagio masivo, sobre todo si están, por ejemplo, en grupo, no sé, la guardería. ¿Verdad? Por ejemplo, la escuela, ¿verdad? Ya cuando son un poquito más grandes, pero la guardería es donde más parece hay contagios en esta época.
1: Sí, la guardería y los colegios, ¿verdad? Con los niños adolescentes pasa mucho también ahora que inclusive los niños mismos y los adolescentes se callan, no dicen que están con síntomas porque quieren ir al colegio. Y muchos padres también envían a sus niños al colegio estando enfermos porque dicen que el chico está bien, pero en realidad no es tanto el tema de que él se sienta o no se sienta bien, el tema es que va y contagia también a sus compañeros.
0: Claro, y ahí, bueno, ya entra de por medio un poco la conciencia, ¿verdad? Yo entiendo que hay veces que hay padres que si no va el niño a la escuela o al colegio, no tienen forma de, porque ellos trabajan también, entonces a veces pasa eso, que no tienen con quién dejar a los hijos y prefieren llevarle a la escuela o al colegio.

0: y van formando anticuerpos y van haciendo inmunidad contra estos virus. Es por eso también que los niños más chiquitos son justamente los que más se enferman y por lo general cuando van alcanzando la adolescencia ya se enferman de forma un poco menos frecuente, ¿verdad? También es
1: Claro.
0: porque mamá y papá muchas veces ya no se contagian cuando los hijos están enfermos porque ya tuvieron su proceso de chicos en el cual ellos fueron adquiriendo también la inmunidad a estos virus.
1: Es verdad, esa inmunidad que vamos adquiriendo de acuerdo a la cepa que nos va tomando, digamos, de acuerdo a la enfermedad que nos, que nos toma, pero también es muy importante porque va a evitar que ese niño, cuanto más pequeño, con más razón, se hospitalice por casos graves, si tiene una protección que es la vacuna que justamente ahora en Paraguay se está aplicando y es gratis, o sea, ni siquiera es tomarse el tiempo, llevar a los hijos al vacunatorio más cercano, porque en todos los vacunatorios hay esta vacuna, y bueno, llevar y protegerlo con la vacuna, ¿verdad?
0: Sí, hay que hablar un poco también ahí específicamente sobre lo que es influenza, porque la influenza tiene la característica particular de que es un virus inteligente, por decirlo así, que va cambiando un poquitito y va cambiando también cuáles de las cepas de influenza son las que están circulando en cada año. Entonces, es por eso que cada año la vacuna viene un poquitito diferente y es por eso que es importante también vacunarse todos los años. Porque el virus de influenza que viene cada año por lo general es un poquitito diferente. Entonces es por eso que siempre igual tenemos muchos casos y que inclusive de grandes nos seguimos enfermando.
1: Mucha gente, doctor, cree que un resfrío es muy normal. De hecho, vos mismo lo estás confirmando. No, nos enfermamos sí o sí en el invierno porque, bueno, hay un contagio, digamos, general. Pero no tiene que ser así. O sea, es un resfrío nomás. Y no consultar, no ir al médico, no verificar que no sea algo más grave antes de que lo sea, ¿verdad?
0: Claro, y así como decís, hay muchos resfríos, igual con los resfríos es importante tomar los recaudos pertinentes, ir a consultar, ver que esté todo ok y recordar justamente, de vuelta, insistiendo con influenza, que la influenza por lo general no causa solo un resfrío. Por lo general da mucho más síntomas, la fiebre suele ser bastante persistente los primeros días y es un motivo de consulta muy frecuente y muy frustrante y preocupante para los padres. Porque los niños las primeras 24 o 48 horas no dejan de hacer fiebre. Entonces, todo eso evitamos un poco con la vacunación y por lo menos, si bien es cierto, igual se pueden enfermar porque eso también es muy importante. La vacuna tal vez no va a evitar el 100% de las veces que uno contraiga la enfermedad, pero sí va a evitar que uno necesite internarse, necesite ingresar a terapia intensiva o que presente las complicaciones que pueden haber con la influenza, que son un montón realmente, y no solo respiratorias. Pero para hablar de lo más frecuente, predispone mucho a que haya neumonía, a que haya otitis posteriormente. Entonces, todo eso viene después de la influenza. Y aparte que los niños, mientras más chicos contraen la influenza, que pasa un poco también con otros virus, como que es un virus que agrede mucho a la vía respiratoria y a todo el cuerpo en general, el niño que hace influenza de muy chiquito tiene muchas más chances de volver a hacer chillido de pecho o de hacer cuadros respiratorios un poco más complicados, ya sea o en la misma temporada o en la temporada siguiente.
1: Claro, ahí, por ejemplo, es fundamental una de las estrategias que está implementando justamente el Ministerio de Salud desde el año pasado, que siempre destacamos también en el programa, sobre todo para los bebés, tanto recién nacidos como en este año, desde noviembre del año pasado, bebés que nacieron desde noviembre del año pasado y van a nacer hasta julio de este año, hay un anticuerpo monoclonal bastante interesante que es la vacuna Nirsevimab, ¿verdad? Doctor, explícanos un poquito por qué es importante la mamá y el papá que está escuchando que su bebé está por nacer o que ya nació y todavía no le puso esta dosis. ¿Por qué es importante esta dosis? Que es una dosis única, ¿verdad? En el caso de los que, digamos, son bebés sanos y no necesitan dos dosis, que sí también hay otras opciones, ¿verdad?
0: Bueno, ahí creo que primero hay que hablar siempre del virus sincitial respiratorio. El
1: Sí, que es
0: sincitial
1: uno de los
0: respiratorio
1: virus
0: es uno de los tantos virus,
1: Sí.
0: ¿verdad?, que circula en el invierno principalmente. En ese punto también recordar, estamos empezando junio y junio es el mes en el que por lo general empieza la circulación muy alta del virus sincitial respiratorio, según nuestra experiencia en años anteriores.

0: Entonces, esta es la temporada en la que es más probable que un niño se contagie de una infección por virus sincitial respiratorio, que es un virus respiratorio, como dice el nombre, que afecta principalmente a los más chiquitos, a los niños menores de 1 año e inclusive con mayor gravedad a los niños menores de 6 meses. Entonces, lo que causa principalmente es una enfermedad que se llama bronquiolitis, que es una infección que inflama toda la vía respiratoria, por el nombre mismo, o sea, inflama los bronquios y las vías respiratorias bajas, las que van entrando en los pulmones, y esto genera en principio un resfriado, pero por lo general esto va progresando, causa chillido de pecho, causa dificultad respiratoria. En los niños más chiquitos genera muchas, muchas secreciones que requieren mucho aspirado y por lo general requieren atención en un hospital.
1: Una de las cosas que a veces los padres comprenden más, hablábamos que comunicacionalmente hablando a veces no interpretan o no identifican, aunque para mí toda la vida como mamá, siempre el bronquiolitis te da como miedo, la neumonía, la pulmonía te da miedo, o sea, no son enfermedades así nomás, ¿verdad? Pero cuando describiendo un poco los síntomas, tengo, digamos, ¿cuáles son los síntomas de alerta? Y eso le quiero decir a mamá y papá que están escuchando la radio. El TISR, el famoso chorreo nasal, si tu bebé está con estos síntomas, es muy importante que consultes con los médicos, ¿verdad? El TIPA A, el famoso guaraní, ¿verdad? El TIPA A, ese que la congestión nasal. Después está el pecho xia, como decías vos, el chillido que se escucha en el pecho del bebé. Es horrible cuando tu bebé se enferma con esto, porque es como que parece que no puede respirar bien, que de hecho es así, ¿verdad? Tiene ese chillido horrible en el pecho. Y por supuesto la fiebre, que es el acanundú, ¿verdad? O me eo chupepe acanundú. Ya, ande mala la doctor, ¿verdad? Entonces, ¿por qué es tan importante esta aplicación en los bebés? Incluso hablábamos en anteriores programas, doctor, que podemos evitar que ese bebé, cuando crezca, cuando sea grande, si ese primer contagio de este virus sincitial respiratorio se evita la gravedad, es muy importante para el resto de la vida de ese bebé.
0: Sí, la infección por virus sincitial respiratorio en el primer año de vida, si bien de por sí esa misma infección puede traer bastante gravedad y puede causar un montón de cosas, puede hacer que el niño se interne, entre a terapia. Hablando de lo que decías, los signos alarmas, creo que lo primero que se nota o lo que notan los padres muchas veces es que le cuesta alimentarse. El bebé chiquito que está tratando de mamar y vos te das cuenta que el bebé se está cansando mientras mama y se cansa porque le cuesta respirar. Le cuesta respirar, está haciendo un esfuerzo extra, entonces ese es el momento de ir al hospital. Y el niño que en su primer año de vida hace una infección por virus sincitial respiratorio, hace una bronquiolitis, que inclusive no hace falta que sea muy grave, ya hay estudios ahora que demuestran que es mucho más probable que en su segundo año de vida siga haciendo chillido de pecho y siga haciendo infecciones respiratorias mucho más graves. O sea, si un niño se contagia en su segundo o su tercer año de vida, porque en algún momento va a estar expuesto a este virus, ya lo va a hacer con muchas más herramientas o con un cuerpo mucho más preparado para enfrentarse a ese virus, entonces va a pasar bastante mejor y tal vez ya no requiera muchas visitas al hospital, tal vez solamente una consulta en el consultorio del pediatra. Entonces nos evitamos problemas no solamente en ese primer año, sino que inclusive nos estamos evitando un montón de consultas, un montón de problemas a lo largo de toda su infancia prácticamente.
1: Ahí es muy importante hablar de cómo la ciencia va avanzando, ¿verdad? Porque esto, 10 años atrás, cuando hablábamos de este tipo de enfermedades que existieron desde siempre, no habían herramientas que podían ayudar a mejorar, ¿verdad?, la calidad de vida de ese recién nacido. Hoy, sin embargo, como estrategia pública, el Ministerio de Salud puso a disposición de los padres esta vacuna, ¿verdad? Porque justamente va a colaborar en que estos niños, eso sí es esencial que la gente entienda. Es imposible, no existe una vacuna que te ayude a no contagiarte de cualquier enfermedad. Eso no existe. Pero lo que sí existe es que ayuda, en este caso estamos hablando de Nirsevimab, que es la vacuna específicamente para los bebés, que ayuda a que no sea grave y que ese bebé no necesite hospitalizarse y tampoco va a entrar a terapia intensiva. Eso quiero hacer mucho énfasis, doctor, para que la mamá, el papá que está escuchando, entienda que se va a contagiar ese bebé. No hay forma de que no se contagie, porque vos mismo explicabas que en el invierno estos virus están en el aire, o sea, y sí o sí te vas a contagiar. Pero lo que evitamos con esto es que sea grave y que entre a terapia intensiva, ¿verdad? Quiero hacer mucho énfasis en eso, doctor.
0: Claro, así mismo, vos con el nirsevimab, que es un anticuerpo, una herramienta increíble que tenemos realmente, y creo que como país debemos estar
1: orgullosos.
0: Creo
1: que somos los segundos en América. Somos los segundos
0: en la región. En la región, sí. No está bien hacer comparaciones, pero es importante, estuvimos revisando hace poco. Parecen pocas dosis, 60.000 dosis que se adquirieron, pero con eso cubrimos el 75% de nuestra primera cohorte. Y estuvimos revisando como las estrategias que se hicieron en los primeros países que fueron implementando. Nosotros somos el segundo país en América Latina que pudo adquirir este biológico. Solamente Chile fue el primer país que tuvo antes, y ningún país llegó a comprar la totalidad de las dosis necesarias al principio, porque es un biológico que mismo la disponibilidad misma no es total, o sea, es una herramienta nueva que se está empezando a distribuir, y tuvimos la suerte de movernos rápido y poder adquirir esto pronto para poder ofrecerla a los niños de nuestro país. Justamente como estabas diciendo, nosotros con esto podemos hacer que algo que podía convertirse en una internación y un ingreso a terapia intensiva se convierta en una consulta en el consultorio y un resfriado que pase de largo. Un claro. problema que dura 3 días versus algo que podría durar un mes.
1: Así es, y ahí se nota cuál es la estrategia en salud que busca Paraguay justamente, que es prevenir, ¿verdad? La prevención en este caso de casos graves, de hospitalizaciones, de terapias, hace un ahorro importante a la salud pública, que hay que destacarlo también, ¿verdad? Si yo logro que los padres sean conscientes de que existe esta herramienta, que hoy pueden adquirir, o sea, pueden ir a los vacunatorios, están en los vacunatorios, pueden ir a ponerles este anticuerpo a los bebés, van a evitar que su bebé después enferme de manera grave. Se va a resfriar, va a tener algún tipo de, sobre todo si le agarra el virus sincitial, este que es terrible, ¿verdad? Los bebés le agarra muy mal, pero no va a necesitar terapia intensiva, por ejemplo. Entonces eso es importante también que se entienda, ¿verdad? Imposible que los médicos, yo creo que a todos los médicos les conviene que exista algún biológico que evite los contagios, pero eso no existe, ¿verdad? Entonces, por lo menos como pediatra, doctor, estamos hablando con el doctor Guillermo Legal, es muy importante que este mensaje le llegue a los padres, porque es importante proteger a los hijos de acuerdo a la edad que tienen, ¿verdad?
0: Claro, hablando solamente de lo que se palpó en lo que es el sistema de salud, el año pasado, en el 2025, creo que fue el primer año que en un invierno no tuvimos las terapias colapsadas, y eso no le ayuda solamente a ese niño que no ingresó a terapia intensiva por un sincitial respiratorio, ayuda a que ese niño que necesita operarse, hacerse una operación grande, tenga un lugar en la terapia para poder entrar después de su cirugía, o ese niño que tuvo un accidente tenga un lugar sin necesitar esperar un lugar en terapia intensiva que esté disponible, porque nuestras camas no están colapsadas. Y eso es demasiado importante. No voy a entrar a hablar de gastos ni siquiera, pero es demasiado importante porque nos ayuda y nos importa a todos, ¿verdad? Aparte de todo lo que conlleva también para una familia que un niño esté hospitalizado, todos los gastos, toda la logística, toda la frustración, el sufrimiento de los padres, porque es toda una familia que sufre detrás de ese bebé que está enfermo, y todo eso se puede evitar con una inyección que es súper segura. Tenemos estudios ya de todos los países que estuvieron implementando esto, y todos los datos que se recibieron hasta ahora son súper positivos.
1: Así mismo es, doctor. Bueno, el invierno no es peligroso por el frío en sí, sino por la mayor circulación de virus respiratorios que afectan especialmente a los bebés y a los niños más pequeños. Por eso es tan importante, mamá, papá, tener al día la protección. Hay un esquema Paraguay tiene un esquema de vacunación bastante completo y siempre es importante que miremos un poco nuestra agenda. Cuando nacen los bebés nos entregan una agenda y ahí vos vas leyendo, al recién nacido se le pone qué vacuna, a los 2 meses y así. Entonces ir cumpliendo, digamos, con ese esquema para que el bebé realmente esté protegido. En este caso estamos hablando del invierno, ¿verdad? Y es fundamental en este caso usar o tener la vacuna contra la influenza. Paraguay hoy está vacunando desde los 6 meses de edad hasta allá, hasta los adultos mayores, que también es otra franja bastante importante en cuanto a protección hablando, ¿verdad? Entonces, nada, acércate al vacunatorio, no perder, seguramente vos crees que es perder tiempo, pero en realidad te estás protegiendo contra una vacuna muy importante. Estamos por entrar en el invierno, es muy importante estar protegidos contra, por ejemplo, la influenza, que es uno nomás de los virus que circulan, ¿verdad? Y contra el que sí tenemos protección hoy, ¿verdad? Así es que vamos a hacer la primera pausa del programa y continuamos hablando sobre este tipo de temas aquí en Escudo Vital.
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0: Muy bien, continuamos aquí en asignatura. ¿Qué dije? Mira, me fui. Sí, me fui a mi anterior programa. Va, épico. ¿Qué me pasa así? La costumbre, la cabeza. No, estamos en Escudo Vital aquí en el espacio de Radio Nacional. 8:34 minutos, sigue siendo 17 grados la temperatura. Qué lindo está el clima. Es cierto que un día lluvioso a veces no es muy de gusto, pero es lindo el día igual. Estamos en otoño, tiene que ser así también de vez en cuando. No puede ser todo calor en este país, aunque sí, es la mayoría de los días, ¿verdad? Pero días así donde llueve, donde está fresquito, da gusto también, ¿verdad? Bueno, estamos en compañía del doctor Guillermo Legal. Él es uno de los voceros del PAI, está justamente trabajando en todo lo que tiene que ver con los contenidos que desde el programa ampliado de inmunizaciones trabajamos con los médicos, con los enfermeros, las enfermeras, con los padres, las madres. Realmente es muy importante el trabajo que se hace desde el programa ampliado a nivel nacional, ¿verdad? Porque después tenemos también los jefes PAI, que son los jefes regionales, digamos. Cada región sanitaria tiene su jefe PAI, entonces el trabajo, direccionar, bajar línea, hablar un poco de un montón de temas que son siempre tan importantes a nivel país. Bueno, estamos hablando este día de cómo las vacunas protegen durante el invierno, y es muy importante. Hoy Paraguay cuenta con herramientas de prevención muy importantes y están disponibles gratuitamente. Eso es lo que con más razón se necesita entender, ¿verdad? Que es gratis y es muy... Mira, doctor, mírale un poco allá. Justito vamos a salir en la foto. Ahí está. Gracias. Hoy nos acompaña... No le voy a cambiar el nombre. ¿Cómo? Arnaldo. Ya le cambié de nombre hace rato. En eso también soy un poco complicada. A veces, doctor, cuando llegamos al consultorio y encontramos que el bebé tiene varias vacunas pendientes, uno de los mayores temores es, ¿varias vacunas le vas a poner a mi bebé? Te dicen, ¿verdad? A mi hijo. ¿Es poco necesario eso? Entonces, realmente se puede. Duele. Obviamente duele un poquitito en algunos casos, pero es bueno. No importa poner, se puede poner varias vacunas al mismo tiempo.
1: Se puede, sí. Existe un esquema que tenemos establecido que se llama esquema de recuperación. Esto está disponible en todos los vacunatorios, entonces si por ahí encuentran que tienen esquemas atrasados, inclusive no hace falta necesariamente consultar. Si el niño está bien, puede acudir a un vacunatorio y deberían ir guiándole un poquito sobre cómo va a ir regularizando su esquema, porque es también súper importante. O sea, si por algún motivo no llegamos en ese momento, recordemos que en cualquier momento uno puede acercarse e ir regularizando, y efectivamente se pueden poner juntas muchas vacunas. No existe un límite establecido en ninguna literatura, si bien por lo general no se suelen poner más de 4. Sí, por supuesto duele un poco en el momento, pero es totalmente seguro poner varias vacunas en este momento. En el mismo momento. Y como te estaba mencionando, por ejemplo, un niño que hoy cumple 6 meses, que por alguna razón todavía no pudo acudir a un vacunatorio a ponerse en el Sevimab, a él le tocan sus vacunas del esquema regular de 6 meses y perfectamente podría recibir lo que le toca de 6 meses con su primera dosis de influenza y con su dosis de Nirsevimab y salir de ahí totalmente protegido.
0: Con más razón, ahí estamos hablando de 2 virus súper grandes, ¿verdad? Que son por los que en lo general proliferan más en el invierno, que es el virus sincitial contra el que protege Nirsevimab, y la influenza. Hoy en Paraguay protegen contra 3 cepas, la influenza A, las 2, influenza A y la influenza B. Entonces, tener conciencia de que en ese momento tu bebé sale, o tu hijo, tu hija sale protegida del vacunatorio, es fundamental, ¿verdad? Y ahí entra un poco el tema de la responsabilidad de entender que le estamos protegiendo a nuestros hijos. O sea, no es tampoco obligatorio, es verdad. Los padres pueden decidir, pero hay un esquema regular y hay una ley que dice que los padres son responsables de la salud de sus hijos, ¿verdad?
1: Claro, es parte de lo que está establecido entre los derechos del niño, ¿verdad? Ofrecerle la mejor atención y prevención a los problemas de salud posibles. Ciertamente, teóricamente, es obligatorio, pero no en ningún momento pretendemos obligar a nadie a hacer algo con lo que no están de acuerdo. Pero sí, creo que es muy importante mencionar un poco existe algo que se llama la reticencia a la vacunación, que es un poco ese rechazo a las vacunas o el miedo a las vacunas. Y otra cosa importante es la percepción de riesgo, que es un poco cuánto cree uno que una enfermedad puede llegar a hacerle daño y cuánto cree uno que la vacuna puede llegar a hacerle daño. Entonces, en el pensamiento uno pone un poco estas dos cosas en una balanza y siempre uno va a ir por perder muy poco antes que ganar mucho. Y creo que en Paraguay en general la gente no es que no quiere o no cree en las vacunas, pero muchas veces tiene dudas. Entonces, sobre este punto lo que yo quiero decir es que es demasiado importante preguntar, informarse. Pregúntenle a sus médicos, pregunten en las urgencias igual, pregunten en los vacunatorios y aclaren sus dudas. Porque es perfectamente entendible que uno tenga alguna duda sobre algo que no conoce o no entiende, pero es también un poco nuestra responsabilidad. Ya sea como médicos, como vacunadores, como personal de salud en general, ser un poco embajadores y abogados de las vacunas y ofrecer información real, información clara que la gente entienda y no juzgar a nadie por no querer ponerse una vacuna, porque es entendible que uno tenga miedos, pero todos esos miedos o todas esas preguntas tienen respuestas. Todas las vacunas que ofrecemos desde el país están estudiadas, todo lo que se hace y todo lo que se ofrece tiene un porqué, y ofrecemos vacunas seguras, que tienen estudios que respaldan todas las cosas que estamos poniendo. Como te estaba diciendo, tenemos algunos estudios que estamos haciendo ya, inclusive de las experiencias de nuestro país, y todas son súper positivas. Por hablar, por ejemplo, de Nirsevimab, que es algo un poco nuevo, ¿verdad?, que la gente tal vez no conoce demasiado todavía. Se estuvo analizando, se estuvieron mirando los números y ya se publicaron trabajos, inclusive en otros países, de la experiencia que tuvimos en nuestro primer año aplicando esto. Podemos decir que en el 2024 y en el 2023 tuvimos 14 y 18 niños fallecidos por infecciones por virus sincitial respiratorio, y en el 2025, creo que por primera vez en la historia, no tuvimos ni un solo niño fallecido en esa población que estaba protegida contra el virus sincitial respiratorio con Nirsevimab, aparte de una disminución súper importante que creo que era alrededor del 70% de lo que es ocupación de camas en terapia intensiva por infecciones por el virus sincitial respiratorio. Entonces, todo esto ya es experiencia y no estoy hablando de estudios que se hicieron en otros países ni en otros continentes. Estoy hablando ya de la experiencia nuestra de estudios hechos por médicos y profesionales paraguayos, mostrando ya lo positivo que fue esto y lo seguro y lo eficaz que es esto protegiendo a los niños contra estas infecciones.
0: Quiero insistir en algo que ya hablamos en la primera parte del programa, pero hay gente que dice: yo ya me vacuné contra la influenza, pero igual me enfermé.
1: Claro.
0: El contagio...
1: Ahí entran dos cosas.
0: Claro.
1: Una, la gente dice: me vacuné el año pasado y tuve influenza.
0: Sí.
1: De vuelta, no vamos a prevenir que tengas influenza, vamos a prevenir que te internes, vamos a prevenir que hagas chillido de pecho, que haga una crisis asmática severa, porque la influenza, por ejemplo, suele dar chillido de pecho en personas que nunca tuvieron chillido de pecho. ¿Entendés? Y
0: sí,
1: eso por lo general encima tiende a recurrir después. O sea, un niño que tal vez llega a sus 5 años, nunca en su vida necesitó hacerse nebulizaciones, irse cada rato al hospital, hace una influenza que le da medio mal a sus 5 años y probablemente de ahí en adelante hasta la adolescencia, cada vez que se enferme va a volver a hacer chillido de pecho porque predispone a eso. Y hablamos de vuelta ahí insistiendo en lo que dijimos hace rato, como decís, ¿verdad? No estamos previniendo problemas solamente ahora, estamos previniendo un montón de problemas inclusive a futuro. Y de vuelta, si te vacunaste el año pasado, probablemente la vacuna del año pasado no cubre tal vez el virus que está circulando ahora y no tenés más esa protección. Entonces es demasiado importante vacunarse todos los años.
0: Claro, y ahí el mensaje clave tiene que ser, que le tiene que llegar a mamá y a papá, es... insistir en por qué esa protección es importante en el momento adecuado, que es antes del invierno, ¿verdad? Porque si nos enfermamos y después pensamos en vacunarnos, ya es como tarde, ¿verdad?
1: Claro, creo que este año Este año tuvimos, ya tenemos prácticamente más de 900.000 personas vacunadas contra influenza.
0: Sí, es más, si querés, doctor Leo, la cifra que está en la página web del PAI, pueden entrar, que es pai.mspbs, que es Ministerio de Salud Pública y Bienestar Social, .gov.pi, y ahí ustedes pueden encontrar toda la información, ¿verdad? Igual que en la página del Ministerio de Salud, por supuesto, hay una sección que dice vacunate, ahí también pueden entrar, están todas las campañas, están los vacunatorios en donde la gente puede acudir, si de repente dice, ah, ¿y yo a qué vacunatorio me puedo ir? ¿Cuál me queda más cerca? Pueden entrar a vacunate.gov.pi y encuentran toda esta información. Incluso en el caso de NIRSEVIMAT pueden ver en qué vacunatorio de su ciudad, de su USF, está, ¿verdad? Esta vacuna anticuerpo, ¿verdad? Disponible para que le puedas poner a tu bebé. Pero en el caso de la campaña invierno, actualmente tenemos con influenza 939.832 personas que ya se han aplicado esta protección, digamos, es muy importante, es una cifra muy importante en comparación de otras vacunas, creo que es la que mayor adherencia tiene. Comenzamos también en Paraguay con el, no, ¿para qué? ¿Por qué me voy a vacunar? Hoy cambió un poquito, la gente espera esta vacuna para vacunarse porque hay muchísima gente que ya entiende que se protege contra el invierno y se vacuna, ¿verdad? Porque Paraguay recibió 1.500.000 dosis y a esta altura casi ya estamos con 940.000 dosis aplicadas, que es muy importante. Y en el caso de NIRSEVIMAT, vos contabas que vinieron 70.000 dosis, ¿verdad?
1: 60.000,
0: perdón. Y a esta altura del día, del mes, estamos ya a 36.528 bebés ya aplicados con estas dosis, que también es una cifra importante, ¿verdad? Todavía nos queda a los niños, los bebés que van a nacer hasta julio, incluso yo creo que la campaña va a ir un poco más, tipo hasta agosto, ¿verdad? Entonces es muy importante la conciencia de los padres, ¿por qué hay que ponerse esta? Porque es una protección que tenemos, ¿verdad? Disponible, gratuita.
1: Así mismo, y hablando un poco del tiempo ideal para ponerse, creo que este año tuvimos un poco lo que te estaba diciendo de la percepción de riesgo, porque la influenza la tenemos muy presente, porque por una cuestión particular este año tuvimos casos de influenza prácticamente desde diciembre. Tuvimos casos en diciembre, tuvimos bastantes casos en enero de vuelta. Entonces pasó un poco que teníamos como muy presente el miedo a la influenza o esa percepción de riesgo aumentado a la influenza. Entonces eso se tradujo en una afluencia importante de gente y es demasiado importante eso porque permite que todos lleguen bien al invierno. Entonces se prevé un poco que ya tengamos menos casos en lo que es la etapa principal del invierno, que para Paraguay siempre fueron junio, julio, agosto, ¿verdad? Con lo que es NIRSEVIMAT, ciertamente tenemos una cobertura mayor al 90% en los niños que van naciendo, pero estamos todavía un poquito atrasados en esa gente que sus niños ya nacieron en noviembre. Entonces, que sirva un poco esto de recordatorio, un recordatorio de que vayan un poco, que se acerquen en la página vacunate.gov.pi, como estabas diciendo, están disponibles, dónde están las dosis, porque cuando el niño tiene más de 5 kilos ya tiene que recibir una dosis un poquitito mayor, y esas dosis están disponibles, esa información se actualiza todos los días, entonces uno puede entrar a esa página y ver dónde están disponibles las dosis de 100 miligramos, que son las que les tocan a los niños de más de 5 kilos.
0: Que ya justamente nacieron desde noviembre del año pasado y pesan más de 5 kilos.
1: Sí.
0: ¿Verdad? Eso es importante también aclarar.
1: Recordemos
0: que las dosis son diferentes, ¿verdad?
1: Sí, los niños que nacen o los niños que tienen menos de 5 kilos reciben la dosis de 50 miligramos y para los que tienen más de 5 kilos ya reciben de 100, que también están disponibles en casi todos los vacunatorios, pero en una cantidad un poco menor. Entonces, fijarse un poco y corroborar que esté disponible en su unidad más cercana para que puedan ir acercándose lo antes posible.
0: Claro, cuando una de las cosas que las mamás sobre todo tienen mucho miedo es, mi hijo está resfriado, mi hijo está con tisir, ¿igual le puedo vacunar?
1: Creo que ese es el mito que más, con el que más tenemos que luchar de las vacunas, las falsas contraindicaciones para vacunarse. El hecho de estar con alergia, el hecho de estar con congestión nasal. Hay niños que sabemos que tienen congestión nasal prácticamente desde mayo hasta octubre.
0: Pues creo que yo, claro, por la época de alergia, ¿verdad?
1: Claro, y si vas a esperar que el chico deje amanecer con congestión nasal, le vas a vacunar en octubre, cuando ya pasó el invierno, que ya no tiene sentido. Entonces, lo mismo, después de una infección respiratoria, pasada esa semana principalmente, en el que el niño está con mucho chorreo nasal, con mucha tos, así con muchos síntomas, por lo general queda como un poquitito de catarro, un poquito de tos, ya síntomas como remanentes del periodo de convalecencia, que pueden durar 1 o 2 semanas y no hace falta esperar que eso pase completamente para ir a vacunar. Una vez que pasó así el periodo muy agudo en el cual el chico estuvo tal vez con fiebre, estuvo con muchos síntomas, una vez que pasa esa primera semana y que pasa el periodo así muy febril, ya pueden acercarse al vacunatorio y ya está perfectamente indicada la vacunación.
0: Claro, porque es importante comprender que las vacunas protegen en el tiempo y en el momento que está indicado en el programa regular. ¿Qué pasa cuando cuando tenemos hijos o hijas que no están al día con sus vacunas? ¿Qué les puede pasar?
1: Claro, nosotros, o sea, el esquema regular está pensado para la población siempre que está más expuesta o que está más en riesgo a contraer esas enfermedades. Para hablarte, por ejemplo, del esquema regular. Si bien es cierto, si un niño de 2 años y medio que nunca recibió sus dosis de neumococo se va a vacunarse, ciertamente va a estar protegido igual. Pero en el periodo de mayor fragilidad del sistema inmune o el periodo en el que más riesgo tiene de contraer esas infecciones es antes del año. Entonces, y con esas dosis que nosotros aplicamos antes del año, ya le protege para toda su infancia y la adolescencia. O sea, ya hasta que pase completamente ese periodo en el que le está más expuesto a estas enfermedades. Entonces, claro. Y lo mismo con las vacunas de campaña invierno. O sea, nuestra época de mayor circulación es junio, julio, agosto. O sea, si vos te vacunás contra la influenza en octubre, ya no tiene tanto sentido porque ya quedan solamente 2 o 3 casos y el riesgo mismo de que te contagie ya es mucho menor. Y tampoco esa vacuna te va a servir para el año que viene.
0: Quiero hacer contigo como unas respuestas rápidas a preguntas que a veces los padres tienen y creen cosas que no son. Entonces, okay. Quiero hacer un ida y vuelta rápido porque ya nos queda muy poco tiempo para terminar el programa. ¿Las vacunas bajan las defensas?
1: No, de ninguna manera.
0: ¿Por qué?
1: Porque en realidad aumentan las defensas. Uh-huh. Bastante, le ayudan al cuerpo a construir las defensas contra las enfermedades contra las que protege.
0: Si mi hijo está sano, no necesita vacunarse.
1: Totalmente, es el momento más importante en el que el niño tiene que vacunarse justamente para prevenir enfermedades.
0: O sea, no porque esté sano vos crees que lo tenés que cumplir con ese esquema. Tiene que vacunarse. Al contrario. Uh-huh. ¿La gripe es igual que un resfrío?
1: No es lo mismo, la influenza no es un resfrío común, no es el tisinus solamente y por lo general tiene complicaciones mucho más allá de lo respiratorio inclusive.
0: Algo que ya hablamos pero que quiero insistir, ¿se puede la vacuna, como se nota que yo también estoy con mi alergia, ¿verdad? ¿Las vacunas pueden aplicarse juntas?
1: Se pueden aplicar todas las vacunas del esquema regular, inclusive las de campaña invierno, se pueden aplicar juntas.
0: De hecho, hoy hay una vacuna que antes se hacía por separado, ¿verdad? Que lo que es la ciencia, ¿verdad? El avance, la hexavalente, antes se vacunaba, eran 2, 3, 4 vacunas diferentes, hoy está todo en una sola vacuna.
1: Así mismo, antes teníamos la tetravalente, sí. Más 2 vacunas más aparte, hoy en día tenemos todo eso ya dentro de una sola vacuna, que es la hexavalente.
0: Perfecto. Bueno, ¿los bebés pequeños no necesitan protección especial?
1: Los bebés pequeños son los que necesitan más protección que cualquier otro niño probablemente.
0: Ahí está mamá, papá. Así es que es muy importante, estamos hablando con el doctor, justamente Guillermo Legal, es pediatra vocero del PAI y justamente es uno de los médicos que está trabajando con el equipo de la doctora Soraya en implementar las estrategias, en pensar en cómo llegar mejor a los padres, a las madres, a los cuidadores que están a cargo de los bebés, de los hijos, de las hijas que están ahí en la casa, seguramente escuchando, y lo que más buscamos desde aquí es que comprendan la importancia de la protección. Doctor, ¿querés dejarle algún mensaje especial a las familias que te están escuchando? Algo que vos como pediatra en consultorio que ves todos los días, querés hacerles llegar.
1: Primero que nada, que si tienen dudas, aclaren las dudas, pregunten, no se queden con las dudas, cierren sus dudas y después de eso acudan a los vacunatorios. Estamos ofreciendo vacunas seguras y protejan a sus niños, principalmente en este invierno.
0: Quiero hacer pie en eso de pregunten, ¿verdad?
1: Sí.
0: Hay muchas dudas que es normal que tengamos como mamá, como papá, pero pregunten a los médicos que son los que te van a responder siempre. Eso es fundamental, doctor.
1: Así mismo, no estamos pretendiendo obligar a nadie a nada y estamos abiertos, por supuesto, a resolver las dudas, o sea, tanto desde el país como el personal de salud en general. La idea es que respondamos siempre a las preguntas que tienen y aclaremos esas dudas para que los padres puedan irse seguros y tranquilos a los vacunatorios.
0: Claro, y como estrategia desde el Ministerio de Salud, insistir también en que Paraguay tiene uno de los mejores esquemas de la región en cuanto a vacunación y que todo está disponible, todo es gratuito, es cuestión de que nos acerquemos al vacunatorio que tenés más cerca, al hospital que tenés más cerca y cumplir un poco, mirar la agenda de los bebés, en el caso de los más pequeñitos, mirar qué vacunas les está faltando, te acerques al vacunatorio y le pongas al día sus esquemas, ¿verdad?
1: Así mismo.
0: ¿Para qué?
1: Para proteger contra enfermedades,
0: Ahí está.
1: contra un montón de
0: Hay
1: enfermedades.
0: demasiadas muchas enfermedades. Hoy, bueno, le dedicamos un poco al programa al tema respiratorio, ¿verdad? Pero, por ejemplo, quiero contarte, doctor, que la semana pasada estábamos haciendo monitoreo por Alto Paraná y llegábamos a bebés, a niños de 4 o 5 años que no tenían protección contra el sarampión, por ejemplo, que es algo grave, ¿verdad?
1: Lastimosamente es algo que vemos cada vez más a menudo y es demasiado importante, por eso de vuelta al tema de aclarar las dudas, porque muchas veces hay gente que tenía una duda, tenía una pregunta y antes que preguntar prefirió no hacer y eso puede traer consecuencias y consecuencias muy graves.
0: Claro. Bueno, gracias doctor por acompañarme y estar hablando un poco a la mamá, al papá que te está escuchando sobre esto, ¿verdad? La vacunación para el invierno y lo importante que es llegar a tiempo.
1: Muchísimas gracias, Celeste.
0: Bueno, las vacunas están disponibles, son gratuitas y siguen siendo una de las herramientas más efectivas para proteger la salud de nuestros niños, de nuestras niñas. Revisar el carnet de vacunación hoy puede evitar complicaciones mañana. Eso tenemos que ser muy conscientes. Gracias al doctor Guillermo Legal por acompañarnos hoy, esta mañana, y gracias a ustedes por estar también del otro lado, ¿verdad? Gracias de nuevo a Radio Nacional por el espacio del programa del Ministerio de Salud, donde a través del PAI, Programa Ampliado de Inmunizaciones, hablamos sobre las campañas que se están desarrollando actualmente, o alguna de las campañas, no hablamos de todo, ¿verdad? Hoy. Esto fue Escudo Vital. 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Nos reencontramos la próxima semana con más información para cuidar la salud de todas las personas, de toda la comunidad, tanto la individual como la de la comunidad, ¿verdad? Cada vacuna aplicada es una oportunidad ganada a la enfermedad. Esto también es importante ser conscientes, ¿verdad? Prevenir hoy es cuidar mañana. Así es que hasta la próxima semana con más Escudo Vital. Chao.
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Hola, hola, hola, ¿qué tal? ¿Cómo están? Maitei, buen día, Maisha, pa. 9 de la mañana con 5 minutos. Media mañana ya de vuelta, Pareciera ser que recién nomás nos levantamos. Qué rápido pasa todo, O estoy muy lento hoy. Estoy más pesado, Pasan los años, se siente más. No. Bueno, nos quedamos con el aroma y el sabor. Al amigo Arnaldo Grau y a mí nos tocó hoy conformarnos con eso, solo con ver tantas delicias expuestas para la venta en esta nueva edición de la Feria de la Agricultura Familiar, pero han ido tocadores. Ya nos va a tocar la vida da revancha. En este caso podemos decir, mi querido Arnaldo, la feria da revancha. ¿Sí? Si hoy estamos aquí, mañana podemos estar en el lugar mismo. Ahí mismo, ver, sentir, escuchar, oler y, por supuesto, saborear, ¿verdad? Todas las delicias que se venden ahí, Bueno, reiteramos la invitación entonces para la gente. La Costanera de Asunción, Feria de la Agricultura Familiar, que incluye ya hoy día en estos tiempos, en estas ediciones de las ferias, de los productores de diversos departamentos, de diversas zonas del país, la inclusión de los cortes cárnicos, varios cortes, Yo prometí invitarle un kilo de chingolo a al amigo Grau, ya se va a dar, Ángande, vamos a estar leñando de feria. La feria da revancha. Ya va a llegar el chingolo, mi querido. Con mandioca, Y abundante limón. Hoy explicó Ricky, que conoce de cortes cárnicos, que es un asador experimentado, lo que es el chingolo. Pero se aprobase, ¿ya? Le explicó algo a Jessica, cómo es el chingolo, Y de qué manera se puede saborear. Ya habrá tiempo para eso. Bueno, son las 9, repito, con 7 minutos. Actualizamos datos de la hora. Actualizando, F5 actualizando. Hay un pronóstico meteorológico también emitido a las 8:52, recién nada más, minutos. Habla de núcleos de tormentas con lluvias de variada intensidad que persisten sobre zona de cobertura con probabilidad de ocasionar fenómenos de tiempo severo de manera puntual durante esta mañana. Copejarebepe. Zona de cobertura, región oriental y sur de la occidental. Departamentos específicos afectados. Habla de sur de San Pedro, norte de Cordillera. ¿Por qué no me escucho más acá? ¿Ustedes me escuchan? Ah, bueno, ok. Si ustedes me escuchan, está todo bien. Ahora sí. Bueno, ahora sí. Estaba trabajando a ciegas. No, pero si salía al aire, está todo bien. Bueno, repito, departamentos afectados. Sur de San Pedro, norte de Cordillera, Caaguazú, noreste de Itapúa, centro y norte de Alto Paraná y sur de Presidente Hayes. Estos son los departamentos específicos afectados por este núcleo de tormentas con lluvia de variada intensidad que anuncia meteorología. Puede darse precipitaciones y puede presentarse así, de esta manera, de esta forma. Según este informe, 17 grados 2 décimas de temperatura, 17.2 igualmente de sensación térmica. Hay 100% de humedad en el ambiente. Humedad a punto de saturación, decía ante una colega locutora. Humedad a punto de saturación, dice. Había sido 100% humedad. Bueno, humedad 100%, señores. Pero lo que tenemos a favor es este viento Kangmi. De varios sectores, vientos variables a 4 kilómetros por hora. Para hoy, meteorología anuncia una máxima de 21 grados nomás luego. Va a estar ideal para el cafecito cocido, chocolate toddy, mate, un tecito, lo que uno quiera, lo que a uno le apetezca, lo que uno pueda tomar también. Ahí está entonces el clima que ayudará en ese aspecto. Ok, señores. Bueno, ya entramos al segmento informativo. No está todavía nadie, ¿verdad? Un compañero, ¿verdad? No, tranquila, Pat. No ha preguntado nada más. No problem. Para coordinar nomás acá en producción. Mientras, entonces, voy viendo algunas informaciones. Se muestran videos de lo que fue este accidente. Ocasionado por el diputado Espínola, cuya víctima falleció, y ahora se muestran datos a través del video y muestra las claras que se obviaron algunos
se obviaron hechos de lo que fue el accidente mismo, ¿ya? De hecho, la fiscalía cambió la carátula del accidente, ¿verdad? Eso por un lado. Dos pacientes siguen en terapia intensiva por botulismo en Instituto de Previsión Social. Aconsejan aprobar ingreso temporal de militares de Estados Unidos. Paranair conectará Paraguay con Argentina, Chile y Bolivia sin escalas en Buenos Aires. Y otra información que tiene que ver ya con una confirmación. Yo particularmente lo vi anoche en un programa televisivo nacional, pero que envió corresponsales a Estados Unidos con todo lo que tiene que ver el mundial, ¿verdad? Un programa de entretenimiento en realidad, pero con su gente allá en los Estados Unidos para hacer toda la previa y todo demás. Ahí anoche me llegó la info, la confirmación desde los Estados Unidos de América, por, repito, comunicadores, compatriotas, colegas ahí, realizan su tarea por una cuestión casual, coyuntural, que tiene que ver con la fiesta del mundial. Bueno, ahí confirmaron lo que hasta ayer no sabíamos, pero estaba cerquita de la hermana, había sido. Y te acordás, Patti, que decíamos, si no es ella, es alguien allegada a ella o alguien que ella sabe, y tal cual. Y sí que eso allegada a su hermana, nada más y nada menos, ¿verdad? Ahí está.

¿Saben qué me imagino con este tema de fondo? Bajándolo un piracaldo, con abundante limón, mandioca y moviendo el pie derecho, tan, tan, al ritmo del, de la música. Tan, tan, tan, tan, como esa señora que cosía una máquina antes, así con el pie así. Tan, tan, tan, y chascando el dedo al momento y bajándole un piracaldo. Sí, señores, estamos muy felices de poder ir a cantar nuestro himno nacional en el Mundial. Estamos todavía con el corazón latiendo a mil por hora. La emoción a flor de piel. Un poco confundidos todavía por lo que está pasando, expresó Miguel Narváez, quien junto con Jennifer Hicks son los integrantes de Pura Hey Soul y hacen temas como este. Nosotros estamos prestos para esta misión, dice. Le mandamos un gran abrazo, un abrazo gigante a nuestros colegas artistas, manifestó. Reiterar nada más esto que destaca también la información, reiterar algo que ya damos por hecho que se sabe, ¿no? Que Jennifer y Melissa Hicks son hijas del histórico futbolista albirrojo Ramón Ángel María Hicks, quien se siente honrado, pero cómo no, ¿verdad? ¿Quién no? De que una de sus hijas pueda ser la voz que represente a Paraguay en el Mundial, así como él en su momento defendió los colores albirrojos. No solo defendió. ¿Se acuerdan de la canción de México 86? Llegamos al Mundial, no solo a... Es Ramón Ángel María Gil, letra de Ramón Ángel María Gil, ¿eh? Y bueno, del 86 al 2026, y vivió para ser testigo, ¿eh?, de que una de sus hijas, no sé si ella es la mayor o la menor, no importa, una de sus hijas haya sido elegida junto con su compañero artista, compañero de tarea de equipo, de grupo también, ¿verdad? Para entonces

0: Este es el estilo. Así cantan ellas. Estamos prestos para esta misión, dicen. Más vale, por supuesto. Son los elegidos y ok. Ya ahora nosotros, pendientes y atentos de lo que será entonces esta presentación, este segmento artístico previo al partido, al partido inaugural de Paraguay versus Estados Unidos. Estados Unidos versus Paraguay, en ese orden. Y, pero antes, escuchar nuestro himno nacional, las voces de Jennifer y Miguel. Todo el himno se canta en estos casos, ¿verdad? No solo el coro, sí, todo el himno, sí. Ya lo hicieron acá antes, acá en el torneo local. Este torneo local, digo, en casa, cuando jugaba la selección, digo, ya lo hizo Andrea Valobra, lo hizo bien. Lo hizo también Jazmín del Paraguay, lo hizo bien. Y esta, en este último partido lo hizo Milly Brites y no escuché un poco. Pero vi las repercusiones en las redes. Ella se sintió muy, muy, muy contenta, muy, muy privilegiada, agradeció y trabajó duro, trabajó bien y lo hizo. Muchos destacan su fervor, su convicción de paraguaya y su profesionalismo también al entonar, ¿verdad? Bien, bien por los artistas que van siendo elegidos para este tipo de eventos, en coincidencia con la entrevista que le hiciera precisamente el lunes Jessica, acá en Paraguay 920, a Melissa, que Melissa digo, Jennifer, Melissa es la hermana, Melissa, Jennifer, sobre lo que fue su reciente gira en Francia y España. Sí, si no me equivoco. Creo que fueron para un evento y se prolongó, ¿verdad, Pati? Se prolongó, porque no tenían previsto ir al otro sitio. Sí, se prolongó y estaba contando lo que fue la reacción de los compatriotas, gente de otras nacionalidades, franceses, que no, ellos no entienden francés, pero por el ritmo se enganchaban. O sea, estaba contando su testimonio, lo que fue su presentación en el exterior y súper bien. Y en el ángulo, ¿no? Cuando les va bien a compatriotas artistas, deportistas y otros talentos que se destacan en el exterior y son muy apreciados afuera. Bueno, congratulaciones entonces, chicos, y nosotros estamos atentos y expectantes para acompañarles. Vea la Yayapota, ya Moiruta Supercuera, Anga, o Purajeyo Veñan de Purajey Guazú, nuestro himno nacional. Bueno, ok, vamos a exteriores. Ya está el móvil medios del Estado listo, presto para desde este lugar de cobertura. Eliana Rivera. Eliana, en exteriores, te escuchamos. Buen día.
1: Roque Alonso, en donde el día de hoy el Ministerio del Trabajo en conjunto con la empresa Bimbo están ofreciendo oportunidades laborales. Nosotros vamos a conversar con Rosana Chamorro. Ella es técnica en intermediación laboral. ¿Cómo está? Buen día.
2: Buenos días. ¿Cómo está? Estamos desde tempranito acá en la empresa Bimbo acompañando esta convocatoria para entrevista a aquellas personas que cuenten con experiencia o estén interesados en los puestos de operario de producción. Y también están en búsqueda para el área de operario de limpieza. Pero 25 puestos actualmente tenemos para operario de producción y estamos realizando el proceso desde EmpleaPI con la ayuda y socializando lo que es la plataforma EmpleaPI. Invitamos a registrarse, ya que el portal no solo les va a servir para esta oportunidad laboral, sino que contamos con muchas vacancias de distintas empresas del sector privado. Y la idea es que socializar para que cada vez tengamos más postulantes que puedan ingresar y ver los puestos con los que contamos. El servicio es completamente gratuito, donde ellos van a encontrar puestos de distintas áreas en distintas ciudades. Así que lo importante es ingresar, cargar el CV y postularse semana a semana en cada puesto que realmente ellos tengan el perfil indicado, ¿verdad?
1: Muy importante es la alianza con el sector privado para generar estas fuentes de oportunidades.
2: Así mismo, desde la Dirección General de Empleo, nosotros aguardamos que las empresas que estén interesados, estén actualmente en búsqueda, nos soliciten ese servicio, ya que nosotros podemos...

0: Queremos ayudarle, tenemos bastantes personas registradas ya hoy en día en el portal y que están en búsquedas de empleo en distintos sectores, como le digo, ya sea de oficios, áreas administrativas. Entonces, la idea es que cada día las personas puedan lograr más oportunidades laborales y a través de estas entrevistas lo que hacemos es conocer más de su perfil. También estamos realizando unos tests, que eso ayuda muchísimo y enriquece el perfil, y eso, todos esos datos enviamos a la empresa.
1: ¿Cuáles son los filtros realizados el día de hoy para los procesos también que pasa cada postulante?
0: En realidad no hay un filtro, la idea es comentarles del puesto, socializarles y mostrarles cómo postularse en EmpleaPay, y luego ya pasan directamente con la empresa, que es la que les realiza una entrevista más profunda, ya que ellos saben exactamente lo que están buscando.
1: El día de hoy entonces pueden acercarse hasta la ciudad de Mariano Roque Alonso hasta el mediodía.
0: Sí, estaremos acá hasta el mediodía realizando estas entrevistas y seguir atento a las páginas, que es donde estamos alzando toda la semana los puestos con los que contamos.
1: Muchísimas gracias. Nosotros también le dejamos continuar acá con su labor y vamos a ver si podemos conversar con algunos postulantes para que están aquí presentes para esta convocatoria. Buen día, ¿cómo estás? No quieren conversar. Bueno, buen día, ¿cómo estás? Tampoco quieren conversar, están muy centrados también cargando aquí su currículum en lo que sería la página EmpleaPay. Resaltar que todos pueden estar atentos a las oportunidades que se van promocionando a través de las redes sociales y este sitio web perteneciente al Ministerio del Trabajo. Nosotros reiteramos la oportunidad de la jornada de hoy, que hasta el mediodía pueden acercarse hasta la empresa Bimbo, donde se están ofreciendo 25 puestos laborales en distintos rubros.
2: Bueno, muy amable, muchas gracias. Eliana Rivera, el móvil Medios del Estado en Exteriores. Actividades varias. Sí, señor, todo aquello que merece cobertura, merece difusión, merece destaque. Ahí están los medios del Estado para informar, comunicar a la ciudadanía. Bueno, a lo que quedó pendiente, al menos de mi parte. Si alguien ya lo sabe, bueno, ok. Ahora yo me entero, ¿eh? Bueno, el dúo paraguayo Pura Hey Soul, el elegido para entonar el himno, se destaca por un estilo de fusión. Una fusión, por eso es que suena medio raro o no tan habituado a nuestros oídos. Es un estilo de fusión que combina la raíz del folclore, por supuesto, entre la polca y la guarania, mezclado con géneros afroamericanos contemporáneos. Y ahí entra un poco el jazz, el soul y el R&B. Por eso es este... Bueno, Yo tarareo nomás, ¿eh? Pero igual con mi tarareo ellos pueden optar por mí, ¿sí? Te queremos para el coro, ¿eh? Pero todavía no, chicos, ¿no? Después el mundial puede ser, ¿eh? Bueno, acá está, Julio sabe también de esto. Ahora sí, sé qué género musical es la de Pura Hey Soul, la fusión, ¿eh? Y Julio maneja bien cosas como esta. ¿Qué tal, Julio Dávalos? ¿Cómo estás? Buen día.
3: ¿Qué tal? Muy buenos días, Alejandro González, para ti, la audiencia de Cadena Paraguay.
2: ¿Te gusta el estilo de Pura Hey Soul, Julio?
3: Pura Hey Soul, sí. Aparte de eso, el mensaje de la música, tanto Tecoe como Pura Hey Soul tienen mensajes bien directos.
2: Sí, estilos diferentes también, no a los que estamos muy habituados, ¿no?
3: Sí, estilo diferente y la instrumentación también es diferente.
2: También.
3: En cuanto a las composiciones musicales.
2: Es un todo, sí.
3: Hablando de la hermana Hicks, ¿verdad?
2: Sí, señor. 86, Julio. México 86, el papá.
3: 86, su papá.
2: Se destaca también, entre otras cosas, por la letra, hecha canción. ¿Y cuánto sería? ¿30 años después?
3: 40.
2: Y vivió, como decía, vivió para contar, vivió para ver y lo que va a ser escuchar luego a una de sus hijas. Nada más y nada menos que previo a este evento mundial nuevamente. Qué orgullo para el papá, ¿no?
3: 40 años después.
2: Sí.
3: 40 años después. Y ya voy a agregar diciendo que estamos hablando de músicos, de una música que lleva la sangre humana, la repollera en el corazón. Siempre hay que destacar eso.
2: Sí, señor. Sí.
3: Y bueno, pero hay que tener en cuenta también el detalle, se vio porque ahora Pura Hey Soul también, ellos han compuesto el himno, por ejemplo, del 90 aniversario de la llegada de la migración japonesa. y siempre están presentes en eventos importantes también, por eso que destacó el mensaje en las composiciones de las canciones.
2: Y acabaron de culminar una gira en España y Francia, nada menos.
3: Nada más y nada menos. O sea, están en training.
2: Sí.
3: Están en training para llevar esa responsabilidad. Yo no digo responsabilidad, a disfrutar del himno nacional paraguayo.
2: Sí, sin duda.
3: Eso en un evento deportivo internacional.
2: ¿Sabes qué me llena a mí de expectativas, y no es porque no lo sepan hacer, no.
3: Sí.
2: Al contrario, porque hacen totalmente otro estilo, y el himno nacional tiene otro estilo, algo al que uno tiene que ajustarse, adecuarse. ¿De qué manera lo van a hacer? Repito, no es que, no estoy diciendo que no sean capaces, sino que quiero saber cómo lo hacen, no, es eso.
3: Sí, exactamente, hay que tener en cuenta qué estilo, qué ritmo, llevarán,
2: sí, señor,
3: porque ya que están con la fusión van a entonar acorde a lo que es el ambiente en este caso.
2: Sí. Vamos a ver con qué nos sorprenden.
3: Sí. Exactamente.
2: Sí, señor.
3: Bueno, aquí en la residencia presidencial de Buisaroa, mi querido Alejandro, la agenda ya comenzó a las 9:00. La reunión del jefe de Estado mantuvo con el jefe de gabinete militar, el general de división Loera. Posteriormente a las 9:30, el ministro de Economía y Finanzas, Oscar Loera, hará lo propio, llegará hasta el despacho del presidente de la República, Santiago Mella, a fin de estar brindando informaciones relacionadas a la economía de nuestro país. Y a las 11:00, el Consejo de Ministros mantiene una reunión con el mandatario paraguayo aquí en la residencia presidencial de Buisaroa. Es lo que tenemos en cuanto a la agenda de esta jornada de diurna, por decirlo de alguna manera.
2: Sí, señor. Bueno, y quedamos atentos para ver si alguien oficia de vocero para lo que es después de esta reunión anunciada en agenda, Julio.
3: Sí, con mucho gusto. Vamos a estar entonces avisando y trayendo los detalles en caso de que exista una rueda de prensa posterior, principalmente la reunión de las 9:30, en la que el jefe de Estado recibirá al ministro de Economía y Finanzas, Oscar Loera.
2: Sí, señor. Sí, es demasiado importante lo que es la administración país. A ver qué propuesta hay, qué resolución hay. Importante.
3: Exactamente.
2: Bueno, quedamos atentos entonces a tu llamado nuevamente cuando consideres, mi querido Julio. Buena jornada.
3: Igualmente, mi querido Alejandro.
2: Muy amable, muchas gracias. Julio Dávalos, entonces, ahí está, listo, presto, firme ya para lo que acontezca y lo que se pueda informar en materia de conferencia de prensa de ahora en más en Buruvillaroga, conforme la agenda oficial establecida para hoy por el presidente de la República. Bueno, señores. Ok. Feriados Paraguay 2026, nuevos días que se celebran este año y los que podrían ser decretados. Reiterarles que el 20 de junio se conmemora el Día de la Constitución Nacional por este año, por primera vez. Y 20 de junio cae sábado, y ya ayer adelantaba y compartíamos el audio del presidente de la República que sí es un feriado que será movible. Del sábado 20 pasará al lunes. Sí. Y luego quedan los feriados que puede decretar el Ejecutivo, que está pendiente un poco de resultados del partido de la Albirroja. Sí, señor. El presidente va a determinar eso. Pero eso está por verse. Ok. Bueno, eso en cuanto a... Acá está. Además de las fechas establecidas, están los tres feriados que puede adicionar el Poder Ejecutivo. Estos se establecieron debido a la posibilidad reitero de que la selección paraguaya de fútbol clasifique en el proceso de eliminatorias mundial 26 y pase a las siguientes fases. Mundial que reiteramos arranca el 11 de junio. Mañana es la inauguración. Es el inicio. Y Paraguay juega al día siguiente, el 12. Bueno, para reiterar nada más, en 2025, tras aprobarse la ley, el presidente de la República, Santiago Peña, decretó feriado el 5 de septiembre por la clasificación de la selección paraguaya de fútbol al Mundial 2026. Y ya tuvimos un feriado por la clasificación, ¿se acuerdan? ¿Sí? Bueno, sin embargo, en un contexto fuera del fútbol, el mandatario igualmente decretó el año pasado que el 26 de diciembre, día posterior al feriado nacional por Navidad, también sea feriado en el marco de esta ley. Bueno, vacaciones de invierno no sufrirá variación. Será un mes entero de 31 días sin descanso. Sin embargo, el mes de las esperadas vacaciones de invierno están fijadas oficialmente por el Ministerio de Educación. Inicio lunes 13 al viernes 24 de julio, con retorno a clases el lunes 27 de julio. Así está establecida la fecha de la pausa académica, pausa lectiva, para este año. Lunes 13 al viernes 24 de julio y luego se retorna a clase el lunes, lunes 27 de julio. Y está haciendo mención a los feriados de este año, de este periodo, año 2026. Feriado cuera. Vaya, papá puta. Bueno. Ok. Vamos a ver un poquito esto que habla del Papa, que va a bendecir la Sagrada Familia de Barcelona. ¿Y qué con eso? Que es la iglesia, dice, más alta del mundo. El Papa León XIV oficiará hoy una misa en la Basílica de la Sagrada Familia de Barcelona y bendecirá la nueva torre de esta popular iglesia, que la erigió en la iglesia más alta del mundo. Y si tiene un significado esto, ¿no? La Sagrada Familia es una obra maestra modernista, aún inacabada, del venerado arquitecto Antoni Gaudí. Casi 5 millones de personas, dice, lo visitaron el año pasado, lo que la convierte en el monumento de pago más concurrido de España. La misa ofrecida por el Papa es en la quinta jornada de su visita de 7 días a España. Se celebrará exactamente 100 años después de la muerte de Gaudí, el 10 de junio de 1926. Bueno, ok. 70 años tiene el Papa, ¿eh? Estadounidense con nacionalidad peruana. Sí, está haciendo, empezando sus primeros viajes. Ok. Siempre habla de construir armonías, hablar en el marco de mantener la paz en la región, en el mundo, ese tipo de mensaje. Bueno, el Gran Hospital de Asunción albergará el Centro de Cardiología, anunció la ministra de Salud, la doctora María Teresa Barán. La entrega de equipos de alta complejidad, compartíamos la transmisión ayer, del Instituto Nacional de Cardiología San Jorge, a través de una inversión de la Itaipú Binacional, fortalecerá igualmente la atención cardiovascular especializada dentro del sistema público de salud ante una creciente demanda. Tenemos que seguir fortaleciendo esto porque cada vez va a haber más personas que lo van a necesitar, de este tipo de equipos. En el Hospital San Jorge tenemos un equipo humano altamente formado y capacitado, dice, y se le están dando equipos de última generación para sus tareas respectivas. Resaltó la ministra que cada inversión en equipos representa una apuesta concreta por la vida y por el fortalecimiento de los servicios especializados para la población. Las enfermedades cardiovasculares hoy, dice, son las principales causas de muerte y la carga más grande que tiene todo sistema de salud, y esta incorporación nos llena de satisfacción y orgullo, seguro. Añadió que los nuevos equipos ya se encuentran operativos y permitirán ampliar la realización de procedimientos cardiológicos. Se trata de un angiógrafo monoplanar de última generación que permite realizar procedimientos altamente especializados con cateterismos cardíacos, implantes de marcapasos, estudios electrofisiológicos y tratamientos de arritmias con mayor precisión. Eso es, a eso se apunta hoy, eso es lo que se logra hoy a través de este tipo de implementos sanitarios, de maquinarias, en este caso para el servicio de cardiología, muy acompañado todo lo que es avance en la medicina también hoy día con la inteligencia artificial que se usa para detección temprana, detectar a tiempo algún probable posible diagnóstico y para tratar otros ya confirmados. Todo eso contribuye en el buen sentido del uso de esta valiosísima herramienta, cada vez más indispensable, como lo es, sin duda, la inteligencia artificial. Repito, algunos lo utilizan para bien y otros lo están utilizando para estafar y eso a la gente, ¿verdad? Pero bueno. Ok, ya lo que se había prometido, se había anunciado, también se concretó ayer, es real, están los libros. El Ministerio de Educación y Ciencias lanzó el portafolio ñeer, materiales didácticos que beneficiarán a 1.200.000 estudiantes, ¿eh? El portafolio ñeer es un kit de materiales didácticos para el hogar que beneficiará a 1.200.000 estudiantes. Y para el Ministerio de Educación y Ciencia representa un compromiso con la educación pública, un esfuerzo conjunto para que el aprendizaje llegue a cada hogar y se fortalezca el vínculo entre familia y escuela. Es un contenedor pedagógico diseñado para el hogar que recibe cada estudiante. Trae libros de lectura y ejercitarios de comprensión lectora. Ese es el punto, el centro del enfoque de estos materiales didácticos. Comprensión lectora, pensados para aprender en familia. Y cada portafolio es una invitación a leer juntos, compartir historias y crecer. Ahí está, comprometido mamá, papá, los hijos, la familia, todo. Y cada portafolio, dice, reúne 18 materiales cuidadosamente organizados y serán entregados 15.800.000 libros y cuadernillos para que los estudiantes de las escuelas públicas lleven el hábito de la lectura a sus hogares. Cada libro que llega en las manos de un niño es una oportunidad para construir un futuro mucho mejor para todos los paraguayos, ¿eh? Es una tarea que involucra al Estado, a las escuelas, a la familia y a toda la sociedad. Bien. Por esta iniciativa, repito que en otro tiempo generó una alerta, una alarma, se proyectó algo, se concreta y es una realidad. Siempre habló el ministro de un detalle que preocupa un poco para el sector, que tiene que ver con la comprensión lectora, porque decía en ese entonces que 8 de cada 10 paraguayos no interpreta, no entiende lo que lee. Que tiene que ver con la comprensión lectora. Entonces se apunta a trabajar con los niños ya de pequeñito para que eso no sea un problema para ellos en su adolescencia y cuanto más después, ¿verdad? En su edad adulta, ¿eh? Bueno, ok, Pati, gracias. Confirma de vuelta que tenemos el contacto con Eliana Rivera, el móvil Medios del Estado en Exteriores. Ministerio de Justicia invita a una conferencia de prensa, un encuentro anual de la Red de Cooperación Penitenciaria. Y en esta actividad está nuestra compañera de tareas, Eliana Rivera. Ya le damos paso y escuchamos. Adelante, Eli.
4: Varias
5: de la cumbre de Santa Marta en noviembre del año pasado constituye una expresión de compromiso compartido de fortalecer los mecanismos de cooperación bidireccional ya existentes. Asimismo, abre nuevas oportunidades para ampliar la colaboración en ámbitos estratégicos y reforzar una respuesta conjunta frente a los desafíos que plantea el crimen organizado transnacional. Y tenemos una agenda llena con nuevas actividades. Hasta el fin de este año se van a desarrollar importantes iniciativas conjuntas, entre ellas las reuniones de las Joint Effort Interdiction Task Forces en Asunción y Panamá, el encuentro Impact en Centroamérica, destinado a fortalecer la cooperación frente a las amenazas criminales, y la creación del Comité Técnico contra el Lavado de Dinero en Paraguay durante el último cuatrimestre de 2026. Para terminar, quería felicitar a todas las autoridades e instituciones involucradas en este importante trabajo y le deseo una reunión fructífera. Muchas gracias.
3: Bueno, las palabras de la señora Katia Appel, embajadora de la Unión Europea en Paraguay.
4: De toda la región.
3: Nuevamente solicitamos lo que es
4: la palabra de la embajadora de la Unión Europea. En este momento van a proyectar un material audiovisual. Entonces nosotros de momento volvemos con ustedes, compañera.
2: Bueno, muy amable. Muchas gracias, compañera. Gracias por el informe. Entonces, en el Hotel Guaraní, salió en Ñanduti, se lleva en estos momentos el acto de apertura del encuentro anual de la Red de Cooperación Penitenciarias, Red COPEM, que cuenta con la presencia, entre otros referentes, del ministro de Justicia, Rodrigo Daniel Nicora, y la embajadora de la Unión Europea en Paraguay, Katia Affed. Bueno, ahí lo escuchábamos brevemente, ¿eh? Ok, señores, seguimos un ratito actualizando esto. Se me fueron todas las noticias, yo ya había preparado todo esto. Bueno, con relación a la toma de rehén de ayer en Concepción, primer departamento, ¿qué pasó? La chica víctima, ¿está? Ah, bueno, espera un ratito, después seguimos con esto porque está alguien en línea. Está en línea de comunicación el general de división aeronáutico Nicolás Narváez, presidente de la Suprema Corte de Justicia Militar. ¿Cómo está, general? Buen día, gracias por atendernos.
6: Buen día, señor Alejandro, y a la distinguida audiencia. A las órdenes.
2: Gracias por atendernos, general. Acerca de este comunicado que emite el comando en jefe de la Fuerza Armada de la Nación, ¿podías ampliarnos de este hecho? Que ustedes lo aclaran por medio de este comunicado. Si puede ampliar el contenido, por favor, general.
6: Sí, de hecho, nosotros tuvimos conocimiento el día de ayer por medios de prensa lo que manifestó este grumete, ¿verdad? Que de hecho que salió, entiendo yo, me comentaron que había solicitado su exclusión la semana pasada, y conforme a lo que las primeras informaciones me dan, se le había hecho se le hizo todas las inspecciones correspondientes como corresponde, y la hermana le retiró, ¿verdad? Y bueno, hoy tenemos esta situación, y en ese sentido el juzgado de instrucción de turno, como la fiscalía militar de turno, también se constituyó en la Armada, en la Escuela de la Armada, para realizar las investigaciones correspondientes al hecho y tratar de esclarecer qué fue realmente lo que sucedió en este caso. Uh-huh. Y ahora está en plena investigación. Esperamos que la víctima se acerque, ¿verdad?, a la Corte Militar, a la Suprema Corte de Justicia Militar, para realizar su denuncia y dar y proveer también mayores informaciones al respecto.
2: Ya. Para contextualizar un poco, general, si me permite, en la escuela de la Armada, entonces, se había registrado un supuesto hecho de abuso de autoridad y esperan ustedes una denuncia formal al respecto.
6: Sí, de hecho nosotros abrimos una carpeta de investigación. Uh-huh. Porque involucra a nuestra institución, entonces estamos obligados a realizar y ver la manera, ver para esclarecer esa situación. Si hay gente que son responsables, entonces que tenga que ser sancionada.
2: Ya.
6: Y estamos en eso, pero
2: hay una denuncia concreta sobre este supuesto hecho de abuso de autoridad en la escuela de la Armada General. ¿General? ¿Se fue? ¿No escucha, general? Bueno, estamos hablando con el general de División Aeronáutico, Nicolás Narváez, quien es el presidente de la Corte de Justicia Militar y personal de la Suprema Corte de Justicia Militar. Precisamente se presenta en la Escuela de Suboficiales de la Armada ante denuncias de abuso de autoridad. Lo que le había consultado, ella, ahora contextualizando el tema, si hay una denuncia concreta. ¿Sí? Está de vuelta. Recuperamos la comunicación, general.
6: Sí, así es.
2: Sí, le consultaba, general, si hay una denuncia concreta de parte de una o más personas sobre este supuesto abuso de autoridad. Se cortó de vuelta. Bueno, vamos a ver si hay problema de comunicación o qué. Sería bueno a ver si hay uno o más personas que han denunciado esto, o es una sola persona. Si se aplica el protocolo, en este caso, en esta situación también, porque es grave. Y es lo que se ha venido dando también en estos tiempos y con lo que es las autoridades, empezando por el ministro de Defensa, también pide que se denuncie, a no callar ni a no permitir más eso. Y él decía que ya de ninguna manera, en ninguna institución uniformada, institución militar en este caso, iban a permitir este tipo de hechos, de acciones, ¿verdad? Y siempre comentamos con Ricky y él con conocimiento de causa, porque estuvo por el CIMEFOR, ¿verdad? Que nunca lo se justifica un maltrato físico para con nadie, o falla miramo yepe para con nadie, la irresponsabilidad o el ser irrespetuoso, y eso debería de otra manera tratarse y corregirse respectivamente, pero no por medio de un daño físico, ¿verdad? Una agresión física. Pero hoy coweteri se sigue dando, hay casos, y bien por quienes denuncian, ¿verdad? Porque yo considero que si uno va, sabe que es una institución donde prima el respeto, el orden, y si se ajusta, ok, si se ajusta y se adecua a eso, ¿por qué tiene que ser maltratado? Allí va Argel Wireinde, no. Opama o mía, ya no es el caso. Si uno respeta, es responsable, ¿verdad? Es obediente. Va, eres oña maltratata. Con eso yo no estoy de acuerdo. Y bien por la gente que denuncia. Ahora, si alguien fue víctima lastimosamente, que denunció. O si alguien fue testigo y denunció igualmente lo que sus ojos vieron, ¿verdad? De manera a erradicar esto. No tiene que ser, ¿verdad? Es un comentario muy mío, que algunos compartirán, otros no, ¿verdad? Pero es cuartel y qué es lo que es, señorita, nena Z, no es eso, ¿no? No es eso. A nadie le gustaría, ni tampoco nadie se merece que se le maltrate físicamente de la nada. Porque sí nomás. Está vos ahí todo bien, güey, ¡pac! Te da un acapeteo, una patada, o si te hace hacer ejercicios físicos, el famoso descuereo, ¿verdad? Peor. Porque están los ejercicios físicos propios, luego, que uno debe hacer para estar en forma, preparado para lo que se pueda venir, porque es un cuartel y se entiende, ¿verdad? Pero abusar es el tema, cuando ya uno se pasa la raya, ¿entendés? Ahí ya expone el físico a quien le está sometiendo, y hay gente que no vivió para contarlo, porque esto ocasionó muertes también en otros tiempos en cuarteles de nuestro país. Bueno, pero ya estamos a hoy, 2026, Jacoamba, ella no y Cobeima, ¿verdad? Bueno, cerramos eso. Muy temprano para alterarnos por esto, ¿verdad, mi querido Grau? Bueno, ok, le estaba comentando lo del hecho policial. Bastante curioso, por cierto, que ocurrió en Concepción hasta hoy con una víctima. Hablamos de Aníbal Cayetano Ramírez, quien ayer protagonizó una toma de rehén. ¿sí? En una entidad financiera de Concepción. Este señor falleció esta madrugada mientras permanecía internado en terapia intensiva. Bueno, la cajera a quien él hirió durante el hecho continúa hospitalizada y su estado es estable, por lo menos. Pobre mujer trabajadora, víctima, ¿verdad? Bueno, el director de la Policía de Concepción, comisario Mariano Echeverría, confirmó que pasadas las 3 de la madrugada falleció Aníbal Cayetano Ramírez en terapia intensiva del Hospital Regional de Concepción. ¿Qué pasó? Para entender un poco, ayer aproximadamente a las 10 de la mañana, este hombre tomó como rehén, ¿sí? Así como rehén, a una cajera de 39 años, a quien hirió con un cuchillo y quien hasta ahora permanece en terapia intensiva. Creo que tiene un corte a la altura del brazo y otro cerca del tórax. El autor del hecho ingresó al hospital luego de este hecho y fue herido con arma de fuego en la zona central del rostro. Según los informes, tuvo estallido de globo ocular lado derecho, sangrante con orificio de salida a nivel del cráneo y pérdida de masa encefálica, claro. No sé en qué circunstancias se dio esto, pero estimo que para separarlo de la víctima le habrán disparado. Así como vemos en la película, ¿verdad? No, por favor, no, por favor, insisto, lo mato con un cuchillo o una pistola y un pequeño movimiento hace la víctima o aprovecha ahí. Ok. Bueno, María Liz Peralta Cañete es la ciudadana, de 39 años, la cajera, que fue herida y tomada como rehén. Continúa internada en unidad de terapia intensiva del Hospital Regional de Concepción. Fue operada de urgencia debido a una lesión en el pulmón, claro. Esto es lo más grave, ¿eh? Causado por los cortes que sufrió en el brazo y el tórax. El último informe médico indica que la paciente pasó la noche y amaneció estable. Felizmente, ojalá se reponga del todo físicamente y luego tiene que reponerse del susto también, de lo que fue el efecto de esta situación no común. Felizmente, ojalá nunca lo sea también en nuestro país, ¿verdad? Bueno, así terminó este hecho policial, registrado ayer, repito, en Concepción. Bueno, habíamos anunciado antes también acerca de una conexión de vuelos directos en este caso. Paranair conectará Paraguay con Argentina, Chile y Bolivia sin escalas en Buenos Aires. Vuelo directo entonces, ¿eh? Tras una reciente autorización del gobierno argentino, la aerolínea de bandera nacional Paranair operará nuevas rutas internacionales que conectarán de forma directa, sí, vuelo directo, Asunción con el norte de Argentina, Chile y Bolivia. El nuevo esquema de vuelos evita, dice, la tradicional escala en Buenos Aires. Ah, vuelo directo, ¿eh? Muy bien. La principal novedad, esto es importante, a ver por dónde pasa. La principal novedad radica en la descentralización de los vuelos, sí, señor. Permitiendo una integración entre los países vecinos sin la necesidad de centralizar las operaciones en la capital argentina. El plan de expansión de Paranair contempla frecuencias semanales específicas que unirán nodos económicos y turísticos estratégicos. Bueno, un vuelo directo de Asunción a Jujuy, Argentina, y Iquique, Chile, 2 frecuencias semanales. Otro vuelo, Asunción, Salta, Argentina, y Iquique, Chile, 2 frecuencias semanales. Siguiente vuelo, Asunción, Viru Viru, Bolivia, Jujuy, Argentina, 4 frecuencias semanales. Ya vos. Así que ya está todo, va a tus vacaciones próximas, mi querido Arnaldo Grau. Si querés ir a Viru Viru, Bolivia, ahí ya está. O si querés ir a Jujuy, Argentina, ¿viste? Ahí está. Dato, vuelo directo. Bueno, a esta nueva malla de destino se le suma un regreso muy esperado, dice, por el sector corporativo y educativo, la reactivación de la ruta Asunción-Córdoba. Un enlace fundamental para el intercambio académico y comercial con el centro de Argentina. Desde el sector aeronáutico nacional destacan que este crecimiento no es casual, sino ya es el resultado de la política de apertura e integración que el país viene impulsando, ¿eh? Bastante movimiento permanentemente también en este sector aeronáutico, ¿sí? Lo que tenga que ver con vuelos, ¿eh? Y no ha de llevar mucho tiempo estos vuelos acá con territorio argentino. No sé qué tanta diferencia puede haber también con hora o tiempo de vuelo con Bolivia. Quizás un poco más lejos Chile. Entiendo así, ¿verdad? Bueno, lo importante es que hay vuelos y se han descentralizado esto de manera a agilizar y ganar tiempo. Ganar tiempo para lo que uno tenga previsto hacer. Bueno, ok. Sí, señores. Bueno, son las 9:56. 9:56. Ok, Pati. Ya vamos de vuelta a otra persona en línea. De vuelta, general. Bueno, general, retomamos la comunicación. Ya, sí, ya para liberarlo luego, con la disculpa del caso, por favor. General de División Aeronáutico, Nicolás Narváez. Para poner en contexto, general, si me permitís, por favor, y retomamos la entrevista. En la Escuela de la Armada se habría producido un supuesto hecho de abuso de autoridad. General, ¿y hay alguien o la víctima, no sé si es una o hay más, hizo una denuncia formal sobre esto, siguiendo aplicando el protocolo?
7: Por el momento no, todavía no me puse en contacto con el juez que está en el sector, pero tengo entendido que no hay otra víctima. Entiendo también que ya se puso también en contacto con...
2: ¿Sí? ¿General?
7: Sí, sí. Se puso... Ya se, el juez de instrucción, entiendo que ya se puso en contacto con la víctima, que no tuvimos respuesta, y también con los familiares. Uh-huh. Y entonces entiendo con la madre llegó a hablar, pero no seguro que va a necesitar que venga en la Suprema Corte de Justicia Militar para realizar una denuncia formal y de hecho dar mayores informaciones de lo que ya tenemos. Uh-huh. Para poder llegar a los responsables, si es que existe. De hecho, que si hay responsables van a tener que ser sancionados conforme a lo que corresponde, lo que establece el Código Militar.
2: Sí, señor. Es decir, ustedes trataron de comunicarse con la víctima, pero no lograron hablar con él aún.
7: No responde. Es lo que me manifestó el juzgado, el juez de instrucción, pero entiendo que la madre le devolvió la llamada y no tengo todavía esa información que le manifestó la madre.
2: Ya, y la víctima tampoco ya se presentó, que debe estar en la Escuela de la Armada, ¿verdad?
7: No. La víctima había solicitado su exclusión de la lista de aspirantes de suboficiales. Él está ya en su casa desde la semana pasada.
2: Ya. ¿Y por qué habría solicitado esta exclusión? ¿O ya sería por motivo de este supuesto caso general?
7: No tengo yo la información exacta que le habrá manifestado al juez de la causa, pero lo que institucionalmente nos manifestaron los comandantes de esa unidad es que el aspirante salió por una cuestión familiar, que estaba, entiendo yo, que su madre está por España y estaba para viajar, que él le quería llevar a España a su madre le quiere llevar a España.
2: A su hijo.
7: Eso fue lo que manifestó. De hecho, se hizo todo el protocolo correspondiente para su salida. Se le verificó en cuanto a su salud, ¿verdad? Por un profesional médico, se labró acta y la hermana le retiró. Y en ese momento entiendo yo que no manifestó dicho hecho. O sea, y solo posterior a ello, el día de ayer, llegó a manifestar.
2: Ya, concretamente él no denunció entonces. Recién después de salir... dijo, pero le dijo a otra persona, tampoco recurrió a lo que corresponde. No, o sea que no hay una denuncia formal concreta de parte de la supuesta víctima, entonces, general.
7: institucionalmente no tenemos ningunos.
2: ¿Y cómo ustedes se enteraron del
7: por
2: caso?
7: Por medio de prensa. El día de ayer creo que salió por la prensa de que fue, que recibió apremio físico, que fue maltratado. Ajá. Y entonces, como es un tema que nos afecta institucionalmente, se abrió la causa, una carpeta de investigación para esclarecer el hecho y si hay responsable. De hecho, vamos a necesitar que él realice la denuncia correspondiente, dando datos más precisos, inclusive. Por caso contrario, es un poco difícil continuar con la investigación si no da mayores datos de lo que ya tenemos, de lo que el juzgado pueda tener, ¿verdad?
2: Ya.
7: De hecho, es la base luego que alguien denuncie, y no tenemos nosotros una denuncia formal. Eso. Ni en la institución no hizo la denuncia conforme a lo que manifestaron los comandantes de esa unidad, y tampoco nosotros tenemos. Solamente por esa información periodística es lo que nosotros el juzgado se constituyó en el lugar para investigar.
2: Totalmente. Qué importante es, y en el marco de la investigación y el protocolo aplicado, que la víctima o supuesta víctima, hablemos así, presente una denuncia concreta, una declaración como para proseguir con la investigación. Ahora, hasta tanto no den con él, no se presente él, ¿cómo quedaría el caso? No,
7: de hecho nosotros esperamos de que él se contacte.
2: Pero en caso de que no recurra,
7: el juzgado tratará, va a ver la manera de cómo contactar con esta persona, con la víctima.
2: Y
7: ahí entonces, para continuar con la investigación correspondiente.
2: Correcto. Y de momento, general, lo que es institucionalmente, internamente, ¿hay algún militar de alto mando que está un poco, digamos, apartado ahora hasta tanto prosiga la investigación o termine?
7: No, por el momento es difícil de tomar decisiones algunas, si no tenemos datos concretos, entonces es un poco, no podemos tampoco ser injusto con nadie, ¿verdad? Se trata de aplicar lo que corresponde, aplicar la verdad, buscar la verdad.
2: Totalmente. ¿Verdad? Ahora resta saber si realmente ocurrió lo que por medio de comunicación, dice usted, se informó.
7: Así mismo.
2: Y para ellos nada mejor que hablar con la supuesta víctima.
7: Así mismo. Y aguardamos que la víctima acepte, digamos, ponerse en contacto con el juzgado.
2: Sí.
7: El juzgado está procurando de llegar a la víctima para obtener esa información.
2: Pero indefectible.
7: Como le digo, institucionalmente estamos muy interesados que esto se esclarezca, de que no quede ninguna duda en relación a al actuar del personal militar.
2: A lo que aconteció, supuestamente, sí.
7: Así mismo.
2: No, es indefectiblemente él debe de hablar, debe de explicar. Sí, ocurrió, en qué circunstancias y todo lo que hace a un hecho propiamente. Ahora, de momento, ¿cómo queda su pedido de exclusión de la lista de aspirantes con esto y ante esta situación general?
7: Y por el momento está ahí.
2: Está ahí pendiente, ¿verdad?
7: Está ahí pendiente.
2: Pendiente, claro, claro.
7: Sí.
2: Bueno, qué importante sería contactar con él. Es una persona de sexo masculino.
7: Sí, así es.
2: Ajá.
7: Así es.
2: ¿Y había ingresado ya hace rato en la Escuela de la Armada o lo hizo recién?
7: No, este es su primer año, entiendo.
2: Primer año.
7: Ajá. Sí, así es.
2: Ya.
7: Así es.
2: Ok, y protocolarmente, independiente a este caso general, ¿puede alguien solicitar ser excluido ya con este primer año de estudio? ¿Se puede?
7: Sí.
2: Independientemente al caso.
7: Sí, claro. Claro, las personas son libres.
2: Se puede retirar.
7: Para retirar sin ningún problema.
2: Sí.
7: E incluso me manifestó el comandante de que se le habló inclusive a este aspirante para no solicitar que continúe, porque estamos ya a mediados de año y está por terminar el primer año de su carrera, ¿verdad?
2: Ya.
7: Para ir proyectándose ya al segundo año. Pero aún así, contestó de que él estaría viajando a España, es lo que manifestaron.
2: Ya. ¿Y hay un plazo establecido en situaciones como esta, general, como para que él acuda y dé su versión o no?
7: el plazo en sí no tenemos, pero lo importante sería lo antes posible.
2: Lo antes posible. ¿Qué pasa, general, ante esta situación? Si él se va del país, ¿o no puede hacerlo hasta tanto no se resuelva esto?
7: No, él está libre.
2: Está libre.
7: La víctima está libre. Nosotros no tenemos ningún... Además de eso, como está ya excluido de la lista de grumetes, es un ciudadano. Y la Suprema Corte de Justicia Militar no tiene ninguna injerencia sobre las personas civiles. En este caso, él es libre. Por eso nosotros le pedimos para que él pueda concurrir. No le vamos a forzar para que él venga a declarar o a realizar la denuncia.
2: Sí, totalmente, ya a voluntad, pero voluntad, institucionalmente, como dijo general, sería bueno para aclarar.
7: Así mismo, sí.
2: Excelente, excelente. Bueno, general, ahora sí, te agradecemos tu tiempo y por echar un poco de luz a este caso, a esta situación, y ahora ya entendemos, y bueno, veremos cómo continúa todo esto, general. Gracias por atendernos y buena jornada.
7: A las órdenes, igualmente.
2: Igualmente, señor, muy amable, muchas gracias. General de División Aeronáutico Nicolás Narváez, presidente de la Corte Suprema de Justicia, entonces aclarándonos este caso, esta situación. Lo vemos aquí, son ellos, ¿sí? Está ella, está él, ¿sí? Integrantes, componentes de Pura Hey Soul, y tenemos, me dice Patti y Jesse y Carliños y... Ahí el amigo Arnaldo, qué equipo, ¿eh? El video. Así no, Carlito, así no. Viniste con todo hoy, ¿eh? Vamos a hablar con la profe hoy para que trate contigo, ¿eh? Bueno, los chicos contentos, pero cómo no. Felices, cómo no. Imaginamos que ya mentalmente tienen lo que van a hacer, lo que van a presentar en ese momento. Pero bueno, tenemos el saludo de despedida de los chicos de Pura Hey Soul rumbo a United States, listo ya para a los buenos. No sé qué más quiero saber cómo va a ser. Ya es chata, lo veremos. Vamos al videito de despedida de los chicos de Pura Hey Soul.
8: Hola familia, ya estamos a punto de subirnos al avión. Tanto trabajo tiene fruto en momentos como este. Acompáñennos, estamos felices, emocionados, honrados y estamos listos.
9: Rumbo a Los Ángeles para cantar el himno nacional en la Copa del Mundo y acompáñenos por favor a esta aventura única para nosotros, una oportunidad inigualable y nos vemos allá.
2: Nos vemos allá, sí, por supuesto que estamos atentos, sí, los vamos a ver y los vamos a escuchar. Todo el país está con ustedes, compatriotas, sí. Ya listo, presto para lo que va a ser ese evento. No, hombre, no se moverá. Bueno, viernes, 22 horas el partido, pero un poquito antes se volvió a hacer lo del himno. Y ahí van a entrar nuestros artistas, ¿eh? Chicos, se lo merecen, se lo ganaron. En base a lo que venían haciendo en todo este tiempo hasta ahora, ser llamados, ser convocados, ser los elegidos, realmente se lo merecen, se lo ganaron. Y con tanta humildad lo toman ellos, que inclusive saludaron a sus colegas, porque se manejó varios nombres, que también habrán merecido estar. Pero no pueden estar todos, no pueden estar muchos, solamente uno, en este caso ellos dos, porque son integrantes de un grupo. ¡Éxitos, chicos! ¡Rómpanla! ¡Rómpanla! Y lo van a hacer seguro. 10 de la mañana, con 9 minutos me voy, porque ya, pausa, ya volvemos. ¿Qué?

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0: Toda su vida, la música. Fue electa como cantante revelación en el concurso Buscando la Voz 67, organizado por Canal 9. Sus primeras grabaciones datan de la década de 1970. El primer disco lo grabó en Sao Paulo, Brasil, con arreglos de Oscar Nelson Zafuán. Luego en Buenos Aires, Argentina, con dirección de José Carli, y también en Asunción con Mauricio Cardoso Ocampo y otros maestros. Su talento la llevó a representar a Paraguay en importantes festivales internacionales como en Argentina, Brasil, China, Japón y Ecuador.
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0: Margarita Pildain, representante genuina de la expresión sublime de la música paraguaya, de gran trayectoria, solvencia y profesionalidad con que siempre ha asumido su papel como intérprete de nuestra música. 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

0: Así lo teníamos al eterno Marquito de Brix, ¿eh? Con un clásico, ¿sí? El agua azul de Pacaray, una hermosa guaraní, ¿eh? Interpretado por tantos referentes en nuestro país, la región y el mundo, ¿eh? Este tema sí que gusta, este tema sí que llega, ¿eh? En aumento la temperatura, señores, 18 grados, bajó 2% la humedad. Ahora estamos en 98%, vientos del noreste a 4 kilómetros por hora. Son las 10 de la mañana con 25 minutos. Ya vamos a compartir detalles de lo que es este acto por el Día Nacional del Soldado Paraguayo de Paz. Homenaje de Corona de Laureles en el Panteón de los Héroes. Soldado Paraguayo de Paz. Ya, apenas me confirme, Pati. Está. Bueno, en exteriores, el móvil medios del Estado sobre esta actividad precisamente está Francisco Paredes. Te escuchamos, Francisco.
1: Donde existen divisiones y conflictos. Señor, tú que dijiste, bienaventurados los que trabajan por la paz, porque serán llamados hijos de Dios. Te pedimos que bendiga a los soldados de la paz. Fortalece sus espíritus en los momentos de dificultad. Dales prudencia en sus decisiones, serenidad en medio de las tensiones y firmeza para actuar siempre con justicia y humanidad. Protege, Señor, a quienes participan en misiones de paz, representando con honor a la nación en tareas. Espíritus en los momentos de dificultad. Dales prudencia en sus decisiones, serenidad en medio de las tensiones y firmeza para actuar siempre con justicia y humanidad. Protege, Señor, a quienes participan en misiones de paz, representando con honor a la nación en tareas propias de las operaciones de la paz bajo mandato de las Naciones Unidas. Te pedimos también por sus familiares, que acompañan con amor y esperanza sus servicios. Sostén a sus esposas, esposos, hijos y padres, y concédeles la tranquilidad de saber que tú caminas siempre junto a ellos. Recordamos con cariño y gratitud a aquellos soldados de la paz que han partido a la eternidad. Dale, Señor, el descanso eterno y brille para él la luz perpetua. Concédeles, Señor, el descanso eterno y que su legado continúe inspirándonos. Santísima Virgen María, Reina de la Paz, cubre con tu manto maternal a los soldados de la paz y enséñales a ser instrumentos de reconciliación y fraternidad. Todo esto te lo pedimos por mediación de Jesucristo nuestro Señor. Como hijos amados, dirigimos nuestra oración diciendo: Padre nuestro que estás en el cielo, santificado sea tu nombre, reina de Dios, lo que podemos pensar, custodia nuestros corazones y pensamientos en el conocimiento y el amor de Dios y de su Hijo Jesucristo nuestro Señor. Que el Señor nos bendiga, nos guarde de todo mal y nos lleve a la vida eterna. Amén. Continuemos en la paz del Señor.
2: Fecha especial para nuestro país, una fecha que busca reconocer una faceta
3: del presidente de los integrantes del contingente de la Fuerza Interamericana de Paz, 1965-1966, Batallón Mariscal Francisco Solano López, Don Pablo Diego Almirón Fleitas.
4: Oficiales superiores, jefe de distintas reparticiones, presidente de la Asociación de Oficiales de Peacekeeper del Paraguay, mi cordial saludo para todos. Hoy, 10 de junio, estamos conmemorando el primer aniversario del Día Nacional del Soldado Paraguayo de Paz. Y quisiera ser un poco didáctico para recordar célebres palabras del máximo mariscal Francisco Solano López, que dijera: vendrán otras generaciones quienes harán justicia. Quiero hacer una breve seña porque esta fecha también se conmemora el Día Nacional del Soldado Paraguayo de Paz, coincidente con la fecha 10 de junio de 1965, referente a la creación del Batallón Mariscal Francisco Solano López, componente de la Fuerza Interamericana de Paz, dotación única en todo el siglo que del territorio patrio acude en defensa de la paz de un país hermano en América Latina, comandado por el coronel de Estado Mayor Roberto Cuba Barbosa. La Organización de Estado Americano OEA, en su tercera sesión plenaria del 6 de mayo de 1965, constituye una fuerza combinada con tropas de países de Estados Unidos, Paraguay, Brasil, Nicaragua, Honduras y Costa Rica, denominada Fuerza Interamericana de Paz, con la misión de cooperar en la restauración de la República, mantener la seguridad de los habitantes y la inviolabilidad de los derechos humanos en la ciudad de Santo Domingo, República Dominicana. La Cámara de Representantes del Paraguay, por ley número 1034 de fecha 4 de junio de 1965, autoriza al Poder Ejecutivo el envío de tropas en la República Dominicana para integrar la Fuerza Interamericana de Paz. El Comando en Jefe de las Fuerzas Armadas de la Nación, por orden general número 41, de fecha 10 de junio de 1965, ordena la creación del Batallón Mariscal Francisco Solano López, con tropas de las siguientes unidades: RI-14 Cerro Corá, Batallón Escolta Presidencial, Guarnición Militar Paraguarí y Comando de Transmisiones, con una dotación total de 214 hombres, distribuido entre ellos 16 jefes y oficiales, 28 suboficiales, 18 aspirantes de comunicaciones y 162 soldados comandados por el coronel Roberto Cuba Barbosa. Me vienen a la memoria las expresiones del señor presidente de la República en aquel entonces, que antes de partir en el aeropuerto, en una de sus arengas nos dijera: tengan en cuenta que nuestro país vive en paz, hasta somos capaces de exportar. Usted, estoy seguro que como hijos de combatientes de la Guerra del Chaco, si las circunstancias ameritan, sabrán hacerlo. Pido a Dios, acciones como esta perdure por siempre en la memoria del país para enaltecer la cultura de nuestro pueblo. El día 25 de junio de 1965, la tropa paraguaya parte rumbo a la República Dominicana y, cumplida la misión, restablecido el orden y la paz en la República Dominicana, retorna al país el 30 de julio de 1966, siempre enarbolando nuestra enseña tricolor en el más alto de los mástiles de las demás naciones. Actualmente existe en la Fuerza Armada una unidad especialmente entrenada y preparada para situaciones de paz, asistencia y ayuda social, que presta ayuda inmediata a países en situación crítica, denominada SECOPAS. Hoy quiero expresar mi gratitud a la Comisión de Defensa Nacional, Seguridad, Inteligencia y Orden Interno, presidida por el diputado nacional Pedro Ortiz Torres, por la destacada labor para reconocer la labor del soldado paraguayo de paz, gestión aprobada por el Poder Ejecutivo de la Nación y promulgada conforme a la ley número 7509 de fecha 14 de julio de 2025, que establece como Día Nacional del Soldado Paraguayo de Paz en la fecha de hoy. Muchas gracias.

0: Fueron las palabras del presidente de los ex integrantes del contingente de la Fuerza Interamericana de Paz, 1965-1966, Batallón Mariscal Francisco Solano López, don Pablo Diego Almirón Fleitas. Acto seguido, palabras del presidente de la Asociación de Oficiales Peacekeepers del Paraguay, coronel diplomado de Estado Mayor, retirado Bruno Romero Marín.
1: Muy buenos días, señoras y señores. Señor Ministro de Defensa Nacional, general retirado Óscar González. Señores representantes de Presidente de la Nación de Unión del Paraguay, señor Roberto Carrillo. Señor Presidente, ex integrante de la Asociación del Contingente de la Fuerza Interamericana de Paz de Santo Domingo, señor Pablo Almirón y comitiva. Autoridades nacionales, civiles y militares, señoras y señores. Como presidente de la Asociación Peacekeeper del Paraguay, le doy las gracias por su presencia en este significativo acto, cual es la conmemoración del primer aniversario del Día Nacional del Soldado de la Paz. El Paraguay, como Estado miembro de las Naciones Unidas, participa en operaciones de mantenimiento de la paz en el marco de la ONU, encuadrado dentro del capítulo sexto de la Carta de las Naciones Unidas. El primer representante del Paraguay en una operación de mantenimiento de paz fue el mariscal Francisco Solano López, cuando en su rol de ministro de guerra en el año 1859 fue enviado a la Argentina por su padre, don Carlos Antonio López, para mediar en el enfrentamiento civil entre la Confederación Argentina, liderada por Justo José de Urquiza, y el Estado de Buenos Aires. Me dio con éxito para lograr la unidad nacional argentina con la firma del Pacto de San José de Flores del 10 de noviembre de 1959. La participación de Paraguay con tropas militares en una operación de mantenimiento de la paz fue en el año 1965 con un contingente de 286 soldados, quienes integraron la Fuerza Interamericana de Paz de la Organización de los Estados Americanos, OEA, en Santo Domingo, cuyos miembros se encuentran presentes hoy. Muchísimas gracias por su presencia. Posteriormente, desde el año 2001, el Paraguay ha enviado observadores militares y oficiales de Estado Mayor en misiones de diferentes países y diferentes continentes. Las Fuerzas Armadas de la Nación, hasta la fecha, ha desplegado 790 observadores militares y 1.755 contingentes, completando un total de 2.516 efectivos en diferentes continentes, pues, que son cuatro continentes, diferentes países. Los MILOF, que ya han cumplido misiones con la ONU, han formado la Asociación de Oficiales Peacekeepers del Paraguay, que fue fundada el 9 de noviembre de 2019, cuya personería jurídica fue reconocida por el decreto número 9111 de fecha 11 de abril del 2023. A través de un trabajo conjunto de la ASOPI con la Asociación de los Integrantes del Contingente de Santo Domingo, se presenta un proyecto en la Cámara de Diputados para la creación del Día Nacional del Soldado Paraguayo de la Paz, que fue aprobado por ley 7.509 de fecha 14 de julio de 2025. Hoy, 10 de junio, la patria se detiene para mirar a la distancia, no a nuestras fronteras, sino más allá de ellas, porque allí donde el dolor de otros pueblos clamara por ayuda, flameó y sigue flameando la bandera tricolor en el hombro de un paraguayo. Hoy rendimos homenaje al soldado paraguayo de paz, al que cambió el fragor del combate por la difícil tarea de construir la paz. El Paraguay conoce el precio de la guerra. Nuestra historia está escrita con el sacrificio de Boqueón, de Nanagua, de Itaibaté. Esa sangre nos enseñó el valor supremo de la paz. Por eso, desde hace décadas, nuestros hombres y mujeres visten el casco azul para llevar el nombre del Paraguay a los diferentes continentes. No fueron a conquistar, fueron a servir. Ser soldado de paz exige una valentía distinta. Es ser soldado de patrulla, sin disparar. Es proteger sin distinguir banderas. Es reconstruir escuelas bajo amenaza. Repartir agua en medio de la sed. Es el sacrificio de dejar sus familias por mucho tiempo y ser el rostro. El soldado paraguayo de la paz lleva tres armas: la disciplina que heredó del Chaco, la templanza del guaraní y la vocación del servicio que nos define como nación. Por eso insto a las autoridades nacionales a aunar esfuerzos para lograr que más componentes de las Fuerzas Armadas sean desplegados, ya sea como contingentes u observadores militares en diferentes países, para el trabajo del mantenimiento de la paz. A los que hoy están desplegados lejos de su tierra, sepan que cada 10 de junio el Paraguay pronuncia sus nombres con orgullo a sus familias, que sostienen la espera con estoicismo. Gracias, ustedes también visten el uniforme invisible del sacrificio. Que esta fecha no sea solo un acto protocolar, que sea un compromiso, el compromiso de un país que conoció la guerra y eligió ser exportador de la paz. Cuando un soldado paraguayo ayuda a izar la bandera de la ONU en tierra extranjera, está cumpliendo el mandato más noble de nuestros héroes. Que el sacrificio de ayer sirva para que otros pueblos no vivan el horror que nosotros conocimos. En nombre de los peacekeepers del Paraguay, a nuestros soldados de paz, gracias por representar lo mejor de nosotros, los paraguayos. Muchas gracias.

0: A continuación, se invita respetuosamente al señor Ministro de Defensa Nacional, Su Excelencia General de Ejército Retirado, Óscar Luis González Cañete, a depositar la ofrenda de a los héroes de la patria con motivo del Día Nacional del Soldado Paraguayo de la Paz. Y posteriormente se realizará el toque de silencio correspondiente.
1: En estos momentos el ministro de Defensa Nacional, el general en situación de retiro, Óscar González, a punto de realizar la colocación de la corona de laureles, uno de los actos más solemnes y simbólicos de esta conmemoración, el laurel que desde tiempos antiguos representa el honor, el mérito y la gloria alcanzada a través del servicio y el sacrificio. Van ingresando en estos momentos al Panteón Nacional de los Héroes, el ministro de Defensa, altas autoridades también. Ya en estos momentos el ingreso al Panteón Nacional de los Héroes para la colocación de esta corona de laureles en este acto solemne, simbólico de esta conmemoración.

0: Con este gesto, las autoridades rinden homenaje a todos los soldados paraguayos que a lo largo de los años participaron en misiones internacionales de paz, llevando la bandera nacional a distintos rincones del mundo y representando al Paraguay con profesionalismo, disciplina y compromiso. Y la corona de laureles es también una expresión de respeto y gratitud hacia quienes dedicaron parte de sus vidas a una misión que trasciende fronteras y la promoción de la paz, la cooperación entre los pueblos y la asistencia a comunidades afectadas por conflictos. En un ambiente de profundo recogimiento, este homenaje.
1: Bueno, muy amable. Gracias por el contacto, estimado Francisco Paredes, desde el Panteón de los Sores. Entonces, este acto en conmemoración al soldado paraguayo de paz. Muy bien. Son las 10 de la mañana con 47 minutos, 10:47 de la mañana. Un diario español, utilizó un sistema especial para predecir el campeón mundial 2026. ¿Se acuerdan del Pulpo Paul? Y luego no sé quién a qué vino. Y ahora para este año, esta edición, se mencionó mucho lo de la IA. Pero creo que la IA no tiene nada de... no tiene una selección candidata favorita. Bueno, ok, vamos a hallar los detalles cuando podamos, porque ahora de vuelta tenemos, me indica Pati, lo de Eliana. Sí, otro móvil, medios del estado en otro punto de la ciudad, otra información. Está de vuelta ella, Eliana Rivera, desde la Casa de Integración para la presentación del libro Ojenoima la corneta, lecturas bilingües de Emiliano R. Fernández. Está el móvil de Eliana Rivera. Te escuchamos, Eliana, adelante.
2: ¿Cómo están? Nosotros ahora tomamos comunicación con ustedes para compartir las palabras del ministro de la Secretaría de Políticas Lingüísticas con relación al lanzamiento del libro Ojenoima la corneta, lecturas bilingües de Emiliano R. Fernández. Compartimos.
3: Por el otro, porque lo hace desde esos territorios lingüísticos que él habitó con absoluta naturalidad, el castellano, el guaraní y el yopará. Emiliano fue, seguramente, el escritor que mejor encarnó nuestra realidad bilingüe. El gran poeta escribió desde la respiración verdadera del pueblo. Supo acariciar las cuerdas más íntimas de la paraguayidad. El volumen se abre con el texto de David Galeano, quien ofrece una semblanza biográfica de Emiliano R. Fernández. Allí aparecen los datos fundamentales sobre su vida y, sobre todo, de una producción poética, la inmensidad de una producción poética que se estima está integrada por más de 2.000 composiciones. En lengua guaraní, David nos recuerda al Emiliano histórico, al hombre situado en un tiempo, en una geografía y en una vida concreta. Luego, en Luz y perfil del poeta, Carlos Villagra Marsal, el recordado Carlos Villagra Marsal, propone una de las caracterizaciones más altas de Emiliano. Lo presenta no solo como el poeta paraguayo más popular, sino como un verdadero poeta mayor, como el verdadero poeta mayor que fue Emiliano. Villagra lo compara con la figura del trovador, aquel creador capaz de componer, cantar, ejecutar e interpretar. En Emiliano, nos dice Villagra, hay una síntesis completa de palabra, música y vida. Alcibiades González del Valle, en su texto Emiliano, héroe civil y militar, pone el acento en esa doble condición del poeta, héroe con las armas y héroe con el canto. Su texto recorre al soldado que defendió la patria en el Chaco, al poeta que encendió el ánimo de los combatientes, al enamorado, al narrador de historias domésticas, al descriptor de la naturaleza y al compositor de polcas memorables. En guaraní, Mario Rubén Álvarez, con Emiliano, P y Júpiter Nueva, nos presenta al Emiliano inalcanzable. Su lectura enfatiza la vastedad de su obra, la intensidad de sus temas y la profundidad con la que recogió el vivir paraguayo. Mario Rubén destaca esa condición caminante que permitió a Emiliano recoger voces, imágenes y emociones en todo el país. En su ensayo, José Antonio Moreno Ruffinelli, impulsor de esta feliz iniciativa bibliográfica, se detiene en un poema concreto, Oda Pasional. Su lectura propone a Emiliano como un poeta vinculado al modernismo. El doctor Moreno examina el vocabulario elevado, las imágenes de filiación modernista, la presencia de símbolos, de referencias nobles, religiosas y mitológicas. Su texto nos permite ver que Emiliano fue el cantor de la tradición popular y al mismo tiempo un autor capaz de dialogar con las corrientes literarias de mayor elaboración estética. Carlos Ferreira Quiñones, en Emiliano R. Fernández Empapada, vuelve sobre la figura del poeta en lengua guaraní y aborda algunos aspectos de su obra desde el análisis literario. Resalta su condición de Ñeepapara y Purajeijara, su participación en la Guerra del Chaco, su pertenencia al regimiento 13 Tuyutí y el reconocimiento como Tirteo Verde Olivo. Caló Ferreira examina composiciones específicas y pone en evidencia la riqueza poética, lingüística e histórica que atraviesa la obra de Emiliano. Ramón Jiménez Larrea, en Emiliano, el genio de la literatura poética del Paraguay, se concentra en la extraordinaria competencia lingüística de nuestro poeta. Jiménez Larrea nos muestra a un Emiliano intuitivamente genial en el manejo de nuestras lenguas. Ya enseguida lo vamos a escuchar a Ramón sobre este tema. Luchí Rodríguez Barbosí, en 13 Tuyutí, una película poética, se dedica a una de las composiciones épicas más emblemáticas de Emiliano. Su lectura contextualiza la Guerra del Chaco, la Batalla de Nanagua y el papel del regimiento 13 Tuyutí. Luego recorre el poema estrofa por estrofa, mostrando cómo Emiliano convierte un hecho bélico en una suerte de película verbal.
2: ¿Qué pasó?
1: Eliana.
2: De esta manera compartíamos las palabras del ministro de la Secretaría de Políticas Lingüísticas durante la presentación del libro Onde Noima, La Corneta, Lecturas Bilingües de Emiliano R. Fernández. Entonces, de esta manera se honra a este artista nacional.
1: Muy amable, muchas gracias, Eliana. Gracias. Bueno, el móvil Medios del Estado en Exteriores, entonces, con Eliana Rivera, esta vez, en esta ocasión. Bueno, les decía antes, un diario español, y bueno, ¿a quién le dio selección favorita? ¿Cómo no, verdad? Un diario español utilizó un sistema especial para predecir al campeón del Mundial 2026. ¿Pero de qué manera? Utilizando un sistema de puntuación ELO, que dice que es muy utilizado en el ajedrez. Como yo no juego ajedrez, entonces no sé de qué hablas, Willis. España contó con el mayor porcentaje de probabilidades de ganar la Copa del Mundo. ¿Qué diario es? Español. ¿Y cuál es el mayor porcentaje de la selección? España. Bueno, no podría ir en contra de la selección. Pues, tío, ¿cómo? El reciente modelo utilizado por Marca posicionó a España como la selección con mayor probabilidades o posibilidades de conquistar el título, asignándole un 29,8% de probabilidad de salir campeón. Esta cifra supera ampliamente la de otras favoritas como la actual campeona del mundo y que va por el B definitivamente Argentina con un 17,3%, luego viene Francia con el 9,8% con Mbappé, envuelto en polémica más que en otra cosa, de vuelta. Y Brasil, sí, con el 7,4% según el último informe publicado por el medio español. Bueno, voy abajo, muy abajo, porque es larga la crónica, explica todo cómo es, pero es muy largo. Entonces hago un resumen nomás para compartir ya el ranking de estas probabilidades de alzarse con el trofeo en la previa del Mundial. ¿Quiénes tienen posibilidad de campeonar? Según este diario español que utilizó un sistema especial. ¿Y cuál es el sistema? Es el sistema de puntuación ELO utilizado en el ajedrez. Bueno, ok. ¿Cómo quedó el ranking? La probabilidad lo posiciona, por supuesto, la selección española con la mayor probabilidad, posibilidad de campeonar con un 29,8% de posibilidades. Luego viene Argentina con el 17,3%, seguido de Francia con el 9,8%, Brasil, según este diario, tiene 7,4% de posibilidades de campeonar. Inglaterra está más abajo con el 6,1%. Portugal, una de las favoritas también, 3,4%. Colombia, una selección más acá de la región ya, de Latinoamérica, Sudamérica, 3,2%. Ecuador con el 2,8%. Luego viene Alemania con el 2,6% de probabilidades, posibilidades. Países Bajos también figura, 2,3% de posibilidades. La albirroja está, sí está, poco más abajo. Turquía. Turquía figura con el 2,2% de posibilidades de campeonar. Suiza con el 1,8%. Noruega con el 1,4%. Croacia con el 1,3% de probabilidad de campeonar. Bélgica, 1,2% de ser la selección campeona del mundo. Luego viene México con el 1,2% de posibilidad. Seguido de Japón, que está con el 1,2% de posibilidad de campeonar en este Mundial FIFA 2026. Uruguay, otro equipo sudamericano, con el 1,0%. Luego viene Senegal con el 0,8% de posibilidades. Marruecos tiene el 0,6% de posibilidades de campeonar. Abajito está Paraguay con 0,5% de posibilidades de campeonar en este Mundial FIFA 2026. Canadá con el 0,3%, seguido de Escocia con el 0,3%, igualmente igual que Austria. Canadá, Escocia y Austria, mismo porcentaje de probabilidad, posibilidad de campeonar, 0,3%. Irán está con el 0,2%. Corea del Sur, Australia están con el 0,2% de posibilidades. Y Panamá, República Checa, Estados Unidos, Argelia y Uzbekistán, al igual que Suecia y Costa de Marfil, con el 0,1% de probabilidad de campeonar, según este diario español, que, repito, apoyado en un sistema de puntuación ELO, utilizado en el ajedrez, entonces publica este porcentaje de probabilidad, de posibilidad de campeonar de cada selección. Resultado de esto que ellos hicieron precisamente, ¿verdad? Pero está por verse, Por ahí descartaron o dieron pocas chances a algunas selecciones que la rompen durante el Mundial. Una cosa definitivamente es la previa, de la manera que llegaron las selecciones para esta competencia mundial realizada cada 4 años, y otra sin ninguna duda será el desarrollo en sí. Y uno espera un mayor rendimiento, un mejor rendimiento de su selección para este campeonato, sin dudas. Bueno, ok, ahí está la albirroja entre ellos también. ¿Cómo no? Bueno, son las 11 de la mañana, mi querido Carlitos Fati. Si no tenemos nada ahí, hacemos pausa activa musical. Bueno, pausita, tijerita de por medio. Pausita breve, ya volvemos.
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8: Breve recordación de Radio Nacional del Paraguay a Margarita Pildain.
9: Puerto Elsa hermoso, siempre te recuerdo.
8: Nació en su amada ciudad de Puerto Elsa, hoy Nanagua, colonia Gaspar Rodríguez de Francia, un 10 de junio de 1940. Y falleció en Asunción 25 de julio del 2012. Desde joven se dedicó a la pasión que la acompañó toda su vida, la música. Fue electa como cantante revelación en el concurso Buscando la Voz 67, organizado por Canal 9. Sus primeras grabaciones datan de la década de 1970. El primer disco lo grabó en Sao Paulo, Brasil, con arreglos de Oscar Nelson Zafuán, luego en Buenos Aires, Argentina, con dirección de José Carli, y también en Asunción con Mauricio Cardoso Ocampo y otros maestros. Su talento la llevó a representar a Paraguay en importantes festivales internacionales como en Argentina, Brasil, China, Japón y Ecuador.
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8: Margarita Pildain, representante genuina de la expresión sublime de la música paraguaya, de gran trayectoria, solvencia y profesionalidad con que siempre ha asumido su papel como intérprete de nuestra música. Nos ha regalado un ramillete de hermosas canciones, por lo que, con tal justicia, se ha ganado un lugar de preponderancia entre los grandes intérpretes del Paraguay. En los últimos años, trabajó incansablemente por la difusión de la música paraguaya desde Radio Yacinetá FM, de su propiedad, junto a su marido, don Vicente Coronel.
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1: Bueno, son las 11 de la mañana con 6 minutos. Me confirman en producción que en estos momentos se está realizando el acto de lanzamiento de la campaña Ñan de Ahorro, llevado a cabo por la Administración Nacional de Electricidad, ANDE. Y sobre la puesta en vigencia de esta nueva oportunidad para que la gente se ponga al día con sus pagos de facturas. Ya está hablando al respecto el ingeniero Félix Sosa, presidente de la Administración Nacional de Electricidad.
17: En los últimos dos años se ha reducido 4 puntos de pérdida de distribución, pasando de 24% a 20%, y nuestra meta es a corto plazo llegar a 15% las pérdidas eléctricas en distribución. Entonces, durante esta promoción, todos los clientes que por algún motivo se les ha retirado su medidor y se encuentra en forma irregular en este momento, o de repente nunca tuvo medidor, también durante esta promoción va a tener la oportunidad de solicitar el medidor a la ANDE, y el derecho de conexión solamente se le va a enviar en la siguiente factura. Es decir, los clientes en baja tensión que por algún motivo se encuentran en forma irregular con la ANDE también es la oportunidad de regularizarse, y reitero, la factura correspondiente al derecho de conexión va a poder pagar un mes después. También es importante mencionar que tenemos una de 5 más facturas pendientes. Aproximadamente tenemos 350 mil clientes en baja tensión que se encuentran en esa situación. Entonces nosotros estamos apuntando a esos clientes para poder regularizar su situación con la ANDE. Así es que le invitamos a todos los clientes de la ANDE que aprovechen esta promoción a los efectos de estar al día con la ANDE y también regularizar si se encuentra en situación irregular. Muchísimas gracias.
18: Muchas gracias, señor presidente de la ANDE, ingeniero Félix Sosa. Y a continuación, invitamos al señor gerente comercial de la ANDE, el ingeniero Hugo Rolón, para dar las explicaciones sobre los beneficios de esta nueva promoción. Adelante, ingeniero.
19: Muchas gracias. Muy buenos días a todos los compañeros de la ANDE, a los compañeros ejecutivos, señor presidente, a los compañeros de la prensa. Bueno, realmente para nosotros como institución vamos a presentar cuáles son los beneficios que estamos trayendo con la promoción de ahorro en su edición 2026, donde, siguiente por favor, así como estuvo mencionando el señor presidente, uno de los objetivos principales de esta campaña es la reducción del índice de morosidad. Ya con las anteriores ediciones de Ñan de Ahorro en 2024, vuelve Ñan de Ahorro del 2025, hemos logrado una reducción importante. Posterior a la pandemia estamos con un índice de morosidad de en torno al 29%, y todas estas acciones conjuntas que ha desarrollado la institución nos ha permitido reducir a 19% a finales de 2025, y este año tenemos una meta fijada de que el índice de morosidad se reduzca al 16%. Este es un valor ya inferior al año 2019, que habíamos cerrado el índice de morosidad en torno al 17%, con lo cual ya estaríamos en valores cercanos a lo que pretende la institución en términos de reducción del índice de morosidad. Siguiente, por favor. Como explicó el señor presidente, la principal promoción está enfocada para los clientes abastecidos en baja tensión, en este caso con la posibilidad de la financiación en 60 cuotas con la exoneración de los intereses y los recargos moratorios. En este caso también, como novedad que estuvo anticipando acá nuestro jefe, es que la primera cuota puede abonar con la siguiente factura a ser emitida, que es algo muy importante para todos los clientes que están abastecidos en baja tensión. Esta promoción se enfoca al segmento de 350 mil clientes que hoy estamos teniendo con 5 más facturas, principalmente en el grupo de consumo residencial. Siguiente promoción. El siguiente beneficio es también para los grandes clientes, para los clientes que están abastecidos en media tensión. Es importante recordar que la ANDE hoy en día tiene un grupo de 40.000 clientes aproximadamente que están abastecidos en media tensión. De este grupo son 7.000 clientes aproximadamente lo que deben 3 o más facturas. Entonces le estamos brindando la posibilidad también de la financiación de su deuda con una entrega mínima del 20% del saldo total que tiene el cliente que está haciendo en media tensión o grandes clientes que le llamamos nosotros, y la posibilidad también de financiar el saldo de la deuda en 10 cuotas con la exoneración de los intereses y los recargos moratorios. Es importante mencionar que se excluye este beneficio a los clientes que pertenecen al grupo de consumo intensivo especial. También hacer un pequeño hincapié en que todas estas gestiones los clientes los pueden realizar directamente desde la página web de la institución, que es www.ande.gov.py, así como también en todas las oficinas comerciales habilitadas por la institución. La siguiente promoción es para los clientes abastecidos tanto en baja y media tensión, donde se plantea la exoneración del recargo por mora con el pago total de las facturas vencidas. También se excluye esta promoción a los clientes del grupo de consumo intensivo especial, y básicamente consiste en la exoneración de los recargos moratorios que se generan cuando un cliente tiene facturas pendientes o vencidas con la institución. Entonces, con el pago total de esa factura vencida, también acceden al beneficio de la exoneración de los recargos moratorios. La siguiente promoción es para aquellos clientes que hayan adquirido algún tipo de vivienda o requieran hacer una actualización de nombre de su suministro. También hoy en día estamos teniendo una gran cantidad de pedidos para clientes que requieren ingresar a la facturación electrónica con la actualización de sus datos. Entonces estamos brindando la oportunidad a los clientes de baja tensión de la actualización de nombre, presentando las documentaciones pertinentes para el efecto, que es justamente la copia del título de propiedad o la constancia de la inmobiliaria. En este caso también le estaremos otorgando el beneficio de exonerarle el pago de los derechos de conexión, en este caso del depósito de garantía, dentro del periodo de esta promoción, que se extiende en este caso desde el 10 de junio hasta el 31 de junio. La siguiente promoción es, siempre nos están solicitando los clientes que están al día en el pago de sus facturas. Entonces, esta promoción se aplica exclusivamente para los clientes que estén al día en el pago de su factura, que es la posibilidad de actualizar su carga o aumentar la carga de sus clientes que requieran aumentar la capacidad de su llave limitadora, o aquellos clientes que quieran cambiar de un sistema, un servicio que tenga monofásico o trifásico, ya sea por aumento de sus equipos dentro de la instalación, ya sea por requerimientos de ampliación dentro de su instalación. Entonces, para los clientes que están al día, se les va a exonerar, en este caso, el pago de los derechos de conexión. Entiéndase, tasa de conexión y depósito de garantía, y que es una de las promociones que más nos estaban solicitando en estos últimos días, porque muchas veces, por la ampliación de las instalaciones, el uso de equipos de aire acondicionado, se requiere modificar la infraestructura eléctrica interna. Y bueno, esta es una promoción que se enfoca para esos clientes, lógicamente premiándole aquellos que estén al día en el pago de sus facturas con la institución. Siguiente, por favor. Y finalmente, como estuvo mencionando el señor presidente, para aquellos clientes también en baja tensión, ya sean nuevos o que puedan regularizarse en este periodo de la promoción, también los derechos de conexión se estará emitiendo recién con la siguiente factura. Esta es una única oportunidad, una oportunidad importante para los clientes en baja tensión a los efectos de poder regularizar su situación, teniendo en cuenta también que estamos hoy en día institucionalmente desplegando lo que es el plan de reducción de pérdidas, y de alguna manera esto le permitirá a los clientes contar nuevamente con su medidor, contar con el servicio de la institución y ponerse al día, en este caso, con los compromisos pendientes. Un poco estos son los beneficios que se extienden desde el 10 de junio hasta el 31 de julio. Recordar que todas estas gestiones el cliente lo puede realizar directamente desde la página web de la institución. Todas las solicitudes lo puede realizar virtualmente, o en caso de imposibilidad pueden acercarse en cualquiera

nueva promoción para nuestras autoridades. En caso de que tengan otro tipo de consultas, les invitamos luego de la conferencia a realizarlas a nuestras autoridades. Habilitamos entonces el micrófono para quienes quieran consultar sobre, aclarar dudas sobre esta nueva promoción.

0: Bueno, en este caso entonces, en nombre de la Administración Nacional de Electricidad, les deseamos a todos una excelente jornada. Muchísimas gracias por su presencia. Hasta la próxima conferencia. Muchas gracias.
1: Muchas gracias, muy amable. Compartimos entonces el lanzamiento de lo que es esta campaña Ñan de Ahorro. Escuchamos primeramente al ingeniero Félix Sosa, presidente de la ANDE, y luego la explicación de los detalles mayores con el ingeniero Hugo Rolón, gerente comercial de la Administración Nacional de Electricidad. Esto entra en vigencia hasta fines de julio. Entonces, hay tiempo como para que la gente pueda, en la mayor manera posible, ponerse al día. Aprovechar este tipo de oportunidades de exoneraciones de pago, inclusive, para que la gente se ponga al día con sus facturas, sus pagos pendientes, ¿verdad? Habrá gente que está atrasado 3 meses, no sé si puede 4, hasta 5 meses, ¿sí? 5 boletas, 5 facturas, y que sigue teniendo el servicio porque va pagando mínimamente, hay un pequeño movimiento en sus pagos. Pero para el que no pagó luego más, ya se le retiró el medidor. Y esto también tiene la oportunidad, la ocasión de volver a solicitar mediante pago de una parte al menos de lo que adeuda la ANDE para volver a contar con el suministro eléctrico, que es un servicio indispensable, sin duda. Bueno, a ponerse al día, gente. Ya que ya pagarla ya debe mía para poder seguir teniendo esto sin ningún inconveniente, la provisión del suministro eléctrico. Bueno, 11 de la mañana con 20 minutos, y para el séptimo mes del año, julio, desde julio, la visación de reposos médicos será exclusivamente digital. Lo anunciaron. A partir del 1 de julio, reitero, la visación de certificados de reposo médico u odontológico de lactancia materna y de salud se realizará exclusivamente por canales digitales, según informó el Ministerio de Salud Pública y Bienestar Social. Bueno, y acá explica cómo hacerlo en un minuto, cómo tramitar, cómo gestionar eso. El Ministerio de Salud Pública y Bienestar Social anunció que desde el 1 de julio próximo la visación de certificados de reposo médico u odontológico de lactancia materna y de salud, reposo médico en general, deberá gestionarse únicamente a través de las plataformas digitales habilitadas. La medida afectará a uno de los trámites más utilizados por los usuarios del sistema sanitario. Según datos oficiales, actualmente alrededor del 90% de las visaciones ya se realizan de forma virtual, mientras que el 10% restante continúa efectuándose de manera presencial. El proceso de visación puede completarse en menos de un minuto, una vez cargada la documentación requerida. Vamos paso a paso, permitiendo así al usuario, dice, realizar la gestión desde su hogar, lugar de trabajo o cualquier sitio con acceso a internet, incluso inmediatamente después de concluir la consulta médica. Así lo explicó el director general de Control de Profesiones, Establecimientos y Tecnología de la Salud, Luis Velázquez. Bueno, ¿cuánto cuesta la visación? Hablemos de números primeramente. De acuerdo con el Ministerio de Salud Pública, siempre la fuente oficial, Ministerio de Salud, la gestión virtual tiene un costo de 10.000 guaraníes, mientras que el trámite presencial cuesta 15.000. Y hay un ahorro de tiempo y plata. 5.000 es 5.000. Un ahorro de

0: 5.000 y más el tiempo. Bueno, la institución destacó además que la modalidad digital evita traslados de personas que se encuentran en periodo de recuperación y permite realizar la gestión desde cualquier punto del país con acceso a Internet. ¿Cómo realizar la visación de reposo? Esto es muy importante, este dato. Para gestionar la visación, el usuario debe contar con un certificado emitido por un profesional habilitado. Naturalmente. Los pasos siguientes son: 1. Realizar el pago del trámite en una boca de cobranza de la red Infonet, mediante la aplicación Pago Móvil o a través de la opción de pago de servicios de entidades bancarias habilitadas. Pago en boca de cobranza. Punto 2. Ingresar al portal institucional del Ministerio de Salud Pública y Bienestar Social. Paso 3. Acceder a la sección Trámites y Servicios. Punto 4. Seleccionar la opción Renovación de Registros, Certificación de Reposos, Lactancia Materna, Certificación de Salud. Ingresar a Certificación de Reposo. Cargar el número de boleta, elegir el tipo de trámite y completar los datos solicitados. Expedir la certificación correspondiente. No es difícil. Yo creo que en la práctica, una vez que alguien vea, ya después se va a adecuar, se va a acostumbrar. No es complicado, Los certificados, este es lo que tiene que ver con la cuestión legal. Los certificados digitales tendrán validez legal. El Ministerio de Salud Pública y Bienestar Social recordó que los documentos emitidos mediante el sistema cuenta con plena validez para fines administrativos y laborales. Asimismo, instó a empleadores e instituciones a aceptar los certificados generados a través de la plataforma oficial, destacando que disponen de respaldo legal y mecanismos de verificación establecidos por la autoridad sanitaria. Y acá comparte también un flyer explicativo, ilustrativo, sobre lo que le acabamos de mencionar. ¿Qué hacer paso a paso para finalmente generar el certificado online, certificado virtual, ¿verdad? Bueno, la atención presencial continuará disponible únicamente para aquellos trámites que, por sus características, no pueden realizarse mediante los canales digitales habilitados. Ahí está. Visación de certificados de reposo médico u odontológico de lactancia materna y o salud. Entonces, esto entra en plena vigencia desde el próximo 1 de julio del 2026. Visación de reposos médicos, ¿ya? Que serán exclusivamente digital. Ya con esto se ahorra papel y tiempo. Y te ahorra un poquito también de efectivo. Viene bien. Facilita el trámite para la persona que requiere de este documento, presentar este documento mejor. Y para los médicos mismos también. Ya mucha gente, los médicos y otra sección administrativa, que ya no requerirá en muchos de los casos la presencia de las personas en este caso para tramitar este documento. Bueno, importante el avance de la tecnología y el uso también que se le da de buena manera de esta forma para facilitar, repito, ayudar, usar menos papel, evitar el trámite presencial y ahorrarse tiempo y un poquito de dinerito también, ¿eh? Bueno, señores, nosotros en época de escuela y hasta de colegio hacíamos bromas, pero no llegábamos a esto, ¿eh? Hacíamos las bromas con las compañeras, inclusive algunos profesores, todo en el marco del respeto, pero no arrojábamos gas pimienta, por ejemplo, en el aula para evitar un examen de matemática. Por ahí no éramos buenos en matemática, no éramos la luz, no nos caía bien el pobre profesor o la pobre profesora que no tiene nada que ver, pero no llegábamos a esto. Pero esto pasó en una institución educativa de la ciudad de Pedro Juan Caballero, que fue escenario de un delicado episodio luego de que un alumno arrojara gas pimienta en el salón de clases y varios de sus compañeros rajaron de ahí. o Cañibe, y resultaron afectados los compañeros. Gas pimienta, ¿eh? Y se registró una intoxicación por inhalación de gas pimienta dentro del colegio Cerro Cora, ubicado en el barrio Obrero, pero de Pedro Juan Caballero. La situación afectó a un grupo de alumnos del octavo grado, sección A, poco después de ingresar al salón de clases para rendir un examen de matemática, que estaba fijado para la primera hora, ¿eh? Pero informaron que uno de los estudiantes esparció gas pimienta del tipo utilizado para defensa personal. En aerosol viene eso, ¿eh? Dentro del aula, presumiblemente con el objetivo de evitar la realización de la prueba escrita. Otro hecho similar también ocurrió en otro caso, otra institución. Es muy fuerte, ¿verdad? En aerosol viene, ¿verdad, Pati? Sí. Fuertísimo. ¿Pero cuál es más fuerte, Pati? ¿El gas pimienta o la bomba de olor? Pues está la bomba de gas pimienta. Ah, esto se intoxica lo directo. Asfixiado, ¿verdad? Te cierro, la verdad. Sí. Bueno. No, y acá me cuenta Pati una experiencia y es más fuerte el gas pimienta. Hay un agente también que viste que acá van rotando y uno de ellos una vez nos mostró y nos explicó, ¿verdad? De cómo se utiliza, en qué caso utilizan ellos. Nos explicó sobre el gas pimienta y vimos, ¿verdad? Y nadie se atrevió a querer probar. No. Dejando más. Bueno, varios de sus compañeros y se empezaron a presentar síntomas tras quedar expuesto a la sustancia química, incluyendo tos, agitación y dificultad para respirar. Eso es lo que afecta el sistema o la vía respiratoria, obligando a la rápida evacuación del lugar. 8 a 10 menores de edad debieron ser trasladados de urgencia al centro de especialidades Juan Pablo II a fin de recibir atención médica luego de presentar reacciones derivadas de la inhalación. Dos de los alumnos quedaron internados bajo observación, mientras que una estudiante tuvo que ser derivada al Hospital Regional de Pedro Juan Caballero a raíz de complicaciones neurológicas severas y somnolencia. Imagínense lo mal que le hizo la compañera, ¿eh? La mayoría de los intoxicados ya se encuentran fuera de peligro, por lo que acabaron recibiendo el alta médica hora después de producirse el incidente. Digo nomás, ¿qué pasa si hay una persona ahí en ese momento ahí entre los compañeros que es alérgico o alérgica, por ejemplo? Esto va a agravar, ¿eh? Qué grave ya. En vez de hacer esto, hubiera estudiado un mamita ahí. ¿Y qué va a hacer si te expulsa del colegio ahora por este hecho? Ya perdiste el año, porque tu curso es la mitad, así hasta fin de año no te va a servir. Ningún otro colegio te va a tomar. Bueno, vení y completá acá tu... con tus 6 meses te sirve y... eso se expone. Estudiando ahora, mamita, ahí. En todo caso, ausentate. ¿Verdad? Pero, ¿qué va así si te ausentas también en examen? Aunque te van a dar la chance de rendir después. Pero, suspende ya esto. Porque si no, de ella suspende, estás andando ya ahí, mamá, veina. Porque hubieron casos también que por una conducta inadecuada o inapropiada de un alumno, otra institución directamente le cerró las puertas. Yo no sé si eso es una cuestión de la dirección o una cuestión de la institución, no sé. Pero rebotado. ¿Y sí? Bueno, hay que estudiar nomás, muchacho, y evitar estas cosas porque le complicaste por el momento la salud inclusive a tus compañeros, ¿eh? Por suerte no ocurrió nada más grave. Pero hace falta algún toque de atención. Algo no está bien, muchacho. Bueno, es una cuestión tuya. Si no estudiaste, es una cuestión tuya. Si no tenés claro matemática, hay que recurrir también a otro recurso. Somos muchos a quienes nos costó y nos cuesta matemática, pero no hicimos esto. ¿Vos qué tal con los números, Carlitos? Más o menos, ¿verdad? ¿Y Pati? Yo creo que por eso luego optamos por comunicación, ¿verdad? o si no hubiéramos sido economista o contador. Yo más o menos nomás con los números, en serio. Y después se me complicó más todavía cuando ya se sumaron química y física. Pepe, a tu complicado, vende más. Recuerdo también que un profesor nos decía, uno de nuestros profesores de, no recuerdo si era física o química, trabajaba en la ANDE, ingeniero, bomba, ¿eh? Y yo vengo, a mí me divierte eso, decía. Y él tenía la jornada encima y se iba otra vez a aguantarnos. Y nos decía, muchachos, no se compliquen. Eso era lo bueno. Nunca me iba a olvidar al profesor Carlos Morocho Aldo. Muchachos, no se compliquen. Les cuesta. Para mí es muy fácil y entiendo a ustedes les cuesta. Pero relájense nomás. Esto es puro razonamiento, dice. Hay cuestiones precisas, puntuales, ¿verdad? 2 más 2, 4, no se altera, no se varía de eso, pero es este razonamiento, dice. Piensen un poco, razonen, ¿verdad? Muevan las piezas, todo, mira. Y no, nos daba hasta mensaje así de psicológicos, ¿verdad? En ese aspecto. Nos ayudó mucho el profe. Nos ayudó bastante. Y él, igual que otros profesores, consideraba al alumno que estudiaba de noche, porque decía, la mayoría de ustedes vienen de su trabajo, pero el alumno debe ponerle su parte también, estar a clase ahora, respetar al profesor, participar en clase, demostrar interés, ¿verdad? Y aún siendo regular, no es así mediocre, siendo regular, los profes ayudan, cuando ve ese interés, esas ganas, ayudan los profes. Sí. Pero, repito, el alumno tiene que ponerle sí también, ¿eh? Bueno, ok. Esto con relación al caso de... voy a mirar. Voy a ver de qué... ¿Por qué ministros y se convocan a juez de paz para ser oído tras video de accidente? No sé cuál accidente, pero voy a ampliar luego. Voy a ampliar luego, sí. Ok. Bueno, vamos al contacto con el doctor Luis Velázquez. Él es director general de control de profesionales y establecimientos de salud. La transformación digital, la digitalización en la salud, qué importante, ¿verdad? Recién comentábamos, los reposos médicos, odontológicos, pasarán a gestionarse exclusivamente en línea. Esto a partir de julio. Sí, actualmente ya el 90% de las visaciones se hacen de manera... virtual. La idea es digitalizar todo esto, menos papel, menos trámite presencial, ahorrar unos pesitos inclusive, el tiempo tanto para el paciente como para el profesional. Hola, doctor Luis Velázquez, ¿cómo estás, director?
1: Hola, Alejandro, un saludo para vos, para toda la audiencia, todo bien por acá, gracias por llamar.
0: Gracias, doctor, por atendernos. Estábamos compartiendo con la audiencia el paso a paso de lo que va a ser la estabilización de certificado ya en modo digital a partir de julio. Y conforme las explicaciones, que están bien clarito para mi gusto, no es nada difícil, doctor.
1: No, en realidad que no. Este es un proceso que nosotros habíamos arrancado ya en el 2017, llegando un poco a 2018, en donde se digitalizaron todos los registros profesionales con énfasis en médicos y odontólogos, porque son los profesionales que más emiten certificados de salud o constancias o reposos. Entonces arrancamos por la digitalización de aquello. Después sirvió muchísimo esto en la pandemia, porque ahí se readecuó todo como para que se puedan realizar trámites en línea, y ya esta dirección estaba en condiciones de al día siguiente pasar a la virtualidad. Entonces, desde aquel momento que se viene que viene progresando la cantidad de gente que ya solamente realiza el trámite en línea. Pero había todavía un pequeño grupo de personas que querían hacerlo presencial, porque a veces los empleadores le exigían que tenga el sticker del ministerio y no la hoja que podían imprimir, ¿verdad? Entonces sacamos este recordatorio en un principio, que los trámites se podían hacer, pero ya poniendo ahora la obligatoriedad de que sea solamente por vía digital a partir del 1 de julio, creemos que ese 10% que todavía lo viene haciendo presencial ya no va a tener inconvenientes para, desde la comodidad donde esté, se evite tener que venir al ministerio. Muchas de las personas que vienen todavía están convalecientes porque salen de una enfermedad, aunque técnicamente ya no contagien o estuviesen o ya hubiesen superado los días de reposo, todavía hay una incomodidad. Entonces se ahorran el costo del traslado o del estacionamiento, ni hablar del tiempo de traslado. Entonces creemos que es todo, absolutamente todo win-win, y que ya estamos listos para que efectivamente el 100% de esas licitaciones se haga de manera virtual. Ya. Quedará pendiente aquellos quedarán todavía presenciales aquellos trámites que exigen otras instituciones, como por ejemplo relaciones exteriores, porque los documentos van afuera, todavía exigen alguna firma y sellos originales o físicos, por decirlo de alguna manera, pero eso ya es lo menos. Con los reposos médicos y odontológicos creemos que llegamos prácticamente al 100% del trabajo que se hacía acá.
0: Ya, doctor, actualmente ya se vienen haciendo algunas visaciones en formato digital. ¿Con esto se completa o se implementa totalmente lo que tiene que ver con reposos médicos?
1: Con esto se completa. Ya se cierra la brecha como para que ningún empleador te pueda exigir que todavía se le lleves el visado físico, por decirlo de alguna manera.
0: Ya, y otra cuestión demasiado importante también, doctor, tiene que ver con la validez legal de un documento digital próximo.
1: Sí, la validez ya, como te dije, se arrancó ya finales de 2018. Durante el 2019 ya hay una resolución que implementa trámites digitales. Lo que estamos dando con esto ya es un refuerzo y un conocimiento para todos de que no es necesario, por lo menos a nivel local, a nivel nacional, digo, que el documento sea físico. Como te decía anteriormente, todavía pueden existir autoridades internacionales o gente que viaja y necesita presentar todavía algún sello o firma con tinta, vamos a decirlo, del Ministerio de Salud. Esos trámites todavía estarán abiertos para la presencialidad, pero ya lo que es reposos médicos y odontológicos, lo vemos absolutamente innecesario someter al usuario a tener que hacerlo de manera física.
0: Ya, igualmente aclara otra cuestión importante que tiene que ver con la forma de pago, de abonar, inclusive con menor costo, doctor, lo que va a ser luego ahora en este formato.
1: Sí, porque el trámite presencial, como involucra que se le... Uno cuando trae un reposo de manera presencial acá para que se lo vise, se gastan insumos del ministerio, tinta, calcomanía, bolígrafo, todo eso, lógicamente está cargado en el arancel, ese costo operativo. Entonces cuando uno viene presencial es 15.000 guaraníes, sin embargo, al hacerlo personalmente vía web, el arancel es solamente 10.000 guaraníes. O sea, hasta en eso se ahorra la gente no viniendo al ministerio.
0: Ya, y en esta boca de cobranza, ¿uno especifica qué es lo que quiere abonar, doctor, o cómo es esa parte?
1: Sí. En las bocas de cobranza y en las aplicaciones de un par de bancos que tienen habilitado ese servicio, dice Ministerio de Salud Pública y Bienestar Social, ahí le das clic y te aparece ya visado de reposo, certificado de salud. Y ahí ya seguís los trámites, hacer el pago con el número de boleta, cargas después, vos mismo cargas los días de reposo, tenés que poner el número de registro profesional del médico o del odontólogo. Hay mucha gente que se pregunta cuál es el número de registro profesional, y es el que aparece en el sello. Okay. El médico te da el reposo, te firma, te sella, y en ese sello aparece su nombre, su apellido y su número de registro profesional. Con esos datos cargas y ya se genera el documento.
0: Y todos estos trámites uno lo puede hacer desde el celular, con buen internet ya.
1: Sí, básicamente con la conexión a internet que nuestro país hoy es de primer nivel.
0: Sí, una vez que uno lo haga ya después es fácil, ya el sistema, ya está en el sistema.
1: De hecho, como te decía al inicio, prácticamente el 90% de los reposos ya se está haciendo vía web. La gente que sigue viniendo es porque no conoce o porque todavía le exigen que sea físico el visado.
0: Sí, demasiado vale, demasiado importante desde todo punto de vista, tanto como para el paciente y yo como para ustedes los médicos también, que facilita mucho el tiempo, ya no hace falta que la gente vaya, espere, evitar mal rato, y después también la utilización de papel. En la política cero papel de a poquito se va implementando y es una cuestión ya mundial igualmente, doctor.
1: Sí, no, de hecho es una tendencia que la mayoría de los trámites que puedan hacerse online se hagan así, como bien decís, se ahorra papel, pero además en este trámite propiamente dicho, en este específico, pues todavía tenés gente a lo mejor convaleciente que no sabe o le exigen que sea físico el trámite. Entonces, el visado, digo bien, entonces todavía viene con la incomodidad de venir. Acá el trámite, una vez que forma la fila, dura menos de un minuto. Sí. Pero todo lo que significa el traslado, el encontrar estacionamiento o venir en alguno de los vehículos de plataforma, tener que pagar, el visado es más caro de manera presencial. Entonces, estamos aprovechando para reforzar este sistema y que la ciudadanía pueda ganar siempre.
0: Totalmente, facilita muchísimo. Doctor, no sé si es su área. Y si no es, bueno, pasamos, obviamente, ¿verdad? Lo que tiene que ver con telemedicina, la implementación también, doctor, la utilización.
1: Transversalmente la telemedicina tengo participación, uh-huh, porque la dirección de establecimientos, que también estoy a cargo yo, participa en el proceso de registro de las empresas que prestan, uh-huh, servicios de telemedicina. Uh-huh. Si bien hay una dirección de telemedicina en el ministerio que es, supongo yo, a la que deberías recurrir para hablar de temas puntuales, sí. Podría yo tratar de adecuar alguna duda que tengas.
0: Bueno, ya, no, y nada más, cuestiones como si eso está vigente, se está utilizando, y cuál es el resultado que están teniendo, doctor, también.
1: No hay mucha penetración de la telemedicina aún a nivel empresarial, uh-huh, y eso creo que pasa mucho a nivel mundial, por lo menos en lo que es consultas y demás. No hay todavía mucha aceptación por parte de la gente. Sí hay lo que se denomina, algunos denominan telemedicina 2.0, que es la posibilidad de que las imágenes, por ejemplo, las imágenes se tomen en una parte y sean leídas en otra parte. Es decir, vos en un lugar remoto tenés el aparato y el técnico que hace la toma de imágenes, y en otro lugar tenés al médico especialista que va a leer las imágenes como si estuviera ahí. Eso sí creo yo que tiene mucha más aceptación. Uh-huh. Pero a tu pregunta, si hay mucho o poco, yo creería que todavía estamos en pañales, como se dice normalmente.
0: Uh-huh. Lo que es la digitalización, volviendo a este tema, doctor, ¿solamente afecta a esta parte o esto es una parte del mundo de la medicina que va a ir digitalizándose?
1: Mira, nosotros como ministerio tenemos el GIS, el sistema informático que ya tiene toda la historia clínica de los pacientes. Eso está implementándose de manera gradual, pero sostenida, muy sostenida, en la mayoría de los servicios de salud apoyados por el gobierno de Taiwán está en ese programa. Así que creo que la digitalización no para. Habrá cosas que llegarán a su límite, otras que podremos seguir creciendo, pero creo que es una tendencia que no se va a cortar.
0: Sí, cuestiones que se van implementando ya indefectiblemente a fuerza de cambio y resultados que se dan en el mundo precisamente, doctor.
1: Sí, porque la tecnología, especialmente a partir del siglo XXI, la tecnología nos sorprende prácticamente cada año con algo nuevo.
0: Sí. Bueno, por último, doctor, no tiene nada que ver con esto, pero me gustaría escuchar tu opinión como médico. ¿Qué opinas de la IA en la medicina, en lo que es preventivo, un diagnóstico preventivo y en el tratamiento propiamente de diagnóstico ya confirmado, doctor?
1: Te anticipo que yo no soy médico, te aclaro eso, pero yo soy abogado, pero ya hay países que están regulando, la Comunidad Económica Europea, creo que España empezó a regular ya todo lo que es inteligencia artificial. Uh-huh. Si bien no específicamente en el uso de la medicina, lo hacen de forma general. Porque la inteligencia artificial no solamente te genera cuestiones de si lo que te está respondiendo la inteligencia artificial es o no certero, uh-huh, sino que además genera cuestiones éticas.
0: Sí, también.
1: Cuestiones de hasta qué punto es tolerable éticamente que sea un sistema y no una persona al que te dé una retroalimentación. Sí. Por ejemplo, no son pocos los casos, habrán leído algunas noticias, de personas que recurrieron a la inteligencia artificial pidiéndole que se ponga en modo psicólogo, uh-huh, y que estuvieron cerca de tomar decisiones del suicidio porque la inteligencia artificial finalmente le termina diciendo que sabes que no tenés solución.
0: Terrible.
1: Entonces, empieza a haber regulaciones al respecto. También, como hablamos de la tecnología, también eso es parte de la tecnología, se va a imponer en mayor o en menor medida. Y creo que los que manejan los sistemas, los metadatos, los que cargan la información, son los que van a estar en el foco de en el foco o bajo la lupa para que esos sistemas sean fiables, entonces las respuestas que te puedan dar estén también acordes a la tecnología.
0: Totalmente.
1: Pero inteligencia artificial no es solamente lo que te responda ChatGPT.
0: Sí.
1: Inteligencia artificial es también una plataforma en la cual vos puedas cargar, por ejemplo, millones y millones de imágenes, y entonces cuando cargas una nueva y le decía, ¿qué se parece? Y te diga, mira, esto es una fractura, porque acá tengo 1 millón de imágenes que me dicen que la que vos me cargaste es igual a esa y es una fractura.
0: Uh-huh.
1: Entonces, ese tipo de herramienta, mientras sea una herramienta para el profesional de la salud, uh-huh, ahí estamos de acuerdo en que no tiene límite y es espectacular.
0: Totalmente. Y otra cuestión que bien indicó el doctor, lo que tiene que ver con la labor, la tarea, propiamente del ser humano, no lo puede un robot, una máquina suplir, sustituir definitivamente. No hay sentimiento ahí, no hay raciocinio en muchos aspectos.
1: Y lo que principalmente no hay es lo que se llama en medicina el semblanteo, que dicen algunos médicos, el profesional que ve tu semblante.
0: Sí, sí, sí.
1: ¿Cómo te ves? Lo primero que mira el profesional cuando te sentás enfrente, antes de las preguntas, tu semblante. Creo que esas imágenes todavía no pueden ser descifradas por las máquinas.
0: Señor. Un gusto, doctor. Gracias por atendernos, por tu tiempo, por ilustrarnos con esto. Y seguramente más adelante seguiremos hablando a ver cómo sigue todo esto hasta que se instale y sea ya una cuestión absolutamente normal dentro del mundo, dentro del espectro de salud propiamente.
1: El gusto es mío, agradecido por la llamada y que podamos difundir esta determinación que va a ser en beneficio para todos los usuarios.
0: Sí, señor. Abrazo, doctor. Buena jornada.
1: Igualmente, adiós.
0: Muy amable, muchas gracias. Bueno, abogado nos dice, no aclaró, abogado Luis Velázquez, director general de control de profesionales y establecimientos de salud, dándonos detalles de lo que tiene que ver con la transformación digital en salud para los trámites de reposo médico, odontológicos. Pasarán a gestionarse exclusivamente en línea, aunque actualmente ya se hace 90%, con esto se completa lo que tiene que ver las visaciones, reposos, más que se gestionarán de manera virtual. Sí, señor, importante, interesante. ¿Desde cuándo esto? Desde el 1 de julio, ya todo, y está, repito, el flyer explicativo, fáciles, hasta yo entiendo, es tan fácil que hasta yo entiendo. A ni peña complica, pregunten más gente, a propia gente de salud le pueden preguntar y le vas a orientar con todo gusto. Bueno, ay, eso puede ir en contra mío, muchachos, esa penumbra de ahí al lado, se embojo pejita, vea, y me puedo callar, Una vez me pasó en otros tiempos, dial más abajo, cumplía turno nocturno 23 a 5 o 6 de la mañana. Y había un programa que empezaba a la medianoche y iba hasta las 4 o las 5. Entraban oyentes, música, así, no menos este estilo. A veces entrevista, a veces invitado. Y una vez entraron oyentes. Viste que están los oyentes ilustrados, así. Los entendidos en temas culturales, políticos, internacionales. Uf. Y da gusto porque en serio tienen contenido esa gente. Y había 3-4 personas que siempre se caracterizaban por sus conocimientos y compartían. Y a veces nosotros le poníamos en duples, ¿verdad? Por ejemplo, a dos oyentes en línea. Y hablábamos de estudio, ahí de la conducción y entre los oyentes. Y ellos entre sí intercambiábamos. Interesante, un triunvirato y un coloquio, pero con mucho contenido. Bueno. Hoy cogimos a PDAPDIB, eran dos. Estaban hablando apasionadamente entre ellos del tema, exponían y hasta analizaban y se discutían, pero y gusto. Y yo me quedé un poco atrás porque maneja mejor que yo el tema. Y no hay problema en reconocer eso. ¡Ja, qué milla! Me dormí. Y seguían ellos. Y el operador vio. Si yo tenía que entrar, me iba a silbar, algo iba a hacer. ¿Y qué hiciste? Le dije. Y yo seguí nomás, yo vi cómo estaba mí. Yo seguí atento, ahí volvía, qué cosa, te iba a silbar, algo te iba a decir. Me salvó, o sea. Y hablaron pio mucho. Una hora 20 más o menos, Una hora 20, sí, pero interesante estaba el tema. Ah, bueno, te agradezco. Me salvó. El día que mi compañero operador me salvó. Y yo confío que en Carlito Junior puede hacer lo mismo. Por eso le alertaba lo de la penumbra ahí al lado. Pero no come ni, compañero. Vayan de vos, acá no me van a despertar. Acá va ni Marta y me va a llevar del brazo. Baracay se hace, no es así, güey. Bueno, nada, es un comentario nada más. Acá no hacen cosas como esa, señora. No vamos a dormirnos tampoco. Ya pagué el amonio. Bueno, para la siesta sí suele estar pesadito. Depende mucho. Yo llegué a la conclusión de que depende mucho de la porción. Sí, por más rico que sea el almuerzo, el menú, ponerle límite, porque te va a producir sueño. Me mojo de pejita, entonces, a medida. Qué sabios son esos orientales, ¿verdad? Yo les admiro, les sobreadmiro a los orientales porque conocen tan bien el cuerpo humano y cuidan tal cual como es, el templo. Ellos lo llaman el templo. Y sí, es el templo. Bueno, hay que cuidar el templo, sacar todos los yuyitos peripescuáticos, cuidar el jardín. Bueno, casi nos vamos yendo. Esto nos podemos compartir un ratito, por lo menos. Pati, pregunto, ¿eh? Un rato, alguito. Unos minutitos, a ver qué. No, sí, un ratito nomás. Hablamos de la sesión del Consejo de Administración del IPS. Presentan avances de gestión y temas de interés para los asegurados. Vamos, compartimos un ratito con ustedes, unos minutos.
2: En el siguiente punto tenemos el
3: número
2: 6.3, expediente 919, complementaria 3. Propuesta para aprobar la inversión en bonos en guaraníes a ser emitidos por el BID Invest en la República del Paraguay. Al respecto, acabo de recibir un anexo de esta propuesta remitida por la gerente administrativa, en el cual adjuntan el acta número 4 del Comité de Inversiones, así como el proyecto de resolución actualizado, por lo que le cedo la palabra a la gerente para poder explicar esta propuesta actualizada que nos remite.
4: De un importe de 180 mil millones en un plazo de 6 años a una tasa de 7,35. La documentación que refiere la secretaria del Consejo es a un acto, porque todas las propuestas analizadas por la Dirección de Inversiones pasan previamente a ser presentadas al Consejo por el Comité de Inversiones. Entonces, ayer el Comité de Inversiones se reunió y hizo el análisis de la propuesta, a lo que dio curso favorable. Entonces, esta es la documentación que estamos actualizando.
2: ¿A consideración, señora?
3: El BID es una entidad muy seria.
4: Triple A.
3: También de eso, creo que la tasa de interés es lo que se adecua a lo que nosotros estamos solicitando y también a los años.
5: La aprobación.
6: Yo acompaño la postura del Comité de Inversiones y de la Gerencia Administrativa Financiera.
5: Acompaño.
0: Bueno, así compartimos brevemente lo que es el desarrollo de esta sesión del Consejo de Administración del Instituto de Previsión Social, donde están presentando avances de gestión y temas de interés para los asegurados, ¿eh? No es fácil esta tarea desde la presidencia, en este caso, que recae en la persona del profesor doctor Isaías Fretes y sus más inmediatos colaboradores. Todo está ahí, presidente, miembro del consejo, médicos, enfermeros, en fin, todo, personal administrativo, todo. Es un todo y es demasiado importante la labor de todos y cada uno de ellos. Una buena labor, una buena gestión, como dice ahí el Zócalo, que va a contribuir para intereses y hasta beneficios y servicios de los asegurados. Bueno, la pasada anuncié y doy. No sé si ahora anuncio, Pati, o me callo nomás. Para lo de hoy, con Jesse. Anuncio, bueno, tengo el ok de Pati, entonces la pasada con todo anuncié y bueno, doy. Ok, Hoy en Paraguay 920, con la conducción de la señorita Jessica Mendoza, a las 13 horas paraguaya, estará en estudios compartiendo la entrevista Yeruti Silva, cantautora y violinista. Van a hablar de su nuevo sencillo, que presenta una polca de amor que evoca la memoria histórica, Shekambá. El nuevo sencillo que presenta, repito, una polca de amor que evoca la memoria histórica. Yeruti Silva, cantante, compositora, actriz, violinista y bailarina, presenta su canción Shekambá. Ella es oriunda de la ciudad de Itá, tiene apenas 22 años de vida y se lanza al mundo musical en un formato unipersonal con el estreno de una canción que llega con videoclip incluido. Amor 6x8 es el género, ¿verdad? Amor en 6x8 dice. No es bien el género, 6x8 es un género también. El tiempo de la música, sí. Shekambá, acá está, una polca paraguaya que habla de una despedida desde el amor y la gratitud a pesar del dolor. Retrata un amor que llegó para sanar un lugar de paz que resultó ser breve e interrumpido. Bueno, hasta ahí les puedo decir, porque si no, ya no YouTube más. Y es larguito también esto. Y mejor si la vemos y la escuchamos luego con Jessica Mendoza a las 13 horas. Entonces, Yeruti Silva, si estás escuchando, te esperamos hoy abiertas las puertas y portones de la radio. Yuke Shekambá, ¿eh? Que no me venga el novio acá ahora. Bueno, ok, esto para las 13 horas. Entonces, hoy tenemos visita de lujo artista nacional, señores, en Paraguay 920 con Jessica Mendoza, Yeruti Silva. Nos vamos con el videoclip, ¿sí? Bueno, de mi parte, hasta mañana. Chau, chau.

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3: Breve recordación de Radio Nacional del Paraguay a Adrián Barreto. Nació en Pehuajomí, departamento de Concepción, el 8 de septiembre de 1949. Falleció en Asunción el 11 de junio del 2025. Adrián Barreto dedicó su vida a la música paraguaya, con una pasión que lo convirtió en uno de sus más nobles exponentes. Es autor de obras inolvidables como Shepehuajomí, Mitao Caraguá, Shesipucabú, Yeicoponaverecabo, entre muchas otras composiciones que forman parte del repertorio de nuestra música. Desde muy joven, sintió el llamado del arte. Se trasladó a Asunción para estudiar música y a los 13 años de edad ganó un concurso de jóvenes voces, comenzando su carrera como parte de un dúo junto a Miguel Sanabria, con quien grabó su primer disco. Más tarde, integró el conjunto Los Quirios, con el cual llevó la música paraguaya a escenarios de Europa y Medio Oriente. En uno de esos viajes, conoció a Luis Alberto del Paraná, quien lo invitó a formar parte del emblemático grupo Los Paraguayos. Esta etapa marcó su proyección internacional. Año después, con la experiencia acumulada, Adrián Barreto formó su propio conjunto, con el que siguió difundiendo nuestras raíces por el mundo. Su vida fue la de un artista íntegro, comprometido con el arte y con su tierra. Desde Radio Nacional del Paraguay, celebramos su trayectoria, su talento y su aporte fundamental al acervo cultural del Paraguay. Su voz sigue viva en las melodías que nos legó, inspirando a las nuevas generaciones de músicos y creadores.

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4: Edicto Judicial Oficio número 289, Asunción 4 de junio de 2026. El juez penal especializado de delitos económicos, abogado Rodrigo Estigarribia, interino del Juzgado Penal de Garantías número 12, por providencia de fecha 3 de junio de 2026, se ha resuelto que comparezca ante este juzgado el procesado Rabí Abdul Latif Amiri, con cédula de identidad número 6.807.069, en los autos caratulados Diego Osvaldo Flores González y otros sobre estafa, expediente número 802/2026, a fin de comunicar que por la citada providencia se ha fijado fecha de audiencia prevista en el artículo 304 del Código Procesal Penal para el día 19 del mes de junio del año en curso a las 8:30 horas en relación al mencionado imputado, debiendo el mismo comparecer para la sustanciación de dicha audiencia bajo apercibimiento de ley.
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5: Oficio número 257. Fernando de la Mora, 27 de mayo de 2026. Abogada Silvia Fabiola Cano González, jueza de ejecución penal de Fernando de la Mora, circunscripción judicial de Central, en los autos supra mencionados a fin de informar que por providencia de fecha 27 de mayo de 2026 el juzgado de ejecución resolvió cuanto sigue. Atenta a la nota de suspensión que antecede, se señala nueva fecha de audiencia presencial para el procesado Roque Nicolás Rodas González el día viernes 26 de junio de 2026 a las 9 a fin de dar cumplimiento a lo dispuesto en el artículo 23 del Código Procesal Penal, bajo apercibimiento de que en caso de la incomparecencia se procederá a revocar sin más trámite el beneficio y se remitirá estos autos al juzgado de origen para la continuidad de su curso.
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7: Breve recordación de los medios del Estado paraguayo a Bernardo Ábalos, cantante y compositor de música popular paraguaya. Nació en Lambaré el 6 de noviembre de 1920 y falleció en Asunción el 15 de junio de 1998. Bernardo Ábalos estudió acordeón en el Regimiento de Caballería. En 1941 formó un dúo con su hermano Juan Pío Ábalos, con quien luego formó su famoso cuarteto Panambirorí y realizó presentaciones en varias radioemisoras de la capital del país. Ya en 1946 integró la agrupación folclórica guaraní junto a Herminio Jiménez y otros ilustres artistas compatriotas, realizando giras por la Argentina hasta 1950, año en que regresó al Paraguay. Grabó para el sello Pampa y luego para Odeón, ambos de Argentina. Con este último obtuvo un disco de oro. También grabó para sellos nacionales como Marpar, Guarania y creó su propia empresa discográfica, Corosire. Son de su autoría obras como Virgen Querida, Alo Valleté, Chonita Peguará, De Araguajere, 20 de Mayo, Rincón de Luna, Mi Eterno Amor, Manduará, Alo Valleté, De Araguajere, 20 de Mayo, Rincón de Luna, Mi Eterno Amor, Manduará, Mi Eterno Amor,

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3: Desde Taipei, Taiwán, República de China, Paco Nájar para Radio Taiwán Internacional. A continuación, el informativo correspondiente al miércoles 10 de junio del año 2026.

Populares. Canciller Lin denuncia operaciones chinas en el mar al este de Taiwán como intento de imponer una nueva normalidad. Vicepresidenta Xiao Bikim afirma que Taiwán buscará mantener su participación como socio para el desarrollo en el Foro de las Islas del Pacífico. Xiao Bikim anuncia oficialmente la diplomacia de drones de uso diversificado. El ministro de Relaciones Exteriores, Lin Jialong, advirtió que las acciones recientes de China continental en el mar al este de Taiwán buscan alterar el statu quo y establecer una nueva normalidad, mediante lo que calificó como una expansión encubierta bajo pretexto de aplicación de la ley. En ese contexto, el gobierno taiwanés reiteró que actuará junto a países de ideas afines y llamó a la comunidad internacional a frenar la expansión militar del Partido Comunista de China. El pronunciamiento se produjo tras la denominada Operación Especial en el mar al este de Taiwán, iniciada por las autoridades chinas el pasado sábado 6, que incluyó el despliegue de buques de su guardia costera en aguas al este de la isla y episodios de hostigamiento a embarcaciones mercantes entre los días 7 y 9. Exteriores condenó estas acciones, a las que atribuyó una violación de la soberanía y de los derechos marítimos de Taiwán. En el yuan legislativo, Lin Jialong subrayó que la República de China y la República Popular de China no se encuentran subordinadas entre sí, y sostuvo que Pekín no tiene autoridad sobre la soberanía ni la jurisdicción en el área marítima mencionada. El ministro insistió en que la expansión del Partido Comunista de China rompe el statu quo y pretende consolidar un nuevo marco regional, por lo que insistió en la necesidad de una respuesta coordinada con aliados internacionales. Asimismo, pidió no caer en el marco narrativo impulsado por el Partido Comunista de China, al que describió como una falsa aplicación de la ley y verdadera expansión de poder, al considerarlo parte de una estrategia de manipulación informativa de Pekín. En esa línea, rechazó las declaraciones de la presidenta del Kuomintang, Zhong Liwen, sobre una supuesta buena voluntad de Xi Jinping hacia Taiwán, y sostuvo que la realidad apunta a una intención de anexión de la isla. La vicepresidenta Xiao Bikim afirmó que Taiwán buscará mantener su participación en el Foro de las Islas del Pacífico como socio para el desarrollo, pese a los obstáculos y presiones que, según señaló, provienen de China continental. La funcionaria expresó su confianza en que esta participación seguirá contando con el respaldo de países afines, incluidos los Estados Unidos, y subrayó la importancia de que Taiwán pueda involucrarse de manera significativa en los espacios internacionales. Las declaraciones se produjeron durante la visita oficial a Palaos, aliado diplomático que este año acoge el foro. El evento cobra especial relevancia después de que, en la edición celebrada el año pasado en las Islas Salomón, la mayoría de los socios de diálogo y de desarrollo, entre ellos Taiwán, fueran excluidos debido a presiones atribuidas a

Joaquín. En el balance de su viaje, Xiao explicó que la misión tuvo como objetivos fortalecer los lazos con Palaos, apoyar la promoción turística del país y constatar los resultados de la cooperación bilateral. La vicepresidenta recalcó que la relación entre ambas naciones trasciende la cooperación gubernamental e incluye intercambios humanos y culturales de larga data. Asimismo, destacó la participación de organizaciones civiles taiwanesas en ámbitos como el deporte y la salud. Entre los ejemplos, mencionó el desarrollo del béisbol en Palaos y las labores de diplomacia médica impulsadas por el Hospital Shin Kong, equipos del Changgong y estudiantes de medicina en servicios de atención gratuita. Xiao subrayó que numerosas ONG y grupos civiles contribuyen más allá de la acción gubernamental, materializando el espíritu de Taiwán puede ayudar, y añadió que la visita permitió constatar las múltiples muestras de amistad entre Taiwán y Palaos. La vicepresidenta Xiaobi Kim anunció la creación de un nuevo plan especial de diplomacia de drones impulsado por el Ministerio de Relaciones Exteriores tras concluir su visita oficial de 5 días a Palaos. A través de esta iniciativa estratégica, la isla busca compartir su tecnología de vehículos no tripulados de fabricación propia con sus aliados diplomáticos de todo el mundo. El programa no solo contempla la donación de unidades aéreas, sino también la fundación de una escuela técnica de formación especializada orientada a instruir a las naciones socias en la operación y gestión práctica de estos dispositivos. Durante el balance de su viaje oficial, Xiao defendió que el crecimiento de la industria civil de drones y la diversificación de sus capacidades globales dependen directamente de que el sector se consolide primero a nivel doméstico mediante grandes contratos de defensa nacional. La mandataria lamentó de forma explícita que las partidas financieras para estos proyectos tecnológicos estratégicos permanezcan bloqueadas en el yuan legislativo por la falta de apoyo de la oposición. Por ello, la vicepresidenta ratificó su firme intención de intensificar las vías de comunicación con el yuan legislativo y la opinión pública para desbloquear estos fondos esenciales para la industria local. El despliegue de este proyecto diplomático se adaptará minuciosamente a las urgencias geográficas y de seguridad de cada aliado internacional. En el caso específico de Palaos, los drones servirán para patrullar su extenso espacio marítimo contra amenazas como el narcotráfico y la pesca ilegal, así como para realizar envíos logísticos de emergencia a islas remotas afectadas por crisis climáticas. Las autoridades de Taipei prevén potenciar esta división especial de relaciones exteriores para convertir el hardware de vanguardia taiwanés en un motor de cooperación internacional y estabilidad regional. El sistema de cohetes de artillería de alta movilidad, o HIMARS por sus siglas en inglés, adquirido recientemente por Taiwán a los Estados Unidos, ha completado con éxito su primer entrenamiento de fuego real en un escenario de operaciones tácticas en Taichung. Enmarcadas dentro de las maniobras anuales de artillería pesada del 10º Cuerpo del Ejército, estas prácticas operativas exigieron a las tropas ejecutar las fases de despliegue, preparación y ataque en un tiempo límite de 3 minutos. Este ejercicio ha permitido validar de manera práctica la alta capacidad de movilidad del armamento bajo la doctrina de combate conocida como «disparar y huir», «shoot and scoot». El ejercicio simuló una misión de apoyo de fuego interregional dirigida a proteger el norte de la isla, para lo cual se movilizaron 6 vehículos lanzadores del Comando de Artillería 58 que dispararon cohetes de entrenamiento de alcance reducido M-28. Aunque el plan original contemplaba el lanzamiento de 36 proyectiles organizados en 3 fases diferenciadas,
Una avería en el sistema informático provocó que 4 de los cohetes sufrieran fallos de encendido. Las autoridades militares indicaron que se trata de un problema técnico similar al registrado el año pasado, motivo por el cual los equipos técnicos de la isla ya coordinan una nueva revisión y actualización de software junto a especialistas estadounidenses. El desarrollo del simulacro en la desembocadura del río Taya sufrió interrupciones intermitentes debido a la activación de protocolos de control de emergencia del espacio aéreo, una medida preventiva tomada tras el retraso de varios vuelos comerciales civiles debido al mal tiempo. A pesar de los contratiempos meteorológicos y logísticos, el Ministerio de Defensa destacó que todas las operaciones se recondujeron con normalidad, siguiendo los protocolos estándar de seguridad. Finalmente, los altos mandos castrenses manifestaron su gratitud hacia el gobierno de la ciudad de Tayrong y los habitantes de la zona, por facilitar un entorno real que optimiza la resiliencia defensiva nacional. Pronóstico meteorológico para Taiwán para el jueves 11 de junio. En el norte, centro y sur de la isla, nublado con lluvias, con una temperatura mínima de 22 grados centígrados y una máxima de 30.

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0: Yo soy la señora Marina Romero de Narváez. Soy la madre de Miguel Darío Narváez Romero. Y tengo que resaltar que somos una familia llena de riqueza porque nos dio una estrella al Señor y que lo estamos disfrutando a cada momento, a cada paso de nuestras vidas, que es lo más lindo que podamos estar experimentando con nuestra criatura.
1: Marina, un homenaje a Doña Marina. Esta canción lleva su nombre, es un trabajo de pura Hey Soul. Miguel Narváez, Jennifer Hicks, en colaboración con Jazmín del Paraguay. Y estamos abriendo con esta canción. Paraguay 920 en su edición de día miércoles. Hoy ya es miércoles, mitad de semana, 10 de junio de este año 2026. Son las 12:36. El gusto de saludar a toda la audiencia que nos acompaña habitualmente a estas horas de la siesta. Hoy con mucha información nuevamente para compartir y sobre todo muchas canciones también a través de la 920 AM y nuestro canal de aire 15.2. 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Así que les invitamos a toda la audiencia a que nos acompañen. También está habilitado nuestro mensajero de WhatsApp, que es el 0962-327-976. ¿Y por qué estábamos arrancando con esta canción? Primero hay que decir que es un homenaje a la mamá de Miguel Narváez y a todas las madres de nuestro país en representación de Doña Marina. Pero también queríamos compartir una obra más de pura Hey Soul, como ya lo estuvimos haciendo en el transcurso de esta mañana, porque este dueto nacional ya está apuntando a hacer historia en el Mundial 2026 de la FIFA, Arte de Exportación Nacional. En la semana nomás estuvimos hablando con Jennifer Hicks y nos contaba un poco acerca de la experiencia por Europa con esta gira reciente y que también están trabajando en un nuevo álbum que sale en agosto, nos decía Jenny, y dejó ahí pero bien guardadita la sorpresa con la que ayer a la tarde nos encontrábamos. Ya manejábamos que íbamos a tener representación nacional durante el debut de nuestra selección paraguaya en su retorno después de 16 años al Mundial y ya está oficializada la presencia de este dueto pura Hey Soul para la entonación del himno nacional en Estados Unidos. Bueno, y destacamos un poco la información. La FIFA anunció oficialmente la participación de pura Hey Soul en la ceremonia previa al partido inaugural de los Estados Unidos en la Copa Mundial de la FIFA 2026, que se celebrará en Los Ángeles. En ese sentido, hay que mencionar que este dueto paraguayo o dúo paraguayo está integrado por Jennifer Hicks y Miguel Narváez y será el encargado de interpretar el himno nacional paraguayo durante la ceremonia previa al encuentro entre Paraguay y Estados Unidos correspondiente a la jornada inaugural del Mundial de la FIFA en Los Ángeles. Pueden hacer hoy los pedidos incluso de pura Hey Soul, que con muchísimo gusto vamos a estar compartiendo al aire también con nuestra audiencia. ¿Por qué no un bloque luego, verdad? Se merecen, porque sí, imagínate lo que esto significa para ellos como artista, para los colegas. Mucho apoyo estuvieron recibiendo también en las redes sociales y ni qué decir para los fans de pura Hey Soul. El anuncio fue realizado por la organización del torneo a través de un comunicado oficial en el que también se confirmó la participación de artistas internacionales de primer nivel como Katy Perry. Imagínate, pura Hey Soul compartiendo escenario ahí con Katy Perry. También va a estar Future, Anita, va a estar Lisa, mi artista favorita. Lisa, integrante de Blackpink. Sí, de K-pop. No me puedo ir a la cobertura. Va a estar Rema y Tayla, además del dúo estadounidense Dan y Shai. Vamos a llamarle otra vez a Jennifer, tengo una visión importante para ella. Quienes van a interpretar el himno nacional de los Estados Unidos, dice. Bueno, Dan Dan más Shy o Dan plus Shy? ¿Cómo se pronuncia el grupo? Bueno, la ceremonia contará además con la presencia del reconocido actor y comediante estadounidense Jason Sudeikis, quien participará como embajador de la Copa Mundial de la FIFA 2026. Pura Hey Soul, esta invitación representa uno de los momentos más trascendentes de su carrera artística y una oportunidad histórica para llevar la voz y la identidad cultural del Paraguay a una audiencia global de millones de personas. Es un inmenso honor representar a nuestro país en el escenario deportivo más importante del planeta. Recibimos esta invitación con profundo agradecimiento, responsabilidad y emoción, expresaron los integrantes del dúo. Y con esta participación, Pura Hey Soul, Miguel y Jenny, Jenny y Miguel, que ya están acostumbrados a los escenarios internacionales, bueno, esta vez se convierten en uno de los representantes culturales paraguayos de mayor visibilidad internacional en el marco del Mundial FIFA 2026, llevando la música, la identidad y el espíritu del Paraguay a uno de los eventos más importantes del mundo. ¿Qué más tenemos que saber sobre Pura Hey Soul? Es un dúo conformado, ya decíamos, por estos dos artistas, Jennifer Hicks y Miguel Narváez. Su propuesta artística combina elementos de la música latinoamericana, el folclore paraguayo y sonidos contemporáneos, construyendo un lenguaje musical propio de nuestro país y de un estilo propio también de Pura Hey Soul. Así que vamos a estar hablando más de eso y también escuchando más canciones de este grupo. Pero ahora tenemos que saludar a otro gran artista, porque también tiene que ver con el Mundial, tiene que ver con otra presentación, pero ya aquí en nuestro país está el maestro Luis Álvarez, director de la Orquesta Nacional de Música Popular de la UNAM, para contarnos un poco lo que están planificando desde la Orquesta Nacional de Música Popular para apoyar a la Albirroja y sobre todo honrar a nuestros héroes este 12 de junio. ¿Cómo estás, maestro, director? Qué gusto saludarte.
2: Buen día, Jessica, ¿cómo estás? Realmente, a pesar de esta lluvia, contentísimo de poder la UNAM participar en un evento tan importante. Uno por la Paz del Chaco, la firma de la Paz del Chaco, ¿verdad? Que tenía que ser el 12, pero el 12 fue a nuestra querida Albirroja. Entonces hicimos un adelanto de un día para poder brindarle el apoyo a la Albirroja. Vamos a estar nosotros vestidos de albirrojos y también el homenaje a por la Paz del Chaco, ¿verdad? De tocar temas alusivos a eso, ¿verdad? Y recién terminamos los ensayos, estamos muy entusiasmados. Mañana, 19 horas, frente al Panteón, si es que la diosa natura nos da la oportunidad, vamos a estar ahí presentes. Dice que va a haber lluvia, pero igual nosotros vamos a estar atentos, pendientes a que por ahí se equivoque el pronóstico y podamos estar con toda la gente disfrutando nuestra bella música.
1: Claro que sí, maestro. Ponemos carpa y asunto solucionado. Ahora, ¿qué problema va a haber?
2: Y a los paraguayos, así pues, el paraguayo soluciona esto siempre. A los paraguayos soluciona y realiza las cosas, y eso es lo que nos hace peculiar.
1: Maestro, ¿y entre cuántos artistas se están preparando para este homenaje?
2: Y estamos 30, 38 músicos, cantantes invitados. Estamos como 45 más o menos, vamos a estar presentes con con nuestro sistema de sonido. Eso suena muy lindo. Esperamos que la gente nos acompañe con también vestido de camiseta, banderas. Esto se va a filmar, se va a pasar por televisión. Una fiesta muy grande, como se merece la fecha.
1: Cómo se merece la gente, cómo se merece nuestra selección. Exacto. Y cómo se merecen nuestros héroes también, porque acá se junta todo y el motivo principal es celebrar y disfrutar, ¿verdad? Y compartir también el talento que tiene la orquesta con la ciudadanía, maestro.
2: Así mismo, son fechas muy importantes, ¿verdad? Increíblemente, hace rato no veo una efervescencia tan grande por la Albirroja, que realmente me asombra. tanta fe le tiene la gente a la albirroja que yo creo que va a hacer un papel muy importante en el Mundial. La música también está, y un orgullo para mí tan grande poder tocar un tema que es un himno ya ahora de la albirroja, que está compuesto por mi padre, el maestro Lorenzo Álvarez, la marcha de la albirroja. Y bueno, vamos a estar interpretando eso, temas por la paz del Chaco, temas tradicionales. Yo creo que la gente va a pasar un muy buen momento, como siempre pasa con la UNAM. Y bueno, les esperamos a todos mañana, 19 horas en punto, comenzamos. Como siempre digo, tenemos la mala costumbre de empezar ahora los conciertos. Y vibrar con toda la gente que va a estar. Bueno.
1: Alguien tiene que hacer el trabajo sucio ahora, maestro. Hay que empezar a imponer también ese acto de la puntualidad.
2: Claro, que culpa tiene los puntuales de los impuntuales.
1: El que llega disfruta del show completo.
2: Totalmente, totalmente.
1: Lo más lindo, maestro, va a ser gratis.
2: Como siempre, la UNAM es la orquesta del pueblo, siempre va a ir donde... La UNAM no es donde se cobra entrada, es para la gente, para el pueblo.
1: ¿Y siguen ensayando, maestro, para esta presentación?
2: Claro, claro. Inclusive sabiendo que posiblemente mañana llueva y no se realice, igual estamos ensayando. Terminamos recién, a las 12 terminó el ensayo. Y mañana hacemos un pequeño ajuste a través de los coros. Se va a cantar Patria Querida. La gente va a estar muy motivada, muy motivada.
1: Claro que sí, ya se vibra, se siente el espíritu albirrojo, se siente el feriado, una fecha conmemorativa también para la historia de nuestro país, así que hay mucho para celebrar, como decíamos. Esto se habló también con la Policía Municipal de Tránsito para el cierre, por ejemplo. Sabemos que Palma siempre es peatonal, pero para tener también eso garantizado, director.
2: Claro, siempre está previsto todo eso, está previsto todo eso.
1: Bueno, ¿y a cuánta gente están esperando?
2: Y lo que entre ahí enfrente, no sé cuánto puede entrar. Si viene una vía de acceso de... Creo que mañana no se va a circular por ahí, ¿verdad? Y eso pienso que va a ser un lleno total. Como siempre, ¿verdad? Porque las veces que tocamos ahí estaba lleno y la gente realmente... La última vez pasó algo increíble. Terminamos de tocar el último tema y la gente de moto propio cantó Patria Querida, y nos sorprendió muchísimo eso. Comenzó a cantarnos a nosotros, a la orquesta, Patria Querida, y nos emocionó mucho eso. Entonces incluimos ahora Patria Querida también para un gran final.
1: Para poder dimensionar un poco la magnitud de este concierto que vamos a tener frente al Panteón de los Héroes, maestro, ¿qué tipos de instrumentos van a llevar? Porque me imagino eso difiere también con el número de artistas que van sumando a cada presentación.
2: Los instrumentos son lo que sería una orquesta tipo sinfónica, pero tocando música popular. O sea, todos los instrumentos que tienen una orquesta sinfónica, pero sin tocar sinfonías. La orquesta sinfónica va a tocar sinfonías. Esta es música popular paraguaya, polcas guaraníes, conmemorando los 100 años de la guaraña y la nuestra querida y rica polca paraguaya. La gente ya lo conoce. Y bueno, y las veces que tocamos con la UNAM, realmente la gente se divierte, baila la gente, increíble, baila, y frente a nosotros está bailando. Se despertó la paraguayidad con nosotros.
1: Ya, acuá, como maestro.
2: Ahí tenéis, ahí acuá, exactamente.
1: Bueno, maestro, está hecha la invitación, ¿esto va a durar más o menos cuánto ustedes estiman? ¿Una hora, un poco más?
2: No, más, una hora y media por lo menos, por lo menos.
1: Ok. Bueno, ¿cuántas canciones me dijiste?
2: Son 20 temas.
1: ¿Y gustas y napes ya no?
2: Poco por nada. 20 temas son una hora y media más o menos.
1: Jamba, ¿el año pronóstico y para el debut de la albirroja, maestro?
2: Yo creo que vamos a ganar. Ya le hemos mostrado, perdimos la última vez con ellos, pero las últimas media hora le encerró Paraguay a Estados Unidos en su campo y casi le empatamos.
1: ¿El verdadero vencer o morir, Ginapea?
2: Yo creo que le va a ganar, le miro claro. Si es que no permiten, porque el VAR vino para legalizar la trampa.
1: No, yo también digo, estoy segura de que vamos a ganar y llegar lejos también en este Mundial, maestro. ¿Por qué no
2: Yo también,
1: soñar
2: yo
1: y
2: también
1: traer
2: quiero.
1: la copa, verdad? Chepe, antes voy a hipotar.
2: Ojalá, ojalá. Difícil, pero ojalá.
1: Bueno, maestro, demasiado agradecida, estamos agradecidos, estamos desde Radio Nacional del Paraguay por este tiempo que siempre te tomás para conversar con nosotros. Que sea todo un éxito esta presentación.
2: Ya yo, exacta, y agradecerle a ustedes, por intermedio de ustedes, a todas las personas que siempre nos dan este apoyo que necesitamos siempre, ¿verdad? Nosotros podemos tener toda la buena predisposición, pero si no le llegamos a la gente, ¿cómo va a haber gente, verdad? Es gracias a ustedes. Y siempre agradecemos ese espacio que nos dan para que pueda la gente enterarse de que nosotros vamos a estar, por ejemplo, mañana en Calle Palma, brindando un concierto muy bueno, y esperamos que lo que están escuchando vayan, porque se van a pasar un muy buen momento.
1: Estoy segura que sí, y a disposición siempre, maestro. Muchas gracias.
2: Muchas gracias a ustedes. Gracias.
1: El maestro Luis Álvarez, director de la Orquesta Nacional de Música Popular, la ONAM, que propone este concierto en homenaje a nuestra querida Albirroja y, por supuesto, en una fecha muy especial también, el 11 de junio, previa de una conmemoración más de la paz del Chaco. Así que este concierto se llama Por la Paz y la Albirroja. Va a ser mañana, jueves 11 de junio, desde las 19 horas, puntual, decía el director. Así que pejo que na voy por a agarren sus lugares. Esto va a ser al aire libre. Esperemos que las condiciones del tiempo nos acompañen también. Y si no, vayan igual, que cualquier cosa les vamos a estar avisando. Pero pejón de anape, puntual y disfrutar. 20 canciones más o menos van a estar tocando. 1 hora y media de show, pero de primer nivel. Y lo más importante, el acceso es libre y gratuito. Concierto por la Paz y la Albirroja, mañana jueves 11 de junio a las 19 horas, Panteón Nacional de los Héroes.

0: para conexión con personas que perdieron, que están lejos también. Y es increíble el poder que tiene la música, el arte en sí.
1: El arte en sí y los artistas, ¿verdad? De simplificar todo eso que a veces sentimos y que nosotros, los seres humanos comunes y corrientes, no sabemos transmitir, ¿verdad? Pero escuchamos una canción y de repente parece contar toda nuestra historia, lo que refleja también que de alguna u otra manera todos los seres humanos pasamos por las mismas etapas, distintos momentos o distintos protagonistas, pero mismos momentos o circunstancias. Y ustedes sí, como artistas, tienen la capacidad, digamos, de sintetizar y transmitir esos sentimientos que a veces son duros, ¿verdad? Pero se transforman en arte y es como un aliciente también, ¿verdad? No solo para vos como artista, sino para todo tu público también.
0: Tal cual, en ese momento para mí fue como sanar, o sea, es como que no sabía qué hacer con tanta emoción que tenía en el pecho y para mí fue una manera de canalizar esa emoción el escribir, ¿verdad? Una liberación. Y siento que eso mismo también ocurre con la gente que lo escucha, me dicen que se siente como sana, sana al corazón y eso me parece súper lindo.
1: La melodía ya estaba, digamos, definida, porque me dijiste fuera de micrófono, esto es una polka canción, ¿verdad?
0: Ajá.
1: Cuando vos estabas escribiendo, obviamente, no sé si ya dijiste esto va a ser una canción o mi próximo lanzamiento, ¿verdad? Era como un proceso, ¿verdad? De liberar todos esos sentimientos, pero es como que diste enseguida el estilo con el que iba a encajar esa letra, ¿o no?
0: La verdad que cuando yo compongo es un poco particular porque no tengo un instrumento armónico con el que me

0: esta manera, que simultáneamente ponerle letra y melodía, y creo que queda mucho más linda, incluso de esta manera, más natural, siento yo.
1: ¿A quién hiciste escuchar primero la canción?
0: A mi mamá, porque ella me encontró llorando en la pieza.
1: Mamá, tengo una canción.
0: Sí, y
1: ¿Qué te
0: como,
1: digo?
0: pero como sí soy músico, o sea, ya me daba cuenta que iba a ser una polca paraguaya. Y eso me encantaba, porque fue mi primera, o sea, siempre yo me incliné hacia el folclore desde chiquita. Pero las primeras veces que intentaba componer eran baladas, esas cosas, pero nunca polca. Y me encantó que sin darme cuenta, sin tener la intención, creé una polca paraguaya.
1: Esta es la primera canción de tu autoría completa, Yeru, ¿hay otras?
0: La primera canción grabada. Antes de esta, como te digo, ya estuve componiendo algunas canciones que próximamente seguro van a salir también, porque mi sueño es hacer un álbum que se llame Soy Yeruti. Muchos me conocen también por mi grupo musical con mis hermanas, que es Eireté, que también es un proyecto hermoso que siempre trabajamos sobre ese proyecto y llevamos adelante. Pero en mi proyecto personal me van a escuchar siempre más del lado del folclore.
1: Me dijeron, Yeru, acá desde la producción que tenemos la pista para cantar Shekamba. ¿Podemos cantar hoy?
0: Claro que sí.
1: Sí, tenemos a Carlos Amaño para escuchar la versión acústica, la versión especial de Radio Nacional del Paraguay, por supuesto, para todos los oyentes que están en sintonía a estas horas de Paraguay 920. Hoy, reitero, estamos con Yeruti Silva, cantautora y violinista, que viene a presentar su nuevo sencillo que ya está disponible en todas las plataformas, por cierto, Yeru.
0: Así mismo.
1: Bueno, tenemos la pista.

0: ¡Qué hermosa canción! ¿Ya están tomando mate con el Kanban?
1: Sí, claro que sí. De hecho, en el lanzamiento, en mi invitación puse, traigan su matecito.
0: Me encanta. Tomamos todos juntos. Hermosa la canción, Yeru. Contanos un poco también acerca del videoclip. Me decías, lo hiciste con tus amigos. ¿Dónde fue y quiénes son esos actores maravillosos que te acompañan también?
1: Dale, bueno, empiezo principalmente la inspiración, que me parece hermosa, que fue el día del cumpleaños de mi abuela, sin saber yo. Conecté con ella, con la historia de ellos dos, de mis abuelos que fueron víctimas de la dictadura. Y yo tengo muy presente eso porque en mi casa mi papá nos hablaba de lo que fue su infancia, de la situación que pasó mi abuelo, que fue perseguido, que fue secuestrado. Entonces esa separación forzada que tuvieron ellos me inspiró también porque encontré cierta relación con la letra, que es una despedida con muchísimo amor. Entonces sentí que ella me mandó esa idea y la llevé a cabo. Me ayudó una maestra que quiero y admiro muchísimo, que es la maestra Lisa Jara, que tiene también su academia, tiene un elenco que se llama Origen Guaraní, y que sin ella no sé si esto hubiera sido posible. Andrés también, que es su alumno, el coprotagonista del videoclip, que es también bailarín, por eso en ciertas partes del videoclip también nos van a ver bailando. Y fue mágico, realmente nos fuimos a la casa de mis abuelos en San Miguel, en una compañía llamada Usupo, que hoy día vive mi tía, y nos recibió, pasamos re bien. Fue todo un día de grabación porque son muchísimas escenas, y comimos mbejú, comimos sopa, tortillas, y súper, nos sentíamos de verdad en el personaje, en la época. Conseguimos también los vestuarios adecuados gracias a Mangoré Vestuarios y la profe Cintia Chahue. Como te digo, esto es para mí un milagro porque yo era solamente una chica con un sueño, una idea, y Dios me fue poniendo a las personas adecuadas para poder hacer posible esto, porque los que ya hicieron una canción, o quizás es bien sabido por todos, no es fácil ni barato hacer una canción y mucho menos un videoclip. Y la verdad es que la mayoría de las cosas también tuve que verlas yo sola. Tuve que ver el lugar, tuve que hacer que pasen las cosas sin entrar en ese papel de víctima de no tengo apoyo.
0: Autogestión.
1: Autogestión, exactamente. Y por supuesto, gracias a mis papás que, por más de que ellos estaban un poco asustados con lo grande que estaba haciendo el proyecto, con la organización que yo hacía, y yo en ese momento quizá no tenía dinero, ¿verdad? Ellos también vieron la forma de ayudarme. Mi mamá me dio hasta su alcancía, y hoy día esto es una realidad. Y así como tuve la fe y el empeño en hacer que pasen las cosas, lo mismo para el álbum, que sé que va a ser una realidad, no sé cómo, y eso es lo que más me emociona, porque quiero averiguar cómo lo voy a hacer. No dudo en que si va a pasar, sino en el cómo.
0: ¿Tenés alguna fecha tentativa, Yeru, para eso?
1: Yo creo que sería para el 2027, sí, porque la verdad es, aprendí que con Shekamba que un trabajo al menos bien hecho de esta calidad requiere mucho, mucho trabajo, mucha paciencia también, porque por más de que, no sé, los tiempos que a mí me hubieran gustado eran mucho más cortos en mi cabeza, al final fue un periodo mucho más extendido, y gracias a eso puedes también conectar con personas y llegar a un mejor resultado.
0: Bueno, Yeru, contale un poco a la gente dónde pueden encontrar tu videoclip, tus canciones también, redes sociales, para que entren a escuchar y conocer un poco tu proyecto.
1: Bueno, primeramente decirles que mi nombre se escribe con J porque está en guaraní. Me encuentran como Yeru T Silva en todas las redes sociales, y la canción se llama Shekamba. La van a encontrar en Spotify, YouTube, Apple Music y todas las demás plataformas digitales.
0: Gracias, Yeru, por la visita, que no sea la última vez desde Radio Nacional. Sabes que siempre estamos a disposición de los artistas, así que gracias por el tiempo que te tomaste para venir desde Itay. Bueno, vamos a esperar el álbum y, por qué no, mucho antes ya también otros sencillos también.
1: Así mismo, muchísimas gracias a vos, Jessica. Para mí es un honor y espero volver pronto y con más canciones.
0: Ojalá que sí, que así sea. Bueno, hoy con nosotros Yeru T Silva, cantautora, violinista, ya vimos que actriz, bailarina, bailarina, de todo un poco, una artista muy completa, presentando Shekamba, el nuevo sencillo, que se trata de una polka canción muy romántica, por cierto, que es una historia personal, pero traducida también a la historia de muchos de nosotros. Así que pasen a escuchar esto, ya está disponible en todas las plataformas digitales. Shekamba de Yeruti Silva. Y con esto hoy estamos cerrando Paraguay 920, pero no sin antes contarles que la programación de Radio Nacional sigue con una excelente selección musical, y bueno, en breve también vamos a estar con más información. Hasta la próxima.

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5: Breve recordación de los medios del Estado paraguayo a Bernardo Ábalos, cantante y compositor de música popular paraguaya. Nació en Lambaré el 6 de noviembre de 1920 y falleció en Asunción el 15 de junio de 1998. Bernardo Ábalos estudió acordeón en el Regimiento de Caballería. En 1941 formó un dúo con su hermano Juan Pío Ábalos, con quien luego formó su famoso cuarteto Panambirorí y realizó presentaciones en varias radioemisoras de la capital del país. Ya en 1946 integró la agrupación folclórica Guaraní junto a Herminio Jiménez y otros ilustres artistas compatriotas, realizando giras por la Argentina hasta 1950, año en que regresó al Paraguay. Grabó para el sello Pampa y luego para Odeón, ambos de Argentina. Con este último obtuvo un disco de oro. También grabó para sellos nacionales como Marpar, Guarania, y creó su propia empresa discográfica, Corosiré. Son de su autoría obras como Virgen Querida, Alo Valleté, Chonita Peguará, De Araguajere, 20 de Mayo, Rincón de Luna, Mi Eterno Amor, Manduará, Alo Valleté, De Araguajere, 20 de Mayo, Rincón de Luna, Mi Eterno Amor, Manduará Mí,

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5: 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Breve recordación de Radio Nacional del Paraguay a Adrián Barreto. Nació en Pehuajomí, departamento de Concepción, el 8 de septiembre de 1949. Falleció en Asunción el 11 de junio del 2025. Adrián Barreto dedicó su vida a la música paraguaya con una pasión que lo convirtió en uno de sus más nobles exponentes. Es autor de obras inolvidables como Xepe Guajomí, Mitao Caraguá, Xesipucabú, Yeicoponaverecabo, entre muchas otras composiciones que forman parte del repertorio de nuestra música. Desde muy joven, sintió el llamado del arte. Se trasladó a Asunción para estudiar música y a los 13 años de edad ganó un concurso de jóvenes voces, comenzando su carrera como parte de un dúo junto a Miguel Sanabria, con quien grabó su primer disco. Más tarde, integró el conjunto Los Quirios, con el cual llevó la música paraguaya a escenarios de Europa y Medio Oriente. En uno de esos viajes, conoció a Luis Alberto del Paraná, quien lo invitó a formar parte del emblemático grupo Los Paraguayos. Esta etapa marcó su proyección internacional. Año después, con la experiencia acumulada, Adrián Barreto formó su propio conjunto, con el que siguió difundiendo nuestras raíces por el mundo. Su vida fue la de un artista íntegro, comprometido con el arte y con su tierra. Desde Radio Nacional del Paraguay, celebramos su trayectoria, su talento y su aporte fundamental al acervo cultural del Paraguay. Su voz sigue viva en las melodías que nos legó, inspirando a las nuevas generaciones de músicos y creadores.

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sé que vos tenés una sorpresa para todo el público. Me enteré por ahí que nos vas a llevar a un lugar. ¿A dónde sería?

0: 15:34, 20 grados la temperatura en Ciudad Capital. Actualidad en debate, aquí la 920 amplitud modulada, Radio Nacional del Paraguay y el canal de aire 15.2. Tarde lluviosa de este miércoles 10 de junio del 2026. Temperatura agradable, 20 grados, eso sí. Contamos con un detalle de aviso meteorológico, fenómeno esperado. Lluvias con tormentas eléctricas moderadas a fuertes, ráfagas de vientos moderadas a fuertes y la ocasional caída de granizos. Según el informe de la Dirección de Meteorología, a través del portal web o el sitio web www.meteorologia.geoexporta.py, las tormentas con lluvias dispersas de variada intensidad persisten sobre la zona de cobertura con probabilidad de ocasionar fenómenos de tiempo severo de manera puntual durante las próximas horas de la tarde de este miércoles 10 de junio. Zona de cobertura, centro, este y norte de la región oriental y noreste del Chaco. Los departamentos afectados: Concepción, norte y centro de San Pedro, Guairá, Caaguazú, Caazapá, Alto Paraná, Amambay, Canindeyú y el este del Alto Paraguay. 15:36, control central Carlos Castro, la producción general Patricia Galeano, quien les habla Julio Dávalos. Les invitamos a que sintonicen luego del popurrí de canciones y de la selección de música paraguaya de parte de Carlos Castro a continuar con Actualidad en Debate, porque luego viene la tarde nacional. También estaremos ya con el boletín informativo de la tarde, para luego ir ya al deporte motor más adelante y estar ya en la parte más relajada con el programa de Hugo Venancio a partir de las 29 horas. Esto es Radio Nacional del Paraguay, la 920 amplitud modulada y también el canal de aire 15.2, donde hoy día ya podemos observarnos, podemos escucharnos, así que a través de la pantalla uno puede ingresar también a la web de Radio Nacional del Paraguay, www.radionacional.geoexporta.py. Un tema que se destaca en esta jornada de miércoles: avanza la modernización del transporte público con inicio de operación de 40 nuevos buses eléctricos. El sistema de transporte público amplía su red de cobertura con la incorporación de 40 nuevos buses eléctricos para el área metropolitana, al prestar actualmente servicio en las líneas 165 y 27. Estas unidades pertenecientes a la empresa Ñandutí se unen a los 30 buses ya existentes y que con propiedad del Estado operan a través del consorcio Arapotí en las líneas E1, E2 y E3, conectando Asunción con San Lorenzo y Luque a través de los corredores Eusebio Ayala, Mariscal López y Silvio Pettirossi, respectivamente. Estos buses, desde su implementación, registran más de 401.000 validaciones y cuentan con todas las comodidades como aire acondicionado, cámaras de seguridad, puertos USB, rampas de acceso y espacios para personas con discapacidad. Asimismo, esta nueva flota operada fue incorporada tras la aprobación de la primera tarifa eléctrica para el transporte público con inversión privada. En los itinerarios de las líneas 27 y 165, hay que tener en cuenta que la línea 27 anteriormente operaba de Capiatá hasta el barrio republicano de Asunción. Y la línea 165, la Itagua, era por supuesto de la ciudad de Ñandutí, que queda un poquito más de Capiatá, hasta las inmediaciones del Ministerio de Salud Pública y Bienestar Social, para luego continuar con su trayecto hasta Itagua. Bueno, ambas líneas hoy se han unido. Entonces, la línea 27 tiene el itinerario de Itagua-Asunción. Sería la ruta paraguaya 02, Mariscal José Ballesti-Garribia, República Francesa, que sería la continuación de Teodoro S. Mongelós, Paí Pérez, Azara, Colón, Hernandarias, la Avenida República. Luego va hasta Teniente César Díaz, Profesor Luis Alberto Garcete, para pasar por el Doctor Emiliano Paiva, Alfred Silva, Bartolomé Coronel. Todas estas son las inmediaciones de lo que anteriormente conocíamos como barrio Hospital de Clínicas. Luego está la Avenida Juan León Mallorquín, luego Roma o Blas Garay, que sería también conocido como Cuarta, Estados Unidos, Itapirú, Brasil, Itaguaté, José Manuel Morelos, 29 proyectadas, Mayor José Martí, Japón, Teniente Antonio Zamudio y la calle Gómez. En cambio, Asunción y Itagua, nuevamente tiene las accesas que estamos comentando, la calle de Gómez, el ingeniero Gustavo Crobato, Japón, Mayor José Martí, Teniente Primero Salvador Funes, o 29 proyectadas, Ipiranga o Capitán Figari, Avenida Itaguaté, Brasil, Itapirú, Avenida Estados Unidos, Francisco Acuña de Figueroa, o Francisco Dupuis también, luego la calle de Gómez, ingeniero Gustavo Crobato, Japón, Mayor José Martín, Teniente Primero Salvador Funes, Ipiranga, y luego la línea 165 utiliza el carril Itagua Asunción, que viene del Hospital Nacional, la Ruta General Samaniego, Defensores del Chaco, Coronel Martínez, Teniente Esteban Martínez, Camino a Potrero, la Ruta Paraguaya 02, Mariscal José Félix Estigarribia, Julia Miranda Cueto, ya esto es en San Lorenzo, la Ruta Mariscal Estigarribia, también la Avenida Eusebio Ayala, Capitán Rivarola, José Asunción Flores, Avenida General Santos, Europa, Avenida Procedes de Mayo, Avenida Rodríguez de Francia, y luego sube por la Avenida Brasil. Asunción Itagua, Avenida Brasil, Luis Alberto de Herrera, 22 de septiembre, Avenida Eusebio Ayala, Ruta Mariscal Estigarribia, Avenida del Agrónomo, la Ruta Paraguaya 02 Mariscal José Félix Estigarribia, Camino Potrero, Teniente Esteban Martínez, Coronel Martínez, Defensor del Chaco, Ruta General San Maniego y el Hospital Nacional de Itagua. Estos son los itinerarios de los 40 nuevos buses eléctricos de la línea 27 y 165 que estarán operando ya desde esta semana, y es parte del avance de la modernización del transporte público de pasajeros. 15:43 y otras informaciones también tiene que ver que el Poder Ejecutivo plantea actualización de programa de transferencias monetarias para focalizar reducción de la pobreza. El presidente de la República, Santiago Peña, anunció este miércoles el envío al Congreso Nacional de un proyecto de ley de transferencias monetarias para la inclusión social y reducción de la pobreza, que busca actualizar el programa vigente de transferencias con corresponsabilidad. Tras 20 años de vigencia, actualizamos la ley para otorgar mayor efectividad a los programas sociales, dijo el presidente Peña al anunciar el proyecto de ley remitido al Congreso, al señalar que es una acción firme para transformar la vida de nuestra gente. El mandatario paraguayo explicó que con el registro social de hogares propuesto en el proyecto de ley, se buscará lograr una mejor focalización en las poblaciones en situación de pobreza, al priorizar a las comunidades indígenas y personas con discapacidad a través de programas como Tecopora. Seguiremos impulsando este tipo de acciones para que ningún paraguayo quede sin recibir ayuda, manifestó el jefe de Estado. En su exposición de motivos, el proyecto remitido al Congreso afirma que adecuar tanto el diseño como la implementación de los programas sociales a las necesidades particulares de la población destinataria constituye un elemento fundamental para maximizar su efectividad, garantizar un mayor impacto y evitar que las políticas públicas reproduzcan esquemas insuficientes o poco pertinentes frente a realidades diversas. También señala la necesidad de contar con un mecanismo de centralización y monitoreo a nivel macro que permita al Estado asegurar coherencia complementariedad y alineación entre las distintas políticas y acciones implementadas por los diversos ministerios y organismos competentes. Entonces, a través de las redes sociales, principalmente la de X, el presidente de la República, Santiago Peña, anunció este miércoles 10 de junio el envío al Congreso Nacional de un proyecto de ley de transferencias monetarias para la inclusión social y reducción de la pobreza, que busca actualizar el programa vigente de transferencias con corresponsabilidad. El Ejecutivo plantea actualización del programa de transferencias monetarias para focalizar reducción de la pobreza. 15:46 minutos, y tal como estuvimos ya anunciando hace 48 horas, actualidad en debate tendrá nada más que 30 minutos por esta semana, hasta mañana, porque estamos en jornada de capacitación, tal como lo debemos realizar. Entonces, en este caso tenemos estos 30 minutos, pero siempre estamos en la difusión de todo lo relacionado a lo que sucede, sucedió y va a suceder en la jornada. Y en este caso, una de las informaciones que se tuvo ya casi al mediodía de este miércoles tiene que ver con el anuncio o la campaña presentada por la Administración Nacional de Electricidad, ANDE. ANDE lanza campaña Ñande Ahorro 2026 con facilidades para regularizar deudas y conexiones. La Administración Nacional de Electricidad, ANDE, presentó este miércoles la campaña Ñande Ahorro 2026, una iniciativa que busca reducir la morosidad y promover la regularización de clientes a través de planes de financiación, exoneraciones y beneficios especiales que estarán vigentes del 10 de junio al 31 de julio. Durante este lanzamiento, el presidente de la ANDE, Félix Sosa, destacó que la institución logró reducir las pérdidas en distribución del 24% al 20% en los dos últimos años y que el objetivo a corto plazo es alcanzar el 15%. Además, invitó a los usuarios que actualmente se encuentran con conexiones irregulares o sin medidor a aprovechar la campaña para formalizar su situación. Sosa explicó que quienes soliciten la instalación de un medidor durante la promoción podrán diferir el pago del derecho de conexión, que será incluido recién en la siguiente factura. También recordó que alrededor de 350 mil clientes de baja tensión acumulan 5 o más facturas pendientes, por lo que la campaña apunta especialmente a facilitar su regularización. Por su parte, el gerente comercial de la ANDE, Hugo Rolón, informó que uno de los principales objetivos es disminuir el índice de morosidad, que pasó de cerca del 29% tras la pandemia al 19% al cierre de 2025, con la meta de reducirlo hasta el 16%. Entre los beneficios anunciados figura la posibilidad de que los clientes de baja tensión con deuda financien sus obligaciones en hasta 60 cuotas con exoneración de intereses y recargos moratorios, además de comenzar a pagar la primera cuota junto con la siguiente factura emitida. Para los clientes abastecidos en media tensión, la ANDE ofrece planes de financiación de hasta 10 cuotas con una entrega inicial del 20% del saldo adeudado y eliminación de intereses por mora. La campaña también contempla la exoneración de determinados costos para usuarios que necesitan actualizar la titularidad de su suministro o aumentar la capacidad eléctrica de sus instalaciones, siempre que se encuentren al día con sus pagos. También los clientes nuevos o aquellos que regularicen conexiones irregulares podrán diferir el cobro del derecho de conexión hasta la emisión de la siguiente factura. Según Rolón, todos estos trámites podrán realizarse de forma virtual a través de su página web de la ANDE o en cualquiera de las 46 oficinas de atención al cliente distribuidas en todo el país. 15:50 minutos. Vamos a ver qué me dice Carlos Castro para ir continuando con. Vamos, justamente ya que estamos hablando de la ANDE, vamos a escuchar las declaraciones del presidente de la Administración Nacional de Electricidad, ANDE, el ingeniero Félix Sosa.
1: En esta conferencia de prensa, Ñande Ahorro aquí en la Administración Nacional de Electricidad, compañeros.
2: Después de esta decisión respecto al contrato que se había propuesto para la empresa Atome en Villeta.
3: Bueno, en realidad la empresa Atome tiene un contrato vigente desde el año 2022. Lo que se estaba analizando era un nuevo contrato que no se llegó a concretar. De todas maneras, continúa con el contrato vigente, reitero, del año 2022, que se encuentra dentro de lo establecido en el pliego de tarifa número 21, cuál es la vigente para todos nosotros.
2: ¿Por qué se toma esa decisión de no acceder a la firma de ese nuevo contrato?
3: Bueno, yo creo que es de público conocimiento de que desde hace bastante tiempo atrás la ANDE viene trabajando con el Ministerio de Economía y Finanzas, con la indicación del señor presidente Santiago Peña, del fortalecimiento institucional, y en ese contexto siempre hablábamos de una tarifa técnica y que tenemos que ir aplicando esa tarifa técnica en forma gradual, empezando de los grandes clientes, ¿verdad? Y en ese contexto, la tarifa técnica a nivel de 200 kV, a nivel de transmisión, lo que estaba previsto el suministro para esta empresa en específico es de 44.33 dólares el megavatio hora.
2: No puede bajar de eso, pues.
3: Entonces, pero sí está en la otra, que es el pliego de tarifa donde todos nosotros estamos, donde también se encuentra actualmente esa empresa, donde tiene contrato con nosotros, que todavía lógicamente no está en servicio, no está consumiendo todavía, pero sí es.
0: Palabras del ingeniero Félix Sosa, titular de la Administración Nacional de Electricidad, ANDE, institución que presentó la jornada, la campaña que tiene por nombre, o lleva por nombre, Ñande Ahorro 2026, con el objetivo de brindar facilidades para regularizar deudas y conexiones, ¿verdad? Y en cuanto a la feria del Ministerio de Agricultura y Ganadería, la recaudación y la venta de carne superan los 569 millones de guaraníes y fortalecen a más de 3.800 familias rurales. La nueva edición de la Feria de la Agricultura Familiar y la venta de carne vacuna realizadas en la costanera de Asunción este miércoles generaron un movimiento económico de 569 millones de guaraníes y culminó con stock agotado, informa el Ministerio de Agricultura y Ganadería. En el comunicado de prensa o en el informativo de prensa, explica el MACS que de este monto, la recaudación de 269 millones o más de 269 millones beneficia a 3.850 familias pertenecientes a 53 organizaciones de los departamentos de Concepción, Itapúa, San Pedro, Cordillera, Caaguazú, Guairá, Caazapá, Misiones, Paraguarí, Alto Paraná Central, Ñeimbucú, Amambay, Canindeyú y Bajo Chaco. También fueron comercializados 7.000 kilos de carne de vacuna que permitieron un ingreso cercano a los 300 millones de guaraníes que reflejan la alta demanda de productos de calidad a precios accesibles para las familias paraguayas. Ambas iniciativas impulsadas por el gobierno del Paraguay a través del Ministerio de Agricultura y Ganadería fueron realizadas en el marco de la reunión especializada de la agricultura familiar del Mercosur, lo que consolida una vez más este espacio como una plataforma efectiva para la comercialización directa de productos provenientes de la finca familiar. La feria permitió acercar a la ciudadanía una amplia variedad de alimentos frescos y productos elaborados por la agricultura familiar. Fortaleció también los canales de comercialización sin intermediarios y generó mayores ingresos para las familias productoras. También se desarrolló con éxito la nueva edición de la carnicería social Serupehuara, impulsada a través de una alianza estratégica entre el MAX, MM Cárnicos y la carnicería Don Miguel. Con estas iniciativas, o ambas iniciativas, el movimiento económico total superó los 569 millones de guaraníes, lo que demuestra el impacto positivo de las políticas públicas orientadas a fortalecer la agricultura familiar, dinamizar la economía rural y promover el desarrollo productivo en todo el territorio nacional. El gobierno del Paraguay, a través del Ministerio de Agricultura y Ganadería y sus dependencias técnicas, continúa con el impulso de las ferias de la agricultura familiar como una herramienta clave para mejorar los ingresos de los productores, fomentar el arraigo rural y acercar productos nacionales de calidad directamente a los consumidores. Los de recaudación de la Feria del MAC y venta de carne superan los 569 millones y fortalecen a más de 3.800 familias rurales. 15:56 minutos. Ya estamos en la parte final de actualidad en debate. Ya tenemos 20 grados la temperatura en Ciudad Capital. También el aviso meteorológico ya nos da la precaución para que podamos tener en cuenta que hay aviso que viene una lluvia, ¿sí? Aviso de taller meteorológico, así que, bueno, a tener en cuenta esta información. 15:57, ya desde Control Central, Carlos Castro está presentando una novedad, porque la semana pasada tuvimos a Nat Mendoza, la cantautora paraguaya que fusiona el folclore latinoamericano, y vamos a escuchar esta versión de Nat Mendoza de la canción Lidia Mariana, y con esto nos estamos ya despidiendo de esta edición de Actualidad en Debate. Hasta mañana.

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2: Tenemos llovizna débil aquí en Asunción. ANDE lanza promoción ANDE Ahorro 2026. El partido recién empieza. En la fecha, la Administración Nacional de Electricidad presentó una nueva edición de su tradicional promoción anual, ofreciendo facilidades de pago para clientes de baja y mediana tensión en un periodo marcado por la participación albirroja en el Mundial 2026, luego de 12 años de ausencia en dicho evento deportivo internacional. La medida estará vigente hasta el 31 de julio, dijo su presidente Félix Sosa, presidente de la ANDE.
3: 2 años se ha reducido un 4% de distribución, pasando de 24% a 20%, y nuestra meta es a corto plazo llegar a 15% las pérdidas eléctricas en distribución. Entonces, durante esta promoción, todos los clientes que por algún motivo se le ha retirado su medidor y se encuentra en forma irregular en este momento, o de repente nunca tuvo medidor, también durante esta promoción va a tener la oportunidad de solicitar el medidor a la ANDE, y el derecho de conexión solamente se le va a enviar en la siguiente factura. Es decir, los clientes en baja tensión que por algún motivo se encuentran de forma irregular con la ANDE también, es la oportunidad de regularizarse y se quiere la factura correspondiente al derecho de conexión va a poder pagar un mes después. También es importante mencionar que tenemos una de 5 más facturas pendientes, aproximadamente tenemos 350 mil clientes en baja tensión que se encuentran en esa situación. Entonces nosotros estamos apuntando a ese cliente para poder regularizar su situación con la ANDE. Así es que le invitamos a todos los clientes de la ANDE que aprovechen esta promoción a los efectos de estar al día con la ANDE y también regularizar si se encuentra en situación irregular.
2: Palabra de Félix Sosa, presidente de la Administración Nacional de Electricidad, ANDE. Refiriéndose a la tensión del momento después de 16 años de ausencia en dicho evento deportivo internacional, dijo en la última parte el ingeniero Félix Sosa.
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1: Buenas tardes, amables oyentes de la 920 AM, Radio Nacional del Paraguay y el canal 15.2. Muy contento de compartir nuevamente esta tarde maravillosa con todos ustedes aquí en la 920 AM, el canal de todos los paraguayos y la radio de todos los paraguayos. Arte y Cultura con Osmar Daniel. El día de hoy nos acompaña un joven talentoso y que es un joven soñador, entonces Benjamín Almada. Buenas tardes, ¿qué tal? ¿Cómo estás?
2: Bueno, Omar, ¿qué tal? ¿Todo bien? Súper bien, esta tarde hermosa.
1: Así mismo, así mismo. Y también me acompaña mi señor padre, ¿qué tal? ¿Cómo está, papá?
3: Bien, bien, hijo. Un programa más de así Arte mismo. Y Cultura. Saludo a los oyentes y a los televidentes.
1: Así mismo, Benjamín Almada, que participa, ¿verdad?, en el equipo Alma Guaraní Mundial de Pastelería, ¿verdad? Entonces, ¿podrías comentarnos más sobre eso?
2: Sí, en el equipo nacional del Paraguay Alma Guaraní iremos estando representando, obviamente, al Paraguay en la competencia de América. Sería Nueva Orleans, Estados Unidos. Yo estoy en el área de mise en place, que significa todo en su lugar, es una palabra en francés, y somos los que pesan, lavan, ubican todo para que los chefs encargados puedan ir y competir en nombre de nuestro Paraguay.
1: Qué bueno, muy, muy importante eso. ¿Y cómo nació en vos esta pasión, ¿verdad?, por la pastelería?
2: Sí, mi abuelo cocina pizzas. Y él me empezó a enseñar cómo hacerlas y cocinarlas. Y me empecé a inclinar más hacia el lado de la cocina. Hice varios cursos, capacitaciones y me incliné más hacia el lado de la pastelería. Y hoy, gracias a Dios, puedo llegar a este punto tan alto de la pastelería.
1: Así mismo, así mismo. Y bueno, papá.
3: Sí. Esto, ustedes tuvieron una competencia para ser elegidos.
2: Sí, serían cada país, se va representante, tiene la opción de ir, y esta sería la semifinal, que sería que cada continente compite contra los países de ese continente. Este sería el continente americano.
3: Sí.
2: Entonces, vamos a ir a competir contra Perú, Argentina, Brasil, para clasificar a la final, que sería en Lyon, Francia, con todos los países ya seleccionados.
3: Ah, Lyon, Francia, bastante. El objetivo, Omar, creo que es recaudar fondos, ¿verdad? Creo
2: sí, que estamos buscando tener la ayuda del Estado y de cualquier persona que esté dispuesta a eso, porque es una carga bastante grande la llevar a nuestro Paraguay en los hombros, y sí sería muy importante esa ayuda de parte del pueblo paraguayo.
3: Qué lindo sería, y porque va a representar al país.
1: Así mismo, entonces, va a representar al país. Sí. Papá, vamos a recordar a don Félix Pérez Cardoso, que ayer se recordó el Día del Arpa Paraguaya, 9 de junio, en homenaje a que un 9 de junio de 1952 falleció en Buenos Aires, República Argentina, el gran compositor paraguayo, y que es uno de los más grandes cultores del arpa, ¿verdad?, que es don Félix Pérez Cardoso, fallecido un 9 de junio de 1952 en la República Argentina, y nacido en Jiatú, hoy denominado Félix Pérez Cardoso, en su homenaje, el 9 de junio, ayer, de 1908. esto es departamento del Guaira. Y cuando este falleció, cuando Félix Pérez Cardoso falleció, el gran cantante argentino, don Atahualpa Yupanqui, le dedica una canción, la canción del arpa dormida, que le dedicó a Félix Pérez Cardoso, porque eran muy amigos. Y una parte de su obra que dice: ahora el arpa india se quedó dormida, como una guarania que no pudo ser. Y eso le dedicó a Félix Pérez Cardoso, el gran arpista paraguayo. Ahí tenemos la foto de don Félix Pérez Cardoso.
3: Mira, sí, mismo. Sí. Nuestro operador Carlos Castro, que siempre estas cosas hace de maravilla, hace magia. Y está poniendo, vamos a disfrutar un poco del tema musical que pones con los oyentes.

0: Aquí en Arte y Cultura con Osmar Daniel por la 920 AM y el canal 15.2. Seguimos con nuestro invitado del día de hoy, Benjamín Almada. Bueno, Benjamín, contanos. Tenemos una gran actividad, ¿verdad?
1: Sí, estamos con varios cursos, capacitaciones, con cada integrante del equipo Alma Guaraní. También tenemos una clase solidaria. Que estará haciendo una amiga, Michelle Hernández se llama, que sería online. En el número para acompañar y este gran sueño sería el 0982-887-367. Y por cualquier consulta más me pueden escribir en mi Instagram, que sería benja.pastelería13.
2: Espera, que Benja, viste que había, por ejemplo, mi tía, que es muy lenta en escribir y siempre escucha el programa. Repetirle un poco el número de teléfono, un poco más pausado, y tu página en Instagram también.
1: El número es 0982-887-367.
2: Sí. Perfecto, perfecto.
1: La cuenta de Instagram sería benja.pastelería13.
2: Pastelería 13.
1: Benja. Sí, allí se estarán publicando todos los cursos 13. Y las actividades que se estarán dando.
2: Perfecto. ¿Las actividades que están haciendo, algunas actividades para recaudar?
1: Sí, ahora mismo estamos haciendo varias actividades y próximas también.
0: Bueno, y podrías comentarnos, ¿verdad? Sobre, a ver,
2: La dirección, dónde se va a hacer esa actividad y qué se va a ofrecer ahí, cómo podemos ayudar.
1: Una de ellas sería la clase online que les estuve comentando,
2: sí,
1: que se va a fomentar las ideas de los estudiantes para capacitarse en el mundo exterior, si me estoy dando a entender.
2: Sí.
1: Sería una clase online completamente con una magíster en esa área, y los detalles más profundos se estará dando en el número.
2: Sí, sí, y ya, perfecto. ¿No, no hay así algún hamburgueseada o venta?
1: En sí, habrá una pizzeada el 1 de julio,
2: sí,
1: con 3 sabores de pizzas, que sería para apoyar también al equipo. Estamos recaudando los fondos y sería en la estación Capieta.
2: La estación en Capieta.
1: En Capieta.
2: Ah, ya. Qué espectacular.
0: Bueno, hoy es cumpleaños una persona maravillosa. Bueno, ayer estuvo de cumpleaños, perdón. Ayer estuvo de cumpleaños. Sí. Una persona maravillosa, doctor en la lengua guaraní. Jaina Feliciano Acosta Alcaraz, que nació en Concepción, Paraguay, el 9 de junio, Día del Arpa Paraguaya, de 1943. Entonces, ayer fue un cumpleaños más de don Feliciano Acosta.
2: Perfecto. Y hay otra cosa más de don Feliciano Acosta. Nos va a acompañar el próximo miércoles. Él va a ser nuestro invitado acá.
0: Así mismo, el próximo miércoles, entonces sí, hay que estar atento.
2: Sí, entonces los seguidores, lo que gusta de buenos poemas, porque hace una declamación espectacular don Félix Acosta, conocedor de historia de la lengua guaraní. Entonces vamos a tener el honor de tenerle acá, el que nos acompañe acá el próximo miércoles. Entonces, para él, que está festejando todavía su cumpleaños, que siga festejando y cumpliendo muchos años más.
0: Así mismo, así mismo. Vamos a recordar también el Día de la Paz del Chaco.
2: Día de la Paz del Chaco. Así hacemos de repente un paréntesis con nuestro invitado y escuchamos.
0: Asimismo, el Día de la Paz del Chaco, 12 de junio. Esto, ya que un 12 de junio de 1935 se firmó el Tratado de Paz entre los representantes de Paraguay y Bolivia, con lo cual se

0: 1904-1905, Bolivia, cuando después de perder la guerra contra Chile, perdió su salida al mar. No contaba con el mismo privilegio que contaba Paraguay, que eran los dos ríos, Paraná y Paraguay, que desembocaban en el Río de la Plata y que a través de eso podían ellos salir al mar, sí, ¿verdad? Sí, tenían salida al mar. Y entonces ya estaba buscando agarrar el Chaco, Bolivia, ya estaba buscando...
1: Mira,
0: ya estaba así mismo... Tratado de paz.
1: Tratado de paz.
0: Así mismo.
1: Y Emiliano escribe mucha música, ¿verdad?
0: Así mismo, que en 1927, por ejemplo, que cerca del Fortín Sorpresa, que falleció, bueno, fue asesinado el teniente Adolfo Rojas Silva. Y en 1927, hay que recordar, muy importante, que escribió la... gran canción, muy emblemática canción, Adolfo Rojas Silva, ¿verdad? Al teniente Adolfo Rojas Silva, Rojas Silva Arecabo, escribió, ¿verdad? Y es como un llamado para la ciudadanía paraguaya, para principalmente para las autoridades paraguayas, para hacer algo. Por eso dice, Yacueque Paraguay, Onguajema colaora, Yajamibo Yajeca Rojas Silva Aretecue, Ña Vengane Catuete, Umi Cobarde Oyapova, Anishene Opucagua y Curuña Nereje, dice, ¿verdad? Así, en la obra, ¿verdad? Eso dice. Escuchamos Rojas Silva Arecabo.

0: Así escuchamos una parte de Roja Silver y Cabo. Dice Pepu A. Pepu A. ¿Cómo dice?
1: Ñañona y no pen salvaje guaycuru.
0: Así mismo. Eso es la interpretación del maestro Don Isidro Cabral, que está pasando por un momento difícil ahora mismo, ¿verdad? Un momento difícil de salud. Y para el apoyo, ¿verdad?, de la gente, ¿cómo?
1: Tiene mucho gasto, así está mismo. Pasando por un momento difícil. Justamente hoy

0: entró en quirófano, no sabemos si ya salió, pero estaba a la mañana en quirófano y le deseamos a los familiares fortaleza, mucha fuerza. Como todo, toda cosa que él se propone, este también va a salir muy bien. Esperamos una pronta y total recuperación.
1: Así mismo. Y para el apoyo de la gente, de, ¿verdad? El maestro, su número de cédula, ¿verdad?
0: Es el alias.
1: Así mismo,
0: alias es el número de cédula.
1: El alias, sí. ¿Verdad? El 781969. Nuevamente, 781969.
0: Sí, ese es su alias. Porque la gente de las muchas asociaciones, ahí está gran maestro Isidro Cabral.
1: Así mismo, que también tiene su programa, que vez pasada tuvimos el honor y el privilegio de cubrir.
0: Estar acá, de cubrir.
1: Así mismo.
0: Él tiene acá los sábados de tarde su programa Tu Aporte es Cultura.
1: Tu Aporte es Cultura, de 14 a 16 horas. Sí. Isidro Cabral.
0: Sí, y esperamos la ayuda de la gente, tanto de la Asociación de Músicos del Paraguay, de otras. Visto que la Asociación de Músicos de San Lorenzo también están preparando actividades para ellos, entonces esperamos eso, que la gente solidaria, especialmente los músicos, la gente que están en el arte, puedan expresar su compromiso con el maestro.
1: Así mismo, así mismo. Hay que recordar a un expresidente de la República, Manuel Franco, nacido en Concepción, justamente el 9 de junio de 1871.
0: Sí, ¿verdad? Fue ayer.
1: Así mismo, ayer.
0: Sí, sí.
1: Y falleció el 5 de junio de 1919.
0: Perfecto, perfecto. Ahora seguimos con nuestro invitado, Anian Atarde y Peñan de Jehuiti.
1: Así mismo, seguimos con nuestro invitado del día de hoy, Benjamín Almada. Benjamín, contanos sobre...
0: Ellos el año pasado salieron segundo lugar en toda América.
2: Sí, exactamente, segundo lugar en América.
0: Fuimos... Tu cámara es hacia el frente, hacia donde está tu papá. Así ahí es. Contanos un poco sobre eso. Pero antes, vamos a saludar un poco a la señora Marcela Vasigalupo.
1: Así mismo, Marcela Vasigalupo, porque por medio de ella pudimos tener esta entrevista con Benjamín Almada.
0: Sí, entonces, a través de la señora Marcela, nosotros tuvimos muchos contactos, le conocemos a muchas personas. Es una señora muy humilde, digamos, humilde en su forma de ser, pero una señora, una autoridad bastante especial. Gran autoridad, pero siempre su postura humilde le hace más grande todavía. A través de ella le conocemos a muchas personas y eso nos pone muy contentos. A través de ella le conocemos a Benja, que está acá, y nos va a contar ahora cómo fue. El año pasado salieron segundo en toda América y es muy importante. Vamos a contar a todos los oyentes entonces que vale la pena apoyar y esta vez ya vamos a ir más lejos.
2: Sí, en la primera participación de Paraguay en una Copa del Mundo de Pastelería fue un logro histórico, la verdad. Competimos contra países con mucha más experiencia como Argentina y Colombia. Logramos un segundo puesto sin la ayuda del Estado, lastimosamente. Buscamos, la verdad, el apoyo de cada ciudadano, de cada persona del pueblo, porque con alegría y la garra guaraní, con ese entusiasmo, nos vamos a competir por el Paraguay.
1: Así mismo, con la garra guaraní. ¿Y podés comentarnos cuáles son algunas de otras actividades, verdad? Así que está preparando el grupo Alma Guaraní.
2: Ahora mismo estamos viendo para hacer cursos referentes a los postres. Sí, estamos viendo y va vamos a lanzar, también tenemos la cuenta del equipo. ¿Del equipo?
0: Ese es importante. Sí.
2: Es donde estamos publicando todas las cosas, como también en mi cuenta.
1: Qué bueno, qué bueno.
2: También cabe mencionar que los integrantes del equipo, nuestra manager es la señora Verónica Pardo, nuestra head chef es Bella Rosa Estigarribia, la capitana Chiara Persani en escultura de caramelo, Joana Borgoñón, escultura de hielo, Tomás Arrúa, y los integrantes de Mise en Place, que serían Ornella Benítez, Catherine Maldonado y el que le está hablando Benjamín Almada.
1: Entonces, muy, muy bueno. Muy, muy...
0: Equipo numeroso.
1: Así mismo, así mismo.
0: Como una selección de fútbol, sí. en versión de pastelería.
1: Así mismo, así mismo. Qué y bueno. Vamos a recordar al obispo del Paraguay, Manuel Antonio Palacios. Manuel Antonio Palacios, justamente como mi hermano, Palacio también.
0: Ayer eso...
1: 9 de junio de 1824 que nació en Luque.
0: Nació en Luqueño. Luque, sí, sí.
1: Así mismo.
0: Este vale la pena recordar.
1: Él era el mimado de los López, porque don Carlos Antonio López, por su aplicación en el estudio, ¿verdad?, le otorgó una medalla de oro, ¿verdad?
0: Medalla premiado. De oro, sí.
1: Así mismo,
0: sí.
1: Por el entonces presidente, don Carlos Antonio López, mimado de los López. ¿Por qué digo mimado de los López? Porque después don Francisco Solano López, ¿verdad?, don Francisco Solano López lo acompañó a él, ¿verdad? Sí. Bueno, el maestro, ahí tenemos su foto, ¿verdad? El maestro Palacios lo acompañó al mariscal como primer capellán del ejército paraguayo.
0: Y estuvo...
1: Y consta.
0: Sí, sí.
1: Así me dijo, consta que durante la guerra en la iglesia castrense de Humaitá y en las capillas de Paso de la Patria, ¿verdad? Sí. Y Paso Pucú, confirió sagradas órdenes a varios seminaristas. Y es muy importante que asistió al entonces coronel José Eduvigis Díaz, ascendido póstumamente, o sea, después de que murió, ascendido póstumamente a general en sus últimos momentos de vida. Sí. Y eso fue color de rosa.
0: Hasta ahí todo color de rosa con los López.
1: Todo, ¿verdad? Con los López. Después. Pero fue acusado como traidor a la patria por una conspiración que... nunca pudo probarse, ¿verdad? Vamos a decirle. Y López ordenó su prisión en San Fernando junto con otros sacerdotes, militares y varios parientes del presidente de la patria, en los que se encontraba su madre, Juana Carrillo, ¿verdad? De López.
0: Sí.
1: Los presbíteros Fidel Maíz y Justo Colmán instituyeron un sumario. De verdad que... en el que condenaron al obispo Palacios, ¿verdad?, a la pena de la capital.
0: Pena capital.
1: Así mismo, pena capital. El Consejo de Guerra aprobó la sentencia y fue fusilado el 21 de diciembre de 1869 en Lomas Valentinas, justamente en la entrada del Potrero Mármol. Según las afirmaciones de Juan Crisóstomo Centurión, que es uno de nuestros homenajeados del día de hoy, también. Perdón, Juan Crisóstomo Centurión, hay otro. Fueron fusilados con él Benigno López, hermano del maestro, bueno, del no, mariscal,
0: del
1: perdón.
0: Mariscal López.
1: Del mariscal López, perdón. Sí. Perdón, del mariscal López, el general Vicente Barrio, su cuñado José Verges, ministro de Relaciones, ¿verdad?, en ese momento, y muchos otros.
0: Sí.
1: Muchos otros, porque la lista es enorme.
0: Es larga. ¿Sabes cuando cuenta esta historia, cuando cuenta nuestro amigo de Paraguay TV, Amancio Ruiz Díaz? Es no sé, medio que da gusto y también es
1: como estar viendo, como si fuera que te está diciendo, bueno, yo
0: estás
1: estuve ahí.
0: Está viviendo otra vez todo ese relato, sí. Porque cuenta que al hermano Benigno López demasiado mucho le pegaron todo y es un poco fuerte, sí. Pero es la historia.
1: Es la historia verdadera que se cuenta.
0: Sí. Y
1: sin
0: filtro. Después, ¿qué dice? ¿Dónde están estos restos?
1: Bueno, y la verdad que sus restos descansan en una fosa común junto a los restos con los demás mártires de la tiranía lupista. La verdad. Sí. Y es una historia muy curiosa también del, ya que hablamos de una fosa, ¿verdad? Sí. Una historia muy curiosa, la del Poncho Paraíso 60 Lista. ¿Cómo nació ese nombre? Porque habían 60 soldados que fueron encontrados en una fosa común así también, ¿verdad? 60 soldados que vestían un poncho blanco y negro. Y entonces, Poncho Paraíso de 60 Lista. Entonces, así nació el nombre del Poncho Paraíso de 60 Lista, que justamente también va a acompañar a nuestra querida Albirroja.
0: Sí. Perfecto. ¿No es momento de algún tema musical?
1: Y bueno, y hablando de Carlos Sosa, vamos a hablar un ratito de Carlos Sosa, ¿verdad? Que es autor de tantísimas obras, nacido el 29 de abril de 1926. Tiene, justamente que nació el 29 de abril, ¿verdad? Y se le hizo su homenaje el 29 de abril en autores paraguayos asociados, ya que él era funcionario de ahí, ¿verdad? Era muy amigo de Luis Alberto del Paraná. Tenían la misma edad.
0: Porque sí, la misma edad.
1: Luis Alberto del Paraná, vamos a recordar su centenario el próximo 21 de junio. Ya estamos cerca del 21 de junio.
0: Sí.
1: Y es el 10 de junio. Dentro de 11 días vamos a recordar ahí está.
0: Carlos Sosa.
1: Así mismo, vamos a recordar el nacimiento natalicio de los 100 años del natalicio de Luis Alberto del Paraná. Sí. Y justamente que le dedicó varias canciones a Luis Alberto del Paraná, pero una de sus canciones es la más emblemática, vamos a decir.
0: Mi retorno, ¿qué podemos escuchar ahora?
1: Mi retorno, ¿qué escuchamos a continuación?

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0: Así escuchamos mi retorno del gran poeta guaraní, Carlos Sosa, música de Luis Alberto del Paraná, versión trío Los Paraguayos.
1: ¿Qué se dice? El ruiseñor.
0: El ruiseñor del Paraguay.
1: Sí, sí. Tenemos acá nuestro invitado, nos va a decir, sí, nos va a contar todavía algunas cosas.
0: Ok.
2: Sí, sería para pedir a toda la gente que nos pueda seguir en nuestra página del equipo Alma Guaraní. Voy a estar dictándoles el, sí, nombre de la página.
0: Adelante.
2: Sería CM Paticiere, que sería con doble S, guión bajo Paraguay. Repito, CM Paticiere con dos S, guión bajo Paraguay. Allí estaremos publicando todo lo que haremos para recaudar los fondos y pedir con entusiasmo al pueblo paraguayo esta ayuda, porque iremos a enarbolar la bandera paraguaya de nuestra querida nación.
0: Así mismo, así
1: excelente,
0: mismo.
1: Excelente, excelente.
0: Entonces, así también. Vamos a hablar de, por eso me confundí hace rato, Juan Crisóstomo Echauri López.
1: Sí.
0: Nacido en Zabalacue, hoy denominado Félix Pérez Cardoso.
1: Ahí vivo Fernando de la Mora.
0: Perdón, Fernando de la Mora. Sí. El 27 de enero de 1907 y falleció en Asunción el 9 de junio, ayer, día del arpa paraguaya, en 1935, o sea, un poquito antes de que termine la Guerra del Chaco. Tal vez falleció en la Guerra del Chaco, ¿verdad?
1: Sí, sí.
0: Defendió la patria con su fusil y su pluma. Entonces, los grados superiores del ciclo primario los cursó en la Escuela de San Martín en Formosa, República Argentina. Fue autodidacto. Después, en la primera movilización ocurrida en 1928, que hablamos sobre eso, ¿verdad? Que sí, escribió a Jamasechina don Emiliano R. Fernández en ese momento como una despedida a su amada Catalina Gadea, ¿verdad? Se presentó como voluntario, siendo designado al regimiento número 2 y Tononó, un asiento en Campo Grande, y se desmovilizó en enero de 1930. ¿Por qué en enero de 1930 se desmovilizó? Porque se pudo, vamos a decirle, atrasar la Guerra del Chaco en 1928, ¿verdad? Porque ya estaba prevista para 1928 la Guerra del Chaco contra Bolivia, pero gracias a Ibáñez del Campo, presidente de Chile en ese momento, ¿verdad?, se pudo retrasar más la guerra, pero después volvió en 1932, ¿verdad? Cabo primero Echauri López presente, dice, volvió a reiterar la clarinada del 32 y se reintegra a su regimiento destinado a la sección ametralladora pesada del tercer batallón. Entonces volvió en el 32.
1: Sí. ¿Qué podemos escuchar? Tenemos Xerretempe Pujaré.
0: Tenemos muchas canciones. Vamos a escuchar Xerretempe Pujaré de Emiliano R. Fernández.

0: 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Vamos a recordar a que un 10 de junio de 1934 nació Atilio Rolando Fernández, que fue, hoy cumple 92 años, así que muchas felicidades, don Atilio Rolando Fernández. El 10 de junio de 1934 nació Atilio Rolando Fernández Infran, su nombre completo, ¿verdad?, economista y abogado. A lo largo de su trayectoria pública ocupó importantes cargos en el estado paraguayo. Después tenemos también a Manuel Achón López, ¿verdad?
1: Manuel Achón López, sí. Manuel Achón López, el que escribió
0: Tahashire Mimbuasu.
1: Tahashire Mimbuasu. Porque antes era...
0: Un ratito. Tahashire Mimbuasu. Lamento de un policía. Porque Tahashire era policía, ¿verdad? Entonces, lamento de un policía. Sí. Tahashire Mimbuasu.
1: Y porque él estaba en la delegación de gobierno y creyó, pensó él, que por su uniforme le rechazó la chica Emiliana
0: Articanada, que ya era más o menos de la alta sociedad, más
1: sí, decirlo, ¿verdad? Cuando se fue y exteriorizó su pensamiento, la chica le dijo, para un ratito, hasta ahí nomás, viejo. Entonces, sí, él escribió Tahashire Mimbuasu. Podemos escuchar y a la vuelta vamos a redondear para agradecer acá a nuestro amiguito.
0: Así mismo, escuchamos Tahashire Mimbuasu, el lamento de un policía.

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1: Sí. Vamos a recordar que el que hablamos recién de Atilio R. Fernández fue jefe y amigo de nuestro amigo Isidro Cabral.
0: Fue jefe y sigue siendo amigo de
1: Isidro
0: Cabral. Así mismo. ¿Alguna cosa más para redondear nuestro programa, Benja?
2: Sí, y insistir a la actividad que estaremos haciendo el 1 de julio, Barrio Las Mercedes. Serían ya pizzas precocidas, listas para ir y cocinar en la casa, ya para como una cena, almuerzo, compartir en familia, que es lo más importante. Y obviamente agradecer al programa Arte y Cultura y a usted, Osmar, por invitarnos a compartir este sueño del equipo Alma Guaraní.
1: Qué bueno, mira.
0: Esperamos que no sea la primera vez que estén por aquí.
1: Que no sea la última.
0: Así mismo, que no sea la última vez que pasen por aquí, Benjamín. Entonces, muchísimas gracias también a tus padres por traerte, ¿verdad? Una joven estrella ya.
1: Sí, un gran aporte para el país, porque ellos van a ir a representar al país.
0: Así
1: entonces,
0: mismo.
1: Gran aporte. Agradecemos a los padres y también a la radio, ¿verdad? La directora de la radio, la señora Carmen Insaurralde.
0: Así mismo.
1: El director de medio del Estado paraguayo, don Héctor Rivero. A todos los compañeros que siempre nos reciben muy bien, nuestro operador Carlos Castro. A todos nuestros oyentes y televidentes le decimos gracias y nos vemos el próximo miércoles.
0: Nos vemos el próximo miércoles, querida audiencia y teleaudiencia de Radio Nacional del Paraguay. El próximo miércoles con don Feliciano Acosta Alcaraz. Nos vemos.
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1: Hora 17 más 18 minutos. ¿Sí? 17 más 18 y 19 grados la temperatura. Muy buena ya. 17, 18 y 19. Es un juego de números. Bueno, 19 grados la temperatura aquí en Ciudad Capital. El cielo está mayormente nublado. La sensación térmica también es de 19. Y en ausencia de su conductor oficial, al inicio del programa siempre decimos esto, ¿verdad? Porque no está el director de este programa, Andrés Cartamán. No puedo estar y entonces estamos nosotros aquí, Doctor File, en el control técnico. Aquí en micrófono estoy yo, Hugo Venancio Villalba. Y en el departamento de prensa, Roberto Baza. Para el equipo de la tarde-noche. Bueno, datos del tiempo. Aquí en el barrio General José Dubigis Díaz tenemos 19 grados. La temperatura con cielo mayormente nublado y se anuncia para el día de... Para el resto de la jornada se anuncia lluvia. Y sigue todavía este pronóstico, ¿verdad? Porque en Dopaivite y la día. Para hoy, lluvia marca luego todo el día. En algún punto estará cayendo agua. Fresco a cálido hoy. Para mañana jueves, lluvia en la primera parte del día. También fresco a cálido, 13 y 20. Para el viernes, parcialmente nublado, ya no se anuncia más lluvia.

0: a ver un poco. Para el lunes, la mínima 8, máxima 19, es frío a fresco también. Martes, parcialmente nublado, mínima 10, máxima 21, cuaya fresco, frío a cálido. Martes vive. Oye, imita a domingo al lunes. Oye, imita la temperatura. Ya tenemos que se imita a domingo al lunes, especialmente el lunes. Ya tenemos que se imita. Pero pey martes ella, oye, pon llega más. Acu y mimi llegamos. Pea la da todo el tiempo. La humedad actual 95%. Sopla viento del sector este a 10 kilómetros por hora. Vamos a compartir unas noticias. Santiago Peña mantendrá nueva reunión con Marco Rubio durante su visita a los Estados Unidos. El presidente de la República, Santiago Peña, prevé mantener una reunión con el secretario de Estado de Estados Unidos, Marco Rubio, en el marco de su visita. Secretario de Estado de Estados Unidos, Marco Rubio, en el marco de su visita oficial al país norteamericano. Para este jueves 11, o sea mañana, está fijado el viaje del presidente Santiago Peña a los Estados Unidos, país donde desarrollará una nutrida agenda de varios días. Una de las actividades que se destacan en esta visita oficial es la reunión con el secretario de Estado, Marco Rubio. Dicho encuentro tendrá como propósito impulsar la asociación estratégica entre ambos países en materia de seguridad regional, comercio, inversión y tecnologías emergentes, según menciona el comunicado divulgado por el Departamento de Estado. El jefe de Estado, Marco Rubio, el jefe de Estado y Marco Rubio han mantenido al menos 4 reuniones oficiales desde que Peña asumió la presidencia en el mes de agosto del 2023. El último encuentro entre ambas autoridades se produjo el pasado mes de febrero en Washington, en el marco de la reunión de la Junta de Paz organizada por el presidente Donald Trump. Cabe indicar que el mandatario paraguayo fue invitado por el presidente de la FIFA, Gianni Infantino, para asistir como invitado al primer partido de la selección paraguaya de fútbol en la Copa del Mundo 2026. Mañana viaja entonces Santiago Peña rumbo a los Estados Unidos, donde va a desarrollar una nutrida agenda de varios días. 17 más 24 minutos, Filemón Gómez nos invita a seguir disfrutando de otro bloque de canciones aquí en La Tarde Nacional por la 920.
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2: En homenaje a don Albino Quiñones, compositor y el primer artista paraguayo que pisó Europa, Mitaña y Bojaray, Juego de Líneas.

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1: 17 más 43 aquí en la tarde nacional, y realmente la tarde es de nacional por la variedad de música que estamos presentando para nuestra querida audiencia. Son temas, yo soy Pure, joyas musicales del Paraguay. Los temas que el Dr. File nos está brindando en este momento, un poco para recordar a nuestra audiencia y un poco por seguir manteniendo firme estos temas que constituyen se constituyen como la joya de la música paraguaya. En esta última parte, ¿cómo se llama el tema, Dr. File? Las 3 de la mañana. Así se llama este tema, Las 3 de la mañana. Y calculamos que era por Juan Nemesio Bordón, pero dice el Dr. File que es por Marcos. Marco Torres, con su gran típica. Orquestazo, vean, será Marco Torres y su gran orquesta típica. Las 3 de la mañana. Apambo Güeña, Andúcuri, así era. Hora malo mitad de Santos Lima, por la orquesta Santos Lima. Hora malo mitad y Andúpambo Güey. Y los nombres los son medio raros. Por ejemplo, Hora malo mitad. Las 3 de la mañana. Hoy ya veí. Ya guañé tu o. ¿Para dónde ando? Yo di. Ya ando mai. Ya guañé tu o. Guaymi pusapé. Guaymi pusapé. Mitaña en Bozaray. Se dan cuenta cómo los nombres son muy llamativos, ¿verdad? Y si es por los nombres, uno tal vez no se imagina la riqueza en sonido que ofrece cada pieza que estamos difundiendo aquí, valiéndonos de la capacidad, de la mano del Dr. File, un profundo conocedor como DJ, y compartiendo aquí en la tarde nacional. Era raro, se llama hoy por Catatú, miento, invade. Panda ya anduí desde allá. Ya anduma ahí. Guatamina es por Catatú. A pechas era. Ya guañé tu un. Main mi pisapé. Las 3 de la mañana. Hora malo mitad. Mi alaña dueña. Bueno. Pero. Ay, nada lleva. 17 más 46, miércoles 10 de junio, en ausencia de Andrés Cartamán. Estamos compartiendo el programa. Les envía a cada uno de ustedes un afectuoso saludo de parte de Andrés Cartamán, bueno, a su querida audiencia de la 920 AM. Ámbito deportivo en Baeña, Albirroja, me meten en algo, han llegado ya. La fiebre de la Albirroja ya se está imponiendo otra vez. Orlando Gilgey, Serapio Pellaina. Orlando Gil, el gran candidato a ser titular en el arco de Albirrojo, a gatito, a B.I., Poblando Gínago, en la selección nacional, el técnico Gustavo Alfaro ya tiene casi todo listo para el partido contra Estados Unidos, el primero en la fase de grupos del Mundial. En ese sentido, un debate que hace tiempo se está dando y al parecer ya está llegando a su fin. ¿Quién será el arquero para el primer juego mundialista? A la pregunta. Más para la arquero de Tajina Selección Paraguaya, Beco. Primer partido de Yehuatajina Mundial de Egua. Según información de Álvaro Aponte, el gran apuntado es Orlando Gil. El Courtois paraguayo y Argentina. Como lo pusieron en la Argentina, dice. Por el momento, el arquero de San Lorenzo de Almagro le está ganando la pulseada a Roberto Gatito Fernández. También Orlando Gil le está ganando la pulseada a Gastón Olveira. Pero en Boja Pibea y técnico, a propósito, El mismo Gustavo Alfaro había reconocido en conferencia de prensa que la competencia entre los tres arqueros es realmente dramática y feroz, pero dio seguridad de que el arco va a estar en buenas manos. Y por supuesto, los tres de mejor cueteño hay una vaina. Yo cuando al año de algo allá, quiere decir que tenemos un arco bien custodiado. Bajo los tres hierros, o antes eran los tres palos. En la custodia de los tres palos, y más video lleva. Angoji hace ya metal, me manda a mí palo, la arco cuera. Y hoy ponemos ya. Ya, pega la duda, Gina. Pero todo apunta a que Orlando Gil va a ir de la partida, según el técnico Gustavo Alfaro. 17:49, sin más trámite. El doctor Files nos prepara otra colección, otro bloque de música, para continuar nosotros deleitando a la audiencia en este programa denominado La Tarde Nacional.
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1: Estamos de vuelta aquí en la tarde nacional, 18 más 2 minutos. Este bloque fue todo, pues haré, dice el otro file. Pues haré, guame, metela y pues entonces. Música, ya puedo imaginar, pues haré penguana. Upey, shaitena. Bueno, ahí el mundial se juega ya desde antes, lo también. Antes de la inauguración ya se juega el mundial. Desde varios puntos de vista, imagínense ustedes que uno no puede ingresar o no puede participar en un mundial porque es rechazado por un país, por ejemplo, ¿verdad? Uno se pregunta, ¿y por qué es rechazado? ¿Por qué tiene que ser rechazado? Y es así, ¿verdad? Por la cuestión de documentación, seguramente. Pero en este caso hay una duda, de que, muy bien, mira, Guajaina, el martes, por ejemplo, el gobierno somalí defendió la integridad del que iba a ser su representante en el torneo, mientras que la oposición criticaba vehemente a la administración del presidente Donald Trump, que ha multiplicado sus ataques verbales contra Somalia, a quien ha calificado de país que apesta, ya es Estados Unidos, y a la FIFA, a la que se reprocha que no defendió al árbitro. A la mitad, a la FIFA, mi mamá, ¿no? Vas a no defender la referee. El ministro somalí de Relaciones Exteriores prometió el miércoles que continuará dialogando con los agentes concernidos para obtener más aclaraciones sobre este caso y preservar la dignidad y los derechos de sus ciudadanos. Solo soy un árbitro que intentaba vivir su sueño, el mayor sueño de su vida, que es participar en un mundial, dijo el árbitro rechazado. Maénande. Omar Artan contó que fue interrogado durante 11 horas antes de ser llevado a una celda de retención, donde estuvo detenido varias horas antes de ser embarcado en un avión rumbo a Estambul. Oye, rechaza y teso o talán hoy. Árbitro FIFA desde 2018, Artan, que dirige habitualmente en la Liga Somalí, era el primer árbitro de su país seleccionado para una fase final mundialista. Pero al final da un pez ahí. Hoy en la gente, a ver acá donde viene la, va, eres pa, hoy mantengo la motiva ya. Omar Artan fue rechazado el sábado entonces a su llegada al aeropuerto, y un responsable del Departamento de Estado del país norteamericano sobre el rechazo de este árbitro declaró el martes que el árbitro es sospechoso de estar vinculado a presuntos miembros de organizaciones terroristas, lo que inhabilita al viajero para ser admitido en los Estados Unidos. AJ, oye, rechazan, oye, mundo llegue de vuelta. Oye, preciaga, Estados Unidos. Y en la otra cara de la moneda, en su país fue recibido como un héroe, como un jugador de gran trayectoria, como un gran exponente del fútbol, por ejemplo. Fue recibido este árbitro rechazado en los Estados Unidos. Vea la dos caras de la moneda, Ina. ¿Pete en Gendave, pete en país? No, ah, no, vea. Ya rechazado. Ojo, llegue de vuelta. Ojalá y país, pues, si te va la oñeja, ¿no? Árbitro somalí rechazado por Estados Unidos es recibido como un héroe en Mogadiscio. Centenares de personas brindaron un recibimiento digno de un campeón al árbitro somalí Omar Artan este miércoles en Mogadiscio, después de que fuera rechazado por Estados Unidos para dirigir en el Mundial de Fútbol que comienza el jueves, o sea, mañana. Las dificultades vividas por Artan, elegido mejor árbitro africano el año pasado, ha suscitado una ola de indignación en Somalia. Por ello, un centenar de personas se propuso homenajear al árbitro con un recibimiento más propio de los futbolistas en el aeródromo Adan Abdel de la capital del país africano. Después tuvo lugar un evento más multitudinario en su honor, ya en un estadio de Mogadiscio, en el marco de un partido de la Liga Nacional entre los equipos de Gigan y Dekihada. En la grada, la multitud se levantó al unísono cuando entró en el recinto al árbitro, cuando entró el árbitro en el recinto, acompañado de altos responsables gubernamentales. Fue entonces cuando el público empezó a ondear banderas somalíes y a aplaudir y a corear el nombre del árbitro y el himno nacional. ¡Qué recibimiento, qué ovación allá! La referé. Nunca olvidaré este momento, agradeció el árbitro en un mensaje a los espectadores que pronunció llevando una enseña nacional sobre los hombros. A pesar de lo que me ha pasado, no estoy desanimado, había dicho antes a su llegada al aeropuerto. Tenemos nuestro país, Somalia, y esta bandera en los buenos y en los malos, Pechay, en los buenos y en los malos momentos estamos con nuestra bandera. Debemos defender su honor, seguir fieles a nuestros o a nuestras responsabilidades y continuar nuestros esfuerzos para servir a nuestra nación con orgullo, afirmó el árbitro rechazado. Pero no perdió la esperanza. En la última parte dijo: estaré en el próximo Mundial en 2030, prometió el árbitro, pensando en la cita que será coorganizada por España, Marruecos y Portugal. Pepe, ya mandé. En el ámbito del fútbol internacional, el árbitro somalí rechazado por Estados Unidos, sin embargo, es recibido como un héroe en Mogadiscio. 18 más 10 minutos, Filemón Gómez nos propone más temas aquí en la Tarde Nacional.
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2: breve recordación de Radio Nacional del Paraguay a Adrián Barreto. Nació en Pehuajomí, departamento de Concepción, el 8 de septiembre de 1949. Falleció en Asunción el 11 de junio del 2025. Adrián Barreto dedicó su vida a la música paraguaya con una pasión que lo convirtió en uno de sus más nobles exponentes. Es autor de obras inolvidables como Xepe Guajomí, Mitao Caraguá, Xesipucabú, Yeicoponaverecabo, entre muchas otras composiciones que forman parte del repertorio de nuestra música. Desde muy joven, sintió el llamado del arte. Se trasladó a Asunción para estudiar música y a los 13 años de edad ganó un concurso de jóvenes voces, comenzando su carrera como parte de un dúo junto a Miguel Sanabria, con quien grabó su primer disco. Más tarde, integró el conjunto Los Quirios, con el cual llevó la música paraguaya a escenarios de Europa y Medio Oriente. En uno de esos viajes, conoció a Luis Alberto del Paraná, quien lo invitó a formar parte del emblemático grupo Los Paraguayos. Esta etapa marcó su proyección internacional. Año después, con la experiencia acumulada, Adrián Barreto formó su propio conjunto, con el que siguió difundiendo nuestras raíces por el mundo. Su vida fue la de un artista íntegro, comprometido con el arte y con su tierra. Desde Radio Nacional del Paraguay, celebramos su trayectoria, su talento y su aporte fundamental al acervo cultural del Paraguay. Su voz sigue viva en las melodías que nos legó, inspirando a las nuevas generaciones de músicos y creadores.

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1: Seguimos aquí en La Tarde Nacional, acompañando a la audiencia con hermosas canciones de música paraguaya, realmente, sí, para llegar al corazón de nuestra querida audiencia. Y atento un poco más adelante, vamos a tener un contacto desde Mburuguicharoga, en donde el Consejo Asesor Empresarial del MIG, Ministerio de Industria y Comercio, dará una conferencia de prensa. Va el tema energía. Va ahora 18:45. Pero ya hay para el tema de el cuándo, dónde, quién y qué cosa. ¿Cuándo? 18:45. ¿Dónde? Mburuguicharoga. ¿Quién? Consejo Asesor Empresarial del MIG. ¿Y qué cosa? El tema de energía. Energía, la tema indagada. Y estamos nosotros en aguardando también esa importante reunión, ¿verdad? En Mburuguicharoga. Y dijimos también preparando los temas o difundiendo temas que van directo al sentimiento y al corazón de nuestra audiencia. Y hablando del corazón, como ya estamos ya disfrutando de la fiebre del mundial, ¿qué tiene que ver el mundial con el corazón? Sí, tiene mucho que ver, no lo digo yo, dicen los entendidos en la materia, los facultativos en dar recomendaciones al respecto, anda y va a ir. Toda recomendación es buena. Instan a cuidar el corazón para alentar a la albirroja sin arriesgar la salud. Ahí no es el tema. Porque generalmente la mitad y presión alta y diabético o y diabética. Un misa lleva emociones intensas o jupí la presión. Emociones intensas o perere corazón. Entonces, va el ICOA, va la recomendación. A pocas horas del inicio del mundial, especialistas instan a vivir la competencia con responsabilidad y recuerdan que el estrés de los partidos puede aumentar la exigencia sobre el corazón. Y esto es especialmente en pacientes con antecedentes cardiovasculares, pacientes que tienen problemas de hipertensión o personas con diabetes. El Instituto de Previsión Social emitió una fuerte recomendación a la ciudadanía para disfrutar del torneo sin descuidar la salud, especialmente el corazón. Peñan de reloj, y andela ya cuidar. Hoy me amo ñan de cangritón, pea vejina, aniteo, y la ñaña emociona y teo, y te. Porque. Y peligro ñan de ataque la. Ya, ya, éramos la arco allá, ñaña moguete, y gol. Pete y posibilidad por ñaña hueco, ahí, y na lleva. Y peligro mí. Entonces, anite, ñaña emociona y tiré. Pero si son normal, va el problema ahí. Y emocionado, esa puca en la gola y quieran, esa la cutea auto y poto, es pura hey, sin problema, la, y miramos normal. Pero pese a que, con mi mismo no problema del corazón, y cuera mi agina, en yangare coque. Los especialistas explicaron que las emociones intensas generadas por un encuentro de gran expectativa, como los partidos de la albirroja, por ejemplo, provocan cambios fisiológicos que incrementan de forma temporal la carga del trabajo al corazón. Hombo perere paitene corazón y se vea. Lo que representa un peligro.

peligro adicional para quienes ya padecen de ciertas patologías. Problema del corazón o diabetes, presión alta. El doctor Carlos Centurión, jefe de la de clínica médica del hospital Ingavi, detalló que la emoción, la ansiedad y el estrés propios del fútbol liberan hormonas como la adrenalina, la cual eleva la frecuencia cardíaca y la presión arterial. Si bien en la mayoría de la población estos efectos son pasajeros, en pacientes con patologías de base, la situación, sin embargo, puede desencadenar en complicaciones muy graves. Y no es lo recomendable, no es lo deseado. Es mejor prever que después ya lamentar. Porque fatal en el asunto, y vea. Mejor prever, mejor prever que curar. Sino mejor prever que después lamentar. Al factor emocional se suman otros desencadenantes comunes durante los festejos que potencian el riesgo cardiovascular. Entre ellos, los expertos señalan el consumo excesivo del alcohol. 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Ay, tere hija. Ya petece bebe juyuya. O pe juyuya. O si no, perderán de a lo mío de ay, de triste terei. Ay, ya petende su bebe. Moco y jayo lo antes iba ahí. Me di. Por ejemplo, operan de equipo, ande y tereía. Yo voy a meter la tita de cervecita, subí a la mitad. Opeante más, a la mitad en yongatú. Han a coeno a jeupa. ¿Quién haría esto? Ni más va a pescar donde topamos ahí, bechagua. Pero es una recomendación mía, ¿sí? Pero ¿quién lo haría? No. Por ella, por ahora. Estamos hablando del consumo excesivo del alcohol, el aumento del tabaquismo o lo mitad o pitaja donde dibuja moco. La ingesta desmedida de alimentos ricos en sal y grasas, asado, cuera, chorizo, hamburguesa, cuera, mía, jeina, lleva. La falta de una hidratación adecuada, la falta de hidratación adecuada y el incumplimiento de los tratamientos médicos habituales por la distracción del evento. Las médicos indican que deñemos sin aite anden de taroban de tawira y la pelota de bucari. O ya hablan de selección de capa de eremanón y que cabe más. Para disfrutar del torneo de forma segura, recomiendan los especialistas cumplir con la medicación indicada por sus médicos respectivos. Además de controlar su presión arterial, se insta a moderar el consumo de bebidas alcohólicas. Medio difícil tomar. Evitar el tabaco, hidratarse correctamente con agua. Vea, no costa imbaebete. Un sorbo cada tanto. Agua. Limitar la comida chatarra, pero la chatarra la gea. Y procurar mantener la calma en los momentos de mayor tensión deportiva. A niñe botaroba, dice, vea. Los médicos enfatizan que bajo ninguna circunstancia se debe modificar la dosis de los medicamentos antes de un partido sin previa autorización profesional. O ingeía, no, ¿qué toman la partida? Se presión por no ir yupi, jautamos, dice, mocoño, dice, apetenitejo, unara. Ni peya poti, ni angati peya po, o algo pecha agua, ya que la clave está en llegar al evento con la enfermedad controlada, en el controlamiento. Los síntomas que requieren atención médica urgente incluyen dolor o presión en el pecho, falta de aire, sudoración fría, palpitaciones intensas, mareos o desmayos. Allá síntomas, imagina, de aipa. De la cipana, canasí, de pecho ni en botín de gui, de catuí respira, de ahí no un sa, sudoración fría y se vea. Ande corazón, o pereba y paitén de gui, a opellareña mareaba.
Reza Mimbipa. Aupella de Maya, pero ya listo. Bueno, 18 más 32 minutos. Vamos a. Al junto al doctor File, ¿tenemos corte o música? Más música, dice Filemón Gómez. Vamos al encuentro musical aquí en la Tarde Nacional.

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0: Muy bien, avanzamos también nosotros aquí en la tarde nacional. Son las 18 más 44 minutos, compartiendo música y aguardando también el contacto en Burbisaroga, donde el Consejo Asesor Empresarial del MIG, Ministerio de Industria y Comercio, brindará una declaración muy importante sobre la energía en cualquier momento. Y mientras avanzamos aquí en este programa, también avanza la modernización del transporte público con inicio de operación de 40 nuevos buses eléctricos, según este material informativo. El sistema de transporte público amplía su red de cobertura con la incorporación de 40 nuevos buses eléctricos. Sí, ¿dónde esto? Para el área metropolitana. Y por allá ya mi bagrúa su electricidad, boku, vaya. Y por allá en Dingo, ya ya y pango, y por ahí terilla esa. Ojo, siriri. Ni nada que apuísera. 40 bagrúa tapuajú. Electricidad boku eva. A ver, Paraguay Guillereje. Paraguay a Paraguay Guillereje. Oye, por una vaina lleva. Dice el sistema de transporte público amplía la red de cobertura, prestando actualmente servicio en las líneas 165 y 27. 27 tengo. Oye, ahora Paco, van a. Itagua. Itagua Begua Magru, número 165. 18:46 minutos. 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Barrio General Díaz de Asunción, Bellagüerecoco, Angaité, 19 grados. Y en algún punto de este departamento hay una ligera llovizna que probablemente va a continuar hasta las 20 horas aproximadamente, según el informe actualizado de la Dirección de Meteorología. También sigue anunciando que en el resto de la jornada del día de hoy se anuncia lluvia. O sea, y la llovizna y la 8 la pata, pues ya no. Catuvo continua, llovizna y pajave. Mañana jueves y en las primeras horas se anuncia lluvia. La característica del tiempo va a ser fresco a cálido, porque va a la 21 grados la máxima. 20 arilla cálido. El viernes fresco a fresco. Viernes fresco a fresco. Sábado fresco a cálido. 15 y 23. El domingo, pepe ya ña tendemana. Pero cambiamos la actitud. Mínima 11, máxima 21. O sea, prácticamente frío a fresco. Lunes 9 y 20. Frío a fresco para el lunes. Y martes, 11 la mínima, 21 grados la máxima. Fresco a cálido, martes. O sea que entre domingo y lunes un pequeño bajón y después sube otra vez, según este informe que estamos compartiendo. Bueno, estamos hablando también de 40 nuevos buses eléctricos para área metropolitana. Estas unidades pertenecientes a la empresa Ñandutí se unen a los 30 buses ya existentes y que son propiedad del Estado, adquirido a través del consorcio Arapotí, en las líneas E1, E2 y E3, conectando Asunción con San Lorenzo y Luque a través de los corredores Eusebio Ayala Mariscal López y Silvio Petirossi, respectivamente. Estos buses, desde su implementación, registran más de 401.000 validaciones y cuentan con todas las comodidades como acondicionador de aire o aire acondicionado, cámaras de seguridad, puertos USB, rampas de acceso, espacio para personas con discapacidad. Asimismo, esta nueva flota opera fue incorporada tras la aprobación esta nueva flota que opera. Falta y miente y quiera. Esta nueva flota que opera fue incorporada tras la aprobación de la primera tarifa eléctrica para el transporte público con inversión privada. Los itinerarios de las líneas 27 y 165. Apeango ñanduti, Juan Oñarapabe 27 recorrido. 27 en Opaoca ya. Opaja y Cuasain es línea 165. Epeaina ñanduti. Muy conocido. Camión Itaguá y Lomita. Y Ponana en Beruguata. Y Cuay. La misma cosa sucedió con la línea 96. En un momento era solamente 96 y no llegaba hasta Asunción. Venía hasta el mercado de abasto, se daba la vuelta y se iba otra vez. Por eso se le llamaba circular a la empresa. Después cambió el nombre, ahora es TETA. Sí, TETA, mismo no, TETA 96. Y absorbió los itinerarios de las líneas 21, línea 21, Villa Eana, y la línea o la línea número 21, porque es número, y la línea número 10. En consecuencia, y Coche Ubico Anga, líneas 96, 21 y 10. Guapo itinerario, sobre paz. Allá, Uma Paraguay, PBAB. Uma Sajonia, Bedojo. Pero yo le hago, ojo, Yigma. Ojo hasta, ¿y cuándo bajo? Línea 96, ojo Sajonia, güey, ojo Itabe. Pero también, la trayecto ya, po. Y un pasaje nomás. Poñandera, ya no te imaginas, 40 en Bagrupe, ojo, ojita, gina. 165, güey. Pepe, yo misma, ojita, 10. Acuana, más 50, güey. Más 40. No, 30 ya misma, hoy. Y va ni 40 más. 70 mangos pesados. Ahí ponemos. Líneas. Oingo, gente, la línea. Geraba E1, E2, E3. Aparte de ñanduticuera. Entonces. Y Sarambima, ojo, gente, la Irugata. Electricidad, poco. Apeñan de tapura. 18 más 51 minutos. Y 19 grados, se mantiene en 19 grados la temperatura aquí en nuestra ciudad capital. 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
2: Breve recordación de Radio Nacional del Paraguay a Adrián Barreto. Nació en Pehuajomí, departamento de Concepción, el 8 de septiembre de 1949. Falleció en Asunción el 11 de junio del 2025. Adrián Barreto dedicó su vida a la música paraguaya con una pasión que lo convirtió en uno de sus más nobles exponentes. Es autor de obras inolvidables como Xepehuajomí, Mitao Caraguá, Xesipucabú, Yeicoponaverecabo, entre muchas otras composiciones que forman parte del repertorio de nuestra música. Desde muy joven, sintió el llamado del arte. Se trasladó a Asunción para estudiar música y a los 13 años de edad ganó un concurso de jóvenes voces, comenzando su carrera como parte de un dúo junto a Miguel Sanabria, con quien grabó su primer disco. Más tarde, integró el conjunto Los Quirios, con el cual llevó la música paraguaya a escenarios de Europa y Medio Oriente. En uno de esos viajes, conoció a Luis Alberto del Paraná, quien lo invitó a formar parte del emblemático grupo Los Paraguayos. Esta etapa marcó su proyección internacional. Año después, con la experiencia acumulada, Adrián Barreto formó su propio conjunto, con el que siguió difundiendo nuestras raíces por el mundo. Su vida fue la de un artista íntegro, comprometido con el arte y con su tierra. Desde Radio Nacional del Paraguay, celebramos su trayectoria, su talento y su aporte fundamental al acervo cultural del Paraguay. Su voz sigue viva en las melodías que nos legó, inspirando a las nuevas generaciones de músicos y creadores.

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19 más 4 minutos, damos inicio al resumen nacional de noticias aquí en la 920 AM, que transmite en el día de hoy, miércoles 10 de junio de 2026. Actualizando del tiempo, la temperatura del momento, 19 grados aquí en Asunción. Se anuncia algo de lluvia todavía en el resto de la jornada del día de hoy. Para mañana jueves también lluvia en la primera parte, 13 y 21, fresco a cálido. Entonces viernes parcialmente nublado, 13 y 18, fresco a cálido. Y el sábado parcialmente nublado, 15 la mínima, 23 la máxima. Domingo parcialmente nublado, 11 la mínima, máxima 21. Lunes 8 grados la mínima, 19 la máxima. Y el martes 10 la mínima, 21 grados la temperatura máxima. La humedad actual 95%, sopla viento del sector este a 8 kilómetros por hora.

0: Viceministro de MIPYMES insta a los emprendedores y microempresarios a ser parte del primer centro SBDC en Paraguay. Es un centro donde el empresario y emprendedor encontrará la ayuda técnica de cómo desarrollar su negocio, de cómo conseguir nuevos mercados y de qué forma resolver los problemas financieros. No hace falta que seas socio de algún gremio o formes parte de una organización. Solo es necesario ser un emprendedor y estar desarrollando un negocio en el Paraguay para acercarse a este lugar, comentó el viceministro de MIPYMES, Gustavo Jiménez.
1: Hoy reciben capacitación, asistencia y acompañamiento con una metodología que ha sido probada en los Estados Unidos por más de 30, 40 años y que funciona. Y en este caso, en este taller que estamos organizando de 2 días, tenemos como objetivo principalmente mostrar de qué manera el mundo cambia, pero las MIPYMES tienen que estar justamente, como dice el ministro, en este centro de la revolución industrial, en este centro del cambio. Porque tanto Estados Unidos como Taiwán hoy lideran este cambio tecnológico global y nos permiten dar a través de la tecnología mayor competitividad a nuestras empresas, mostrando justamente nuevas maneras de producir, de vender y exportar. Pero esto también requiere de que podamos darle una mirada hacia las MIPYMES, para lo cual, gracias a la colaboración de la Embajada de la República China Taiwán aquí en Asunción y la Embajada Americana aquí en Asunción, hemos tenido la oportunidad de invitar y traer a especialistas internacionales que puedan hablar con nosotros sobre temas que son profundos del objetivo de desarrollar a nuestras MIPYMES en el Paraguay. Y también es la primera vez que vamos a tener, gracias a esta colaboración, la oportunidad de intercambiar con otros actores de la economía nacional que van a conversar con nosotros sobre distintos ámbitos. La visión acerca de la formalidad, la visión acerca de esto que estamos hablando de conectar en la oportunidad global con nuestro mercado local o con nuestra capacidad de producción local. Y por supuesto, hablar un poco más acerca del impacto que ha tenido en este tiempo el modelo SBDC en el Paraguay y lo que proyectamos que va a tener justamente en el próximo año y el resto del gobierno, el gobierno del Paraguay. Yo quiero agradecer también nuevamente a todo el equipo de trabajo de Taiwán, que hoy tenemos este embajador al equipo COMIPYMES directamente instalado aquí en el ministerio, con quienes estamos trabajando desde ya hace varios años, pero en particular hoy también con un enfoque orientado a el sector lácteo y el sector de confecciones, donde estamos dándole tecnología.
0: Gustavo Jiménez, viceministro de MIPYMES, aquí en el resumen nacional de noticias de las 920 AM, Radio Nacional del Paraguay. El gobierno asistió a la repatriación de 6 connacionales en situación de vulnerabilidad a través de la Secretaría de Desarrollo para Repatriados y Refugiados Connacionales, SEDEREC. Así informó que el gobierno del Paraguay, a través del programa de retorno asistido, facilitó en los últimos días la repatriación de 6 compatriotas en situación de vulnerabilidad. Según el reporte institucional de total de casos atendidos, recientemente 2 corresponden a personas en situación de vulnerabilidad y 4 a arrestos mortales en el marco de las acciones de asistencia y acompañamiento a paraguayos en el exterior. Vamos a la conferencia del Consejo Asesor Empresarial del MIG en Brubizaroga.
2: Ya ingresaron los empresarios, el Consejo Nacional Empresarial, quienes van a hablar sobre el tema energético. Nosotros estamos atentos aquí ya para que se dé la conferencia de prensa.
3: Bueno, escuchemos. Buenas tardes a todos, gracias por vuestra presencia. Les quiero comentar que esta tarde tuvimos la segunda reunión del Consejo Empresarial. El Ministerio de Industria y Comercio convocó ya hace unas semanas atrás a la reunión del Consejo Empresarial como un consejo permanente, ya que trascienda inclusive gobierno, ¿verdad? de tal manera que las políticas públicas en cuanto a lo económico tengan un tratamiento público-privado y trascienda más allá de los gobiernos. Estuvo presente en un momento el presidente de la República, teníamos una agenda bien elaborada, hoy está coordinando el señor Jorge Bukinov el Consejo Empresarial, y en el medio surgió un tema que yo creo que interesa a nivel local e interesa a toda la inversión internacional, que es lo que se viene suscitando con el tema de la energía eléctrica y lo que pasó el día de ayer con la eliminación de los dos decretos, ¿verdad? Que ya es de público conocimiento. ¿Y por qué quitamos ese tema? El sector empresarial puso sobre la mesa ese tema por encima de otros. Por la sencilla razón de que hemos comprendido que, si bien el gobierno ha entendido de que hay que buscar en algunos momentos consenso, y para eso sí hay que volver atrás, tiene que volver, y con lo cual se valora, ¿verdad?, de una situación de crisis, también entendemos que tiene consecuencias. Acá hay dos temas, está el país y está la inversión. Vivimos un momento muy particular en cuanto al clima de negocio, al clima de inversiones y a la situación en la que vive el país. Y para nada hace bien lo que ha pasado ayer. Acá no es cuestión de buscar vencedores ni vencidos, no, acá todos perdemos con una situación así como la que está ocurriendo. Entonces hemos hablado, hemos dado nuestras opiniones, y luego, después que se haya retirado el presidente de la República, le consultamos al ministro de Industria y Comercio si le podíamos invitar al presidente de la ANDE, porque estos consejos tienen la viabilidad de convocar a los sectores que hacen a la economía y que están en el gobierno. Y acudió el presidente de ANDE y le hemos preguntado sobre la situación y sobre cuáles serían las alternativas de solución. Porque acá está claro, acá todo está muy claro de que por lo ocurrido ayer, esta situación concretamente, el caso de Atom y de otro tipo de industrias, pasa a ser una cuestión, una responsabilidad y una decisión en el marco de la empresa que hoy está manejando el tema energético del país, que es la ANDE. Yo voy a ser muy simple y muy expuesto en lo que voy a decir al respecto. Le hemos escuchado al presidente ANDE, le hemos escuchado al ministro de Industria respecto a la posición del gobierno, y hay una sola cuestión acá. Nosotros tenemos una alta expectativa de que la ANDE solucione este tema en la brevedad posible. ¿Para qué? Para que podamos quitar de la agenda nacional e internacional esta situación que para nada beneficia a la imagen del país. No es una cuestión de buscar vencedores ni vencidos, sino que es una cuestión de trabajar con mucho patriotismo por el país. El país necesita inversión. Nos quejamos el dinero al bolsillo de la gente, nos quejamos del consumo, nos quejamos del salario, pero solamente vamos a poder lograr con empleo y con empleos de calidad. Y esos empleos van a venir a partir de estas grandes inversiones, que muchas de ellas son, como nosotros llamamos, inversiones anglas, que vienen y detrás de estas vienen otras mucho mayores. Entonces eso quería decir. Acá me acompañan presidentes de muchos gremios del país que conforman la Cámara Empresarial, el Consejo Empresarial, y le quiero pedir acá primero a... ¿Dónde está Cristaldo? A la mujer, bueno, acá primero Liz, que es la Liz Kramer, que es de la Asociación de Bancos.
4: Bueno, muy buenas tardes a todos. También hago mío los saludos previos. Y haciéndome eco de las palabras del presidente de la OIP y de muchos de los que aquí estamos, en la tarde de hoy tuvimos la oportunidad de conversar con el presidente de la ANDE, de conocer digamos, de primera mano las circunstancias actuales que llevan al país a esto y de manifestarle, entre otras cosas, de que nosotros estamos convencidos de el momento bisagra que lleva al país, el momento puntual que hace que el Paraguay hoy, con un doble grado de inversión, esté en la mira de los grandes capitales del mundo a unas condiciones que nunca antes tuvimos. Paraguay hoy está a punto de dar un salto cuantitativo y cualitativo demasiado importante para el futuro de las próximas generaciones, y para eso obviamente digamos las venas de todo eso tiene que ver con el sector energético. Entendemos que hay una visión técnica, una visión comercial y una visión, por supuesto, operativa, y entendemos que la ANDE hoy tiene la gran responsabilidad de encontrar la vía por la cual poder atraer los capitales de ese porte o aquel porte, como aquella empresa de la que estamos hablando, u otras que vendrán, de manera que realmente Paraguay pueda posicionarse ahora que tiene estas condiciones y dar ese salto. Hay países con grandes ejemplos donde una sola gran industria arrastró prácticamente hacia arriba toda una economía, y creemos que ese tipo de industrias ancla, que permiten no solamente esa industria en sí, sino toda una cadena productiva, todo el desarrollo de un territorio, son las que realmente el país necesita para dar el siguiente salto. Nosotros abogamos porque las mejores mentes, el mejor patriotismo esté al servicio de encontrar la mejor alternativa para poder aprovechar el momento que vive Paraguay y no desaprovecharlo, valga la repetición, porque los capitales obviamente van migrando y ven otras oportunidades también en el mundo. Paraguay tiene que competir, y tiene que competir bien, y tiene que ganar esos grandes capitales para el bienestar del país, para lograr esa inversión que redunde en el bienestar del país. Muchas gracias.
5: Buenas tardes. Bueno, nosotros estamos para acompañar el proceso de desarrollo y crecimiento del país como sector privado. Nuestro gran desafío, durante varios años Paraguay tiene un crecimiento positivo, y creemos que ese proceso tiene que ser consolidado. Y uno de los pilares para sostener eso es el abastecimiento de energía eléctrica en condiciones de seguridad para los inversionistas, sean extranjeros o seamos los paraguayos que estamos invirtiendo acá. Sin electricidad es muy difícil sostener las cadenas de valor o los emprendimientos productivos que necesita el Paraguay para ir avanzando, generando empleo digno y mejor ingreso para nuestra gente, que es una preocupación de todos. Así que nosotros esperamos que se encuentren los mecanismos que hagan que la ANDE sea una institución eficiente, que garantice el abastecimiento en condiciones y que la gente pueda invertir y seguir trabajando en Paraguay. Gracias.
6: Una consulta en relación a lo que expresaban ayer precisamente los referentes del gobierno con relación al cambio de estos dos decretos reglamentarios. Para entender mejor, sobre todo una consulta de precisión, lo que, digamos, eventualmente se cuestiona sería el cambio de posición, la eventual posibilidad de elevar la tarifa, el mensaje que se envía en cuanto a los cambios que se dan de las condiciones que se le da a la empresa, o para entender un poco mejor cuál es la postura, digamos, que se tiene o lo que se pide concretamente al gobierno.
7: ¿Respecto a qué cuestionamiento? Pero no entendí la pregunta.
6: Con relación a los cambios. No, entonces, por eso queríamos saber. Entonces, el mensaje que ustedes están dando con relación a lo relativo a la seguridad que necesitan las empresas, ¿qué es el punto principal o cuál sería el punto principal que les transmite esa inseguridad a ustedes?
7: Y recién Liz Kramer explicó que el capital es golondrina. Bien, así como viene, se va. Busca siempre seguridad, sobre todo busca siempre también seguridad jurídica. Y bueno, lo que nosotros estamos diciendo es que tenemos que generar las condiciones para que nos sigan viendo como un país seguro para la inversión.
8: Sí, don Enrique, Diego Díaz de ABC, le quiero preguntar dos cosas. Primero que nada, le quiero preguntar si ustedes pidieron explícitamente que se vuelva a poner en vigencia alguna normativa similar a la que ayer se revocó. Y lo segundo, si es que el sector empresarial en su totalidad es consciente de que Paraguay va a requerir de nuevas fuentes de energía, y qué es lo que se está haciendo, porque la fuente hidroeléctrica que hoy en día tenemos va a terminar según los análisis que existen.
9: Con relación a su pregunta, su primera pregunta, absolutamente nosotros nos hemos pedido que se tomen decisiones hacia un lado o hacia otro, absolutamente. Lo que dijimos es que tenemos alta expectativa porque hoy la decisión está en manos de la Administración Nacional de Electricidad. Y tenemos alta expectativa que se llegue a una solución que satisfaga a la inversión. Con relación a lo segundo, en cuanto a las fuentes de generación, yo recuerdo que todos los medios estuvieron en el foro que hemos realizado.

0: cumplir en exceso, pero hay una realidad. No se va a cumplir si no tenemos la capacidad de abastecimiento energético para soportar durante estos 10 años ese crecimiento o toda la inversión que pensamos va a venir al Paraguay.
1: En medio del debate de lo que tiene que ver con todo este tema, hubieron, por ejemplo, algunos sectores como los especialistas en energía que mencionaban que algunas empresas tendrían una tarifa especial. ¿Qué pueden mencionar sobre eso? Y también surgió el rumor, por ejemplo, de que el sector empresarial ejercía cierta presión hacia el presidente de la ANDE, Félix Sosa, como para que pueda dejar el cargo, si puede responder también ante esa cuestión.
0: Comienzo por lo segundo. Yo no sé, pero yo no conozco a todos los colegas que estamos acá y de otros gremios que hayamos pedido la remoción de nadie ni ningún tipo de cambio. No está nosotros absolutamente asumir ese tipo de posiciones. Con respecto a opiniones que dijo de algunos expertos, yo creo que tiene que trasladarle esa pregunta a ellos. Porque no tengo el contexto de lo que usted está diciendo, pero yo creo que es importante trasladarle esa pregunta a quienes han emitido esa opinión.
2: Sí, mencionaron que el caso de esta empresa sería como un caso emblema o leading case sobre la posibilidad de una inversión en Paraguay a gran escala. ¿Qué impresión creen que dan como leading case, siendo que esta inversión está teniendo ya estos problemas al comienzo con este cambio en cuanto a la tarifa o el acuerdo que habían llegado con el gobierno? Y también sobre el hecho, hablan de que el capital es como la golondrina, como va, viene, y uno de los puntos que siempre remarcan los empresarios que quieren invertir en Paraguay es el tema de la dificultad ya sea de constituir una empresa o de abrir una cuenta bancaria. Entonces quiero saber también si pueden compartir cómo vienen sobre ese punto, cómo viene avanzando.
0: Bueno, la pregunta es bien amplia. Varios puntos. Vamos a referirnos al tema que estamos hablando, que al tema de energía. Si bien estamos trabajando con las autoridades del gobierno, por ejemplo, con el tema de la facilidad, ¿verdad?, de erradicar las inversiones, sobre todo los inversionistas en cuanto a apertura de cuentas corrientes, porque adherimos a esquemas como el de Gafi, ¿verdad?, que nos hacen difícil algunas cosas, pero sí estamos trabajando con el gobierno al respecto. Con relación concreta al tema de la inversión, bueno, hay inversiones que son, aunque nosotros estamos viviendo un proceso de transformación en el país. No existe economía y no existe país que pasa de la noche de una situación para la mañana a otra. Son procesos que muchas veces son traumáticos, que tienen problemas, y son traumáticos para los gobiernos, son traumáticos para los empresarios, para la economía y desde luego también para los sistemas energéticos. Entonces tenemos que saber vivir y manejar estas transiciones. No es muchas veces, y hoy con el cómo se manejan las comunicaciones, pueden llegar o llegan informaciones contradictorias en el esquema, en el mundo, a través de la comunicación global. Y lo que nosotros tenemos que hacer es siempre defender lo nuestro, defender la inversión. Nosotros tenemos todo para crecer, tenemos todas las condiciones para desarrollar el país. El resto depende de nosotros, depende, como decía Liz, del patriotismo que tengamos todos en poder mirar un horizonte que sirva realmente para el empleo y para nuestra población joven, pero a través de empleo de calidad.
3: Sí, el presidente del Consejo Empresarial participa activamente de la elaboración de un marco normativo para inteligencia artificial, inversiones en inteligencia artificial. Tengo entendido que eso está en marcha y que próximamente se socializaría.
0: Era uno de los temas hoy de la reunión. Estaba en agenda el tema del marco normativo de inteligencia artificial, del tema de la logística, el tema de los problemas que están habiendo, por ejemplo, en el segundo puente allá en la zona del este. Varios temas que preocupan porque hacen al movimiento económico. Pero realmente nos tratamos hoy porque este tema surgió como un elemento fundamental del cual hablar.
4: ¿Pero cuándo te va a presentar eso?
0: Y cuando tratemos, le vamos a poder decir.
5: Gracias a ustedes.
6: Bueno, Liz, de la audiencia, de esta forma culmina la conferencia de prensa realizada aquí.

Bueno, de esta manera estuvimos en la conferencia de prensa del Consejo Asesor Empresarial del Ministerio de Industria y Comercio en Burbisaroga, donde hablaron Enrique Duarte, presidente de la Unión Industrial Paraguaya, también Liz Kramer, presidenta ejecutiva de Asoban, entre otras personas, en esta conferencia que termina en este momento aquí en Burbisaroga.

0: Seibas informando aquí en este resumen informativo, destacan que las MIPIMES son los pilares de nuestra economía. El embajador de Taiwán, Iván Li, en la apertura de un taller dirigido a ese sector empresarial, ponderó el trabajo que desempeñan con su esfuerzo cotidiano de miles de familias que generan empleo y el desarrollo de sus comunidades.
1: Desde 2015, ¿no? El GCTS comenzó a expandirse más allá de Taiwán hasta final de 2025, ¿no? Ha realizado 27 eventos en 18 países. Por eso nos llena de satisfacción que Paraguay sea sede del primer evento de GCTS en su territorio, fruto de la cooperación entre Taiwán, los Estados Unidos y Paraguay. Las MIPIMES, ¿no?, constituyen uno de los pilares de economía paraguaya, pero sobre todo representan el esfuerzo cotidiano de miles de familias que emprenden, generan empleo y sostienen el desarrollo de sus comunidades. Detrás de cada pequeña empresa, ¿no?, siempre hay su propia historia de trabajo, sacrificio y su esperanza. Y el desarrollo de las MIPIMES fue también uno de los motores fundamentales de milagros económicos de Taiwán. Y nuestra experiencia demuestra que cuando un país apuesta en sus emprendedores, ¿no?, promueve la innovación y la facilidad de acceso de financiamiento, no solo fortalecer su economía, ¿no?
0: Iván Li, embajador de Taiwán en Paraguay. 19 más 30 minutos, actualizamos datos. 19 grados la temperatura aquí en Asunción, continúa con llovizna débil según el informe de la Dirección de Meteorología. Haremos la pausa correspondiente, luego vendrá la segunda parte del resumen nacional de noticias aquí en la 920 AM.
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0: 19 más 32 minutos, gobierno fortalece agricultura familiar. Con las ferias realizadas periódicamente en todo el país, los agricultores y ganaderos logran vender sus productos a buenos precios, complaciendo a los consumidores y potenciando su competitividad, señaló el ministro de Agricultura y Ganadería, Carlos Jiménez.
1: Justamente lo que buscamos nosotros con este tipo de ferias es que la gente pueda también entender que los costos se pueden reducir. Pero eso es algo que se va a ir instalando de a poco. Nos pone muy contentos de que la gente pueda valorar en su justa dimensión el esfuerzo que hace el productor paraguayo en instalar su producto, colocar su producto, vender bien su producto, porque eso tiene un efecto económico multiplicador demasiado fuerte en el interior de la República. Si nosotros nos fijamos los datos del Instituto Nacional de Estadística de este año, cerca de Semana Santa, es lo que necesita el país. La política pública que impacta en la economía de ese sector que necesita. Yo no quiero hablar del sector pobre, sino de la inequidad y de la desigualdad en el interior de la República. Imagínense la cantidad de familias que hoy pueda tener una agricultura competitiva, una agricultura que se incorpora directamente al consumidor final. Porque eso es lo que estamos logrando con esta feria. Esta feria pareciera ser algo tan simple, pero esto tiene impacto en miles de familias.
0: Carlos Jiménez, ministro de Agricultura y Ganadería. Esta iniciativa comercial genera un cambio de actitud del productor paraguayo, que se siente más motivado a producir para que sus cosechas le generen ganancias, remarcó por otra parte el titular del Ministerio de Agricultura y Ganadería.
1: Entonces eso definitivamente genera en el interior de la República no vamos a hablar de paz, sino del cambio de actitud del productor paraguayo, donde ellos puedan entender que todo lo que se produce se inserta en el mercado. Nosotros producimos alimentos, nosotros producimos todo lo que nos sentamos en una mesa, el 80% de lo que consumimos proviene de la mano de la agricultura familiar, y esa es aquí en la región, en Mercosur, en Europa y en todo el mundo, ¿verdad? Entonces, ahora, ¿cómo nosotros valoramos? Porque siempre subestimamos al agricultor paraguayo, decir, no es bueno, no es lindo, por haberla producto argentino y por haberla producto Arrolayo. Ese es el concepto que se metía, ¿verdad? Y hoy día posicionamos, este año, voy a seguir diciendo y repitiendo esto todos los días, todas las veces que tengan la oportunidad de hablar con la gente, este año apenas otorgamos certificado de importación de tomate por dos semanas. Y hoy todo el tiempo estamos consumiendo productos nacionales. Y nadie se queja. Realmente son muy buenos los productos nacionales. Y acá podemos apreciar. Y aparte, la manufactura que le estamos dando ya a nuestros productos significa que es pequeño esfuerzo y que todo esto se puede hacer. Y aún así, el productor paraguayo con un pequeño margen ya está satisfecho.
0: El ministro Carlos Jiménez destacó también que gracias al intenso trabajo en el campo, los labradores y ganaderos ya han logrado exportar varios productos alimenticios, agregó el secretario de la cartera agroganadera.
1: Es el concepto, porque ahí trabaja papá, mamá, hija, hijo. Entonces, y tienen ingresos. Eso lo estamos demostrando, y estamos demostrando también que la calidad de la gente que dedica un poco de tiempo a su producto, y nos pone muy contento de que eso se pueda ir logrando. Yo, por ejemplo, ayer estaba en Europa ofreciendo productos de hierba mate orgánica. Imagina, productos de la agricultura familiar. Ayer estuvieron, no recuerdo qué país, creo que es Eslovaquia, vendiendo hierba mate orgánico. Y mira, el azúcar orgánico, los chocolates suizos, que son más exigentes, utilizan azúcar orgánica en Paraguay. La que realmente nosotros tenemos que ir pensando y dando más visibilidad a todo el esfuerzo que hace el productor. La producción normal, pero convertirle a ellos con generador de ingresos. Esta familia tiene detrás de ellos una enorme posibilidad de que mucha gente le vea otra vez la agricultura como una fuente de ingresos. Y eso es lo que nosotros vamos a lograr.
0: Finalmente, el ministro Carlos Jiménez señaló que la capacitación en la producción se efectúa en gran medida para que los trabajadores del campo accedan a créditos e ingresar a los mercados más fácilmente, concluyó el ministro Jiménez.
1: La capacitación en la producción es algo que se ha superado en gran medida, pero la capacitación, lo que se refiere a inserción al mercado, la capacitación de que nuestros productores puedan acceder a crédito, porque crédito sí hay líneas de crédito. Tienen que entender que la única manera de llegar a acceder a esos créditos se tiene que formalizar, la formalización. Y aquello que dicen, he visto que hay críticos que dicen, no, el ministro solamente de ONG, agronegocio. ¿Qué es lo que vamos a hacer con nuestros productos? Nosotros tenemos que conquistar mercado con calidad y tenemos que hacer el negocio. Al contrario, ¿para qué vamos a producir si vamos a vender? ¿Para subsistir? No, nosotros tenemos que generar ingresos y tenemos que cambiar la agricultura de subsistencia a la agricultura de mercado y a la agricultura competitiva. Entonces, una agricultura eficiente, una unidad familiar eficiente, es lo que nosotros buscamos. Imagínense de la potencia que tiene Paraguay, de 250.000 fincas están en manos de pequeños productores. De las 250.000 fincas que hacemos de a poco y gradualmente, no podemos decir que ellos nos convertamos en un periodo de gobierno. Entonces, esto tiene que ser una política de Estado, una política de Estado en donde los jóvenes se incorporan. Nosotros vemos muchísimos jóvenes que tienen ya conocimiento diferenciado y que ellos aplican su conocimiento y la experiencia de sus padres, de los fracasos de sus padres, de los que no pudieron avanzar, hoy puedan capitalizar ese esfuerzo que hacen en la finca y que el gran porcentaje es la utilización de la tierra, el plan de uso de la tierra en Paraguay es algo que se tiene que ir mejorando.
0: Palabra del ministro de Agricultura y Ganadería, Carlos Jiménez. 19:39. Extranjeros participan en ferias de la agricultura familiar. Agricultores provenientes de otros países que residen en Paraguay también se preparan para formar parte de esta iniciativa agropecuaria, señaló el director de Extensión Agraria del Ministerio de Agricultura y Ganadería, Dionisio Mesa.
2: La agricultura familiar está de fiesta, vamos a tener la visita de muchos hermanos extranjeros que también se dedican a la agricultura familiar. Acá vemos lo que puede la agricultura familiar. Yo siempre sostengo de que la agricultura familiar es el estamento más importante dentro de la agricultura, respetando también a los grandes productores, pero la que genera alimento para todas las mesas es la agricultura familiar. Es la que utiliza mayor cantidad de mano de obra, porque todas las actividades se hacen todavía ya mecanizado, pero se necesita de mucha mano de obra.
0: Dionisio Mesa, director de Extensión Agraria del Ministerio de Agricultura y Ganadería. La Dirección de Extensión Agraria, DEA-ODEA, es la encargada de efectuar las capacitaciones técnicas a los agricultores, sostuvo a continuación Dionisio Mesa.
2: Y la DEA es la dirección que hace las capacitaciones, la transferencia de conocimiento, la transferencia de tecnología, para que esa producción de la agricultura familiar sea sostenible y le genere ingresos. La productor o ganada plata y ñaca con agua. Con el recorrido con el ministro, muchos jóvenes están apostando a la agricultura, especialmente la producción frutícola.
0: Finalmente, el alto funcionario de la cartera agrícola destacó que la DEA o DEA tiene oficinas en 191 distritos del territorio nacional.
2: La Dirección de Extensión Agraria tiene agencia de asistencia técnica local en 191 localidades dispersas en Paraguay. Tenemos 20 centros de desarrollo agropecuario y de estancias de estado con los clientes. Nosotros estamos acompañando de forma silenciosa la agricultura familiar, porque la DEA es el brazo ejecutor de la política agraria del ministerio concerniente a lo que es la agricultura familiar.
0: Dionisio Mesa, director de Extensión Agraria del Ministerio de Agricultura y Ganadería. 19:41, fortalecen producción hortícola en nuestro país. Taiwán coopera con el Ministerio de Agricultura y Ganadería para la cría de peces de diferentes especies de modo a incentivar el consumo de carne de pescado, refirió el ingeniero Sam Pin, gerente del proyecto de producción comercial de surubí de la misión técnica Taiwán en Paraguay.
3: Hoy día nosotros ofrecemos de empanadas de pescado y también minanesita de tirapia para ofrecer a gente para conocer cómo consume pescado. Porque nosotros, misión técnica Taiwán, cooperación con ministro de Agricultura y Ganadería, y sabe muy bien y avanzar de todo pescado, acuicultura, piscicultura, acaya. y nosotros hacemos un proyecto para producción de surubí en Paraguay, para ofrecer pequeño, medio productor para cría de surubí, pero no solo surubí, además surubí, nosotros tenemos alevines de tilapia, salmón de río, y también boga y varios tipos de alevines para ofrecer, para avanzar todo piscicultura en Paraguay, no solo limita el surubí. Y nosotros, en cooperación con el ministro de Agricultura y Ganadería, nosotros tenemos un centro de alevines con Eusebio Yara Oparero, y también en cooperación con Universidad Nacional de Asunción, en Asunción. Entonces tenemos todo lugar para trabajo, para producción alevines.
0: Ingeniero Sam Pin, gerente del proyecto de producción comercial de surubí de la Misión Técnica Taiwán en Paraguay. La misión taiwanesa capacita en la cría de alevines y preparación de diferentes platos con carne de pescado, dijo el gerente de proyecto de producción comercial de surubí.
3: Sí, hay varios tipos para preparar y también sale varios tipos de recetas, ¿verdad? Por ejemplo, puede hacer chupín o caldo de pescado, muy llama atención. Yo creo que para, bueno, son acostumbres, cada semana, el lunes, sí o sí, vamos a tomar de pescado, de pescado, ¿verdad? Para más puerta, todo semana.
4: ¿Qué cantidad de producción año?
3: Arevine, nosotros ahora podemos para llegar a 500.000 arevine para ofrecer pequeño productor y medio productor, pero incluye todo arevine, tilapia, surubí, pacú, poga, todo varía.
0: Finalmente, el ingeniero Sam Pin destacó que Taiwán tiene stands de productos de pescado en las ferias de la agricultura familiar, concluyó el ingeniero Pim.
3: Acá a la gente le gusta, porque nosotros tomamos más capacitación, ¿verdad? Y a escuela para enseñar a niños para acostumbres, consume pescado. Pero si niño, primera vez, para escuche el pescado, ah, malo, ro, no quiero ver, porque nosotros le mentió, ¿verdad? Es de un tipo de comida muy sano, y que eso cuando comí me pidió más. Entonces, ahora despertar para cambiar a costumbres de este niño, porque niño importante, cuando me voy a casa, le dije, mamá, yo quiero comer, yo quiero para comer pescado. Mamá había pescado, ¿verdad? Y poquito a poquito abrí el mercado en Paraguay.
0: Palabras del ingeniero Sam Pin, gerente del proyecto de producción comercial de surubí de la Misión Técnica Taiwán en Paraguay. Desarrollan otra feria de la agricultura familiar en la costanera de Asunción mañana miércoles 10 de junio desde las 7 horas hasta agotar stock. Se efectuó nuevamente la venta de carne vacuna y productos agroganaderos para la previa al partido de la Albirroja a desarrollarse el viernes 12 de junio en Estados Unidos, dijo la coordinadora de ferias del Ministerio de Agricultura y Ganadería, Caroline Leguizamón.
5: Ayer desde las 5 de la tarde la gente ya estaba viniendo, toda la noche madrugada ya estamos teniendo gente esperando la carne, 7:30 puntualmente tenemos más de 10.000 kilos de carne, así que hay muchísimo para hacer nuestro asado el Día del Padre. Paraguay va a jugar, somos presidencia pro tempore Paraguay en todo lo que es la reunión especializada de agricultura familiar, hemos seleccionado a 12 casos exitosos que van a estar interactuando nuestros pares y con los extranjeros para mostrar cómo ha sido su experiencia y cómo llegar a donde están en este momento nuestros productores.
0: Los 220 productores apostados tuvieron comidas típicas y caldos a bajo precios, indicó Caroline Leguizamón.
5: De cocina cero este día, el huerula de plátano, donde después no me metaré y soporo. Tapir de mapejota de huereco y poco de cumanda, de huereco, boriborí de gallina casera, lambreado, todas las comidas típicas tradicionales. Y bueno, vos sabés, Ricardo, que aquí es todo precio accesible, precio diferenciado. Aquí no hay intermediarios y no hay excusa. Hay transferencias, tibos, facturas, QR, ya huereco paite.
6: Bueno, y las expectativas de recaudación también, ¿cuántos productores están participando y de qué zona están? ¿No?
5: 220 productores.
0: Caroline Leguizamón, coordinadora de ferias del Ministerio de Agricultura y Ganadería. Por su parte, el productor frutihortícola Juan Ruiz Díaz, oriundo de Caraguatay, departamento de Cordillera, destacó que hace 5 años trabaja con el Ministerio de Agricultura y Ganadería para la venta de sus cosechas.
7: Llevo trabajando ya casi más de 5 años, más o menos, con la Ministerio de Agricultura y Ganadería, a ver si, Y justamente ahora desde el lunes ya empezamos a hacer trabajo con mi señora. Vamos a poder ser preparados porque dice que todo esto porque tiene un trabajo de tarifa, pues ahí no.
8: Luis Piro Peite,
7: vamos a separar y tener que refrigerar hasta la niña mayor. Entonces es un trabajo minucioso.
8: Por ejemplo, acá tenemos una bandejita de...
7: Este es mandarín de pután.
8: Mandarín insertado.
7: Vamos a ver, la bandeja es muy económico. No, siempre venga. Ya torón, pulpa.
0: En su producción, Ruiz Díaz comentó que tiene mandarina, flor de Jamaica, quinoto, berenjena, pepino, zucchini y tomate cherry.
7: Ya facilitamos el trabajo ahí, la daña no tiene bien decorada.
8: Sí, sí. ¿Mangón hay en corto?
7: Sí, hay en corte, hay entero. Ya con las flores de Jamaica, por ejemplo, ya este año ya fue más IPA de plantación de flores de Jamaica. Sale muy bien. Y hay muchísimo uso para las flores de Jamaica. De ella, poco así, jugo, mermelada, mate. Este está de 12 días, por así que es un cuadro mate. Y ya porque ya para jugo, el licuado, sí que estoy el licuado, ¿verdad? Para jugo. Parecía la frutilla, más o menos su sabor.
8: A ver, un poco más, otro, pues, ¿qué hay con
7: Cherry, quinoto, pues. Quinoto también se usa para mermelada, para jugo, y que tú le busques y te. El quinoto tiene mucho beneficio. Al tomate cherry, sí que es un producto ya, digamos, ahí. Nosotros ahora estamos haciendo tomate cherry de colores también. A partir de este fin de mes, ya no nos metamos en invernadero, tomate cherry amarillo y lila. Claro, los japoneses que juegan con esta, a ver, innovaron los de producción.
8: Bueno, vamos a hacer cosas aparte del limón.
7: Ya con limón, taitiza, palito, zucchini, ya con berenjena, pepino. Ya con la plantina de alguna plantina que sea producida, vamos a hacer cosas, voy a vender a la gente que está y huerta, vengan a vender para su casa.
0: Palabras de Juan Ruiz Díaz, productor frutihortícola. Y la temperatura se mantiene en 19 grados aquí en nuestra ciudad capital. 19 grados con llovizna débil, dice el informe de meteorología. Vamos a otro tema. Estados Unidos, China, Taiwán y Paraguay, aliados en pro de las MIPIMES. Robert Alter, encargado de negocios de la Embajada de Estados Unidos en Paraguay, señaló que esa política de fuerte respaldo a ese sector de microempresarios ha permitido un gran salto en la economía de varios países.
9: Trabajando juntos, estos socios, podemos crear más y mejores oportunidades económicas para nuestros pueblos. Es así, simple. Esta iniciativa, el marco de cooperación, formación global, Estados Unidos y Taiwán construyó esta iniciativa, nació en 2015 porque veíamos una oportunidad importantísima de que Taiwán pudiera compartir con el mundo las mejores prácticas de su sector privado, de su economía tan dinámica, tan innovadora. Y entonces decidimos de formar esta iniciativa y colaborar juntos con nuestros otros socios en el mundo para justamente llevar estos aprendizajes a nuestros aliados como la República del Paraguay. Entonces, la iniciativa nació de esa manera. Hoy en día cuenta con más socios todavía, Australia, Japón, Canadá y Reino Unido. Y en esta oportunidad, los tres socios aquí reunidos hoy, vamos a estar colaborando con un énfasis especial en las MIPIMES. Como bien comentaba Gustavo, los MIPIMES son el motor principal del empleo y de las oportunidades económicas en cualquier país del mundo.
0: Robert Alter, encargado de negocios de la Embajada de Estados Unidos en Paraguay. 19:52 minutos, ANDE lanza la promoción Yande Ahorro 2026. El partido recién empieza. En la fecha, la ANDE presentó una nueva edición de su tradicional promoción anual, ofreciendo facilidades de pago para clientes de baja y media tensión en un periodo marcado por la participación albirroja en el Mundial 2026, luego de 16 años de ausencia en dicho evento deportivo internacional. La medida estará vigente hasta el 31 de julio, dijo su presidente Félix Sosa.
10: Dos años se ha reducido un 4% de pérdida de distribución, pasando de 24% a 20%, y nuestra meta es a corto plazo llegar a 15% las pérdidas eléctricas en distribución. Entonces, durante esta promoción, todos los clientes que por algún motivo se le ha retirado su medidor y se encuentra en forma irregular en este momento, o de repente nunca tuvo medidor, también durante esta promoción va a tener la oportunidad de solicitar el medidor a la ANDE, y el derecho de conexión solamente se le va a enviar en la siguiente factura. Es decir, los clientes en baja tensión que por algún motivo se encuentran en forma irregular con la ANDE también es la oportunidad de regularizarse, y tercero, la factura correspondiente al derecho de conexión va a poder pagar un mes después. También es importante mencionar que tenemos una de 5 más facturas pendientes. Aproximadamente tenemos 350 mil clientes en baja tensión que se encuentran en esa situación. Entonces nosotros estamos apuntando a ese cliente para poder regularizar su situación con la ANDE. Así es que le invitamos a todos los clientes de la ANDE que aprovechen esta promoción a los efectos de estar al día con la ANDE y también regularizar si se encuentra en situación irregular.
0: Palabra de Félix Sosa, presidente de la Administración Nacional de Electricidad, ANDE. El objetivo principal es disminuir la morosidad al 16% para fines de este año, dijo por su parte el gerente comercial de la ANDE, Hugo Rolón.
11: Uno de los objetivos principales de esta campaña es la reducción del índice de morosidad. Ya con las anteriores ediciones de Yande Ahorro en 2024 o el de Yande Ahorro en 2025, hemos logrado una reducción importante. Posterior a la pandemia estamos con un índice de morosidad en torno al 29%, y todas estas acciones conjuntas que ha desarrollado la institución nos ha permitido reducir al 19% a finales de 2025, y esta vez tenemos una meta fijada de que el índice de morosidad se reduzca al 16%. Este es un valor ya inferior al año 2019, que habíamos cerrado el índice de morosidad en torno al 17%, con lo cual ya estaríamos en valores cercanos a lo que pretende la institución en términos de reducción del índice de morosidad. La principal promoción está enfocada para los clientes abastecidos en baja tensión, en este caso con la posibilidad de la financiación en 60 cuotas con la exoneración de los intereses y los recargos moratorios.
0: Palabras de Hugo Rolón, gerente comercial de la Administración Nacional de Electricidad, ANDE, en la parte final de este resumen nacional de noticias. Actualizando datos, se mantiene en 19 grados la temperatura aquí en Ciudad Capital. Filemón Gómez en control técnico, aquí en micrófono Hugo Nancy Villalba. Redacción a primera hora, Camila Scher. Turno tarde-noche, redacción a cargo de Roberto Bazán. Ya en un instante viene Pasión Tuerca con la conducción de Jorge Basualdo y Osmar Asadito Aquino. Por la atención, muchas gracias, muy buenas noches, hasta mañana.
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0: ¿Qué tal, queridos amigos? ¿Cómo están ustedes? Tengan muy, pero muy buenas noches. El saludo cordial a toda la gran y mayoritaria audiencia de la 920 AM Radio Nacional del Paraguay. Arrancamos Pasión Tuerca en esta edición de día miércoles. Hoy, por supuesto, para hablar de mucho deporte motor, para comentarles todas las novedades del automovilismo nacional e internacional. Que muchas cosas tenemos para comentarles. El día de hoy vamos a estar desglosando absolutamente en estos 60 minutos de puro deporte en motor. Yo soy Jorge Basualdo y se suma a la mesa de trabajo Omar Asadito Aquino. Hola Asadito, ¿cómo estás? Buenas noches.
1: ¿Qué tal, Jorge? ¿Cómo te va? Bien, bien, bien. Aquí estamos dándole continuidad a Pasión Tuerca y reinsertándome yo.
0: Sí, señor. Asimismo, vuelvo Omar Asadito Aquino a la mesa de trabajo y, por supuesto, vino con muchas novedades, como siempre, cargado de información el querido Omar Asadito.
1: Antes que información, Jorge, quiero agradecer al doctor Cabral, Doctor.
0: Sí.
1: Él es de Villarrica.
0: El doctor Miguel Cabral.
1: Miguel Cabral, sí, señor. Él es traumatólogo.
0: Sí.
1: Había sido los traumatólogos, hay gente que se especializan, por ejemplo, en caderas.
0: Sí.
1: Hay traumatólogos que se especializan, por ejemplo, en columna vertebral.
0: Sí, señor.
1: Y hay traumatólogos que se especializan, por ejemplo, en rodilla.
0: Sí.
1: Y ese es el doctor.
0: Es decir, que el doctor
1: es especialista en cadera y en rodilla. Lo que no significa que él no pueda hacer una cirugía de columna, por ejemplo.
0: Claro, es un rodillólogo.
1: No, nunca he escuchado. Ah,
0: no, pero yo le digo, es un rodillólogo. Entonces.
1: Es un rodillólogo. Sí. A ver, ¿cómo es?
0: Rodillólogo.
1: Rodillólogo. Rodillo, a la
0: Rodillólogo.
1: No, quiero agradecerle. Había sido el doctor, es un capo allá en Villarrica.
0: Sí.
1: Es un capo profesionalmente hablando.
0: Y en todo el país.
1: Sí, realmente, porque él mucho tiempo estuvo en Pedro Juan Caballero. Sí. Y es palabra mayor había sido él allá.
0: Bueno, pero para que la audiencia entre en contexto.
1: Para que entre en contexto, mi hijo que tiene 18 años, Leonardo Aquino.
0: Sí.
1: Leonardo David Aquino Báez.
0: Sí.
1: Él tuvo la clásica lesión de los futbolistas, rotura de ligamento cruzado y menisco. O sea, se reventó toda la rodilla.
0: ¿Cómo le pasó?
1: Jugando al fútbol. Él está en la sub-18 de este equipo de aquí de Villalles, el 12 de junio, que ahora está puntero en la intermedia en primera.
0: ¿El equipo de Bachi Núñez?
1: No, el otro es de Bachi Núñez.
0: Ah.
1: El otro equipo es de Bachi Núñez. Porque hay dos equipos.
0: Sí.
1: Y es clásico cuando juegan.
0: Sí.
1: Y los dos están en la intermedia.
0: Ah.
1: El otro es de Bachi Núñez.
0: Tiene que pasarlo al equipo de Bachi Núñez.
1: Ya
0: entenderá por qué.
1: Yo le entiendo. Sí. No, y él tuvo una seria lesión 18 días atrás.
0: Sí.
1: Y dimos muchas vueltas y pudimos dar con el doctor Cabral. Él le operó en 2 horas 14 minutos.
0: Tardó mucho, che.
1: 2 horas 14 minutos. Sí. Me contó que dice que es normal.
0: Sí.
1: Porque fue rotura de ligamento cruzado y menisco. O sea, reconstruyó tres tendones
0: sí,
1: él, por ejemplo. Y salió todo bien, felizmente, la operación. Y quiero agradecer también, Jorge, a veces hay una muy mala imagen, y con razón también, esto hay que decirlo,
0: sí,
1: de los hospitales públicos.
0: Totalmente.
1: Pero acá no hay nada que objetar, Jorge. El Hospital Regional de Villarrica.
0: Sí.
1: Se ve que está cambiando.
0: Para bien.
1: Para bien. Y por lo menos en Villarrica cambió para bien. Porque te atienden profesionalmente desde el enfermero hasta el camillero.
0: Qué bueno, che. Qué bueno. Qué lindo saber eso.
1: Y yo quiero contar eso porque
0: hay
1: cosas positivas que hay que contar.
0: No todo es mala,
1: no todo es mala
0: onda, ni mala vibra, ni mala atención.
1: No.
0: Hay que contar eso.
1: Tuvimos una brillante atención.
0: Sí.
1: Y mira, eternamente agradecido al doctor Miguel Cabral.
0: Qué bueno, che.
1: Que es corredor de rally para también, aquellos que están escuchando y por ahí no saben. Él estuvo en Villarrica oficiando de local.
0: Totalmente, y nos recibió en su casa en un happening que organizó para la prensa.
1: Sí, señor, sí. Así que quería arrancar el programa así, de esta manera, agradeciéndole a él y a todo el plantel de blanco, como se dice normalmente, del Hospital Regional de Villarrica.
0: ¿Va a volver a jugar al fútbol su hijo?
1: Sí, normalmente, Jorge, esta lesión uno vuelve en 6 meses.
0: 6 meses,
1: él ya se pierde todo lo que resta del año, pero tiene mucho que ver la voluntad del jugador, las ganas y la onda positiva que le ponga a esto. Richard Ortiz, el jugador del Olimpia, él tuvo creo que 2 o 3 veces operación del mismo problema.
0: Y está jugando.
1: Y está jugando en un altísimo nivel. Y por decirte otro, Juan Zamudio, este que jugaba en Libertad, sí, él creo que tres veces se operó de la rodilla. Tres veces se operó de la rodilla. Y hay miles de casos, el Peque Benítez.
0: También.
1: Cuando jugando él por un equipo español y Celso Ayala jugando por el Atlético de Madrid, parece mentira, justo dos compatriotas chocaron entre sí y se llevó la peor parte del Peque Benítez. Y se recuperó ampliamente, él volvió a jugar, jugó un mundial.
0: Sí.
1: Después ya la historia conocida.
0: ¿Su hijo va a tener que usar muleta ahora?
1: Sí, sí, sí, y ya conseguimos gracias a Luis Q Automóviles.
0: ¿En serio?
1: Sí, sí, sí.
0: Cuéntame la historia.
1: Se ofreció él. Ah. No, no. Lo que pasa es que yo ni idea tengo de lo que cuesta eso, Jorge. Ni idea tengo. Y yo publiqué en mi estado de WhatsApp alguien que quiera alquilar o vender.
0: Sí.
1: Y sin... No, no, miento. Tres personas me llamaron. Entre ellos Luis me dice, mira, cuando quieras pasar a retirar, me dice.
0: Sí.
1: Este fue una muleta que usó Enzo, me dice.
0: Sí.
1: No estoy recordando quién es Enzo, che. Y está casi seminueva.
0: Habrá sido Enzo Francescoli.
1: Probablemente.
0: Sí, sí, totalmente.
1: No, bueno, ¿Y desde
0: cuándo, cuánto tiempo? A ver, porque quiero saber un poquito. Sí, ya enseguida nos vamos a meter
1: en el automóvil.
0: ¿Cuánto tiempo después él puede hacer? Y porque es una pregunta que yo siempre me la hice.
1: Sí,
0: ¿Cuánto tiempo después puede hacer automovilismo? ¿Puede hacer deporte su hijo?
1: Bueno, él, por ejemplo, Jorge, se operó lunes.
0: Sí.
1: A partir de mañana empieza la curación.
0: Sí.
1: Que se hace cada dos, tres días.
0: Sí.
1: Después él ya tiene que empezar a pisar lentamente, gradualmente, tiene que ir pisando gradualmente e ir a un kinesiólogo,
0: sí,
1: a un fisioterapeuta mejor.
0: Sí, sí, sí, sí, sí.
1: Y el fisioterapeuta le va a ir marcando pautas en donde gradualmente va a ir ya moviendo la pierna, va a ir flexionando la pierna porque él en estos momentos está inmóvil su pierna. Inmóvil está su pierna. Va a ir seguramente ya haciendo ejercicios con su pierna, con gomas.
0: Ah, mira vos.
1: Con gomas. Después ya va a ir trotando, cinta. Y después ya todos los ejercicios habido y por haber. Y volver a tocar el balón, Jorge. Él ya podría tocar en 3-4 meses el balón.
0: Me pongo nomás en la situación.
1: En 3-4 meses.
0: Y me gusta hablar de este tema porque un piloto cuando sufre un vuelco le cuesta volver a tomar esa confianza en el volante. Una persona o un futbolista o un deportista que sufre la lesión que sufrió su hijo, imagino que le debe costar entrar en confianza nuevamente con esa pierna dañada.
1: Ah, esa es una muy buena apreciación tuya, Jorge, porque hubieron muchos jugadores que no supieron o no pudieron superar ese trauma y se quedaron con miedo.
0: Mirá vos,
1: che. Se quedaron con miedo.
0: Mirá vos.
1: Viste que los chicos de hoy día tienen todo a mano.
0: Sí,
1: tienen
0: sí.
1: todo a mano. Él sabía de memoria lo que a él le pasó porque miles de veces lo vio por internet.
0: Sí.
1: Miles de veces vio de primera mano casos muy puntuales. Y miles de veces vio casos en donde un jugador ya se queda con miedo.
0: Sí.
1: Así como hay jugadores como Richard Ortiz que supo superar ampliamente eso.
0: Totalmente.
1: Hoy día juegan un altísimo nivel de vuelta. Y eso te marca que él pudo superar ese miedo, si no, no estaría donde está.
0: Sí, sí.
1: No estaría donde está.
0: Totalmente.
1: Y aquí el aspecto mental es fundamental.
0: Sí.
1: El aspecto mental.
0: Sí, sí, sí.
1: El
0: totalmente.
1: Aspecto mental.
0: Totalmente.
1: Sí,
0: totalmente.
1: Así que esa es la historia que pasé en estos días y gracias a Dios ya ahora está en franco proceso de recuperación él y felizmente, por la gracia de Dios, todo se encaminó, Jorge.
0: Y eso es muy importante.
1: Todo se encaminó,
0: y
1: realmente.
0: Y una vez más vuelvo a repetir, y esto yo siempre lo digo, Paraguay es el país de los amigos.
1: Vos sabés que sí,
0: Paraguay,
1: Jorge.
0: Paraguay es el país de los amigos.
1: Vos sabés que el doctor me dice, porque dimos mucha vuelta, él hace 17, después de 17 días que le ocurrió, él se operó.
0: Sí.
1: Hay un caso, tengo un sobrino que tuvo el mismo problema y 2 años después se operó.
0: A la mucha.
1: Sí, por un montón de factores, ¿verdad?
0: Sí.
1: Por muchísimos motivos. Mi hijo se operó 17 días después de la lesión y fue...
0: En el momento justo.
1: En todo momento el doctor me asesoró a mí que le opere un doctor especialista en rodilla.
0: Sí.
1: Y eso nos costó conseguir a nosotros. Hasta que el doctor dijo, vení, si vos te animás, vení a Villarrica y yo le opero y listo. Nos fuimos... Lo pero.
0: Qué espectacular. Bueno, así que gracias al doctor Miguel Cabral.
1: Sí, sí, sí,
0: excelentísima persona. Yo siempre primero destaco
1: persona.
0: Su don, el don de gente, porque para mí el resto puede ser anexo.
1: Sí.
0: Para mí, y yo siempre esto te lo dije, primero hay que ser buena gente.
2: Y eso creo que cierto. Eso es lo que tiene el doctor Miguel Cabral.
1: Eso.
2: El resto ya es anexo a cualquier cosa.
1: Así que gracias totales.
2: Bueno, tenemos que hablar de automovilismo, asadito.
1: Sí,
2: usted no va a ir a Bolivia.
1: Y pero Jorge, eso no es un hecho todavía, no está refrendado.
2: No está refrendado, mientras no esté en el papel, de momento es...
1: Pero quiero decir algo, los años que llevamos, ya sabemos que
2: no
1: va a dar.
2: Es que, asadito, es que las condiciones no están dadas para que se pueda disputar la carrera en Bolivia, para que la audiencia entre en contexto, mi querido asadito. Un saludo grande para Alberto Gallo Molina, hay que ver si ya se recuperó. Usted sabe que el perro de Juan Carlos Escobar le mordió en el cumpleaños.
1: Y que está muy mal el perro.
2: No sé cómo está el estado.
1: No, yo leí en un grupo de WhatsApp eso.
2: Es que estaba muy mal el perro.
1: El perro.
2: Ah, mire usted. Es que entre animales hay una situación. Pero un saludo grande para Alberto Gallo Molina. Bueno, para entrar en contexto, hoy Bolivia está atravesando una situación política, social, muy, muy complicada. En el mes de julio, 24 al 26 de julio, tiene que disputarse.
1: 5 semanas, Jorge.
2: Tendría que disputarse el rally de Sucre.
1: 6 semanas.
2: Que corresponde a la cuarta fecha del sudamericano en Bolivia.
1: Sí.
2: Hoy la situación no está dada, los caminos están cerrados, hay falta de combustible, hay piquete, hay muchas situaciones que hoy ponen, ya creo, le pusieron la cruz a esta carrera, porque bajo estas condiciones creo que es imposible poder ir. Yo, en mi condición de jefe de equipo, y te hablo yo no iría, asadito. Yo no iría, sabiendo que un mes después tengo el rally mundial. Imagínate un equipo grande, un mes después tiene el rally mundial. No va a arriesgarse a llevar tanta infraestructura, sabiendo que te pueden dejar por el camino. Ay, hace poquito estuve leyendo y estuve escuchando, no sé dónde, de que hay camioneros paraguayos que estaban pidiendo hace más de 30 días parados ahí en esos piquetes, ya prácticamente sin comida. Es lamentable eso, por lo cual definitivamente creo que no están dadas las condiciones. Ayer me decía Edgar Molas, y vamos a volver a repetir esa nota en un momento más, de que hay ciertos reglamentos, hoy creo que hablaba con Edgar Molas, me decía de que hay ciertos reglamentos que cumplir, el tema de la hoja de ruta que tienes que estar 90 días antes, el pasaporte que también da la FIA para un evento como este, porque es un evento regional, y muchos otros aditamentos que hacen a la carrera. Hay que llevar combustible, el combustible tengo entendido que tiene que ir aquí de Paraguay o Argentina. Y yo creo, bajo este panorama, está muy, muy complicado. Aún no está refrendado, como dice Sadito, en un documento oficial, pero bajo este panorama creo que está muy, muy difícil de que el rally de Bolivia pueda desarrollarse. Y este sería otro de los eventos grandes que se pierde Bolivia debido a esta situación. Partidos de la Copa Sudamericana ya no se están disputando, ya no se disputaron en Bolivia. Voy a ver si encuentro esta información. A ver. Pierde partidos de la Sudamericana. Voy a ver, acá estoy buscando la información. Vamos a ver qué me dice todo esto. Pero en definitiva, está complicada la situación. Y yo creo que bajo este panorama es muy difícil de que se pueda disputar la carrera. Y con esto es prácticamente un hecho. Reitero, falta que salga el documento y que ratifique a Cordillera como epicentro de la cuarta fecha del Campeonato Sudamericano de Rally. Con esto, Paraguay tendría 2 fechas este año dentro del Sudamericano. Y una vez más, Paraguay daría ese espaldarazo al Campeonato Sudamericano o de Rally. Me hablan, ayer justamente me decía Molas, de que la intención es que, por ejemplo, San Bernardino pueda ser epicentro de la carrera, pueda tener el parque de servicios, ¿por qué no también Cacupé? Hablábamos con Cholo Marzal, ¿por qué no Cacupé también podría ser? Es decir, que todo apunta a que el Rally de Cordillera va a estar salvando la plata para el sudamericano. Con esto, ¿cuándo se estaría realizando el rally sudamericano, el rally de Cordillera? Cordillera, en un principio, y sin ser fecha sudamericana, aparece para el primer fin de semana del mes de agosto. Pero ante este panorama, voy a cerrar la puerta, ante esta situación, el rally se estaría adelantando una semana antes. Una semana o 15 días antes se estaría adelantando, por lo cual el rally de Cordillera, la fecha número 5 dentro del Campeonato Nacional de Rally, la cuarta dentro del Sudamericano, sería del 24 al 26 del mes de julio. Así que este es el panorama, señora, señor, con relación a este evento que me dicen mañana podría tener el corte definitivo. La reunión se llevó a cabo el día de ayer. La comisión de Rally Ecuador tuvo la reunión el día de ayer con los amigos de Bolivia. Ellos pidieron una prórroga para ver si mejoraba la situación en Bolivia, pero aparentemente la situación no está mejorando y esto sin dudas creo que ya va a tener un corte definitivo el día de mañana. Hoy hablaba con Edgar Muelas al mediodía en mi programa de la siesta y me decía que ellos creen que de mañana no va a pasar esto para ya dar un corte definitivo al tema a Bolivia. Y un año más, lastimosamente, por este conflicto social, político, Bolivia se queda sin un evento tan, pero tan importante. A ver. Acá está. Bueno, lastimosamente pierde un evento muy, muy importante. Así que esta situación la vamos a estar comentando y vamos a estar desglosando en un momento más. Tenemos que hablar también de la Fórmula 1, tenemos que hablar de la Fórmula 2 y de otras novedades que van surgiendo dentro del ambiente motor. Por supuesto, vamos a estar hablando en un momento más de estas situaciones. En un momento más también vamos a estar justamente charlando de otras noticias que tienen que ver con el deporte motor. Dice, efectivamente, debido a la grave convulsión social y bloqueos de carreteras que atraviesa Bolivia, los equipos bolivianos perdieron la localía en torneos internacionales. La Conmebol determinó trasladar los partidos como local de los clubes al Guairredi, Blooming e Independiente Asunción. Esta información ahora me la están dando. Impacto en los torneos Copa Libertadores y Sudamericana. Equipos como Al Guairredi, Blooming e Independiente se vieron obligados a jugar sus partidos de local fuera del país debido a que las vías terrestres bloqueadas imposibilitan el traslado seguro de los planteles y el ingreso de los equipos visitantes. La Federación Boliviana de Fútbol paralizó el torneo de la división profesional, suspendiendo y reprogramando varias de sus fechas. Así que esta es la situación y lastimosamente no solamente está afectando al automovilismo, sino también al fútbol. Qué daño definitivamente le están haciendo a Bolivia, un país divino, un país con gente realmente excepcional, un país tan rico que hoy esté atravesando este momento crítico debido a esta situación social y política. Pero es un tema que nos vamos a estar hablando en un momento más. Ayer hablábamos con Jean-Paul Flores, nos decía la misma situación, ellos manejan la misma información que manejamos aquí, así que estamos a la espera de que se pueda solucionar este tema y veremos si finalmente se realiza o no. Yo creo, y en un gran porcentaje ya hoy me atrevo a decirles, y afirmarles incluso de que el Rally de Bolivia no se va a estar disputando. Cordillera va a estar reemplazando a esa fecha y va a ser del 24 al 26 del mes de julio. Bueno, son las 20 grados la temperatura. Qué lindo está el clima, me gusta esta temperatura. Una tenue llovizna, clima londinense por afuera. Estamos, señora, señor, en vivo aquí a través de Radio Nacional del Paraguay. Usted está escuchando la 920 AM. Para todo el país y el mundo, un saludo grande a toda la gente que ya está en sintonía de la radio, a la gente que nos escucha a través de la señal de aire, a la gente que nos escucha a través de la web de la radio, www.radionacional.gov.py, también a través de la web de la radio, como le decíamos, a través de Facebook, a través de Instagram, a través de X. Estamos en multiplataformas para que la audiencia, la gente ávida de escuchar automovilismo, nos pueda escuchar. Y por supuesto también estamos a través del canal 15.2, canal de aire digital. A la gente que quiera vernos, a la gente que quieran conocernos, a la gente que quiera escuchar nuestra voz, también lo pueden hacer a través del canal 15.2. Estamos en vivo, en directo, así que no hay excusa, señora, señor, para no escuchar Radio Nacional. Y a la gente que quiera enviarnos mensajes, lo pueden hacer a través del 0962-327-976. Reitero, el WhatsApp de la radio, 0962-327-976. Bueno, hacemos la pausa, pequeña, brevísima, primera del programa. A vuelta seguimos hablando de mucho más deporte motor.
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20 con 24, seguimos en carrera aquí a través de la 920 AM, Radio Nacional del Paraguay. Alberto Gallo Molina dice que el doctor Cabral es una excelente persona, pero no es bueno como piloto, dice Alberto Gallo Molina. Siempre sin pelos en la lengua y sin punto en medio. Así que saludo grande para Alberto y para toda la gran audiencia que está escuchando Radio Nacional del Paraguay. Tenemos la nota con Edgar Molas, la cual lo grabamos el día de ayer. A ver, en un ratito más vamos a estar con esa nota. Mientras les cuento que la FIA anuncia cambios en los motores para la Fórmula 1 para el 2027 y 2028. La dirección de la Fórmula 1, la FIA, los equipos y los fabricantes de unidades de potencia acordaron modificaciones reglamentarias para el 2027 como para el 2026. Las partes involucradas en la Fórmula 1 aprobaron un incremento gradual de la potencia proveniente del motor de combustión interna con el objetivo de aliviar las preocupaciones relacionadas con la gestión de la energía. Hoy día miércoles, la FIA anunció que los autores de la categoría acordaron un aumento moderado a partir del 2027 antes de adoptar definitivamente una distribución de potencia del 60-40 a partir del 2028. En términos concretos, esto significa que las unidades de potencia verán incrementado en un 5% el flujo de combustible el próximo año, elevando la potencia del motor de combustión de 400 kW a 420 kW sin necesidad de realizar cambios importantes en el hardware. Al mismo tiempo, la potencia máxima del motor eléctrico se reducirá de 350 kW a 300 kW. El modo de adelantamiento, Overtake Mode, se mantendrá en 350 kW para garantizar que los autos sigan pudiendo utilizar esa función de impulso, mientras que el límite máximo de recuperación de energía aumentará de 250 kW a 375 kW. En la práctica, esto implica que el reparto de potencia pasará de una relación de 53-47 a una de 58-42 a partir de la próxima temporada. Un incremento mayor de flujo de combustible del 13% que elevará la potencia del motor de combustión hasta los 450 kW deberá esperar hasta el 2028 para dar a los fabricantes de unidades de potencia más tiempo para prepararse para el reparto definitivo de 60-40. Desde el 2028, el límite máximo de recuperación de energía volverá a aumentar hasta 400 kW, mientras que la potencia máxima de despliegue y el modo de adelantamiento permanecerán sin cambios. La FIA agregó que también se introdujeron ajustes en el reglamento financiero de las unidades de potencia para otorgar a los fabricantes un mayor margen dentro del límite presupuestario y permitirles realizar otras modificaciones. Los cambios propuestos serán sometidos a la aprobación del Consejo Mundial del Deporte de la FIA, cuya reunión tendrá lugar el 23 de junio en Macao. La FIA

0: señaló. El reglamento de la Fórmula 1 para el 2026 fue desarrollado y acordado en estrecha colaboración entre la FIA y la FOM, los equipos, los fabricantes de automóviles y los fabricantes de unidades de potencia. Estas últimas modificaciones reflejan la continuidad de esa colaboración con todas las partes trabajando de manera conjunta para perfeccionar el marco reglamentario y abordar los desafíos operativos identificados. Estos cambios graduales están diseñados para seguir perfeccionando el nuevo reglamento de unidad de potencia del 2026 que ha dado lugar a carreras con más acción, pero que también ha generado preocupaciones en materia de seguridad debido a las elevadas diferencias de velocidades entre los coches. Así que reaccionó rápido la Fórmula 1 y va a haber un cambio gradual de potencia entre el motor eléctrico y el motor a combustión. Se espera que para el 2028 tengan un reparto de 60-40-60 para motores a combustión y 40 para motores eléctricos.
1: Jorge, hablé con tres personas diferentes de Bolivia, dos de ellos directivos de la organización de la fecha Codasur.
0: Sí.
1: Nadie quiere hablar.
0: Nadie.
1: Nadie quiere hablar.
0: ¿Qué es lo que pasa? ¿Quiénes dirigen ahora la...?
1: Bueno, este último que me dice es que ellos están listos.
0: ¿Listos?
1: Tienen todo listo.
0: ¿Y después?
1: Y que la situación social que vive el país en este momento y político no se puede negar tampoco.
0: Definitivamente.
1: Sí. Ellos están, como que se hace la fecha, están trabajando, están muy avanzados en lo que hace a la fecha de Bolivia, que es el 23-24 del mes que viene.
0: Sí.
1: Pero vos sabés, Jorge, cuando alguien se niega a hablar es porque no están dadas muchas veces algunas condiciones.
0: Definitivamente. Y vuelvo a reiterar esto, Osadito. Yo no tengo absolutamente nada con Bolivia. No tengo nada en contra. Es más, quisiera que esa gente recupere la tranquilidad. Quisiera que las carreras se hagan, que se haga esta fecha sudamericana. Pero las condiciones no están dadas.
1: No.
0: Bajo este panorama es imposible. Yo, como comunicador, como periodista, no me quisiera ir. Yo no sé cuándo voy a volver. Imagínate, me toque un corte de ruta.
1: Sí, y ni hablar los equipos.
0: Imagínate, hay equipos que llevan autos. Hoy un auto Rally 2 cuesta entre 400 mil a 500 mil dólares solamente sin repuestos. Hay equipos que llevan más del millón de dólares en sus autos, en sus camiones asaditos. Más del millón de dólares. Imagínate que esté en riesgo eso, que te agarre un piquete, que te meta fuego, te incendie todo eso. O que no te deje venir. Y posterior a eso tenemos el Rally de Paraguay, el Rally Mundial.
1: Sí,
0: hay equipos que van a correr el sudamericano, que van a correr el mundial. No, yo creo que las condiciones no están dadas para que podamos tener fecha sudamericana en el mes de julio. Una verdadera pena. Yo lamento mucho, ¿verdad? Porque por segundo año consecutivo, lastimosamente Bolivia está perdiendo muchísimo debido a este conflicto social.
1: Sí.
0: Fíjate, ya perdió partidos de la Copa Libertadores.
1: Sí, que se jugó aquí.
0: Partidos de la Copa Sudamericana.
1: Sí.
0: Y vos sabés lo que significa eso en términos de turismo, en inyección económica que queda para el país.
1: Sí. Es malo. Es malo, digo.
0: Claro, lo que iba a quedar el sudamericano para Sucre, por ejemplo, es lo que iba a quedar como lo que iba a dejar en términos turísticos ese tema. No, es un golpe realmente muy fuerte el cual está recibiendo ahora justamente Bolivia. Así que bajo este panorama, yo hoy me atrevo a decir que Bolivia no se hace y que...
1: ¿Cuándo se oficializa todo esto, Jorge?
0: Que Paraguay va a recibir, que Cordillera va a recibir. Y mañana me dijo Edgar que van a dar el corte definitivo. Yo creo que la próxima semana tendrían que ya quitar porque
1: un
0: hay equipos que tienen que moverse, hay equipos que tienen que planificar, ver hoteles. Me dijeron que una entidad grande ya alquiló todos los hoteles para todos sus personales allá en la zona de Cacupé.
1: Entonces...
0: Mucha gente ya está, entonces ya está. Solamente creo que faltaría el documento oficial. ¿Te parece si lo escuchamos a Edgar Molas?
1: Dale.
0: Tenemos la nota con Edgar Molas, nota lograda el día de ayer. Él justamente nos habla acerca de esta situación. Edgar Molas, presidente de la Comisión Deportiva del Touring Club Paraguayo.
2: Presidente de la Comisión Deportiva del Touring Club Paraguayo. Hola, mi querido Edgar, ¿qué tal? ¿Cómo estás? Buenas noches.
3: Buenas noches, Jorge. Buenas noches a toda la audiencia. Bien, gracias a Dios.
2: Sí, señor, el placer de hablar contigo. Bueno, Edgar, ayer habíamos hablado del tema Codasur. Hoy se tenía que definir la situación con relación al Rally de Bolivia. ¿Ya está definida la situación? ¿Se pudieron reunir el día de hoy?
3: Casualmente nos pasaron todavía 5 minutos que cortamos la reunión de Codasur, que empezó 6:30 de la tarde. Y bueno, realmente no hay una definición todavía. Bolivia pide un compás de espera hasta el próximo domingo. De todas maneras, yo creo que si bien acordamos los que estábamos en la reunión esperar a Bolivia, yo creo que este jueves hay una cumbre, por así decirlo, de presidentes de ADN de todos los países que componen COASUR, y este jueves, y bueno, la resolución seguramente va a salir entre jueves y viernes ya definitivamente.
2: Ok. Edgar, ¿en esta reunión se va a tocar específicamente el tema Bolivia?
3: En esa reunión ya es exclusivamente resolver si qué es lo que va a pasar, que yo te soy muy sincero, no creo que lo de Bolivia se pueda resolver, es muy difícil.
2: Sí, coincido.
3: Así que no, aunque pongan todas las garantías, eso sería ya imposible, ¿verdad? No hay garantías en este momento como para poder hacer cualquier actividad lastimosamente en Bolivia, no solamente un rally, ¿verdad? Sino que cualquier otra actividad que uno pretenda, yo creo que le va a venir muy mal.
2: Absolutamente. Imagínate, estamos a un mes y alguito, creo que un mes. Ya en este momento hay que ver hoteles, logística, camiones. Y bajo este panorama es imposible poder programar algo, Edgar, porque las rutas están cortadas, no hay garantías de suministro de combustible, el combustible especial que tienen que llevar estos autos. Así que el panorama está negro.
3: Sí, está negro. Imagínate que nuestra gente, vamos a suponer, el Rally de Bolivia, en nuestro caso particular, creo que es el 24 o 26 de julio, y nosotros el 7 o 8 tenemos el Rally de Cordillera.
2: Sí.
3: Que vayan los paraguayos allá, después le demoren los camiones que llevan uno o dos autos, con toda la infraestructura, la logística. Cada camión está moviendo cerca de $1,000,000 y bueno, no solamente el hecho del perjuicio económico que puede resultar, sino que prácticamente le deja sin el campeonato a la gente que apuesta de repente por Bolivia, ¿verdad?
2: Totalmente. Edgar, ahí es donde yo tengo mi duda. Hipotéticamente, no vaya Bolivia, Paraguay o Argentina, digo bien, podrían estar o supliendo a Bolivia. Bolivia está previsto del 24 al 26 de julio. ¿Argentina disputará en esa fecha, en caso que Bolivia no sea de la partida, en esa misma fecha se va a recalendarizar en Paraguay o Argentina?
3: Bueno, yo no creo que haya otro candidato que no sea Paraguay, Jorge, te soy muy sincero. Sí. Brasil ya dijo ahora que no tiene condiciones. Uruguay tampoco. Queda Argentina y Paraguay. Pero aún así, Argentina, bueno, era una medio como algo para salir de la situación generada con este tema de Bolivia, ¿verdad? Pero acá tenemos todas las condiciones porque tenemos apoyo, no solamente tenemos apoyo desde el gobierno para abajo, ya que eso nos garantiza a nosotros una posibilidad de organizar, y lógicamente tenemos que organizar, deberíamos organizar en ese caso en la misma fecha que estaba pactada para Bolivia, ¿verdad? El 26 de julio.
2: Bueno, bajo ese panorama, Edgar, hipotéticamente se dispute el 24 al 26 de julio. ¿Va a ser Cordillera? ¿Cordillera adelantaría entonces su fecha?
3: Adelantaría Cordillera, que desde luego que Cordillera está en esa fecha porque estaba la fecha de Bolivia. Si no se hubiese hecho en julio ya la fecha de Cordillera, a los efectos de dejar un espacio más, un poquito más holgado por el tema del Mundial, ¿verdad? Que tenemos a fines de agosto.
2: Claro, totalmente. ¿La única opción para Paraguay sería Cordillera, Edgar?
3: No, puede ser Caguazú también, pero en ese caso deberíamos traer la fecha, cambiar la fecha de Cordillera con Caguazú, era trastocar.
2: Sí.
3: Que Caguazú venga para julio y Cordillera en ese caso iría para septiembre.
2: Claro, totalmente. Bueno, ¿se pudo hablar con estas sedes, es decir, con Cordillera o Caguazú, si ellos estarían en condiciones de poder albergar esta fecha sudamericana, Edgar?
3: No, nosotros no quisimos pecar de irresponsables.
2: Sí.
3: Porque no podemos ir a comprometer algo internacional y sobre todo respetando un poco también la mala racha que está teniendo Bolivia con respecto al Cuba Sur, porque ya el año pasado no se pudo hacer, ¿verdad? Y ahora que cambiaron de sede, que se van a Sucre, que estaban con un entusiasmo altísimo, le viene este tema social, ¿verdad? Y lógicamente se crea un problemón que realmente los deja, prácticamente, hay que ser sincero, ya los deja fuera de carrera, ¿verdad?
2: Sí, sí, así sí, que, totalmente.
3: Bueno, nosotros tenemos el apoyo necesario, tenemos la forma de acomodarnos y poder hacer en Cordillera, por ejemplo, solamente que se cambiarían algunos que otros detalles, ver un poco unos caminos un poco más adecuados, quizás el parque de reparaciones se tenga que hacer en San Bernardino, por ejemplo, por la logística misma.
2: Sí.
3: Pues sabemos que allá en Barrero no se cuenta con una cantidad de hoteles suficiente, y en San Bernardino sí.
2: Qué lindo sería eso, Edgar. Vos sabés que hace mucho venimos hablando. San Bernardino tiene que ser epicentro de un evento como este. Y creo que si se confirma lo de Cordillera como fecha sudamericana, va a ser una vidriera demasiado importante lo de San Bernardino, para San Bernardino y también para el sudamericano. Creo que va a venir muy bien eso.
3: Sí, definitivamente, Jorge. Así mismo es. Y bueno, tenemos el apoyo de la gobernación. Así que eso significa de que la posibilidad de que se puedan ver otros caminos y que haya una inversión de parte de la gobernación en el sentido de acondicionarnos unos caminos que seguramente vamos a tener que ir a buscar.
0: Bueno, las palabras de Edgar Molas, presidente de la Comisión Deportiva del Tony Club Paraguayo.
1: Bueno, Jorge, estamos intentando un contacto con un directivo.
0: Sí.
1: De Bolivia, él es Pedro Vladis, Vladislavic. Sí. Pedro es parte de la organización de la fecha,
0: sí,
1: Coda Sur.
0: Sí.
1: Y por supuesto que él estando allá nos va a poder brindar un panorama mucho más claro de cómo viene la mano con esta cuestión tan complicada.
0: Definitivamente. Sí, sí, una cuestión muy, muy, muy complicada, así que vamos a ver si podemos tener el contacto ya en un momento más con él.
1: Está en línea. Pedro, ¿cómo te va, hermano? Un gusto ante todo. Esto es Radio Nacional del Paraguay. Gracias por atender. Un gusto.
4: El placer es mío. Un saludo a tu programa. En Uruguay, muy buenas noches.
5: Se hizo el primer mundial.
0: Bueno, el placer de hablar contigo, Pedro. Bueno, queríamos hablar acerca de esta situación complicada por la cual está atravesando Bolivia, la fecha sudamericana que corresponde a Sucre, que está hoy en duda. ¿Cómo está la situación? ¿Cómo están viviendo este momento ustedes, Pedro?
4: Bueno, la verdad, preocupados por la situación política y social del país, eso no se puede negar ni esconder. Y bueno, esperamos de que esto se solucione en el transcurso de este fin de semana. Hay buenas alternativas, buenas propuestas, hay diálogos propuestos. Bueno, esperemos sinceramente de que esto se solucione, como el problema social.
0: Claro, totalmente. Hoy Sucre está preparado, está listo para recibir esta fecha sudamericana, Pedro.
4: La verdad, sí. Tenemos todo listo ya, o sea, está listo. Lo único que falta es que se levanten los bloqueos, se abran las carreteras para que ya la gente de afuera tenga la certidumbre de que sí puede llegar a Sucre.
0: Bueno, hoy hay que reconocer que Paraguay hace gran parte del sudamericano. Hoy Paraguay le da un soporte muy importante al campeonato sudamericano de rally. Los paraguayos que vayan a Sucre van a tener, o hoy, si por ejemplo hoy quisieran ir, tienen el camino liberado, no hay cortes de ruta, no hay piquetes para llegar a Sucre.
4: O sea, hay sectores que sí, digamos, están bloqueados, que no corresponden al departamento de Chuquisaca, que es el departamento que alberga y contiene a la capital, que es Sucre. El problema son los accesos por las fronteras para llegar hasta Sucre. Entonces hay caminos que sí están bloqueados en este momento. Pero abrigamos la esperanza de que estos bloqueos, estos piquetes, se levanten en el transcurso de este fin de semana, exagerando, digamos, hasta mitad de la próxima semana, que es el problema social en este caso.
0: Claro. ¿Cuál es la, a ver, cuál es la postura del gobierno de Bolivia? ¿Qué ellos dicen con relación a esta situación? ¿Hay visos de solución? ¿Hay camino para que esto se solucione próximamente, Pedro?
4: Se están buscando vías de solución. El gobierno está haciendo todos los esfuerzos necesarios, buscando siempre el diálogo y apaciguar la situación. Sabemos también de que hay algunos intereses políticos por atrás que sustentan estos movimientos sociales, lastimosamente hay que decirlo así, pero esperemos sinceramente de que se pacifique el país y se logre tranquilizar la situación social del país, que es el gran problema en este momento.
0: Totalmente.
1: Pedro, ¿cómo está el tema combustible, que era otro grave problema que estaba atravesando el país? ¿Cómo está esa cuestión? ¿Está liberado? ¿Todavía está restringido? ¿Cómo está el tema?
4: Ya, el tema del combustible, si hablamos específicamente de lo que es el Panta, está garantizado completamente. Ya tenemos todos los tratos y contratos hechos con los proveedores.
0: De Paraguay eso va a ir, Pedro, ¿verdad?
4: Bueno, en realidad la información que yo tengo en este momento de lo que es el Panta, nos van a proveer de la Argentina.
0: Argentina, ya.
4: De la Argentina, ¿no? Entonces ya está garantizado eso también. Obviamente estamos esperando que se solucione este problema para hacer la cancelación necesaria que obliga el movimiento, entonces para ya llevarlo adelante.
1: Okay.
4: Está garantizado plenamente.
1: Okay. Pedro, y organizativamente hablando, ¿cómo está? Si entráramos en su posición, si la carrera fuese la semana que viene, ¿cómo están en cuanto a organización? ¿Qué falta o está todo listo?
4: Bueno, si la carrera fuera la siguiente semana, estuviéramos adelantando la fecha Coda Sur. Eso, lastimosamente, es así, ¿no? Nosotros tenemos una fecha asignada, que es finales de julio. Entonces, para esa fecha todo ya está dispuesto, preparado, organizado para esa fecha, ¿no? Obviamente, si entramos en una semana, vamos a tener mucho problema porque tenemos que trabajar algunos caminos que han sido, digamos, lastimados por los movimientos sociales que han pasado. Entonces, eso nos afecta bastante. Pero, como les digo, en lo que se refiere a organización para la fecha prevista, tenemos todo decidido, todo planificado, todo organizado.
1: Pedro, usted dijo que mayormente las barricadas, los cortes de ruta mayormente se dan en zonas fronterizas. ¿Se refiere también a esa zona de Paraguay y cómo es que se llama la primera ciudad?
0: Villamontes.
4: Bueno, por ese lado, digamos, no está ahorita bloqueado o trancado, ¿no? El problema, digamos, es pasando ya la frontera, digamos, llegando a ciudades capitales de departamentos, como sea, digamos, Santa Cruz, Tarija, que son, digamos, las ciudades que están más próximas a las fronteras, en este caso, que se ven afectadas porque son, digamos, sectores o lugares que están cercanos y que están en esa carretera viniendo del lado del Paraguay o de la Argentina también, que se ven afectados por este tipo de bloqueos. Entonces, van a poder ingresar a Bolivia, pero van a llegar a trancarse en determinado punto, o sea, mientras esto no se solucione, sí, el problema social.
1: Correcto. ¿Hasta cuándo la organización puede esperar esto?
4: Bueno, yo abrigo la esperanza, sinceramente abrigo la esperanza como organización. Nosotros tenemos, normalmente el plazo, digamos, que se maneja es que 30 días antes tiene que estar todo listo, y para eso vienen comisarios de CODASUR que hacen la inspección respectiva, etcétera, etcétera, ¿no es cierto? Entonces, tendríamos que esperar por lo menos hasta el 20, 21 o 22 de junio, para tomar una decisión ya prácticamente definitiva de que se suspende, se cambia de sede, no sé. O sea, abrigo esa esperanza, ¿no? Podemos decir, o sea, por decirle, yo digo ahorita, ya, ok, se suspende ahora y se soluciona el problema mañana, el que va a resultar persona no grata en mi país voy a ser yo, ¿no es cierto? Entonces, tenemos que manejar un poco delicadamente esta situación, como les digo, abrigamos la esperanza de que esto se solucione pronto, y además, o sea, hay que darnos un plazo, que no es definitivo, como les digo, de que esto se solucione ahora, mañana o pasado, pero sí abrigamos la esperanza de que esto se solucione antes del 20 de junio.
0: Ojalá, ojalá, es lo que todos queremos, pero queremos que Bolivia tenga su fecha sudamericana, ojalá que esta situación se pueda mejorar, el tema político, el tema social, y que de una vez por todas Bolivia también vuelva a la paz. Así que te envío un gran abrazo, Pedro, gracias por este tiempo. Te reitero, esperemos que se puedan solucionar los problemas allá en su país y por supuesto que podamos tener fecha sudamericana. Gracias por su tiempo, Pedro.
4: El agradecido soy yo con ustedes, gracias por comunicarse. Como les digo, abrigamos la esperanza de que esto se solucione, porque nosotros también nos vamos a sentir frustrados porque no vamos a poder disfrutar de un evento que es, digamos, la estrella de lo que es Sudamérica, el rally. Entonces, abrigamos esa esperanza y nuevamente agradezco su tiempo. Saludos a ustedes y a toda su radio audiencia.
0: Un gran saludo. Ahí está Pedro.
1: Es un poco complicado la
0: pregunta. A ver, dígame el nombre de Pedro, dirigente de Bolivia, de Sucre.
1: Vladislavic.
0: Así que un saludo grande y gracias por atendernos. Así que esta es la situación. Yo creo, Sadito.
1: Sí.
0: ¿No seas?
1: No. Porque está bien, él dijo, nosotros aguardamos hasta el 20, dentro de 10 días, pero la organización no va a esperar 10 días.
0: No se puede.
1: La organización y mismo, no. Codasur no va a esperar hasta el 20.
0: Lo siento muy escéptico él.
1: Sí. Realmente. Fue realista también.
0: Fue realista, sí, señor. Fue realista. Sí. No están dadas las condiciones, definitivamente. Qué pena, siento mucho.
1: Sí, imagínate que vas a cruzar la frontera ahí, Infante Rivarola, y sí, dice, los problemas está cuando entras dentro del territorio, no precisamente en la frontera, sino cuando vas, si vas, por ejemplo, a Santa Cruz, sabes que en un momento dado te va a tocar la barrera.
0: Sí.
1: Así el corte de ruta.
0: Complicado.
1: O sea, bueno, no están dadas las condiciones.
0: Definitivamente no. No. Bueno, somos la pausa, pequeña, brevísima vuelta, mucho más de Deporte Motor.
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0: Bueno, seguimos en carrera aquí a través de la 920 AM Radio Nacional del Paraguay. Mañana está previsto en un principio la realización de la Copa Car, este evento de karting destinado a pilotos amateur que quieran sentirse pilotos profesionales por un día. Más de 100 confirmados.
1: ¿Cómo es eso, Jorge? Más de 100.
0: Más de 100 confirmados para lo que va a ser la carrera que se corre mañana. Va a estar disputando su cuarta carrera del año, su cuarta fecha de 6 que tienen previstos, en la temporada. Y vos, Omar Asadito,
1: ¿se alquila karting?
0: Los karting de alquiler sirven como máquinas para que uno pueda disputar la carrera.
1: Yo, por ejemplo, quiero ir.
0: Sí, si usted quiere ir, se inscribe al certamen y por supuesto, puede ser parte de la carrera. 100 anotados hasta el día de ayer. Veremos cómo se presentan las condiciones del clima para mañana. No sé qué dice el clima para mañana.
1: Que hasta el jueves hay lluvia, anuncia lluvia.
0: Hasta mañana.
1: Y mañana es jueves.
0: Bueno, veremos realmente cómo se presenta el clima y si finalmente esto condiciona o no lo que va a ser la carrera que está prevista para el día de mañana, reitero, a partir de las 18:30. Más de 100 máquinas en línea de partida y un gran evento se está preparando dentro del Kartódromo de Ñuboso. Así que invitamos a la gente, van a haber simuladores de rally, se va a estar disputando esta carrera la Copa Car. Van a haber exhibiciones de marcas, es decir, va a ser un lindo espectáculo, el cual, reitero, se va a estar disputando el día de mañana y, por supuesto, voy a estar mañana transmitiendo este gran evento para esa gran cantidad de fanáticos del kartismo. Así que mañana vamos a estar desde el Kartódromo de Ñuguazú para lo que va a ser esta carrera. Y también el fin de semana vamos a estar con la fecha de Cateura. Homenaje a nuestro querido Jorge Fernández, el gordo Cateura, que lastimosamente nos dejó el día sábado después de un ACV que no lo pudo superar y hoy descansa en paz el querido Jorge Fernández. Así que la carrera del Club Cateura va a ser en el circuito de Ita. Ahí se va a estar disputando la competencia. A ver, ¿otra actividad motor que vamos a tener el fin de semana?
1: Está en duda lo del centro, ¿qué digo? Lo del
0: CAP. Club Alto Paranaense de Pilotos.
1: Sí, está en dudas.
0: Esta iba a ser, a ver.
1: Iba a ser la tercera fecha.
0: Todavía no sé si es correcto decir iba. Va a ser. Tendría que ser. ¿La fecha número?
1: 3. Pero hablando con mi amigo Toji Núñez ayer, está negro el panorama allá, Jorge.
0: Está negra la morcilla.
1: Qué pena, cómo lamento por la gente de Ciudad del Este, porque no terminan de salir en problemas, Jorge.
0: No
1: terminan de salir de problemas. Y son problemas a ver, ¿cómo te puedo decir? Le está costando mucho a esa gente centrarse única y exclusivamente en el CAP. Hay intereses creados, hay desacuerdos permanentes que hace un poco que el automovilismo quede postergado en esa zona del país.
0: ¿Cuántos centros hoy hay allá en Ciudad de
1: Una
0: este?
1: Sola hay. La otra es de autocross.
0: Yo lamento mucho porque, como ayer dije, ayer me preguntaba Marcos Aquino, ¿por qué no se hacen carreras? ¿Por qué no es una opción potable Alto Paraná, Ciudad del Este, para llevar carreras? Uno, le dije, no hay dirigencia, Sadito. Hoy está Toyi Núñez solo.
1: Solo está.
0: Solo. ¿Qué va a hacer solo?
1: Sí.
0: No se puede. No. Hay que crear, volver a generar un grupo dirigencial fuerte que pueda trabajar en equipo. Segundo, no hay caminos. Hoy la agricultura está lastimosamente. No hay caminos aptos para carreras como la de Rally Superplay. Hay que buscar caminos nuevos. Yo creo que esos son los dos factores determinantes por el cual no tenemos carrera allá en el este del país. Y yo vuelvo a reiterar, siempre lo dije, para mí, Alto Paraná, Ciudad del Este, es una vidriera demasiado importante. Y te hablo desde el punto de vista, yo me pongo siempre en la piel del patrocinante.
1: Sí.
0: Como marca, como visibilidad, lo que me puede dar Alto Paraná, una ciudad cosmopolita, una ciudad que tiene muchísimo público. Es brutal lo que te puede ofrecer Ciudad del Este. Brutal, si vos le quitas todo el mundo. Y no se explota, lastimosamente. Eso es lo que pasa. Así que es un tema que lo quiero abordar con más tiempo, un tema que lo vamos a debatir en próximas ediciones y, por supuesto, hablar mucho más de esto que tiene que ver con Alto Paraná. ¿Qué pasa con el CAP y cómo se podría volver a dar vida a ese club tan importante que marcó historia dentro del automovilismo?
1: Sí, señor. Antes de cerrar, saluda a William Mena. Está escuchando el programa.
0: Saluda a William. Ya está recuperado, William.
1: Su auto creo que en estos días vi que publicó, dice, pronta libertad, hermano, puso para su auto.
0: Espero organizar un asadito y nos invite para la reinauguración de ese coche. Que volvió a nacer.
1: Volvió a nacer.
0: Bueno, nos vamos. Gracias, don Filé. Gracias a la audiencia.
2: Después un caso muy sonado en Santa Cruz.
0: Tenemos que contar alguna vez.
1: Y algún día tenemos que contar donde estuvo ahí a punto de darse cena de pugilato.
0: Somos la paga. No, nos vamos. Cena esta mañana. Chau.
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